Ellos sabían en quién habían puesto su confianza. Ellos sabían claro que con Dios ellos iban a estar bien. Pero me es interesante lo que le responden al rey. Le dice: ya no tenemos nada que discutir con usted, majestad. Si usted nos tira, Dios podrá salvarnos. Pero si en caso que no nos salvara, de igual forma adoramos a Dios. A veces buscamos a Dios para que nos vaya bien, para que las cosas nos salgan bien. Y está bien, muchas cosas Dios nos va a permitir ver maravillosas, pero va a haber a veces pruebas. No se le busca a Dios solamente para que me vaya bien en la vida, se le busca a Dios porque Él va a estar siempre contigo en las buenas y en las malas. Y un día te ofrece el cielo para todos aquellos que crean en Él y que pongan su confianza en Él. Así estos tres jóvenes pusieron su confianza, sabían lo que querían. ¿Cuáles son las cosas que hoy este mundo ya no es Nabucodonosor, sino es este mundo? Este mundo que no cree en Dios, cada vez más y más personas dicen no creer en Dios. ¿Qué es lo que hace la gente que no cree en Dios? Pues inventan cosas, porque al no tener a Dios, ellos deciden hacer cosas que atraigan a las personas. ¿Saben cuál es ahora la estatua que muchos sí adoran en este tiempo? Ahora la estatua, ese Dios falso, se convierte en esas cosas que nos atraen. ¿Cómo puede ser? Hoy se ha hablado muchísimo de las drogas. Aquí hay muchos de ustedes que están luchando por dejar la droga, pero la verdad es de que muchos de ustedes están ya adentrados en estas situaciones de las que se les ha hablado hoy. Eso se convierte en esa estatua que ustedes adoran. Cada vez que tú haces eso que sabes que está mal, estás postrándote. Quizás no es una imagen, pero es esa adicción. Es ese deseo que te aleja de tu familia, te aleja de ti mismo y te aleja de Dios. Y dices: ¿cómo puedo parar esto que yo sé que está mal? Es lo mismo que hacía esta gente. Se postraban antes. Hoy mucha gente se postra de esa manera, entregándose a las cosas que les van a producir muerte. Estos jóvenes sabían que su confianza tenía que estar en Dios. Y Dios, que quiere ofrecerte lo mejor, Dios que quiere ofrecerte la verdadera felicidad. Jóvenes, la vida pasa muy rápido. Yo les hablé que quizás a los 20, 21, 22 años yo empecé a estudiar la Biblia aquí en una parroquia de Nuestra Señora de Loreto, aquí en Los Ángeles. Ese fue el comienzo de mi cambio. A los 27 años yo empecé este ministerio, El Sembrador. Muchos me decían: oye, Noel, tú te estás yendo muy bien en el trabajo. De hecho, hasta el día de hoy puedo decir, y lo sabe mucha gente, yo tuve y he tenido éxito en los negocios, siendo el niño que boleaba zapatos. Muy bien. Y empecé a tener muchas cosas que de niño no pude tener. Pero en esos estudios bíblicos, cuando yo decidí qué voy a hacer de mi vida, ok, yo decía: me caso, tengo hijos, tengo un trabajo, compro una casa, tengo un carro. Y yo decía: eso es todo lo que hace la gente. Ah, me voy a divertir, si tengo dinero voy a viajar a Europa. Ok. Y yo, siendo de esa edad, yo estaba pensando en otras cosas, decía: ¿y eso es todo lo que hay por qué luchar en la vida? Pues está bien tener una familia, tener hijos, tener una esposa y tener una casa, tener el auto que tú quieres, tener para viajar, conocer, divertirte. Todo eso decía así, pero yo decía: ¿pero eso es todo? ¿Eso es todo lo que voy a hacer en la vida? Tiene que haber algo más en esta vida. Pues gracias a Dios yo lo estaba logrando. Estaba teniendo las cosas materiales, estaba subiendo de posición en las compañías donde yo estaba. Pero empecé a descubrir que todas esas cosas eran buenas. Estudiar, superar y todas las cosas que yo sabía que podía hacer. Pero siempre decía: tiene que haber algo más fuerte. También como joven probé la marihuana, como joven probé fumaba, como joven también tomé. Entonces pasé por todo eso y también yo dije: it's a waste of time.
O sea, es un momento que te alegras y that's it. Entonces comienzas a ver la vida de un punto diferente y dices, tiene que haber algo más importante en la vida que esto. Esto es lo que ofrece el mundo. A esto se arrodillan y se postran todos porque this is a nice stuff. Let's do it. It's going to make you feel great. Y yo miraba que mis amigos hacían ese, is that it? Is that all? Oh, pues vamos al party, vamos allá, sexo aquí, sexo allá. Y decía, ¿y eso es todo? Is that it? Is that what makes people happy? No way, there has to be more than this. Tiene que haber más. Entonces, mi conocimiento se comenzó a abrir cuando yo empecé a estudiar la palabra de Dios, a conocer mi fe, a descubrir que Jesús estaba en la Eucaristía, empezar a descubrir que Jesús me abría un mundo de oportunidades mucho más de las que este mundo me ofrecía. Entonces eso ya me empezó a entusiasmar y por eso a los 27 años dije, quiero hacer algo con mi vida más que trabajar, más que ganar dinero, más que tener un carro, más que tener una casa, quiero hacer algo diferente, no solamente que valga mi vida aquí, pero quiero ayudar a otras personas. Si mi vida solamente tiene que ver conmigo, ¿qué vida es solamente pensar en lo que a mí me agrada? Comencé lo que es hoy el sembrador a los 27 años en una parroquia de Santo Tomás y empecé a ver que Dios empezó a hacer cosas a través de lo que yo había aprendido y compartía. ¿Saben, jóvenes? Esta es mi historia, la historia de estos hombres. Yo pudiese haber sido también un niño y decir, oh my God, I didn't have my dad, you know, single mom, you know what, it's, life is bad. Yo pudiera haber sido un joven con depresión, me hubiera metido quizás a las drogas porque, you know, pobrecito de mí. Pero yo un día dije, si Dios me crió, me creó, me dio vida, Él tiene un propósito para mí. Entonces empecé a buscar, a descubrir el propósito de Dios para mi vida. And guess what? Aquí estamos en CDJ viendo miles de jóvenes, viendo muchos de ustedes siendo transformados, muchos de ustedes alcanzando ese deseo de ser. ¿Yo saben qué creo? No solamente los que están aquí y los que ven en televisión. Yo veo que ustedes aquí no pueden ser menos si ustedes se lo proponen y con Dios en su corazón. Ustedes pueden ser que un día salgan ahí como estos hombres que salieron ahí. Yo creo que una persona que cree y que descubre lo que Dios cree de ti, the sky is the limit. O sea, puedes lograr cosas que no te imaginas, pero si pones tu confianza en Dios, si no adoras las cosas que este mundo te ofrece y te vas por esos caminos que realmente llevan a la muerte. Por eso hoy vamos a concluir el día de hoy sabiendo que Dios te trajo a este lugar para mostrarte lo que tú vales, reconociendo de que todo lo que escucharon aquí no es para regañarlos, no es para decirles que ustedes son malos, no es para decirles que aunque ustedes han fallado, han hecho cosas malas, significa que ustedes ya Dios no los quiere. No, han venido aquí para que ustedes abran su mente al amor incondicional de Dios, que Dios a todos nos ama, aunque somos pecadores, aunque hemos fallado, Dios nos sigue amando. Y ese es el mensaje que yo quisiera que todos ustedes se lleven. Miren, a mí me hablan muchas mamás, madres, padres, y me duele cada vez que veo las lágrimas de una mujer. Desde niño me conmovía ver las lágrimas de mi madre. Sus padres, su mamá especialmente, muchas de ellas ahorita están rezando, se la han pasado este fin de semana, que algo pase con mi hijo. Esas lágrimas, ese deseo de tu mamá, de tu papá, de las personas que te aman, quieren lo mejor para ti. Pero tú vas a tomar la decisión. Tu mamá no puede tomar la decisión por ti, tu papá tampoco. Tú tienes que tomar la decisión de seguir a Dios. Y si tú vas a ir a la iglesia, y hoy se habló de ir a misa, que sea porque tú quieres,
porque tú estás convencido. Estos jóvenes estaban convencidos de que ellos querían servir a Dios y estaban convencidos a dar su vida, mucho más sacrificar una hora para ir a misa, porque no es sacrificio, es apartar, pero para muchos se convierte en un sacrificio. Independientemente de eso, Dios, cuando forma parte de tu vida, ya no es una carga, no es una carga de cumplir, sino es un deseo de estar cerca de Dios, de buscar las cosas de Dios, de aquello que alimenta tu espíritu y te mueve por dentro más que el placer que es exterior. Yo quiero que sepas que has venido aquí para que escuches que tú vales muchísimo, que tu persona, tu vida, no puede encontrarse como en las cosas que vas y ves en una tienda y dice, ¿cuánto cuesta esto? $300, $1,000. Tú vas a una joyería y dicen, estos son diamantes, these are diamonds. What's the price? Well, $3,000, $20,000, $40,000. Las cosas en la vida tienen un precio. Tú no tienes precio. No hay nada que se compare. No hay un precio, porque el precio que tú vales es sangre, la sangre de Jesucristo. You're priceless. Tú vales la sangre. There is no price. Tú vales. Si tú te crees eso, si tú te crees eso y crees lo que Dios te dice, lo que tú vales, vas a dejar de creer a otros que te dicen que no vales. Los vas a oír, pero no te va a importar, porque tú estás escuchando quién te dice cuál es tu verdadero valor. Y cuando eso pasa, no hay depresión, no hay que you feel bad, you feel down, because you know what, my self-esteem is too low. You know why your self-esteem is too low? Because you listen to other people. You got to start listening to God, because he tells you that your value, you are worth more than anything, the life of Jesus Christ. That's how you get rid of depression. If someone is bullying you, if someone's bullying you, tells you, oh, you know, you're this, te dicen sobrenombres, tienes que escuchar a Dios y no la gente que te pone sobrenombres, te dice y te... Todo eso es escuchar. Estos jóvenes sabían lo que querían. Y yo, tú vas a salir de aquí convencido de esto. Y te voy a decir otra cosa que te va a pasar. Ok, yo les dije que a los 27 años empecé y le di mi vida al Señor. I made a commitment y tomé una decisión. Ok, es muy claro esto. Yo un día tomé una decisión. Yo recuerdo el día y la hora. Y lo he dicho muchas veces y lo seguiré diciendo. Fue un 31 de marzo de 1984. Ese día en misa aquí en la parroquia San Tomás. Yo ahí, yo recuerdo. Y por eso cuando les invitamos aquí que hagan oración y que digan, Señor, hoy te entrego mi vida, no lo tomen a la ligera. Don't take it lightly. Yo recuerdo que en esa misa no hicieron un llamado, no me dijeron que orara. Yo estaba en silencio en la misa y yo dije, Señor, yo sé que tú estás aquí, estás en la Eucaristía, yo quiero entregarte mi vida, dirígeme. No sé cómo empezar, pero yo quiero servir a los demás. Yo hice una oración así. Dios tomó mis palabras y ese día fue el comienzo de un conocer más a Dios. Pero desde ese momento fue mi vida diferente, porque empecé a buscar cada día más las cosas de Dios. Que tuve momentos difíciles, que hubo momentos que estaba desanimado, sí, todo eso pasa, pero volvía a reconocer que un día le había dicho a Dios que lo iba a seguir, y eso hasta el día de hoy ha seguido. Han pasado los años y yo te puedo decir que la mejor decisión que he tomado en mi vida fue esa decisión que tomé ese día. Tú tienes que tomar decisiones. La vida es de decisiones. Si tú tomas una mala decisión, vas a pagar el precio tarde o temprano. Si tomas una decisión correcta, vas a recibir los frutos. Si tú sigues tomando decisiones equivocadas, eventually, if you keep making wrong choices, you're eventually going to pay big price for that. You're eventually going to go down. There's no other way. When someone is making the same mistakes
on doing the wrong thing, eventually you're gonna die. You're gonna go down. There's no other roads but going down. If you make the right choices, you're gonna receive the fruit of those good decisions you make. So it's a matter of a decision. There's some of you that came here and maybe you had drugs and you wanted to come and have a little fun and you went outside and had drugs. That's your decision. And God knows that. You probably came and just want to have some fun, but you're not into this. That's your decision. And God respects that. You have been here about not having sex and you have heard that and said, I'm going to continue to do it. That's your decision. God respects that. But that's your decision. We're telling you to do the right thing, not because we want you to just obey us, because it's for you. It's for your peace, for your future, for you to enjoy life better. So if you sacrifice in doing the right thing, and it's hard to do it, you will see the fruits of those decisions. So it's all about decisions. What you want to do in your life is your decision. Your parents, and if you're going to school, si vas a la escuela, they tell you to finish high school, to go to college. That's great. It's your decision, yeah, to continue, and you should. But if you don't, that's your decision. Hopefully, you know that it's important for you to move on, to believe in yourself, that you can, you know, go to college and have a career. Why not? Try. Do the best that you can. But it's a matter of a decision. Es tu decisión lo que tú quieras hacer. Al venir aquí, es su decisión. Si para el próximo año ustedes vienen solos o traen a 1,000 personas. It's your decision. Es su decisión. Antes de salir de aquí, ¿qué vas a hacer con tu vida? Estas son unas palabras con las que voy a concluir. Y estas palabras las dijo el Papa Francisco. El Papa Francisco recordó unas palabras que una santa llamada Santa Catalina Drexel escuchó de un papa. Era el Papa León XIII. Esta jovencita escuchó estas palabras del Papa y le dijo a ella: ¿y tú qué vas a hacer? Solamente así. ¿Y tú qué vas a hacer? Le estaba hablando de entregar su vida al servicio de los demás. ¿Qué vas a hacer con tu vida? Y estas palabras le llegaron tanto a esta joven, Santa Clara, Santa Catalina Drexel, que le tocaron tanto que dijo: yo voy a hacer de mi vida algo, que mi vida valga. Y ella, con estas palabras, ¿qué vas a hacer tú? La retaron. It challenged her. What are you going to do about it? Are you going to do something about people that are hurting? Or are you just going to ignore? Y estas palabras cambiaron la vida de Santa Catalina. Fue una mujer que entregó su vida. Vivió sirviendo a los demás. Yo te pregunto a ti, joven, ¿y tú qué vas a hacer después de CDJ? Es tu decisión. It's your decision. Pero está en ti lo que tú vas a hacer en 5 años, en 10 años. Las decisiones que tomes hoy, ¿vas a cosechar los frutos en 3, 4, 5 años? ¿En 10 años, en 20 años? ¿O las malas decisiones que hoy tomes te van a afectar en 1 año, en 2, 3 años, en 10 años, en 15 años? Es tu decisión que vas a hacer con tu vida. Este CDJ está preparado para ustedes, jóvenes. Hay jóvenes, hay teenagers de 13, de 15, hay jóvenes aquí de 25 y de más edad, pero no están casados, son solteros. Este mensaje es para ti también, amigo. No hay edades para decirle a Dios: aquí estoy, Señor, haz de mí lo que tú quieras. He fallado muchas veces, pero ayúdame, quiero cambiar. A Dios solamente le basta un sí. No excuses, solamente sí. Yo cuando le dije a Jesús en esa misa, yo no le hablé mucho. I didn't say too many words when I gave my life to you. The only thing I said was, here I am. Come into my life. I want to be different. I want to serve. I want to help others. Help me how to do it. That's it. I didn't know how. I didn't even know what I was going to do. No sabía lo que iba a hacer. Pero
Dios se encargó. No tienes que saber mucho, solamente una decisión. Cuando Jesús le decía a los que iban por ahí en el camino, sígueme, Jesús lo único que esperaba que dijeran, sí, te sigo. Ya Jesús se encargaba después de darle las instrucciones. So the only thing you need to do is follow him. The rest, he will tell you. Now, be firm. Be strong. There's going to be temptations. Va a haber tentaciones. Las sigue habiendo, las vas a tener. There's going to be moments with the enemy. Cuidado, jóvenes. Este fin de semana ha sido un fin de semana de guerra. ¿Saben por qué? Aquí no vemos la cara del diablito de la lotería, pero ese diablito existe. Y ese diablito está muy enojado. Ese diablo quiere destruir tu vida. And he's been trying to destroy your life for a long time. Cuando tú vienes a algo así, el enemigo está muy a disgusto porque él no quiere que tú te vayas. Si él ya te estaba convenciendo, si él ya te tiene atrapado en cosas malas, he doesn't want to let you go. Algunos de ustedes han ido a cosas satánicas, escuchan música satánica. You're hooked into that. The enemy is really upset that you're here, because Jesus is touching your heart, letting you know, you know what? Truly, you don't have peace in your heart. There's no peace in your heart. You don't feel at peace. And when you don't feel at peace, you know that you're not in the right path. Dios te está llamando y te está diciendo que Él es el camino, que Él es la verdad. Y lo último que quiero decirte, joven, es de que Dios te promete una cosa. A mí me lo prometió y no me ha fallado hasta el día de hoy. Él dijo, yo estaré contigo, Noel, y te lo dice a ti, yo estaré contigo todos los días hasta el fin del mundo. You can count on me. Y cuando te sientas cansado, Noel, y cuando te caigas, si tú me buscas, yo te voy a levantar. I want to get you back on. Y cuando te sientas cansado que ya no puedes, yo voy a venir en tu ayuda. That's a promise that God makes to every one of us. I will be with you all the time, all the days of your life, until the end of times. That's a promise, and his promise been with me since then. And he will perform, he will do what he said if you believe in him. No se van a ir solos. Se van a ir acompañados de Dios. Y Él va a estar contigo. Él te va a ayudar. Porque lo que más Dios quiere es que tú seas feliz. Él quiere tu felicidad. Él no viene a sacarte una lista de todo lo que has hecho mal y I hit you in the back. Okay, malo. No. That's not God. Okay, forget. Dios abre los brazos, dice, come. It's all right. You have screwed up. It's all right. You have failed. It's all right. Get up. Come to me. Has fallado. Has fracasado. Estás haciendo cosas malas. Dios, ese es el Dios que te dice, estoy aquí por ti.

0: la iglesia celebra la solemnidad del Sagrado Corazón de Jesús. Es una devoción permanente y actual sobre el corazón del cual brotó sangre y agua. Adoramos al corazón de Cristo porque es el corazón del Verbo encarnado, del Hijo de Dios hecho hombre, de la segunda persona de la Santísima Trinidad, que sin dejar de ser Dios asumió la naturaleza humana para realizar nuestra salvación. El Espíritu Santo nos ayudará a conocer íntimamente al Señor y a descubrir junto al corazón de Cristo el sentido verdadero de nuestra vida, a comprender el valor de la vida verdaderamente cristiana, a unir el amor filial hacia Dios con el amor al prójimo, así como pedía San Juan Pablo II. Sobre las ruinas acumuladas del odio y la violencia se podrá construir la tan deseada civilización del amor, el reino del corazón de Cristo. Gloria, amor y gratitud al Sagrado Corazón de Jesús.
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1: Celebramos a Nuestra Señora del Perpetuo Socorro. Esta imagen de origen oriental se venera en Roma y se remonta al siglo XII. El ícono de la Virgen, pintado sobre madera de 21 por 17 pulgadas, muestra a la Madre con el Niño Jesús. El niño observa a dos ángeles que le muestran los instrumentos de su futura pasión. Se agarra fuerte con las dos manos de su Madre Santísima, quien lo sostiene en sus dos brazos. El cuadro nos recuerda la maternidad divina de la Virgen y su cuidado por Jesús desde su concepción hasta su muerte. Hoy la Virgen cuida de todos sus hijos que a ella acuden con plena confianza. La Santísima Virgen siempre está dispuesta a socorrernos y a llevarnos de su mano a los pies de su Hijo Jesús.
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0: Saludos y bendiciones a todos ustedes que están escuchando esta radio. Soy Padre Charbel Gerbavats de la Abadía de San Miguel de los Padres Norbertinos. Y ahora quiero bendecirles y sus intenciones. Que venga el Espíritu Santo sobre todos ustedes. Que tengan su paz, su presencia y su poder. Que Dios les bendiga en nombre del Padre y del Hijo y del Espíritu Santo. Amén. Viva Cristo Rey. Que viva.
1: Bienvenidos amigos y amigas a un episodio más del video podcast de Real y Verdadero. Aquí estamos con ustedes para platicarles acerca de la unidad número 10, que es sobre la iglesia como la comunión de los santos, la comunión de una familia de Dios. Y aquí estoy con ustedes, yo Luis Diego Carranza, y también me acompaña Betty, como siempre. ¿Cómo estás?
2: Hola,
1: Betty?
2: Hola Luis Diego, muy bien y muy emocionada de compartir esto con todos nuestros amigos, porque creo que, todo tiene una línea, no estamos hablando de nada como random, ¿verdad? Pero este tema conecta perfecto con lo que hablamos en el episodio del podcast pasado. Entonces, incluso, sí, se complementan demasiado, tanto que casi empezamos a hablar de esta unidad en la unidad pasada. Entonces, padrísima, emocionadísima por platicar de este tema.
1: Claro que sí. Y es muy cierto. O sea, precisamente es como una continuación que viene siendo de cómo funciona el tema de la comunión de los santos, pero está muy en la esencia de lo que es la iglesia, ¿no? La iglesia es, ya como veíamos, una santa católica y apostólica, pero también cómo compartimos dentro de la iglesia los bienes en común, ¿no? Y entonces es precisamente lo que nos meteremos durante esta unidad y en lo que se mete tal cual la tesis. La tesis que hemos estado explorando es que la iglesia es una comunión de la familia de Dios. De eso se trata esta unidad y estamos cubriendo del párrafo 946 al 962. De nuevo, es una sección cortita del catecismo, es de esos párrafos, de esas secciones que sí se la pueden aventar. Como ya les hemos dicho, los animamos muchísimo a que lean el catecismo y que nos digan también qué les está pareciendo, lo encuentran tedioso, lo encuentran padre, cómo lo encuentran. Digo, ya saben que el catecismo es un tesoro, ¿no? Está redactado con mucha precisión y con mucha belleza y traducido con mucha precisión y belleza, ¿no? Entonces, es un tesoro muy padre que podemos ir aprovechando, ¿no? Y sobre todo para los catequistas que están aquí escuchándonos, pues también, ¿cómo ha sido su experiencia? ¿Ustedes encuentran que estos videos ayudan en la didáctica y demás? También nos encantaría saber un poco de lo que opinan. Pero bueno, entrémosle un poquito entonces al primer video, que es el video de proclamación. Uh-huh. Entonces, en este video de proclamación hablamos de quiénes son los mejores modelos a seguir. Y hablamos de esta noción y el fenómeno, por así decirlo, incluso social, psicológico, etcétera, de los modelos a seguir. Pero Betty, platícanos un poquito de qué te pareció a ti esta unidad. ¿Quiénes son un poco tus modelos a seguir? ¿Tienes alguien, alguna tía, algún hermano, alguien a quien tú admires y digas, yo quiero ser como tal?
2: Totalmente. Me encantó este video. Si no lo han visto, pausa y váyanse a ver el video. Está genial. Porque aparte tenemos la colaboración de una maestra, ¿no? Y nos platica también cómo ella participa, ¿no? En el, pues, de alguna manera muy orgánica, ser modelo a seguir de sus alumnos, ¿no? Pero bueno, yo en este tema, la verdad es que yo recuerdo en mis experiencias como típico Luis Diego en la primaria, que te preguntan como, ¿cuál es tu modelo a seguir o quién es tu inspiración? Y yo me acuerdo que siempre pensaba, o sea, la verdad a mí me inspiran mucho los deportistas, como los deportistas de alto nivel, porque creo que como el dedicar su vida, o sea, por ejemplo, Michael Jordan siempre se me hizo un y su testimonio de vida se me hace un ejemplo a seguir bien intenso de cómo él platica que cuando él no era muy bueno jugando básquetbol, o sea, cuando era joven, diferente, por ejemplo, a Serena Williams, que era muy buena tenista desde que era niña. Entonces, Michael Jordan no era muy bueno, pero quería ser muy bueno. Y entonces cuenta él que en lugar de salir con sus amigos de fiesta en las tardes o en lugar de quedarse haciendo X cosa o de no levantarse en las mañanas, pues él se levantaba muy temprano y dejaba de salir con sus amigos por entrenar. Y esa disciplina, últimamente lo llevó a ser uno de los mejores basquetbolistas del mundo, ¿no? Y de la historia. Entonces, siempre me impactó mucho como la disciplina. Y luego, además de Michael Jordan, que la verdad es que siempre ponía, como lo ponía él y también ponía a la Madre Teresa de Calcuta, porque me inspiraba mucho cuando era niña como él, porque es contemporánea relativamente de nosotros, ¿no? Es una mujer santa que pudimos ver en persona. Bueno, no tal vez en persona, pero la vimos hacer obras todavía, ¿no? Y me impactaba mucho la determinación de esta mujer. O sea, no era una mujer con muchos medios, ella no poseía muchas cosas, pero lograba cosas muy grandes por esa misma determinación. O sea, como yo en estas dos personas identificaba esta determinación. Aunque en Michael Jordan me acuerdo mucho de las palabras de Pablo, como pues él lo hacía por una corona que perece, ¿no? Pero en el caso de la Santa Madre Teresa de Calcuta, pues la determinación que tenía no lo hacía por algo que se vuelve polvo en esta tierra, sino por salvar almas, ¿no? Pero tú tenías algo así cuando estabas chico, como que tenías algún ejemplo ahí que decías como, wow, esta persona me inspira.
1: Claro, o sea, yo creo que de chico muchos de nosotros admiramos a nuestros papás, ¿verdad? Es como que yo quiero ser como mi papá, y tu papá es como que tu gran héroe, ¿no? Y luego, conforme vas creciendo en cierta área o cierta parte de algo, digamos, no sé, en la música, pues admiras a tal profesor de guitarra, claro. No sé, o sea, o en la literatura, a tal escritor, o sea... Yo puedo decir que me influenció muchísimo a mí mi profesor, que el que me enseñó guitarra cuando yo estaba en como tercero de secundaria, una cosa así, era uno de mis modelos a seguir. Luego me di cuenta de que había muchas cosas en su vida que yo jamás hubiera querido haber seguido de él, pero eso me enteré muchísimo después. Claro. Pero la verdad, por mucho tiempo yo lo admiraba no solo como músico, sino como que también le confiere a la persona cierta autoridad y cierto peso en tu vida. Si mi profe de guitarra en ese entonces me hubiera dicho salta de un puente, yo creo que no lo hubiera pensado, ¿verdad? Porque tiene que ver con que también en cierta edad somos muy influenciables, ¿no? Claro. Y me gusta por eso que hayamos compartido el testimonio de esta maestra, porque los maestros tienen mucha influencia o pueden tener mucha influencia sobre la vida de los niños, ¿no? Y de los adolescentes y demás. Sí. Pueden tener muchísima influencia, así como también pueden no tenerla, ¿verdad? O sea, también pobres maestros que a veces andan sufriendo y lo que quieras, pero en mi caso sí, o sea, mi profesor de guitarra fue, y creo que, pues, fuera de ahí, pues obviamente algunos santos y lo que quieras, ¿no? O sea, sí había vidas que me impactaban muchísimo y todo, pero creo que no recuerdo, aparte de mi profe de guitarra, alguien así tan, ¿verdad?, presente como con... Bueno, a lo mejor y sí, fíjate, ya me estoy acordando de algo importante, pero en la comunidad en donde yo he participado toda mi vida, de repente traían misioneros, ¿no? Y les llamamos misioneros brechistas. Entonces, de vez en cuando, me tocaba compartir con alguno de ellos en alguna actividad, fueran mi líder de algún campamento, de algún grupo, de lo que quieras. Y debo decir que muchos de ellos sí fueron mis modelos a seguir o han sido mis modelos a seguir. Y sí, es verdad. O sea, también creo que y de nuevo, si los que nos están escuchando son catequistas o les toca servir en grupos o en cosas así, la verdad hay una bendición tremenda de que también somos un modelo a seguir, somos un ejemplo para otras personas en su caminar cristiano, ¿no? Entonces eso... Creo que tiene un peso tremendo, ¿no? Y este video lo explora bien. Y también eso, o sea, tú comentabas ahorita de deportistas, me acordé de ese ejemplo que damos en el video sobre la persona esta que rompió la barrera de la milla en 4 minutos.
2: Sí, milla en 4 minutos.
1: Y también es como que los modelos ponen cierto estándar de lo que se puede y no se puede lograr, ¿no? O sea, hasta este nivel llegamos, por así decirlo, ¿no? Entonces, no solo es como una aspiración bonita de esta persona que influencia tu vida, sino es como una especie de meta que debemos de superar también. O sea, no es nada más como, mira esta cosa que hizo tal persona, tal santo, sino tú puedes hacer algo todavía mejor que esa persona.
2: Sí, o sea, y este tema a mí se me hace como algo muy cristiano, porque precisamente nuestra iglesia es una comunidad, una comunión de personas, y es importante... O sea, pues que sabemos, ¿no? Y también a través de esta unidad ya en el siguiente video, pero conocemos como las diferentes iglesias, ¿no? La iglesia triunfante y la iglesia peregrina y todo esto, ¿no? Pero también es algo muy humano. O sea, digo, la iglesia está compuesta de seres humanos, ¿no? Y este componente como de, precisamente de romper barreras, que es muy humano, pero... que se rompe cuando vemos que otro lo rompe. O sea, está todo ligado. O sea, este ejemplo de la milla en 4 minutos me impacta mucho, y espero que los haya también impactado a ustedes, porque pasaron años y años y nadie pensaba que era posible romper este récord. Pero una persona, este hombre, lo rompe. y instantáneamente, o sea, no era que el hombre no pudiera hacerlo y tuviera que evolucionar para hacerlo, sino que el ejemplo del otro es lo que hace como que se abran estas puertas, ¿no?, internas, y que podamos alcanzarlo. Entonces, traspolándolo un poco al plano o traspasándolo al plano de nosotros como católicos, como comunidad de cristianos, pues cuánto no influencia, o sea, nuestra propia percepción de lo que podemos y no podemos hacer, el que existan santos, o sea, el que existan hombres y mujeres que gozan ya plenamente de la gloria de Dios. O sea, creo yo, y entendiéndolo bien, porque creo que cuando somos niños, no sé si te pasaba a ti, que veíamos a los santos como estos seres como superiores, o sea, moralmente, espiritualmente, y creo que uno va creciendo y espero que sea igual para todos, vamos conociendo un poquito más de sus vidas, tal vez leyendo, tal vez a través de películas, y vamos tal vez entendiendo que no eran necesariamente seres superiores a nosotros, eran iguales a nosotros, o sea, hombres, mujeres, con probablemente menos o más habilidades, o sea, no tampoco estaban superdotados, muchos de ellos eran hombres y mujeres muy sencillas. Pero creo que el que podamos nosotros tener la noción, y por ejemplo, platicábamos de la Madre Teresa de Calcuta, o sea, una mujer que vimos pisar esta tierra, tal vez tú y yo, Luis Diego, con la edad que tenemos,
1: vimos en la tele.
2: Sí, en la tele, no la vimos nunca presencialmente, pero. O a San Juan Pablo II, o sea, el que podamos haber dicho como estos hombres. Y mujeres pisaron la misma tierra que yo, o sea, eran iguales que yo, pero están gozando ya de la gloria de Dios. Creo que nos permite también, o sea, correr una milla en 4 minutos, alcanzar esa gracia también para nosotros, ¿no? Pero tú qué piensas de todo
1: excelente.
2: Esto.
1: Excelente. Sí. De esto nada más agregaría dos pequeños comentarios antes de pasar a la siguiente parte, pero es el que por un lado, o sea, Jesús mismo promete que vamos a hacer cosas mayores incluso que Él, o sea, yo creo que los santos han hecho cosas increíbles y han hecho cosas en sí también mayores que las que pudo haber hecho humanamente Jesús. Obviamente, sí, en el plano divino no creo que haya alguien mayor que Jesús, pero sí, Jesús mismo lo dice. O sea, ustedes harán obras mayores que estas. O sea, y pues eso es la compañía del Espíritu Santo que está con la humanidad, que está con la iglesia y que nos permite hacer obras, entre comillas, todavía.
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6: Amado Jesús, llegamos hoy a ti para orar por los jóvenes de nuestra sociedad. Señor, permíteles desarrollar una fe inquebrantable y esperanza para salir adelante. Que seas tú abriendo las puertas para que sus jóvenes sueños se hagan realidad. Llénalos de tu sabiduría para llevar su fe a la acción y ayudar a los que más lo necesitan. Que ellos no se aparten de tus caminos para que permanezcan cerca de sus familias y construyan sus comunidades. A nosotros, sus padres, esfuérzanos para ser buenos referentes en su vida. Nuestras sociedades necesitan niños obedientes y sanos para ser los hombres y mujeres del mañana como personas de bien. Te ruego que cada uno de nuestros jóvenes, desde el lugar donde se encuentren, siempre aparten un momento para glorificarte y alabarte. Que a pesar de todos los ruidos que existen en el mundo de hoy, sepan distinguir lo bueno de lo malo. En el nombre de Jesús. Amén.
7: Te recuerdo, hija mía, que cuantas veces oigas el reloj dando las tres, sumérgete totalmente en mi misericordia, adorándola y glorificándola, ya que en ese momento se abrió de par en par para cada alma. En esa hora puedes obtener todo lo que pides para ti y para los demás. En esa hora se estableció la gracia para el mundo entero. La misericordia triunfó sobre la justicia.
8: Diario de Sor Faustina. 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
3: Sí, es un poco eso, o sea, es como hablar de las obras de caridad del padre Vicente de Paul. Eso habla bien para la iglesia, pero no es solo a ese nivel, sino que la gran diferencia, y eso es lo que trata de transmitir el video de explicación, es que compartimos esa misma virtud, o sea, la poseemos en cierto sentido.
4: Sí.
3: Es algo muy diferente.
4: Sí.
3: O sea, no es solo como una admiración a nivel de, soy fan de tal grupo de música o tal, ¿no? O sea, no es, yo participo de esa misma virtud.
4: Sí.
3: Y sus méritos se vuelven mis méritos.
4: Totalmente.
3: Eso es algo bellísimo.
4: Totalmente.
3: O sea, porque por más quebrado y pasguato que yo esté, puedo compartir los méritos de San Francisco de Asís. O sea, y eso es muy bonito. Eso es muy bello. O sea, y bueno, hay muchos detalles que se mete ahí y que pudiéramos hablar acerca de eso, pero es muy bonito, o sea, el que no estoy desamparado y el que al final del día mi unidad con los santos, mi comunión con los santos es más perfecta y plena todavía que con mi misma familia.
4: Totalmente.
3: O sea, eso es muy bello.
4: Totalmente.
3: No sé, ¿qué piensas tú?
4: Sí, ¿no? Y es increíble. O sea, no sé si ustedes lo han experimentado, tú, Luis, yo lo has experimentado. Yo creo que sí por lo que platicas, pero cuando le estamos platicando a alguien de la iglesia, ¿no? De las obras de la iglesia o de la historia de algún santo a alguien. Yo siento que le estoy platicando de la historia de mi familia. O sea, yo me apropio de esto y siento que es mío, o sea, como en el video, aunque no sea mío, o sea, aunque sea mi hermana la que está ahí parada recibiendo el galardón, pues yo siento que es parte de mi historia, que es parte de mi familia y es algo que comparto, ¿no? Entonces, qué lindo y qué padre y qué interesante, ¿no? Que todo lo que tiene la iglesia para ofrecer también es algo a lo que nosotros pertenecemos, también es de nosotros.
3: Claro.
4: Por esta misma comunión de los santos.
3: Por supuesto. Y yo creo que hay algo más, todavía más interesante. Es como, o sea, los santos no están como estas grandes estatuas ahí en el cielo que son, no hacen nada y simplemente están ahí para que las miremos y las admiremos, ¿no? Si uno va al Vaticano,
4: sí,
3: yo no he tenido el gusto de ir, pero sé que ahí están las estatuas de los santos, ¿verdad? Y los ves, wow, qué increíble estatua, ¿verdad? Y ya, o sea, es una estatua, la estatua no te va a ayudar, no te va a hablar, no te va a salvar, no va a hacer nada por ti, porque es una estatua. Al final es una imagen de los santos, qué padre y qué bonito que tengamos estatuas. Pero los santos en el cielo no son estatuas. O sea, lo que hacen es que activamente pueden hacer algo por mí. Entonces, si yo le pido ayuda a un santo, puede hacerlo. Eso es lo más maravilloso. O sea, sí puede hacer algo por mí. Entonces, eso es bien interesante. Y así es también como funciona, en cierto sentido, la intercesión de los santos. O sea, yo me puedo pegar, por así decirlo, a los méritos del Padre Pío y pedirle que me ayude pidiendo intercesión y rogando por mí o por alguna intención mía, y él lo va a hacer. Entonces Dios, en atención a mí y al Padre Pío, puede atender una súplica.
4: Totalmente.
3: O sea, eso es algo que mucha gente le cuesta entender un poquito,
4: ¿sí?
3: ¿No? Y de hecho, es también como puede funcionar el tema de intercesión. Ahí también se puede meter, de ahí derivan muchas enseñanzas de la iglesia, ¿no? Acerca de las indulgencias plenarias y muchas otras cosas también tienen que ver con esta economía de Dios, de cómo funciona la salvación. O sea, no nos condenamos solos, por así decirlo, pero tampoco nos salvamos solos, ¿no? Todo es en comunidad.
4: Sí.
3: Todo lo que hacemos nos afecta los unos a los otros.
4: Sí.
3: Si yo peco y ofendo a mi prójimo, yo me dañé a mi prójimo y dañé mi entorno. O sea, el pecado salpica.
4: Sí.
3: Pero así también la virtud. O sea, lo bueno que yo hago por mi prójimo es bueno para mí, es bueno para mi prójimo y es bueno para el entorno. Entonces es una como un gran depósito de gracias y de

0: bendición que ahí está y que podemos acceder a ella.
1: Sí, y le hace eco de nuevo a la tesis de la unidad. La iglesia es una comunión de la familia de Dios. O sea, algo muy interesante que vamos a ver en el catecismo, digo, no somos los grandes letrados, pero sí podemos entender un poco, ¿verdad? Es que los conceptos nunca se van a alejar de las bases. O sea, no esperen que un día empecemos a hablar de la salvación como algo personal y único, y no, porque ya hemos hablado de la familia de Dios, del cuerpo de Dios, de que somos un solo cuerpo, y entonces nada se va a alejar de estas verdades como troncales. Y entonces, y aquí pasa lo mismo, la salvación no es algo que yo es solo mío y exclusivo mío y que nadie más tiene injerencia, sino que es comunitaria también, o sea, en esta parte de los demás pueden apoyarme, ¿no? Yo lo veo un poco, yo lo entendí un poco así cuando estaba más chiquita, que la intercesión de los santos era un poco como, si recuerdan esta historia de la hemorroísa, ¿no? Que está pues, sangrando esta mujer y no ha sanado, y han pasado años y no ha sanado, y tiene tanta fe que con solo tirar del manto de Jesús se sana. Y lo que se me hace muy interesante es que Jesús se da cuenta. Yo creo que no la parte humana de Jesús, sino la parte divina de Jesús se da cuenta de que sanó a alguien. Y yo siento que los santos nos ayudan a jalar el manto del Señor. O sea, como yo estoy tirando y pidiéndole a Jesucristo, ¿verdad?, que me ayude. Pero pues si le pido la intercesión a San Francisco de Asís, ¿verdad?, que me ayude, es como otra persona que empieza a jalar el manto de Cristo, como, hey, pélame, ponme atención. Y ya, o sea, es este apoyo que nos brindan nuestros hermanos que forman parte de esta misma familia, ¿no? Y a mí un fun fact que se me hizo muy padre también que introduce este video es que a veces entendemos la comunión de los santos como los santos en el cielo y nosotros aquí en la tierra, pero también incluye y lo toca el catecismo a nuestros hermanos que están siendo purificados en el purgatorio. Ellos también son parte de esta comunión, ¿no? Y nosotros también podemos, y eso es algo muy bonito, orar por ellos para su purificación y para que alcancen un día la gloria del cielo. O sea, no nada más estamos aquí nosotros para que nos ayuden los santos en el cielo, sino también nosotros podemos ayudar a todos aquellos que están siendo purificados en el purgatorio. ¿Por qué? Porque it goes both ways, o sea, va para arriba, para abajo, o sea, el amor que el Señor nos permite expresarnos a los unos a los otros en esta comunión no tiene límite, y entonces, porque el amor del Señor no tiene límite. Entonces, eso me gustó mucho que también lo introduce este video.
0: Sí, padrísimo. O sea, yo creo que como es una recomendación que les puedo dejar para quienes como que les interesa o les llama la atención este concepto. Lean La familia que alcanzó a Cristo. O sea, es un libro de esta saga de los monjes cistercienses, que sí, pues es la segunda parte de los tres monjes rebeldes, la familia que alcanzó a Cristo y el incienso quemado. Pero bien interesante que en la familia que alcanzó a Cristo, o sea, es como la conversión de San Bernardo de Claraval en cierto sentido salpica al resto de la familia, ¿no? Y obviamente estamos hablando de una novela histórica de tiempos medievales donde, oye, pues sí se podía de que dejo a mi familia y me meto a un convento, ¿verdad?
1: Sí, sí.
0: No creo que el resultado
1: es muy bonito,
0: de leer ese libro debe ser... Es muy poético, ¿no? Y muy bonito, exacto. Pero creo que ninguno de nosotros, al menos si tienes familia y así, el resultado tal vez no es que dejes todo y te metes a un convento, pero que sí veas, o sea, cómo la familia es... O sea, y en este caso la familia de la Iglesia de Dios... va junta,
1: sí,
0: ¿no? Vamos juntos. Tú perteneces a la familia, pues vas junto con ellos, ¿no? O sea, y entonces en el caso de San Bernardo, él tiene esta conversión y a su vez, en cierto sentido, él levanta y empuja al resto de su familia, o sea, mamá, papá, hermanos, todo, ¿no? O sea, y todos siguen este mismo mérito de San Bernardo, ¿no? O sea, y que todos tienen su mérito propio en sus propias decisiones y conversión e historia, pero les recomiendo mucho eso para que también nos inspire un poquito a decir, pues voy junto con otros, ¿no?
1: Sí.
0: Y que también tú y yo pensemos, ¿no? O sea, también con quiénes vamos en este caminar en la iglesia, en nuestro caminar cristiano, o sea, quiénes son esas personas que Dios ha puesto, tanto santos que están allá en el cielo, ¿verdad? O no, gente, el santo de la vecina, ¿verdad? O sea, a ver, ¿quiénes son esas personas que Dios ha puesto y cómo podemos caminar juntos más todavía, ¿no? O sea, cómo podemos formar una mayor comunidad, más entretejida.
1: Amén.
0: ¿No? Muy bien. Pues bueno, vamos a pasar a nuestra última sección ya para ir cerrando, como siempre. Nuestra sección favorita es nuestro párrafo favorito de esta parte del catecismo, ¿no? Entonces, ¿cuál es, si quieres tú empezar, Betty, cuál fue tu párrafo o sección favorita?
1: Espero no hayamos escogido el mismo porque hay muy pocos para escoger esta vez. Pero es el 956. ¿Escogimos el mismo? Ah,
0: no sé.
1: Okay. Bueno, el 956 dice, la intercesión de los santos. Por el hecho de que los del cielo están más íntimamente unidos con Cristo, consolidan más firmemente a toda la iglesia en la santidad. No dejan de interceder por nosotros ante el Padre. Presentan por medio del único mediador entre Dios y los hombres, Cristo Jesús, los méritos que adquirieron en la tierra. Su solicitud fraterna ayuda, pues, mucho a nuestra debilidad. Ahí se acaba el párrafo, pero hay dos citas que creo que son mucho más bonitas que lo que acaba de decir el catecismo. Una de Santo Domingo y una de Santa Teresita del Niño Jesús. Santo Domingo dice, no lloréis, os seré más útil después de mi muerte y os ayudaré más eficazmente que durante mi vida. Y se lo dice Santo Domingo a sus hermanos ya cuando está moribundo. Y yo creo que esta ya la has escuchado, Luis Diego, pero Santa Teresita dice muy famosamente, pasaré mi cielo haciendo el bien sobre la tierra. Entonces también se me hace muy interesante esta noción de ambos, de Santo Domingo y de Santa Teresa, de que son más útiles en el cielo que en la tierra. O sea, creo que eso ya le llega ya cuando a estos hombres y mujeres ya más iluminados por el Señor, ¿no? Pero en otra etapa de sus vidas. Pero ambos hacen este recalcar que pasarán el cielo también ayudando a sus hermanos en la tierra. Va a ser hermosísimo.
0: Qué bonito. Sí, qué especial. Y gracias por compartirlo. Sí, fíjate que no escogimos el mismo, gracias. Yo había escogido, no tenía el número, pero ya lo encontré, es el 952. Y sí, es donde habla más bien de características de esta comunión de los santos. Y dice, todo lo tenían en común, citando Hechos 4:32. Todo lo que posee el verdadero cristiano debe de considerarlo como un bien en común con los demás y debe estar dispuesto y ser diligente para socorrer al necesitado y la miseria del prójimo. El cristiano es un administrador de los bienes del Señor. ¿Sabes? O sea, la verdad, para mí es muy fuerte ver eso. O sea, porque, híjole, o sea, en esta tierra, lamentablemente, no pasamos, como diría Santa Teresita, nuestro cielo queriendo ser bien en la tierra, ni siquiera nuestra tierra queriendo ser bien en la tierra. O sea, muchas veces lo que queremos es, queremos bienes y punto, sí, ¿no? O sea, queremos obtener bienes, queremos obtener cosas, queremos conseguir más dinero, queremos conseguir más seguidores o más comida, no sé, lo que sí, tú quieras. Teles. O sea, y sí, más casas, teles, carros, teléfonos, o sea, nos llenamos de tanta cosa, pero la visión cristiana es tan radicalmente distinta de decir vivimos todo en común. O sea, las cosas con las que yo dispongo, mi dinero, mi casa, mi tiempo, mis recursos, no son míos y no son para mí. O sea, todo lo que tenemos lo debemos considerar como un bien en común. Y si tengo, es mi deber y mi responsabilidad cuidar y socorrer al necesitado, ¿no? O sea, es tan bello eso. Y yo creo que, o sea, Si pensáramos en eso y lo que implica y lo que significa, rompería tantos paradigmas que tenemos. Nos ayudaría a ir más allá de una vida tan superficial a veces. O sea, y creo que, pues sí, o sea, por eso a veces a lo mejor los santos, o sea, lo que vemos más comúnmente es que son monjes o son monjas que dan votos de pobreza, porque precisamente las riquezas son de las primeras cosas que nosotros privatizamos. Ah, no, es que esto es para tal, no, esto es para mí. Y demás, y dejamos de compartirlo todo. O sea, más bien son grandes impedimentos que nos permiten ver el fin último de las cosas, que todo lo que está ante nosotros es pasajero y que debemos de compartirlo y darlo. No sé, a mí se me hizo muy especial eso.
1: Sí, súper, súper especial. Justo hace, creo que fue el domingo pasado, que hablábamos de uh-huh, o sea, cómo no somos dueños de nada y que somos administradores y que probablemente la gente... decía, los hijos de la luz no son tan astutos para administrar los bienes terrenos porque pues no tienen su corazón en eso, ¿no? Pero no deja de haber santos que eran muy buenos administradores de lo poco o lo mucho que tenían, como la Santa Madre Teresa uh-huh de Calcuta. Y ahí como un comentario así random, cuando dábamos el recorrido por la Basílica de San Francisco en Asís, el guía del tour, nos decía uh-huh que San Francisco tuvo experiencias muy interesantes con el dinero, y también, no sé si se acuerdan en su testimonio, pues él, en su vida, él estuvo encerrado un año, lo tuvieron captivo un año, la gente de, creo que es Perugia, o sea, el pueblo que está al lado, pero lo tuvieron cautivo, uh-huh, y, o sea, pidieron dinero por él, y lo tenían en un pozo, un año lo tuvieron en un pozo, y le pidieron a su papá dinero para, o sea, como un, pues sí, para intercambiarlo, ¿no? Y su papá por un año no quiso. O sea, no, dijo, el dinero vale más que mi hijo. O sea, yo no voy a dar dinero por mi hijo. Entonces, él tiene esta experiencia muy fuerte, ¿no? Y muy, muy, siento yo, contrastante, ¿no? De qué vale el dinero, ¿no? Y entonces, ya años wow. después, cuando él ya se convierte como en el, pues no líder de la orden, porque nunca fue el líder, pero como en el hermano mayor, les decía a los otros monjes que no tocaran el dinero, que el dinero estaba maldito. O sea, que no tocaran el dinero si no tenían que tocarlo. Porque él había tenido esta experiencia tan horrible, ¿no? Wow. Con los bienes materiales, con el dinero. Que él prefería alejarse de todo eso, ¿no? Y en algún momento renuncia a todo lo que su padre le puede dar. Pero se me hace muy interesante la visión de Santo Francisco, como de si pueden, no toquen el dinero. O sea, es tan malo. Y justo en el Evangelio del domingo pasado decía, o sea, o servimos a Dios o servimos al dinero. Entonces, eso. Tan radical su visión, radical. ¿No? De esto no es de Dios. Pero bueno, estamos uh-huh. llamados a administrarlo de manera santa, híjole. ¿No? Claro. De los bienes.
0: Me dan ganas de preguntar y decir muchas cosas.
1: Ya sé, pero tenemos
0: es un temita en sí mismo. Sí. Sí, tenemos que ir cerrando,
1: si quieren, podemos hablar de este tema. Pónganlo ahí en los comentarios y hacemos un episodio nuevo.
0: Exactamente. Pero más que cualquier cosa, también recuerden, o sea, se trata de como que compartimos los mismos méritos sí. de todos los santos. O sea, más valioso que cualquier fondo monetario, sí. que cualquier cantidad de dinero o así, es los bienes, sí. las bendiciones, la gracia.
1: Los tesoros en
0: de
1: el
0: todos
1: cielo.
0: Los santos.
1: Esas exactamente. Grandes cosas, sí.
0: Exactamente. Y como diría San Pablo, aspiremos a las cosas de allá arriba, sí. no a las cosas de esta tierra.
1: No a lo ¿no? que se le puede entonces, sí. pegar la polilla.
0: Claro, claro, claro. Wow. Bueno, pues muchas gracias por acompañarnos hasta aquí. Aquí vamos a ir cerrando y no se olviden, por supuesto, de buscar realverdadero.org y ahí suscribirse a nuestro newsletter. Obviamente, seguirnos en redes sociales. Ahí estamos en Instagram, estamos en Facebook, pero también en YouTube. Nos ayuda muchísimo que se suscriban al canal para que no se pierdan ninguno de los videos. Y pues ya estamos en la unidad 10. Eso significa que ya pronto estamos a cerrar el primer pilar del catecismo. Wow. Ya casi llegamos. Gracias por acompañarnos hasta aquí. Ha sido una aventura muy interesante. Y créanme que lo que viene a partir de enero del 2023, o sea, ya en un par de meses, va a ser otro rollo. Entonces, ahí para que estén esperando que vienen cosas padrísimas para Real y Verdadero. Muchas gracias por acompañarnos. Esperamos verlos pronto y hasta la próxima.
1: Bye, bye, amigos.

Hoy en día como David, así me siento yo. Y Goliat viene siendo la sociedad, el sistema. Y en el nombre del Señor,

0: Unámonos en oración en el mes del Sagrado Corazón de Jesús. Señor Jesús, Salvador del mundo, humildemente te suplico, por tu Sagrado Corazón, que todas las ovejas descarriadas se conviertan a ti, Pastor y Obispo de sus almas. Tú que vives y reinas por los siglos de los siglos. Amén.
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2: Para las que no quieran andar, esa semillita, esa de sembrar, esa semilla, denla. No es nada, porque es como un dólar que están tirando ustedes, denle al sembrador. Es una misericordia. Yo le dije a Dios, tráeme, vuélveme, transfórmame. Ese dolarcito, ese que cada día te lo junto para dártelo. Y tanta misericordia, tanta bendición que he recibido en tan poquitito tiempo, porque no ha sido mucho. Y lo que viene es la bendición más grande de Dios. Amén.
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0: El 27 de diciembre de 1673, Jesús reveló los misterios de su Sagrado Corazón a Santa Margarita María de Alacoque, pidiendo la difusión de su devoción. 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
1: Pidamos hoy al Sagrado Corazón de Jesús por el aumento de esa devoción en nosotros y en todo el mundo. ¿Podríamos dejar olvidar esta súplica entre las muchas que hemos dirigido estos días al Sagrado Corazón de Jesús? ¿Podríamos dejar de interesarnos en que cada día sea más ardiente en nosotros y en todo el mundo su devoción? Haciéndolo, apoyaremos la mira del Salvador al manifestarse a los hombres de esta manera y ejerceremos a favor de ellos y por su eterna salvación el más fecundo apostolado. Veamos cómo se afanan los hombres ilustres del mundo por propagar sus ideas. Veamos cómo sufren por ello persecución y se exponen a crueles contratiempos. ¿Qué no podríamos hacer nosotros algo similar para extender el amor a Jesús? ¿Qué hemos hecho hasta hoy? ¿Qué nos proponemos hacer en adelante? ¿Qué trabajos pensamos emprender en nuestro pueblo, entre nuestros amigos o familiares, o por lo menos en nosotros mismos? Pareciera que no nos espanta considerar el reproche que puede dirigirnos un día el Salvador cuando nos muestre su cruz, las espinas y las heridas de su corazón y nos diga: mira, mira lo que yo hice por ti. ¿Qué has hecho tú por mí? Bondadoso Jesús, bien quisiera yo extender por todo el mundo y hacer conocer a todos los hombres la riqueza de tu corazón. Pero ya que mis fuerzas son pocas para tan grande apostolado, te suplico que seas tú quien a todos se dé a conocer, para que crezca cada día el número de los que te aman y te sirven. Sea yo uno de ellos. Soberano Rey de las almas, aviva en mí tu llama amorosa y hazme discípulo fiel, amigo fervoroso de tu Sagrado Corazón. Grandes favores puede percibir el Sagrado Corazón si de veras nos dedicamos a propagar entre nuestros hermanos y aumentar en nosotros mismos esta devoción. Tomemos la palabra del Salvador a Santa Margarita en su revelación. A los que trabajan en extender el culto a mi Sagrado Corazón, les daré abundantemente las gracias necesarias a su estado. Pondré paz en sus familias, les consolaré en sus penas. Seré su amparo de la vida y en la muerte, y bendeciré sus empresas cristianas. A los religiosos que trabajen en la conversión de los pecadores, les daré fuerzas con que ablandar y mover los corazones más endurecidos. Las casas en que se haya expuesta mi imagen se llenarán de mi bendición. Los que se dediquen a dar a conocer mi culto tendrán su nombre escrito en mi corazón y jamás se borrará de él. Oh Sagrado Corazón, oh Corazón Divino, a quien veloces hemos acudido a festejar cada día de este mes de junio, cúmplase en nosotros tan consoladora promesa. Aquí nos tienes para renovar el propósito de eterna fidelidad y constancia en tu servicio y en el apostolado de tu corazón. Reine nosotros y nuestras casas y pueblos. Preside nuestros proyectos. Anima nuestros pensamientos y que estos se dirijan a un solo objetivo: promover sin descanso tu gloria. Oh dulce Jesús, dichoso quien viva en ti y en ti muera. Sea tu corazón nuestro tesoro en vida, para que lo sea a sí mismo en toda la eternidad, donde juntos te alabemos, te bendigamos y te glorifiquemos eternamente.
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día, familia. Sean todos bienvenidos aquí a su programa Un Corazón que Escucha, un programa orientado a la vocación. Y realmente necesitamos de la vida de los santos para descubrir también nuestra propia vocación. A la luz de las experiencias, de la vivencia y del testimonio, cada uno descubre lo que el Señor tiene para cada uno en su vida. Si tú tienes alguna pregunta, duda acerca de tu vocación, escríbenos por uncorazon@esne.global. Y todas las preguntas son válidas y el Padre Santi está respondiendo a cada uno. Hoy estaremos viendo la vocación de San Mauricio el Tebano, en el cual tú y yo vamos a descubrir nuestra propia vocación. Le damos la bienvenida a nuestro conductor de este programa, el Padre Santi.

0: Bienvenidos a todos, queridos amigos y amigas, a su programa Un Corazón que Escucha. Muchas gracias a nuestro DJ para introducir este programa. Hoy dedicado a un santo que conocemos porque conocemos mucha gente que se llama Mauricio, pero puede que no sabemos nada de San Mauricio el Tebano, que nació en el siglo III. Fue un soldado romano de Tebe en Egipto y era el comandante de la legión, de la legendaria legión tebana, integrada solo por cristianos de Egipto. Y recibió órdenes de partir hacia Galia, entonces hacia Francia, Suiza, para auxiliar al emperador Maximiano y contra una revuelta que estaba ahí. Aunque combatieron valientemente, rehusaron obedecer la orden imperial de perseguir a los cristianos, por lo que fueron diezmados. Al negar por segunda vez, todos los integrantes de la legión tebana, San Mauricio incluido, fueron ejecutados. San Mauricio fue ejecutado con sus compañeros. Esto sucedió en Agaúno, hoy se llama Saint-Maurice de Agaúno, en la región de Valais, sería en el país de los Helvecios, donde los santos mártires Mauricio, Exuperio y Cándido, siendo soldados, fueron sacrificados por su fe en Cristo en tiempo del emperador Maximiano, juntamente con, claramente, con los compañeros de la misma legión tebana. Bueno, es claro que a la base de la iglesia de hoy tenemos una base de mártires, como vemos en estos mártires, como vemos en San Mauricio. Entonces tenemos que comentar ahora todo esto a lo largo de nuestro programa con nuestros invitados. Tendremos primero de todo Orlando Batres, que está aquí con nosotros. Y empezamos siempre con una pregunta para poder entender mejor la vida de estos santos, de estos mártires, y también para darnos un criterio de discernimiento vocacional, así como sucede en nuestro programa. Bueno, la pregunta con que empezamos, que le hacemos a María José González, es esta: la confirmación nos hace soldados de Cristo, pero ¿cómo podemos vivir nuestra fe como soldados valientes? Ahora vamos a ver qué nos contestaron y después regresamos aquí a nuestro programa para los comentarios. No le cambies.
1: Hola, soy María José González y el día de hoy les vengo con una pregunta. La confirmación nos hace soldados de Cristo, pero ¿cómo podemos vivir nuestra fe como soldados valientes? Es muy importante hoy en día tener valentía para poder hablar de Dios. Y en esos momentos de turbulencias y circunstancias en las que es difícil hablar acerca del amor de Dios, acerca de su misericordia, tenemos que pedirle que nos ayude a estar armados con esa armadura que nos da mediante los sacramentos para poder ser valientes, para poder ser soldados y salir a enfrentarnos a esa sociedad en la que es difícil poder levantar la voz para hablar acerca de Dios. Pero nosotros, al ser confirmados, ya somos soldados de Cristo, ya estamos armados de Cristo. Hay que pedirle al Espíritu Santo que nos acompañe para seguir siendo valientes, poder hablar en su nombre, hablar de su amor, hablar de la misericordia de Dios, para podernos enfrentar a este mundo. Así que el día de hoy te invito a que le pidas a Dios que te arme, que te dé ese escudo para poder salir y hablar en su nombre.
0: Qué respuesta muy bonita que hemos escuchado, ¿verdad? La fe como un escudo que te hace soldado, soldado de Cristo, ¿verdad? Entonces así podemos vivir nuestra fe como soldados valientes. Y claramente esto ya lo vemos en la Biblia, ¿no? Si vamos a leer las cartas de San Pablo, en particular en la segunda carta de Timoteo, al capítulo 2, los versículos de 1 a 3, ahí así se lee: tú que eres mi hijo, fortalécete con la gracia de Cristo Jesús. Lo que oíste de mí y está corroborado por numerosos testigos, confíalo a hombres responsables que sean capaces de enseñar a otros. Comparte mis fatigas como buen soldado de Jesucristo. Entonces ya estaba también en el vocabulario, ¿no?, de San Pablo, ¿no?, esta idea de ser soldado de Jesucristo, ¿verdad? Esto debería que ser el efecto, ¿no?, de la fe en nosotros, así como lo vemos en San Mauricio, que no solo era soldado en su vida, sino era soldado por la fe. ¿Por qué? Porque tomó una decisión muy fuerte a costo de su vida. Bueno, aquí la pregunta para nuestro DJ. DJ Kalin, ¿hay todavía ejemplos de quien se sacrifica por seguir a su propia conciencia?
2: Correcto, padre. Creo que hay muchos cristianos, hombres y mujeres, que han dicho sí a este gran amor de Dios. Y si vemos algo particularmente que pasa es con respecto a una virtud cardinal, que es la justicia. Este hombre reconoció la grandeza de Dios y vio que lo que estaba pasando era injusto, y por esa misma gracia, que es una virtud que le pudo conceder, también hay hombres y mujeres justos que luchan por el bienestar de toda la iglesia, del cristianismo. Yo sé que hay otros también que están en contra de la cristiandad, pero hay hombres y mujeres valientes que han sido impactados con el amor de Dios y testifican con su vida por medio de la fe.
0: Entonces, correctamente, deja que el amor de Jesús te impacte, así que pueda cambiar tu vida y tú puedas hacer esta experiencia de la fe tan fuerte para enfrentar todo mal. Eso lo vemos también un poquito en la tradición, también en la leyenda, ¿no?, de San Mauricio. Realmente son santos de los primeros siglos, entonces un poco hay un poco de leyenda, a donde se lee que el diablo le apareció a San Mauricio y dijo Satanás al soldado San Mauricio: todo lo que tú haces lo hago también yo, tú ayunas, yo no como nunca, dice Satanás, tú velas, yo jamás duermo. Pero contestó San Mauricio: una cosa hago yo que tú no puedes hacer. ¿Y cuál es?, dijo Satanás. Y San Mauricio dijo: humillarme. Tú no puedes humillarte. Bueno, esta es la gran enseñanza y esta es la valentía de los soldados que tienen fe cuando realmente tienen humildad. Esta es la fuerza de los santos. Esto es lo que nos hace más fuerte hasta del diablo, que no puede humillarse. Entonces ahora vamos a reflexionar sobre de esto, escuchamos algunos mensajes, después regresamos aquí porque tenemos en nuestro estudio nuestro invitado y con él comentaremos todo esto. No le cambie.

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2: Hay que entender que Dios tiene un deseo, y el deseo de Dios es que nosotros lo reconozcamos como nuestro creador, que no somos obra de la casualidad, que no estamos aquí porque mi mamá y mi papá decidieron unirse y el resultado de su unión, aquí estoy. Ellos fueron instrumentos, pero Dios fue el que me formó en el vientre. Me creó con un propósito. No soy una estadística más. Soy un hijo, una hija de Dios. Por lo tanto, si yo creo eso, entonces mi fuente de vida procede de esa fuerza, de esa presencia, de ese Padre que me crió y me destinó para vivir en plenitud.
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8: 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Si no lograste el bien que esperabas o no te dieron las gracias por el bien que hiciste, no te indispongas. Ayuda y sigue tu camino. Arroja al suelo las semillas y déjalas crecer y fructificar según los terrenos en que caigan. Confía en el tiempo, pero mientras tanto, siembra bondad y amor por donde quiera que pases.

0: Aquí estamos de regreso, queridos amigos y amigas, siempre a su programa Un Corazón que Escucha, hoy tratando del tema de San Mauricio, ese soldado de Tebe, de Egipto, San Mauricio el Tebano, por eso, ¿no? Era un soldado que no quiso perseguir a los cristianos. Entonces aquí hablamos de la valentía, no solamente de los soldados, sino de los que son los soldados de fe, la valentía que puede darnos la fe, el uso de esta virtud tan fuerte. Y bueno, para comentar esto, hoy aquí tenemos un catequista de adultos, y él se llama Orlando Batres. Bienvenido, Orlando.
1: Gracias, padre.
0: Muchas gracias por estar aquí. Gracias. Si quiere presentar aquí a los que lo siguen en este programa, por favor.
1: Sí, claro. Yo vengo de aquí de la parroquia Santa Elizabeth. Estoy en el en la área de catequesis familiar. Estoy en el área preparando a los padres, y hay otros catequistas que preparan a los niños para la primera comunión, lo que es para el sacramento, ¿verdad? En esta área, pues, me ha tocado catequizar a los papás.
0: Sí.
1: Y ahí se ve pues poder preparar a los padres a que lleven a sus hijos a lo que es a la Eucaristía, porque en este momento, pues, es un tiempo de que casi pocos tomamos el tiempo de ir a misa.
0: Entonces usted no está preparando los sacramentos los padres. Los niños se preparan los sacramentos, los padres nada más hacen catequesis para estar listos ellos de ser buenos guías para los hijos. ¿Es así?
1: Es así, padre, correcto. Es para que ellos sean unos buenos guías para sus hijos, y también a la vez poder nosotros ayudar a los padres, prepararnos a ellos también, porque en el momento que nosotros estamos viviendo en este tiempo, pues ya los padres ya no quieren hacer ese trabajo de padre a veces. Pues,
0: por a veces allá se quejan, se que quejan. Deben que hacer catequesis otra vez.
1: Hay que hacer catequesis. Y luego nos dicen, ¿cuántos años son? Son 2 años, y son 2 años.
0: Y todas las semanas.
1: Todas las semanas, sí. Ya después dice, es mucho tiempo. Y le digo a no es mucho tiempo. Creo que esto es un buen tiempo para poder venir, sí. Y es nuestro trabajo poder nosotros a ellos a que ellos lleguen a encuentro con el Señor, como lo hizo el santo Mauricio el Tebano, ¿no? Claro. Era un hombre de que estamos escuchando la historia de él, ¿no? Era alguien que dirigía un ejército, pero también a la vez, padre, que dirigía ese ejército, yo creo que él creía en Jesucristo.
0: Claro.
1: Y aún teniendo ese gran compromiso, renuncia a él, ¿no? Hacia los cristianos cuando lo estaban enviando a Francia, ¿no?
0: Claro.
1: Y renuncia, tenía un conocimiento del Señor.
0: Claro, un soldado verdadero, porque tomó una decisión muy fuerte. Entonces usted, que está formando los padres, los está formando a ser testigos fuertes para los niños. ¿Por qué? Yo pienso, ¿verdad? Me diga usted qué piensa de esto. Es inútil de dar sacramentos a los niños si en la familia no tienen ejemplos buenos.
1: Correcto, padre. Creo que esa es una muy buena catequesis que ayuda a los padres. Incluso en mi área de eso, se han quedado muchos padres a ser catequistas.
0: Claro.
1: Entonces, eso es un buen trabajo que nosotros nos toca que hacer, que tenemos que hacer, y que la iglesia está haciendo más en este caso, porque catequizan a los niños para la primera comunión, y luego nosotros nos toca catequizar a los que son los padres, que eso es algo muy bonito, porque a la vez ayudamos que a esos padres se catequizan y ellos empiezan a catequizar a otra familia. Y yo pienso que ese es el trabajo de nosotros, como lo de un soldado, que él es soldado, el santo, el Mauricio el Tebano. Él dirigía un ejército.
0: Claro.
1: Y nosotros también nos toca dirigir un ejército.
0: Entonces les enseña a ustedes a ser también catequistas. ¿Cuántos padres tiene en su clase?
1: Tengo 20 padres de familia.
0: Oh, 20 padres.
1: 20 padres de familia, sí.
0: ¿Papás o mamás? ¿O los dos?
1: Se requiere que llegue la pareja.
0: La pareja.
1: La pareja, pero la mayoría, pues, son mujeres.
0: Claro.
1: Claro, casi.
0: El martes.
1: El martes. Pienso que nosotros aquí tenemos un gran ejemplo como el santo, el Mauricio, el tebano, ¿no? Un hombre, y ahora en la época que estamos, pocos somos hombres, pero los que estamos, yo creo que estamos para evangelizar y poder invitar a muchos más.
0: Pero hombre, cuando, correcto, entonces el martes, yo lo entiendo, viene la esposa, la mayoría, ¿ok? Sí. Pero el domingo, después lo alcanza de tener toda la familia a la misa.
1: Sí, padre, ahí sí, sí. Ahí es cierto, padre.
0: Ahí el desafío.
1: Ahí es el desafío.
0: De estos 20 que tiene usted.
1: De estos 20 que tengo, pues andamos en un promedio de que por ahí visitan unos 12 la misa, pero esa es nuestra tarea. 12. Sí.
0: 12.
1: 12.
0: Ok.
1: Y esa es nuestra tarea de inculcar a los padres, claro, como cristianos, como católicos, que tenemos que venir, claro, a la misa.
0: Entonces, así usted hace de modo que los hijos y los padres crezcan juntos.
1: Crezcan juntos.
0: Así que estos hijos puedan tener en los padres un testigo fuerte. Esto es San Mauricio.
1: San Mauricio.
0: Un testigo fuerte. ¿Para qué? Porque si no, lo que sucede es que los niños van a aprender algo en el catequismo. Después regresan a la casa, se lo piden a los padres y ellos no saben nada.
1: No saben nada.
0: Y caen, ¿verdad?
1: Sí, y caen o están... ¿Qué están hablando los niños? Y entonces tratamos de llevar la catequesis como están los niños y también un conjunto con los catequistas de los niños y nosotros como catequistas hacia los padres que estamos hablando, a que también lleven una comunión de lo que se está haciendo en la parroquia, lo que estés haciendo en catequesis. Y es muy bonito porque al final de esta catequesis hay muchos nos dicen, pues ya queremos en qué podemos ayudarles.
0: Entonces al inicio se quejan un poquito.
1: Un poquito.
0: Pero después, cuando disfrutan a lo largo de 1 o 2 años, entonces cambia un poquito su
1: manera de ver. Cambia un poquito, dice, ya se nos fueron los 2 años.
0: Ya se nos fueron.
1: Se nos fueron los 2 años, dice, ¿y en qué podemos servir? Y ahí está la tarea de nosotros. ¿A dónde podemos servir?
0: Interesante.
1: Hay muchos grupos en la parroquia, sí, de Elizabeth.
0: Claro.
1: Tenemos 27 grupos.
0: Entonces, de invitarlos a participar a los grupos de la parroquia.
1: De la parroquia.
0: Para fortalecerse más.
1: Para seguirse fortaleciendo. Y ahí es nuestro trabajo. Tenemos 27 grupos. El que ustedes guste, donde ustedes se sientan mejor. Es un trabajo que a nosotros nos toca y gracias a Dios aquí estamos. Y estamos en el rebaño del Señor.
0: Claro.
1: Como el soldado, el santo Mauricio el Tebano era. Fue su misión, dirigía un ejército.
0: Sí.
1: Como todos veíamos lo que él ha hecho, todo eso. Y yo creo que esta es la misión que nosotros tenemos. Gran ejemplo, la verdad, el santo Mauricio el Tebano. Claro.
0: Entonces, mire, ya se nos fue el tiempo. Ahora tenemos solamente el tiempo para que usted le dé un mensaje a los padres que tienen niños que se están preparando a la primera comunión. Los niños que se preparan a la primera comunión, en su parroquia yo pienso serán 100, 200, 300, ¿verdad? Sí, sí, sí. Son estos números, ¿verdad? ¿Y dónde están los padres de estos niños? Entonces, que le dé una invitación en esta cámara donde lo ven, una invitación a los padres que tienen niños que están haciendo la preparación a la primera comunión.
1: Sí, claro, una invitación a más que todo a los padres de familia que acompañen a sus hijos a estos, el sacramento de la primera comunión, ¿no? Y muchos sacramentos que hay dentro de la Iglesia Católica y también que puedan acompañar a sus hijos para que ellos puedan llevarlos. Sus hijos llevan una catequesis y que también los padres lleven otra catequesis y que puedan en sus hogares platicar, hablar del Señor. Y ahí puede entrar una conversación. ¿Hacia quién? Hacia Jesucristo, a quien nosotros seguimos. Y si no se puede, también tenemos el programa que estamos haciendo, padre. Estamos, padre, en el programa que estamos. Si no podemos, podemos ver estos programas que a nosotros nos ayudan mucho. Este es el mensaje a los padres que los invito a que puedan acompañar a sus hijos a la misa, que es algo muy hermoso poder participar en la misa de la Santa Eucaristía. Poder participar de todo lo que la belleza que tiene nuestra iglesia.
0: Claro.
1: Sí, que creo que eso, padre, es un deber como católico. Pero bendito sea Dios, tenemos mucha más que todo en nuestras parroquias, claro, donde nos invitan, Padre. Claro. Entonces, aquí está para todos los padres de familia. Acompañen a sus hijos. Vieran qué bonito es ver a los padres de familia en la parroquia cuando uno va a misa. Verdad. Y dice, ahí está mi catequista.
0: Verdad.
1: Eso es muy bonito. Así que invito a todos los padres de familia a que puedan acompañar a sus hijos.
0: Muchísimas gracias, Orlando Batres. Gracias por su testimonio. Gracias por su gran trabajo que hace la preparación de los padres. Gracias a todos ustedes para seguirnos hasta acá. Y bueno, el ejemplo que tenemos hoy, esto de San Mauricio, es un ejemplo que nos invita a ser más fuertes. Porque si hay un padre, una madre fuerte en la fe, esto sí le puede dar la base a la fe de los niños, porque si no, hay solamente fragilidad. Entonces, gracias a Orlando. Y ahora solamente algunos mensajes. Después regresamos aquí para la parte final de nuestro programa, para el resumen. Siempre aquí a su programa, Un Corazón que Escucha.
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4: Hoy celebramos a Nuestra Señora del Perpetuo Socorro. Esta imagen de origen oriental se venera en Roma y se remonta al siglo XII. El ícono de la Virgen, pintado sobre madera de 21 por 17 pulgadas, muestra a la madre con el niño Jesús. El niño observa a dos ángeles que le muestran los instrumentos de su futura pasión. Se agarra fuerte con las dos manos de su Madre Santísima, quien lo sostiene en sus dos brazos. El cuadro nos recuerda la maternidad divina de la Virgen y su cuidado por Jesús desde su concepción hasta su muerte. Hoy la Virgen cuida de todos sus hijos que a ella acuden con plena confianza. La Santísima Virgen siempre está dispuesta a socorrernos y a llevarnos de su mano a los pies de su Hijo Jesús.
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0: Querida familia, gracias por seguir en sintonía de aquí en su programa Un Corazón que Escucha. Definitivamente, conocer la vida de los santos y el testimonio de aquellos que creen, conocen, esperan, buscan y se dejan guiar por Dios, esas son las cosas que Dios hace grande nuestra vida y nuestra vivencia de fe. Si tú tienes pregunta acerca de tu vocación, inquietudes que tengas con respecto a ello, pues escríbenos por uncorazon@esne.global y mándanos todas las preguntas que tengas con respecto a lo que tú te inquieta y tienes duda con ello. Hoy te invitamos a que te sigas quedando y sigas descubriendo los tesoros hermosos a través de la vida de los santos. Vamos a culminar con Padre Santi para dar final a este programa. Vamos con usted, Padre.
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2: Muchas gracias, DJ Kalin, y aquí estamos a la parte final de nuestro programa por el resumen de lo que hemos dicho tratando de la vocación de San Mauricio el Tebano, ese mártir del siglo III, un soldado que no quiso perseguir a los cristianos. Hemos empezado, ¿verdad?, conectando esta experiencia con la de la confirmación, que nos hace soldados de Cristo, claramente, ¿no? Y para saber cómo podemos vivir nuestra fe como soldados valientes. Y con Orlando Batres lo hemos conectado directamente con el testimonio de los padres a los hijos, que deben quedar un testimonio fuerte. En esta sociedad donde hay los jóvenes que hoy son muy frágiles, ¿por qué? Porque no tienen ejemplos fuertes. No, a veces no tenemos padres que son soldados. A veces algunos niños que tienen padres que andan en droga, en alcohol, no son ejemplos fuertes. Falta San Mauricio. Aquí necesitamos de pedir la intercesión de estos santos mártires que fundaron, ¿verdad?, la Iglesia Católica, ¿no?, por lo que es hoy. ¿Por qué la tenemos esa tradición fuerte? Gracias al ejemplo de los grandes santos mártires. Bueno, que tú también puedas ser un ejemplo fuerte en tu familia, así como lo fue San Mauricio. Escríbenos uncorazon@esne.global. La próxima semana tratamos de San Blas de Sebaste y, como siempre, les invitamos a seguir nuestro programa Un Corazón que Escucha, y les saludamos el DJ Kalin, todo el estudio aquí de Esne TV y el Padre Santi, diciéndole arrivederci.

0: los invito a que vengan a ustedes también a ser unos sembradores, que Dios nos ha ayudado mucho para que ustedes también oigan la palabra de Dios. Y yo tengo muchos testimonios que si les cuento ahorita nunca acabaría, pero yo soy muy agradecida con mi Dios, porque yo misma soy un milagro, se divierte de cáncer, pero yo los invito a que vengan a ser sembradoras. Miren que esa semilla Diosito nos da 100%. Que Dios los bendiga.
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0: nuestra dulce madre, madre de la iglesia, madre del Salvador, siempre atenta a nuestras súplicas, refugio de los pecadores y consuelo de los afligidos, dijo:
1: mi Hijo me ha concedido que todo aquel que se encomiende a mí, al rezar el rosario, tendrá como intercesores a toda la corte celestial, en vida y a la hora de la muerte. No estoy aquí yo, que soy tu madre, que nada te aflija, que nada te perturbe.
2: Agradecemos a todos ustedes su compañía en esta hermosísima hora que el Señor nos regala. De verdad que es una bendición maravillosa tener a estos pequeñitos que van a rezar el rosario con ese amor tan grande a nuestra dulce Madre María. Así que los invitamos a todos ustedes, los que quieran mandar una petición, recuerden que lo pueden hacer en este momento. Estamos en vivo hoy sábado, porque no es grabado, es en vivo. Pueden enviarla vía WhatsApp, es la única forma de hacerlo, 818-912-3108, 818-912-3108. Y bueno, unidos en oración por nuestros hermanos de Venezuela, damos la bienvenida a Margarita Viruete, que ya está con nosotros, a quien le agradecemos, igual que a todos los papás y a los pequeñitos que nos acompañan en esta noche. Mago, muy buenas noches.
3: Hola, hola, muy buenas noches. Gracias, Normita. Gracias a nuestra querida audiencia que nos va a acompañar en esta noche con estos hermosos niños que ya de con tiempo se están preparando para ofrecer este Santo Rosario por todas las situaciones, en especialmente por las necesidades de Venezuela y también de todo el mundo, por la paz de todo el mundo. Y pues todos los enfermos y pues todas las necesidades de todos los que nos están escuchando y pues también ofreciendo el Santo Rosario por todos los que siembran su semillita que con tanto amor para que estos niños, así como el día de hoy, y sigamos adelante evangelizando a cada uno de nuestros hermanos. Y pues aquí tenemos también aquí para que se presente esta niña, a ver, adelante.

0: nos ama tanto.
1: ¿Y cuál es tu nombre?
0: Isabela.
1: ¿Cuántos años tienes?
0: Y 7 años.
1: Dale la bienvenida también a todos tus compañeritos que te van a acompañar.
0: Les damos a las bienvenidas a Kalani
1: de Watsonville.
0: De Watsonville.
1: Dame de hecho.

0: También tenemos a Jonathan de madera.
1: Gracias, gracias. Adelante, Kalani. Pero primero, si tienes alguna intención, Kalani, para poder empezar este Santo Rosario.
0: Señor, te ofrecemos este rosario por todos los venezolanos que fueron

0: afectados por el terremoto. Te pedimos, Señor, que los abraces. Por la señal de la Santa Cruz de nuestros enemigos, líbranos, Señor, Dios nuestro, en el nombre del Padre, el Hijo y el Espíritu Santo. Salmo 51, 17. Señor, abre mis labios y mi boca cantará tu alabanza. Espíritu Santo, llena los corazones de tus fieles y enciende en ellos el fuego de tu amor. Envía, Señor, tu espíritu y se renovará en la faz de la tierra. Oh, Señora mía, oh, Madre mía, hoy te ofrezco enteramente a ti y en prueba de mi fiel afecto te consagro en este día mis ojos, mis oídos, mi lengua, mi corazón, en una palabra todo mi ser. Ya que soy toda tuya, oh Madre de bondad, guárdame y defiéndeme como posesión tuya. Amén. Creo en un solo Dios Padre, Todopoderoso, Creador del cielo y de la tierra, de todo lo visible y no invisible. Creo en un solo Señor Jesucristo, Hijo único de Dios, nacido del Padre antes de todos los siglos, Dios de Dios, luz de luz, Dios verdadero de Dios verdadero, engendrado no creado, de la misma naturaleza del Padre, quien por todo fue hecho, y que por nosotros los hombres y por nuestra salvación bajó del cielo, y por obra del Espíritu Santo se encarnó de María la Virgen y se hizo hombre, y por nuestra causa fue crucificado tiempo de Poncio Pilato, padeció y fue sepultado. Resucitó al tercer día según las Escrituras y subió al cielo, y está sentada a la derecha del Padre, quien por nombre vendrá con gloria para juzgar a vivos y muertos, y su reino no tendrá fin. Creo en el Espíritu Santo, Señor y Creador de la vida, que procede del Padre y del Hijo, que con el Padre y del Hijo recibió la misma oración y gloria, y que habló por los profetas. Creo en la Iglesia, que es una santa, católica y apostólica. Confieso que un solo bautismo para perdonar nuestros pecados, espero la resurrección de los muertos, la vida del mundo futuro. Amén. Señor mío Jesucristo, Dios y hombre verdadero, me pesa de todo corazón de haber pecado, porque he merecido el infierno, porque he perdido el cielo, sobre todo porque te he ofendido. A ti que eres tan bueno y que tanto me amas, a quien yo quiero amar sobre todas las cosas, con tu gracia propongo firmemente enmendarme y confesarme y cumplir la penitencia. Confío que me perdonarás por tu infinita misericordia. Amén. Primer misterio gozoso, la encarnación del Hijo de Dios.
1: Adelante, dame con tu petición y con el Padre nuestro. Dafne.
2: Bueno, mientras contesta Dafne, les comento que nos escribe Irma, que va de regreso a casa de Tijuana y que muchas gracias, aquí nos acompaña en el rezo del Santo Rosario. Ahora sí, adelante, Dafne. No sé si esté, Mago.
3: Dafne de Chicago, hermanita Juana Espinosa, sí está ahí su niña. Adelante.
4: Buenas noches, pido por todos los niños del mundo y por todos los abuelos que están en el hospital y por mis hermanas. Padre nuestro que estás en el cielo, santificado sea tu nombre. Venga a nosotros tu reino, hágase tu voluntad en la tierra como en el cielo.
0: Danos hoy nuestro pan de cada día, perdona nuestras ofensas, como también nosotros perdonamos a que los ofenden. No los dejes caer en tentación, líbranos y guárdanos de todo mal. Amén.
4: Dios te salve María, tienes gracia, el Señor está contigo. Bendita tú eres entre todas las mujeres y bendito es el fruto de tu vientre Jesús.
0: Santa María, Madre de Dios, ruega, Señora, por nosotros los pecadores, ahora y en la hora de nuestra muerte. Amén.
4: Dios te salve María, llena de gracia, Señor está contigo. Bendita tú eres entre todas las mujeres y bendito es el fruto de tu vientre Jesús.
0: Santa María, Madre de Dios, ruega, Señora, por nosotros los pecadores, ahora y en la hora de nuestra muerte. Amén.
5: Dios te salve María, llena de gracia, el Señor está contigo. Bendita tú eres entre todas las mujeres y bendito es el fruto de tu vientre, Jesús.
0: Santa María, Madre de Dios, ruega, Señora, por nosotros los pecadores, ahora y en la hora de nuestra muerte. Amén.
5: Dios te salve María, llena de gracia, Señor está contigo. Bendita tú eres entre todas las mujeres y bendito es el fruto de tu vientre, Jesús.
0: Santa María, Madre de Dios, ruega, Señora, por nosotros los pecadores, ahora y en la hora de nuestra muerte. Amén.
5: Dios te salve María, llena de gracia, Señor está contigo. Bendita tú eres entre todas las mujeres y bendito es el fruto de tu vientre, Jesús.
0: Santa María, Madre de Dios, ruega, Señora, por nosotros los pecadores, ahora y en la hora de nuestra muerte. Amén.
5: Dios te salve María, llena de gracia, Señor está contigo. Bendita tú eres entre todas las mujeres y bendito es el fruto de tu vientre, Jesús.
0: Santa María, Madre de Dios, ruega, Señora, por nosotros los pecadores, ahora y en la hora de nuestra muerte. Amén.
5: Dios te salve María, llena de gracia, Señor está contigo. Bendita tú eres entre todas las mujeres y bendito es el fruto de tu vientre, Jesús.
0: Santa María, Madre de Dios, ruega, Señora, por nosotros los pecadores, ahora y en la hora de nuestra muerte. Amén.
5: Dios te salve María, llena de gracia, el Señor está contigo. Bendita tú eres entre todas las mujeres y bendito es el fruto de tu vientre, Jesús.
0: Santa María, Madre de Dios, ruega, Señora, por nosotros los pecadores, ahora y en la hora de nuestra muerte. Amén.
5: Dios te salve María, llena de gracia, el Señor está contigo. Bendita tú eres entre todas las mujeres y bendito es el fruto de tu vientre, Jesús.
0: Santa María, Madre de Dios, ruega, Señora, por nosotros los pecadores, ahora y en la hora de nuestra muerte. Amén.
5: Dios te salve María, llena de gracia, el Señor está contigo. Bendita tú eres entre todas las mujeres y bendito es el fruto de tu vientre, Jesús.
0: Gloria a Santa María, Madre de Dios, ruega, Señora, por nosotros los pecadores, ahora y en la hora de nuestra muerte. Amén.
5: Gloria al Padre, al Hijo y al Espíritu Santo,
0: como ahora en un principio, ahora y siempre, por los siglos de los siglos santos. Amén.
5: María, Madre de Gracia, Madre de Misericordia,
0: en la vida y en la muerte, ampáranos, Gran Señora.
5: Sagrado Corazón de Jesús,
0: en vos confío.
5: Inmaculado Corazón de María,
0: la salvación del alma mía.
5: Bendito San José,
0: aumenta nuestra fe.
5: Oh Jesús mío, perdona nuestros pecados, fuego en el infierno. Dios te dé a todas las almas, especialmente a las más necesitadas de tu divina misericordia. Amén.
0: San Miguel, caer con tu luz,
5: ilumínanos.
0: Con tus alas,
5: protégenos.
0: Y con tu espada,
5: defiéndenos.
0: Mi corazón en amarte eternamente se ocupe.
5: En mi lengua alabarte, Madre mía de Guadalupe.
0: Por tus cuatro apariciones, humildemente te pido que remedies nuestras aflicciones.
5: Amén.
0: Jesús, en la cruz, no tengo.

0: misterio gozoso, la visita de la Virgen María a Santa Isabel.
1: Segundo, tenemos a Milagritos de los Baños. Adelante, Milagros, con tu petición y con el Padre Nuestro.
2: Buenas noches, yo ofrezco este rosario por el paz del mundo, también por todos los hermanos que sufrieron el desastre de Venezuela y por mi compañero Tadeo, que Dios le conceda salud a sus pies que operaron, te lo pedimos, Madre Nuestra. Padre nuestro que estás en el cielo, santificado sea tu nombre. Venga a nosotros tu reino. Hazse, Señor, tu voluntad como en tierra como en el cielo.
0: Danos hoy nuestro pan de cada día. Perdona nuestras ofensas, como también nosotros perdonamos a que los ofenden. No los dejes caer en tentación. Líbranos y guárdanos de todo mal. Amén.
2: Dios te salve María, llena eres de gracia, el Señor es contigo. Bendita tú eres entre todas las mujeres y bendito es el fruto de tu vientre, Jesús.
0: Santa María, Madre de Dios, ruega, Señora, por nosotros los pecadores, ahora y en la hora de nuestra muerte. Amén.
2: Dios te salve María, llena eres de gracia, el Señor es contigo. Bendita tú eres entre todas las mujeres y bendito es el fruto de tu vientre, Jesús.
0: Santa María, Madre de Dios, ruega, Señora, por nosotros los pecadores, ahora y en la hora de nuestra muerte. Amén.
2: Dios te salve María, llena eres de gracia, el Señor es contigo. Bendita tú eres entre todas las mujeres y bendito es el fruto de tu vientre, Jesús.
0: Santa María, Madre de Dios, ruega, Señora, por nosotros los pecadores, ahora y en la hora de nuestra muerte. Amén.
2: Dios te salve María, llena eres de gracia, Señor es contigo. Bendita tú eres entre todas las mujeres y bendito es el fruto de tu vientre, Jesús.
0: Santa María, Madre de Dios, ruega, Señora, por nosotros los pecadores, ahora y en la hora de nuestra muerte. Amén.
2: Dios te salve María, llena eres de gracia, el Señor es contigo. Bendita tú eres entre todas las mujeres y bendito es el fruto de tu vientre, Jesús.
0: Santa María, Madre de Dios, ruega, Señora, por nosotros los pecadores, ahora y en la hora de nuestra muerte. Amén.
2: Dios te salve María, llena eres de gracia, el Señor es contigo. Bendita tú eres entre todas las mujeres y bendito es el fruto de tu vientre, Jesús.
0: Santa María, Madre de Dios, ruega, Señora, por nosotros los pecadores, ahora y en la hora de nuestra muerte. Amén.
2: Dios te salve María, llena eres de gracia, el Señor es contigo. Bendita tú eres entre todas las mujeres y bendito es el fruto de tu vientre, Jesús.
0: Santa María, Madre de Dios, ruega, Señora, por nosotros los pecadores, ahora y en la hora de nuestra muerte. Amén.
2: Dios te salve María, llena eres de gracia, el Señor es contigo. Bendita tú eres entre todas las mujeres y bendito es el fruto de tu vientre, Jesús.
0: Santa María, Madre de Dios, ruega, Señora, por nosotros los pecadores, ahora y en la hora de nuestra muerte. Amén.
2: Dios te salve María, llena eres de gracia, el Señor es contigo. Bendita tú eres entre todas las mujeres y bendito es el fruto de tu vientre, Jesús.
0: Santa María, Madre de Dios, ruega, Señora, por nosotros los pecadores, ahora y en la hora de nuestra muerte. Amén.
2: Dios te salve María, llena eres de gracia, Señor es contigo. Bendita tú eres entre todas las mujeres y bendito es el fruto de tu vientre, Jesús.
0: Gloria a Santa María, Madre de Dios, ruega, Señora, por nosotros los pecadores, ahora y en la hora de nuestra muerte. Amén.
2: Gloria al Padre, al Hijo y al Espíritu Santo.
0: Como ahora en un principio, ahora y siempre, por los siglos de los siglos santos. Amén.
2: María, Madre de Gracia y Madre de Misericordia.
0: En la vida y en la muerte, ampáranos, Gran Señora.
2: Oh Jesús mío, perdona nuestros pecados, líbranos del fuego del infierno, lleva al cielo todas las almas, especialmente a las más necesitadas de tu misericordia.
0: Sagrado Corazón de Jesús,
2: en vos confío.
0: Dulce Inmaculado Corazón de María,
2: sea nuestra salvación de alma mía y el del mundo entero.
0: Señor San José,
2: aumenta nuestra fe.
0: San Miguel, que con tu luz,
2: ilumínanos.
0: Con tus alas,
2: protégenos.
0: Y con tu espada,
2: defiéndenos.
0: Mi corazón en amarte eternamente se ocupe.
2: Mi lengua en amarte, Madre mía de Guadalupe.
0: Por tus cuatro apariciones, humildemente te pido que remedies estas aflicciones.
2: Amén.

0: Cuarto misterio gozoso, la presentación.
1: Tercero
0: misterio gozoso, el nacimiento del Hijo de Dios.
2: Yo ofrezco este misterio por los niños que sufrieron en el terremoto, también por los niños que no tienen familia, por el Papa y Noel Díaz, por usted, Norma, y su hijo, también por mi papá que está lejos de mí. Padre nuestro que estás en el cielo, santificado sea tu nombre. Ruega a nosotros tu reino. Hágase tu voluntad en la tierra y como en el cielo.
0: Danos hoy nuestro pan de cada día. Perdona nuestras ofensas, como también nosotros perdonamos a quien los ofenden. No los dejes caer en tentación, líbranos y guárdanos de todo mal. Amén.
2: Dios te salve María, llena eres de gracias, el Señor es contigo. Bendita tú eres entre todas las mujeres y el bendito es el fruto de tu vientre Jesús.
0: Santa María, Madre de Dios, ruega Señora por nosotros los pecadores, ahora y en la hora de nuestra muerte. Amén.
2: Dios te salve María, llena eres de gracias, el Señor es contigo. Bendita tú eres entre todas las mujeres y bendito es el fruto de tu vientre, Jesús.
0: Santa María, Madre de Dios, ruega Señora por nosotros los pecadores, ahora y en la hora de nuestra muerte. Amén.
2: Dios te salve María, llena eres de gracias, el Señor es contigo. Bendita tú eres entre todas las mujeres y bendito es el fruto de tu vientre, Jesús.
0: Santa María, Madre de Dios, ruega Señora por nosotros los pecadores, ahora y en la hora de nuestra muerte. Amén.

0: de Dios, ruega, Señora, por nosotros los pecadores, ahora y en la hora de nuestra muerte. Amén.
1: Dios te salve María, llena eres de gracias, el Señor es contigo. Bendita tú eres entre todas las mujeres y bendito es el fruto de tu vientre, Jesús.
0: Santa María, Madre de Dios, ruega, Señora, por nosotros los pecadores, ahora y en la hora de nuestra muerte. Amén.
1: Dios te salve María, llena eres de gracias, el Señor es contigo. Bendita tú eres entre todas las mujeres y el bendito es el fruto de tu vientre, Jesús.
0: Santa María, Madre de Dios, ruega, Señora, por nosotros los pecadores, ahora y en la hora de nuestra muerte. Amén.
1: Dios te salve María, llena eres de gracia, el Señor es contigo. Bendita tú eres entre todas las mujeres y el bendito es el fruto de tu vientre, Jesús.
0: Santa María, Madre de Dios, ruega, Señora, por nosotros los pecadores, ahora y en la hora de nuestra muerte. Amén.
1: Dios

0: Señora, por nosotros los pecadores, ahora y en la hora de nuestra muerte. Amén.
1: Gloria al Padre, al Hijo y al Espíritu Santo.
0: Como ahora en un principio, ahora y siempre, por los siglos de los siglos santos. Amén.
1: Oh Jesús mío, perdón.

0: Gloria, amén.
1: Sagrado corazón de Jesús,
0: en vos confío.
1: Dulce inmaculado corazón de María,
0: de la salvación del alma mía.
1: Señor San José,
0: aumenta nuestra fe.
1: San Miguel, caer con tu luz,
0: ilumínanos.
1: Con tus alas,
0: protégenos.
1: Y con tu espada,
0: defiéndenos.
1: Mi corazón en amarte eternamente se ocupe.
0: Y mi lengua en alabarte, Madre mía de Guadalupe.
1: Por tus cuatro apariciones humildemente te pido que me mereces las aflicciones.
0: Amén.

0: Mi Jesús. Cuarto misterio gozoso, la presentación del niño Jesús en el templo.
1: Tercero, tenemos salud. Cuarto, tenemos salud al lado de Las Vegas. Adelante, Luz.
2: Ofrezco este estadio por los niños que perdieron a sus padres en el terremoto de Venezuela, por los sacerdotes, por la paz en el mundo entero, por la paz en los hogares y por los ancianos. Padre, en esto que estás en el cielo, santificado sea tu nombre. No tenga a nosotros su reino, hágase tu voluntad en la tierra como en el cielo.
0: Danos hoy nuestro pan de cada día, perdona nuestras ofensas, como también nosotros perdonamos a quien los ofenden. No los dejes caer en tentación, líbranos y guárdanos de todo mal. Amén.
2: Dios te salve María, llena eres de gracia, el Señor es contigo. Bendita tú eres entre todas las mujeres y bendito es el fruto de tu vientre Jesús.
0: Santa María, Madre de Dios, ruega, Señora, por nosotros los pecadores, ahora y en la hora de nuestra muerte. Amén.
2: Dios te salve María, llena eres de gracia, el Señor es contigo. Bendita tú eres entre todas las mujeres y bendito es el fruto de tu vientre, Jesús.
0: Santa María, Madre de Dios, ruega, Señora, por nosotros los pecadores, ahora y en la hora de nuestra muerte. Amén.
2: Dios te salve, María, llena eres de gracia, el Señor es contigo. Bendita tú eres entre todas las mujeres y bendito es el fruto de tu vientre, Jesús.
0: Santa María, Madre de Dios, ruega, Señora, por nosotros los pecadores, ahora y en la hora de nuestra muerte. Amén.
2: Dios te salve, María, llena eres de gracia, el Señor es contigo. Bendita tú eres entre todas las mujeres y bendito es el fruto de tu vientre, Jesús.
0: Santa María, Madre de Dios, ruega, Señora, por nosotros los pecadores, ahora y en la hora de nuestra muerte. Amén.
2: Dios te salve, María, llena eres de gracia, el Señor es contigo. Bendita tú eres entre todas las mujeres y bendito es el fruto de tu vientre, Jesús.
0: Santa María, Madre de Dios, ruega, Señora, por nosotros los pecadores, ahora y en la hora de nuestra muerte. Amén.
2: Dios te salve, María, llena eres de gracia, el Señor es contigo. Bendito tú eres entre todas las mujeres y bendito es el fruto de tu vientre, Jesús.
0: Santa María, Madre de Dios, ruega, Señora, por nosotros los pecadores, ahora y en la hora de nuestra muerte. Amén.
2: Dios te salve, María, llena eres de gracia, el Señor es contigo. Bendita tú eres entre todas las mujeres y bendito es el fruto de tu vientre, Jesús.
0: Santa María, Madre de Dios, ruega, Señora, por nosotros los pecadores, ahora y en la hora de nuestra muerte. Amén.
2: Dios te salve, María, llena eres de gracia, el Señor es contigo. Bendita tú eres entre todas las mujeres y bendito es el fruto de tu vientre, Jesús.
0: Santa María, Madre de Dios, ruega, Señora, por nosotros los pecadores, ahora y en la hora de nuestra muerte. Amén.
2: Dios te salve, María, llena eres de gracia, el Señor es contigo. Bendita tú eres entre todas las mujeres, y bendito es el fruto de tu vientre, Jesús.
0: Santa María, Madre de Dios, ruega, Señora, por nosotros los pecadores, ahora y en la hora de nuestra muerte. Amén.
2: Dios te salve, María, llena eres de gracia, el Señor es contigo. Bendita tú eres entre todas las mujeres, y bendito es el fruto de tu vientre, Jesús.
0: Gloria a Santa María, Madre de Dios, ruega, Señora, por nosotros los pecadores, ahora y en la hora de nuestra muerte. Amén.
2: El Padre, el Hijo y el Espíritu Santo,
0: como era en un principio, ahora y siempre, por los siglos de los siglos santos. Amén.
2: María es Madre de Gracia, Madre de Misericordia.
0: En la vida y en la muerte, ampáranos, Gran Señora.
2: Oh Jesús mío, perdona nuestros pecados. Mira lo que tú quieras.

0: corazón de Jesús,
1: en vos confío.
0: Dulce Inmaculado Corazón de María,
1: de la salvación del alma mía.
0: Señor San José,
1: aumenta nuestra fe.
0: San Miguel, caer con tu luz,
1: ilumínanos.
0: Con tus alas,
1: protégenos.
0: Y con tu espada,
1: defiéndenos.
0: Mi corazón en amarte eternamente se ocupe.
1: Y mi lengua en alabarte, Madre mía de Guadalupe.
0: Por tus cuatro apariciones humildemente te pido que le mereces esas aflicciones.

0: adelante, Tadeo.
1: Ofrecemos este misterio por todos los niños enfermos y por todo el país de Venezuela, que seas tú el que derrame sus bendiciones en ellos y por la paz en las familias. Padre nuestro que estás en el cielo, santificado sea tu nombre, venga a nosotros tu reino, hágase tu voluntad en la tierra como en el cielo.
0: Danos hoy nuestro pan de cada día, perdona nuestras ofensas, como también nosotros perdonamos a que los ofenden. No los dejes caer en tentación, líbranos y guárdanos de todo mal. Amén.
1: Dios te salve María, llena eres de gracia, el Señor es contigo. Bendita eres entre todas las mujeres y bendito es el fruto de tu vientre, Jesús.
0: Santa María, Madre de Dios, ruega, Señora, por nosotros los pecadores, ahora y en la hora de nuestra muerte. Amén.
1: Dios te salve María, llena eres de gracias, el Señor es contigo. Bendita eres entre todas las mujeres y bendito es el fruto de tu vientre, Jesús.
0: Santa María, Madre de Dios, ruega, Señora, por nosotros los pecadores, ahora y en la hora de nuestra muerte. Amén.
1: Dios te salve María, llena eres de gracias, el Señor es contigo. Bendita eres entre todas las mujeres y bendito es el fruto de tu vientre, Jesús.
0: Santa María, Madre de Dios, ruega, Señora, por nosotros los pecadores, ahora y en la hora de nuestra muerte. Amén.
1: Dios te salve María, llena eres de gracias, el Señor es contigo. Bendita eres entre todas las mujeres y bendito es el fruto de tu vientre, Jesús.
0: Santa María, Madre de Dios, ruega, Señora, por nosotros los pecadores, ahora y en la hora de nuestra muerte. Amén.
1: Dios te salve María, llena eres de gracias, el Señor es contigo. Bendita eres entre todas las mujeres y bendito es el fruto de tu vientre, Jesús.
0: Santa María, Madre de Dios, ruega, Señora, por nosotros los pecadores, ahora y en la hora de nuestra muerte. Amén.
1: Dios te salve María, llena eres de gracias, el Señor es contigo. Bendita eres entre todas las mujeres y bendito es el fruto de tu vientre, Jesús.
0: Santa María, Madre de Dios, ruega, Señora, por nosotros los pecadores, ahora y en la hora de nuestra muerte. Amén.
1: Dios te salve María, llena eres de gracias, el Señor es contigo. Bendita eres entre todas las mujeres y bendito es el fruto de tu vientre, Jesús.
0: Santa María, Madre de Dios, ruega, Señora, por nosotros los pecadores, ahora y en la hora de nuestra muerte. Amén.
1: Dios te salve María, llena eres de gracias, el Señor es contigo. Bendita eres entre todas las mujeres y bendito es el fruto de tu vientre, Jesús.
0: Santa María, Madre de Dios, ruega, Señora, por nosotros los pecadores, ahora y en la hora de nuestra muerte. Amén.
1: Dios te salve María, llena eres de gracias, el Señor es contigo. Bendita eres entre todas las mujeres y bendito es el fruto de tu vientre, Jesús.
0: Santa María, Madre de Dios, ruega, Señora, por nosotros los pecadores, ahora y en la hora de nuestra muerte. Amén.
1: Dios te salve María, llena eres de gracias, el Señor es contigo. Bendita eres entre todas las mujeres y bendito es el fruto de tu vientre, Jesús.
0: Gloria, Santa María, Madre de Dios, ruega, Señora, por nosotros los pecadores, ahora y en la hora de nuestra muerte. Amén.
1: Gloria al Padre, al Hijo y al Espíritu Santo.
0: Como ahora en un principio, ahora y siempre, por los siglos de los siglos santos. Amén.
1: María, Madre de Gracia, Madre de Misericordia,
0: en la vida y en la muerte, ampáranos, Gran Señora.
1: Oh Jesús mío, perdona nuestros pecados, líbranos del fuego y del infierno. Lleva al cielo a todas las almas, especialmente a las más necesitadas de tu misericordia. Dios mío, yo creo, adoro, espero y te amo. Te pido perdón por todos los que no creen, no adoran, no esperan y no te aman. Sagrado Corazón de Jesús,
0: en vos confío.
1: Inmaculado Corazón de María,
0: para la salvación del alma mía.
1: Señor San José,
0: aumenta nuestra fe.
1: Sagrada Familia,
0: ruega por nosotros.
1: San Miguel Arcángel, con tu luz,
0: ilumínanos.
1: Con tus alas,
0: protégenos.
1: Con tu espada,
0: defiéndenos.
1: Mi corazón en amarte eternamente se ocupe.
0: Y mi lengua en alabarte, Madre mía de Guadalupe.
1: Por tus cuatro apariciones humildemente te pedimos que remedie nuestras aflicciones. Amén.
2: Normita.
3: Normita, ¿tenemos peticiones?
2: Sí, por todos los niños enfermos, agradecemos también por la salud de Tadeo, ¿verdad? También nos unimos a esta petición. Y oramos muy especialmente por el equipo que ha viajado a Venezuela, de los rescatistas mexicanos llamados Topos, para que el Señor los ampare, los proteja y puedan realizar su misión. Y también por todas las personas que ya están apoyando a nuestros hermanos de Venezuela y los que no lo hemos hecho aún, pues para que el Señor toque nuestros corazones y también veamos la forma de ayudar, recordándoles que pueden hacerlo a través de la página Caritas Venezuela. Oramos por todo este pueblo y pedimos también, como lo dije hace un momento, corazones generosos, Mago.
4: Sí, también vamos a ofrecer este Santo Rosario por la salud de nuestro hermanito Raulito Valle y Josefina, por Celi y Eliseo Jiménez y Estelita Jiménez. Y también vamos a ofrecerlo por todos los que están viajando, para que el Señor los guíe y nuestra madre los cubra con su precioso manto y los libre de cualquier accidente. Por los jóvenes también que están en alguna adicción, y por cada uno de las madres que están preocupadas por cada uno de ellos, y por los que tienen ansiedad y depresión.
3: Tenemos a Jonathan, que los va a hacer las letanías. Adelante, Jonathan.
5: Calani.
3: Y Calani.
0: Oh soberano santuario sagrado del Verbo Eterno,
1: libra, Virgen, del infierno a los que les damos el Santo Rosario.
0: Emperatriz poderosa de los mortales, consuelo.
1: Ábrenos, Virgen, el cielo con una muerte dichosa. Danos pureza alma ya que eres tan poderosa.
0: Padre nuestro que estás en el cielo, santificado sea tu nombre. Venga a nosotros tu reino, hágase, Señor, tu voluntad, así en la tierra como en el cielo.
1: Danos hoy nuestro pan de cada día, perdónanos las ofensas como también nosotros perdonamos a los que nos ofenden. No nos dejes caer en la tentación y líbranos del mal. Amén.
0: Dios te salve María Santísima, hija de Dios Padre, Virgen Purísima y Castísima. En tus manos encomendamos nuestra fe para que la alumbres. Llena eres de gracia, el Señor es contigo. Bendita tú eres entre todas las mujeres y bendito es el fruto de tu vientre, Jesús.
1: Santa María, Madre de Dios, ruega por nosotros los pecadores, ahora y en la hora de nuestra muerte. Amén.
0: Dios te salve María Santísima, Madre de Dios, Hijo, Virgen Purísima y Castísima. En tus manos encomendamos nuestra esperanza para que la alientes. Llena eres de gracia, el Señor es contigo. Bendita tú eres entre todas las mujeres y bendito es el fruto de tu vientre, Jesús.
1: Santa María, Madre de Dios, ruega por nosotros los pecadores, ahora y en la hora de nuestra muerte. Amén.
0: Dios te salve María Santísima, esposa de Dios Espíritu Santo, Virgen Purísima y Castísima. En tus manos encomendamos nuestra caridad y nuestro amor para que nos inflames. Llena eres de gracia, el Señor es contigo. Bendita tú eres entre todas las mujeres y bendito es el fruto de tu vientre, Jesús.
5: Santa María, Madre de Dios, ruega por nosotros los pecadores, ahora y en la hora de nuestra muerte. Amén.
0: Dios te salve María Santísima, trono y sagrado de la Santísima Trinidad, Virgen concebida sin la culpa del pecado original, Dios te salve.
5: Reina y Madre de misericordia, vida y dulzura y esperanza nuestra, Dios te salve, a ti llamamos los desterrados hijos de Eva, a ti suspiramos gimiendo y llorando en este valle de lágrimas. Ea pues, Señora, abogada nuestra, vuelve a nosotros esos tus ojos misericordiosos y después de este destierro, muéstranos a Jesús, fruto bendito de tu vientre. Oh clemente, oh piadosa, oh dulce María, ruega por nosotros los santos mártires de Dios para que seamos dignos de alcanzar las divinas gracias y promesas de nuestro Señor Jesucristo. Amén.
0: Señor, ten piedad de nosotros.
5: Señor, ten piedad de nosotros.
0: Cristo, ten piedad de nosotros.
5: Cristo, ten piedad de nosotros.
0: Señor, ten piedad de nosotros.
5: Señor, ten piedad de nosotros.
0: Cristo, óyenos.
5: Cristo, óyenos.
0: Cristo, escúchanos.
5: Cristo, escúchanos.
0: Dios Padre Celestial, que eres Dios,
5: ten piedad de nosotros.
0: Dios Hijo Redentor del mundo, que eres Dios,
5: ten piedad de nosotros.
0: Dios Espíritu Santo, que eres Dios,
5: ten piedad de nosotros.
0: Santísima Trinidad, que eres un solo Dios,
5: ten piedad de nosotros.
0: Santa María,
5: ruega por nosotros.
0: Santa Madre de Dios,
5: ruega por nosotros.
0: Santa Virgen de las Vírgenes,
5: ruega por nosotros.
0: Madre de Jesucristo,
5: ruega por nosotros.
0: Madre de la Divina Gracia,
5: ruega por nosotros.
0: Madre Purísima,
5: ruega por nosotros.
0: Madre Castísima,
5: ruega por nosotros.
0: Madre Intacta,
5: ruega por nosotros.
0: Madre Sin Mancha,
5: ruega por nosotros.
0: Madre Amable,
5: ruega por nosotros.
0: Madre del Buen Consejo,
5: ruega por nosotros.
0: Madre del Creador,
5: ruega por nosotros.
0: Madre del Salvador,
5: ruega por nosotros.
0: Madre de la Iglesia,
5: ruega por nosotros.
0: Virgen Niña,
5: ruega por nosotros.
0: Virgen Prudentísima,
5: ruega por nosotros.
0: Virgen Venerable,
5: ruega por nosotros.
0: Virgen Digna de Alabanza,
5: ruega por nosotros.
0: Virgen Poderosa,
5: ruega por nosotros.
0: Virgen Misericordiosa,
5: ruega por nosotros.
0: Virgen Fiel,
5: ruega por nosotros.
0: Espejo de Justicia,
5: ruega por nosotros.
0: Trono de Sabiduría, causa de nuestra alegría,
5: ruega por nosotros.
0: Vaso Espiritual,
5: ruega por nosotros.
0: Vaso Honorable,
5: ruega por nosotros.
0: Rosa Mística,
5: ruega por nosotros.
0: Torre de David,
5: ruega por nosotros.
0: Torre de Marfil,
5: ruega por nosotros.
0: Casa de Oro,
5: ruega por nosotros.
0: Arca de la Alianza,
5: ruega por nosotros.
0: Puerta del Cielo,
5: ruega por nosotros.
0: Estrella de la Mañana,
5: ruega por nosotros.
0: Salud de los Enfermos,
5: ruega por nosotros.
0: Refugio de los Pecadores,
5: ruega por nosotros.
0: Consuelo de los Afligidos,
5: ruega por nosotros.
0: Auxilio de los Cristianos,
5: ruega por nosotros.
0: Reina de los Ángeles,
5: ruega por nosotros.
0: Reina de los Patriarcas,
5: ruega por nosotros.
0: Reina de los Profetas,
5: ruega por nosotros.
0: Reina de los Apóstoles,
5: ruega por nosotros.
0: Reina de los Mártires,
5: ruega por nosotros.
0: Reina de los Confesores,
5: ruega por nosotros.
0: Reina de las Vírgenes,
5: Ruega por nosotros.
0: Reina de todos los santos.
5: Ruega por nosotros.
0: Reina concebida sin pecado original.
5: Ruega por nosotros.
0: Reina subida al cielo en cuerpo y alma.
5: Ruega por nosotros.
0: Reina del Santísimo Rosario.
5: Ruega por nosotros.
0: Reina de las familias.
5: Ruega por nosotros.
0: Reina de la paz.
5: Ruega por nosotros.
0: Cordero de Dios que quitas el pecado del mundo.
5: Perdónanos, Señor.
0: Cordero de Dios que quitas el pecado del mundo.
5: Escúchanos, Señor.
0: Cordero de Dios que quitas el pecado del mundo.
5: Ten piedad y misericordia de nosotros y del mundo entero.
0: Bajo tu amparo nos acogemos, Santa Madre de Dios. No despreces las súplicas que te dirigimos en nuestras necesidades, antes bien. Líbranos de todo mal y peligro, Virgen gloriosa y bendita. Ruega por nosotros, Santa Madre de Dios.
5: Para que seamos dignos de alcanzar las divinas gracias y promesas de nuestro Señor Jesucristo. Amén.
0: Dios mío, yo creo, adoro, espero y te amo.
5: Te pido perdón por lo que no creo, no espero ni no te amo.
0: Rezaremos un Padre Nuestro y una Ave María por el Papa, por la Iglesia, por el Sembrador. Padre nuestro que estás en el cielo, santificado sea tu nombre. Venga a nosotros tu reino. Hágase, Señor, tu voluntad, así en la tierra como en el cielo.
5: Danos hoy nuestro pan de cada día. Perdónanos las ofensas como también nosotros perdonamos a los que nos ofenden. No nos dejes caer en la tentación y líbranos del mal. Amén.
0: Dios te salve María, llena eres de gracia, el Señor es contigo. Bendita tú eres entre todas las mujeres y bendito es el fruto de tu vientre Jesús.
5: Santa María, Madre de Dios, ruega por nosotros los pecadores, ahora y en la hora de nuestra muerte. Amén.
0: Reina del Santísimo Rosario,
5: ruega por nosotros.
0: Viva la gracia.
5: Muere el pecado.
0: Ave María Purísima.
5: En clase de Dios concepita.
0: Bendita sea tu pureza y eternamente lo sea, pues todo un Dios se le crea en tan grande belleza. A ti, celestial princesa, Virgen Sagrada María, yo te ofrezco en este día alma, vida y corazón. Mírame con compasión, no me dejes, madre mía, sin tu santa bendición. Dulce Madre, no te alejes, tu vista de mí no apartes, ven conmigo a todas partes y sola nunca me dejes. Tú que me proteges tanto como verdadera Madre, cúbrenos con tu manto y haz que nos bendiga el Padre, el Hijo y el Espíritu Santo. Ángel de mi guarda, mi dulce compañía, no me desampares ni de noche ni de día, no me dejes sola, déjame con Jesús, José y María. Con Dios me acuesto, con Dios me levanto, con la gracia de Dios y el Espíritu Santo. Gracias te doy, gran Señor, alabo tu gran poder, pues con el alma y el cuerpo me has dejado amanecer. Así te pido, Dios mío, que me dejes anochecer, con gracia servicio tuyo, sin llegarte a ofender. Cuatro esquinitas tiene mi cama, cuatro angelitos que me la guardan de frente enemigo. No vengas conmigo, yo soy con Dios y Dios es conmigo. Madre querida, esclavo, si con tu permiso a acostarme voy. 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
9: Señor, tú conoces mi vida y sabes mi dolor. Has visto mis ojos llorar, mi rostro entristecerse, mi cuerpo lleno de dolencias y mi alma traspasada por la angustia. Lo mismo que te pasó a ti cuando camino de la cruz, todos te abandonaron, hazme comprender tus sufrimientos y con ellos el amor que tú nos tienes. Y que yo también aprenda que uniendo mis dolores a tus dolores, tienen un valor redentor por mis hermanos. Ayúdame a sufrir con amor, hasta con alegría. Si no es posible que pase de mí este cáliz, te pido por todos los que sufren, por los enfermos como yo, por los pobres, los abandonados, los desvalidos, los que no tienen cariño ni comprensión y se sienten solos. Señor, sé que también el dolor lo permites tú para mayor bien de los que te amamos. Haz que estas dolencias que me aquejan me purifiquen, me hagan más humano, me transformen y me acerquen más a ti. Amén.
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0: vía WhatsApp al 818-912-3108. Y si no, simplemente ahí en lo más íntimo de su corazón, les invitamos a que se unan. Vamos a seguir orando. El Señor sabe las intenciones de cada uno, Mago, y oramos por todas ellas y damos inicio contigo.
1: Claro que sí, muy buenas noches una vez más. Pues aquí estamos con mucho gusto para apoyar en estas intenciones, en estas necesidades, especialmente como todos estamos unidos y sintiendo en nuestro corazón lo que está pasando nuestro querido Venezuela, nuestros queridos hermanos. Así es que, ¿a dónde, dice el Señor, a dónde iremos si solamente Él tiene palabras de vida eterna? Y vamos a unirnos en esta noche, si con cada uno de la audiencia que está unido con nosotros y pueden encender su cirio, mucho mejor. Por favor, unámonos, y también poniendo todas las necesidades también personales de cada uno de nosotros, también las necesidades de cada una de nuestras familias, de por la paz del mundo, por la violencia, por todos nuestros hermanos que no conocen a Dios, porque Dios es amor. Así es que unámonos en esta noche por cada una de esas necesidades, también por cualquier enfermedad que tú, que en esta noche nos estás acompañando, estás pasando, no sé, a lo mejor por alguna enfermedad, depresión, ansiedad, o tienes un hijo que está en alguna adicción, un hijo enfermo, de verdad que nunca es tarde y es el momento de doblar rodillas. Yo voy a empezar con un salmo, el Salmo 24, dice: Del Señor es la tierra y lo que contiene, el mundo y todos sus habitantes, pues Él la edificó sobre los mares y la puso más arriba de las aguas. ¿Quién subirá al monte del Señor? ¿Quién estará de pie en su santo recinto? El de manos limpias y de puro corazón, el que no pone su alma en cosas vanas, ni jura con engaño. Ese obtendrá la bendición del Señor y la aprobación de Dios, su Salvador. Así es la raza de los que le buscan, de los que buscan tu rostro, Dios de Jacob. He a puertas, levanten sus dinteles, elévense portones eternos, y que pase el Rey de la Gloria. ¿Quién es el Rey de la Gloria? El Señor, el fuerte, el poderoso, el Señor valiente en la batalla. Puertas, levanten sus dinteles, elévense portones eternos, y que pase el Rey de la Gloria. ¿Quién es el Rey de la Gloria? Es Yahvé, Dios de los ejércitos. Él es el Rey de la Gloria. Sí, amado Padre, tú eres el Rey de la Gloria, al que toda rodilla se doble, Señor, porque tú eres nuestro Creador. Tú eres, Señor, el que nos dio aliento de vida. Por eso en esta noche aquí estamos reunidos, tus hijos, y tú prometiste, tú dijiste en tu palabra, Señor, donde dos o tres reunidos en mi nombre, ahí estoy yo. Y no solamente somos dos y tres, Señor, somos muchos hermanos que estamos unidos por una misma causa, por una misma situación, Señor, por una misma necesidad. Padre amado, mira, en esta noche, tú que estás ahí, ¿Cuál es tu situación?

situación. ¿Cuál es el dolor que tienes en tu corazón? A lo mejor es una pérdida de un ser querido. Estás pasando por un divorcio. Estás sufriendo porque tu hijo ya se fue de tu casa. Cualquiera que sea tu situación, levanta tus manos en esta noche y entrégaselo al Señor. Al Señor, para que tome control de todas estas necesidades. Padre amado, aquí estamos, Señor, ante tu presencia, Señor, de rodillas, Padre amado, suplicándote por cada una de las necesidades, Señor, Rey de Reyes y Señor de Señores, para que tomes control de cualquier situación, de cualquier enfermedad, de cualquier tristeza, Padre amado. Nos despojamos de todo, Señor, y te la dejamos para que tú tomes control, Padre amado. Te alabamos y te bendecimos y te glorificamos en esta noche, Padre amado. Y te queremos decir que nos perdones si te hemos fallado, Señor, Rey de la gloria, Padre amado, bendito seas, alabado seas y glorificado seas, porque santo, santo es tu nombre, Señor. Gracias te damos también, Señor. ¿Cómo no agradecerte por cada una de las bendiciones que tú, Padre amado, nos has dado? A cada una de las familias también, ¿cómo no agradecerte, Señor, también por esas bendiciones? Bendito sea, Señor, Rey de Reyes y Señor de Señores, Rey de la Gloria. Amén.

Hermoso es poder hablar con Dios. Qué hermoso es saber que en este momento nos está escuchando. Y en esta noche, Señor, te queremos pedir muy especialmente por todas las personas que sienten o que sentimos miedo. En la palabra dice que el amor perfecto expulsa el temor. Y solamente en ti encontraremos ese consuelo. Hay tantas personas que no quieren ver las noticias por todo lo que acontece en el mundo, guerras, desastres naturales, violencia, muertes, y piensan que no viéndolo va a desaparecer. Piensan que no hablando de ello no va a existir. Y a veces así pasa con ese miedo, ese temor que sentimos tan grande, Señor. No hablar, no reconocerlo. Creemos que es más que suficiente para ser fuertes. Creemos que podemos vencerlo y nos consume por dentro. Hoy te pedimos, Señor, que pases tu mano sanadora por nuestro corazón, nuestra mente, y nos quites ese temor. Que sepamos que aún estando en medio de este mundo con problemas, carencias, situaciones difíciles, pérdidas de seres queridos, sufrimiento, tú estás con nosotros, porque tú lo prometiste, Señor, que nos acompañarías hasta el último día. Te pedimos, Señor, que no aumentes nuestra fe para poder quitar ese miedo que muchas veces no nos deja dormir. Ese miedo que nos atormenta, que a veces desde la mañana hasta el día, miedo a lo que puede pasar y que lamentablemente ni siquiera ha sucedido y ya estamos sufriendo. ¿Cuántas veces escuchamos una mala noticia y nos dejamos llevar por ella? Y pensamos que nos puede suceder a nosotros, o quizá nos ha sucedido. Pero nos damos cuenta que cualquier sufrimiento, por muy grande que sea, es temporal, Señor, y que nada se compara con seguir confiando en ti, con tomarnos de la mano, Señor, recordar tu palabra, como nos dice en la carta de Timoteo, segunda carta, pues Dios no nos ha dado un espíritu de timidez, sino de poder, de amor y de dominio propio. Y ese es el espíritu que hoy clamamos, Señor. Hoy pedimos al Espíritu Santo que venga, que nos llene de paz y de tranquilidad, que nos dé esa fortaleza, así como en aquel día todos los apóstoles oraron con esa fe y esa devoción, y todo el miedo quedó fuera de ellos y salieron a evangelizar aún a costa de su propia vida. Así manda tu Espíritu, Señor, y llénanos con esa paz, esa tranquilidad, que no importa lo que pase en el mundo, no importa lo que pueda acontecer el día de mañana, el próximo minuto, tú estás con nosotros, Señor, y en ti somos más que triunfadores. Hoy te pido, Señor, por cada persona que está sufriendo por ese miedo, miedo de salir a la calle, miedo de reconocer el dolor tan grande que siente por la pérdida de un ser querido, ese miedo porque sus hijos no están con ella y no sabe qué les está pasando, o quizá ha perdido todo ese contacto, no sabe dónde están, pero tú sí lo sabes, Señor, y tu palabra es más fuerte que cualquier miedo. Recordemos que la palabra de Dios echa fuera todo temor, y que lo que debemos de hacer es doblar rodillas. En vez de preocuparnos, hay que ocuparnos. Y hoy la oración, clamando al Espíritu Santo que nos ilumine, que nos llene de su paz, que nos reconforte, que nos transforme, que nos dé esa confianza plena en ti, Señor, solamente en ti, Padre Celestial, para que seamos libres de toda atadura, de toda presión que nos mantiene sumergidos en ese dolor, en esa incertidumbre de lo que va a pasar, que muchas veces tenemos hasta miedo, Señor, de subirnos a un carro por temor a un accidente, miedo de emprender un viaje, miedo de hacer algo diferente. Señor, sánanos, Padre Celestial, llénanos de tu paz, de tu amor y de tu tranquilidad, que solamente tú puedes contagiarnos, Señor.
solamente tú puedes darnos, Señor. Nos dice el Salmo 55, pero yo clamaré a Dios y el Señor me salvará. Mañana, tarde y noche, clamo angustiado y Él me escucha. Aunque son muchos los que me combaten, Él me rescata, me salva la vida en la batalla que se libra contra mí. Señor, si tú con nosotros, ¿quién contra nosotros? Hoy te pedimos, Señor, sánanos de ese miedo, sánanos, Señor. Y te damos gracias porque por fe, Señor, sabemos que nos has escuchado. Porque por fe en este día caminaremos junto contigo, Señor. Y a nada temeremos porque tú estás con nosotros. Porque tú eres nuestro pastor y nada nos faltará.

0: Adelante, mago, seguimos contigo.
1: Claro que sí. Hermano, hermana, en esta noche una vez más, seguimos clamando a nuestro Señor. Señor amado, en esta noche venimos ante ti con un corazón agradecido. Gracias por cuidarnos durante este día, por cada bendición recibida y aún por las pruebas que nos ayudan a creer más en ti. Perdona nuestros errores y limpia nuestro corazón. Te entregamos todas nuestras preocupaciones, nuestras cargas, nuestros pensamientos. Cubre nuestro hogar con tu paz. Protege a nuestra familia. Regálanos un descanso tranquilo. Renueva nuestras fuerzas para mañana un nuevo día, Padre amado. En algunas circunstancias de la vida, estamos en estos momentos a lo mejor desempleados, preocupados por el día de mañana, Padre amado. ¿Qué es lo que va a pasar? Estamos asustados por emigración, por cada uno de nuestros casos, Padre amado. Pero enséñanos a confiar en ti, Padre Santo. Escucha a esa mujer, Padre amado, que en estos momentos, Padre Santo, está ante tu presencia, suplicándote por esa necesidad. A lo mejor su esposo se ha ido de casa, algún hijo, o también está en alguna adicción, cualquiera adicción, Señor. En esta noche, Señor, creemos que tú tienes el poder, Padre amado. Tienes el poder, Padre Santo, para sanar, para liberar cualquier cosa, Señor. Porque tú no lo demostraste en esa cruz, Padre amado, donde tú perdiste hasta la última gota de sangre y tú no te diste por vencido, Señor. Eres nuestro ejemplo a seguir, a no darnos por vencidos cualquier situación que sea, Señor. Cualquier enfermedad, Padre amado. Cualquier necesidad, Padre Santo. Tú eres nuestro ejemplo. Moriste en esa cruz, te clavaron esos tres clavos, Señor. Y aún así, Padre amado, al tercer día tú resucitaste porque tú tienes el poder. Enséñanos a confiar en ti, Señor. Deposita en cada uno de nuestros corazones esa fe para creer y seguir y seguir y seguir adelante, entregándote y confiando en ti, en tu gran misericordia, Señor, en que tú tienes el control de todo, Padre amado. ¿Cómo no creer en ti, Señor, si tú, Señor, curaste a la hemorroísta? Le dijiste, por tu fe ha sido sanada. Así, Señor, así, Padre amado, queremos confiar en ti en esta noche, cualquiera que sea nuestra necesidad, Padre amado. ¿Cuál es tu preocupación, hermano? ¿Cuál es tu preocupación, hermana? Entrégasela esta noche al Señor, al Rey de la Gloria, al que toma control de nuestras vidas, al que nos da todo lo bueno y lo malo. Él lo permite por alguna cosa buena, porque algo mejor está por venir, hermano, hermana. Bendito sea, Señor. ¿Cómo no alabarte? ¿Cómo no bendecirte, Señor? ¿Cómo no glorificarte si tú eres el Rey de la Gloria? Tú eres el Rey de Reyes y Señor de Señores en el que tenemos que confiar, Padre amado. Mira a tu hijo, tu hija, cualquiera que sea tu necesidad, Señor, su necesidad. Estás inclinando tu oído hacia esa necesidad. Confía, hermano y hermana. Bendito sea, Señor. Aquí está esa necesidad. Te la entregamos, nos despojamos de ella, de nuestras cargas, de nuestras aflicciones. Mira esa mujer que está sola con sus hijos, o ese hombre está solo con sus hijos, pero está confiando en ti. Bendito seas, alabado seas y glorificado seas, porque santo es tu nombre, Señor, Rey de la Gloria. Amén.

Señor, a ti te entrego todo, todo lo que soy. Hoy te pedimos en esta noche también, Padre, enséñanos a soltar. Enséñanos a dejar ir aquello que no es para nosotros, Señor. ¿Cuántas veces nos aferramos a una persona, a una situación, a un trabajo, a un lugar, por miedo a soltar? Nos aferramos como en medio de un mar se aferra una persona a esa balsa para poder sobrevivir, pensando que en esa balsa vamos a llegar a un mejor lugar. Hoy te pido, Señor, muy especialmente por aquellos hombres y mujeres envueltos en relaciones de tortura, de maltrato, de violencia, que no pueden soltarlas, que tienen esa codependencia por alguien, que en vez de ayudarlos y valorarlos, amarlos como lo prometieron un día, les hacen tanto daño. Ayúdanos, Señor, a soltar. Ayúdanos a discernir, Padre Celestial, cuándo debemos de quedarnos y cuándo debemos de partir. A no tener miedo a hacer un cambio en nuestra vida, porque si nos tomamos de tu mano, nada nos va a faltar, Señor. Porque tú eres nuestro pastor y tú nos guías. Envía tu Espíritu Santo, Señor. A veces estamos en el lugar equivocado por muchos años y hay tantas señales que tú nos envías, pero nos aferramos por esa inseguridad, Señor, del mañana o de lo que va a pasar, porque no ponemos nuestra confianza en ti, porque la ponemos en el hombre. ¿Cuántas vidas han sido dañadas porque desde pequeños, quizá desde antes de nacer, ya los padres decían la incomodidad de tener un hijo y la transmitieron? Y sus frustraciones, sus miedos, se los transmitieron también, Señor. A veces una palabra queda marcada para siempre. Cuando te dicen eres un inútil, tú no vas a lograr nada, tú no vas a salir adelante. Y nos encerramos en esa creencia, Señor. Y nos sentimos tan miserables. Y se nos olvida que somos la niña de tus ojos, que tú nos amas incondicionalmente y que para ti somos piedras preciosas, Señor. Y que lo único que debe importarnos es el valor que tú nos das, la dignidad que tú nos das como hijos tuyos, Padre Celestial. Señor, ayúdanos a soltar. Envía tu Espíritu Santo, Padre Celestial, para no someternos, a veces por una mala paga, por miedo a no encontrar un trabajo mejor, por miedo a la situación que podamos atravesar. Estamos siendo víctimas de ese maltrato, Señor. Hoy te pedimos ese espíritu de fortaleza, de fe y de confianza en ti, Señor, para salir adelante. ¿Cuántas vidas se acaban en un trabajo? ¿Cuántas vidas se desgastan por servir a personas que no valoran en absolutamente nada todo el esfuerzo que hacen? ¿Cuántas vidas malgastadas, Señor? Enséñanos a soltar. A descubrir que cuando tú nos metes en aguas turbulentas no es porque quieras ahogarnos, es porque quieres limpiarnos. Porque a veces viene la calamidad, viene la situación que nos hace tocar fondo, y en vez de resurgir y de salir, ahí seguimos. Y así se pasa la vida, Señor. Si es necesario salir de la casa, salir del trabajo, es más, salir del país, que no tengamos ese miedo, Señor, porque caminamos contigo. Danos esa fortaleza, Señor, para seguir adelante, para descubrir que tú siempre, siempre caminas con nosotros, porque tú siempre estás con nosotros, Señor.

Sí, Señor, tú estás ahí. Cuando clamamos tu nombre, cuando clamamos tu Espíritu Santo, tú estás ahí. Por eso en esta noche, hermano, llama, levanta tus manos y pide al Espíritu Santo y dile: ven Espíritu Santo y entra en mi hogar. Hoy quiero entregarte a todos mis seres queridos para que hagas cada uno de ellos una obra maravillosa. Te abro las puertas de mi familia. Entra y derrama amor para que sepamos vivir juntos, para que aprendamos a valorarnos y respetarnos, para que sepamos dialogar. Protege nuestra casa de todo mal con tu preciosa y presencia santa. Y no permites que ahí reine la tristeza, el rencor y los miedos. Derrama seguridad y confianza y seguridad, Espíritu Santo de Dios, luz divina que iluminas el alma. Ven a nuestras vidas y llénanos con tu sabiduría celestial. Danos claridad para tomar decisiones correctas. Guíanos por el camino del bien y aléjanos del error. Que en cada palabra, pensamiento y acción sea tu voluntad la que nos guía con tu amor y verdad. Enséñanos a confiar en Dios en todo momento y a vivir con paz, paciencia y comprensión. Espíritu Santo de Dios, quédate en nuestros corazones, en nuestras familias para siempre. Espíritu Santo de Dios, derrama esa brisa fresca sobre cada uno de nosotros, que podamos sentir tu presencia, Espíritu de Dios. Sana lo que tengas que sanar, derrámate en esa familia que está pasando por alguna situación en estos momentos de tristeza, de separación. Espíritu de Dios, Paráclito Divino, llénanos con tu divina presencia, Espíritu Santo. Dile, hermano, ven Espíritu Santo. Llena nuestros corazones y enciende el fuego de tu amor. Espíritu Santo, podemos sentir tu presencia en nuestros corazones. Podemos sentir ese calentamiento de nuestro cuerpo, esa agua fresca también que fluye desde la cabeza hasta los pies, Espíritu de Dios. Ilumina nuestra familia, guíanos, Espíritu Santo. Fluye,

Santo, levanta al que está caído, llena de amor al que necesita el amor de Dios, Espíritu Santo, para ti no hay nada imposible. Mira cuántos somos reunidos en tu nombre, Espíritu de Dios, suplicándote por las necesidades de todo el mundo, Espíritu de Dios. Suplicándote por cada uno de nuestros hermanos que están sufriendo por estos desastres naturales, por Espíritu Santo, por el mundo entero, por la paz, por la violencia, por cada uno de nuestros hermanos que no conoce a Dios, Espíritu de Dios. Derrama esa fuerte, fresca unción, Espíritu Santo. Para ti no hay nada imposible, Espíritu de Dios.

siete dones, Espíritu Santo, Espíritu de Dios, fuente de vida, derrama esa paz en el mundo entero, para que cada uno de nosotros sepamos amarnos como Dios nos amó, que entregó la vida por nosotros en esa cruz, por amor a cada uno de nosotros. Espíritu Santo de Dios, te agradecemos todo lo que estás haciendo en cada uno de nuestros corazones. Bendito seas, alabado seas y glorificado seas, porque santo es tu nombre. Tú conoces nuestros corazones que están sufriendo, que a lo mejor ya no sabemos qué hacer, pero llegas tú en estos momentos y levantas al que está caído, al que necesita de ti, y lo guías por ese camino de amor, por ese camino que nos lleva al corazón de nuestro Dios, de nuestro Salvador. Gracias, Espíritu Santo, porque podemos sentirte, podemos sentir tu presencia, como el día en Pentecostés, donde aparecieron esas lenguas de fuego que quemaban nuestro cuerpo. Así podemos sentirlo en estos momentos. Por eso te damos gracias. Gracias por cada una de nuestras necesidades que estás tomando. Por eso te agradecemos en esta noche. Y te decimos gracias. Gracias por esa paz. Porque esta noche dormiremos en paz, en tu presencia, Espíritu de Dios. Amén.

0: y en esta presencia del Espíritu Santo nos despedimos. Mago, muchísimas gracias por habernos acompañado. Que Dios te bendiga.
1: Gracias a Dios, Normita, que Dios te bendiga también a ti. Y pues muchas gracias, para yo lo hago con mucho gusto.
0: Agradecemos a todas las personas, ¿verdad?, que también nos acompañaron en esta noche. Seguimos unidos en oración por nuestros hermanos en Venezuela, por todos los que están sufriendo también en medio de las guerras, por toda la violencia que hay en el mundo entero, confiando en la misericordia de Dios. Y recordemos que la oración es la llave que abre el corazón de Dios.
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10: ¿Qué tal? Les saluda Héctor López Alvarado, obispo auxiliar de la Arquidiócesis de Guadalajara. Y bueno, pues quiero dirigirme en esta ocasión a todos nuestros radioescuchas de la gran familia de ESNE Radio. Y quiero darles mi bendición, la bendición de Dios Todopoderoso, Padre, Hijo y Espíritu Santo, descienda sobre ustedes y les acompañe siempre. Gracias por su preferencia.

0: Pues quiero darle las gracias a los sembradores porque pues gracias a ustedes está haciendo esto posible. 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Pues yo lo digo por experiencia porque ya estoy viendo los resultados de mi siembra. Yo soy sembradora y he tenido tantas bendiciones y los invito a que siembren su semillita y verán los resultados que van a tener.
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2: Un minuto con Noel.
3: Hay que entender que Dios tiene un deseo, y el deseo de Dios es que nosotros lo reconozcamos como nuestro creador, que no somos obra de la casualidad, que no estamos aquí porque mi mamá y mi papá decidieron unirse y el resultado de su unión, aquí estoy. Ellos fueron instrumentos, pero Dios fue el que me formó en el vientre. Me creó con un propósito. No soy una estadística más. Soy un hijo, una hija de Dios. Por lo tanto, si yo creo eso, entonces mi fuente de vida procede de esa fuerza, de esa presencia, de ese Padre que me crió y me destinó para vivir en plenitud.
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6: A través del amor de un padre, sus hijos ven un reflejo del amor que Dios nuestro Padre tiene hacia todos sus hijos. Ofrezcamos esta bendición especial para todos los padres. Dios y Padre nuestro, tú creaste todas las cosas por tu sabiduría y por tu amor. Bendice a los padres para que se fortalezcan en su misión de padres cristianos. Que el ejemplo de su fe y de su amor resplandezca en torno de ellos. Y a nosotros, hijos e hijas suyos, concédenos honrarlos siempre con un espíritu de profundo respeto. Te lo pedimos por Jesucristo nuestro Señor. Amén.
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0: ¿Sabes cuál es nuestro amigo, modelo e intercesor?
1: Sí, por supuesto, el santo del día. Hoy, 27 de junio, la Iglesia de América se viste de fiesta para celebrar junto con la Iglesia de Ucrania al beato Basilio Velikovsky, quien muriera santamente el 30 de junio de 1973 en Winnipeg, Canadá. Nacido en 1913 en Ucrania, en la ciudad de Ivano-Frankivsk, en el seno de una antigua familia sacerdotal, fue miembro de la Congregación del Santísimo Redentor, llegando a ser consagrado obispo de la Iglesia Greco-Católica clandestina. Hoy también la Iglesia conmemora a San Cirilo de Alejandría, que muriera en un día como hoy del año 444 en la ciudad de Alejandría, en Egipto. Nacido en esta ciudad en el año 370, llegó a ser su patriarca. En 1882, el Papa León XIII lo declaró doctor de la Iglesia. Brindemos nuestro vivo aplauso al beato Basilio Velikovsky y a San Cirilo de Alejandría. Querido San Cirilo, recordar tu vida es verte combatiendo en el Concilio de Éfeso en defensa de la verdad de la Iglesia Católica. Importante escritor religioso, en muchas de tus obras atacas las herejías del arrianismo y de Nestorio. Este monje y sacerdote de Antioquía, que llegó a ser patriarca de Constantinopla, defendía que la naturaleza humana y divina de Cristo estaban separadas, negando la existencia de una sola persona en Cristo.
2: El desafío más grande que tuve en mi vida fue asistir al concilio de la Iglesia que se realizó en Éfeso. Era el año 431. Existía en el ambiente esta duda sobre las dos naturalezas de Cristo. Sentía que mi deber era defender la doctrina de la Iglesia, es decir, que en Cristo hay dos naturalezas, la divina y la humana, pero unidas en una sola persona. Gracias al Espíritu Santo, mis palabras tuvieron eco. La doctrina de Nestorio fue definitivamente condenada. No se podía aceptar que Cristo tuviera dos naturalezas separadas, porque, si se aceptaba esta doctrina, María sería sólo madre de la naturaleza humana de Cristo, lo cual era inaceptable, ya que ella es madre del Cristo total, a la vez divino y humano. El triunfo final resonó en el aula del concilio cuando se leyó la profesión de fe nicena y la carta que yo mismo escribí a Nestorio con los 12 anatemas.

0: Mi nombre es Sara García. 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
4: Promesa a los devotos del Sagrado Corazón de Jesús. 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
5: Los deberes de nuestra vida diaria son numerosas y a menudo bastante difíciles. Dios nos concede, en respuesta a la oración y la recepción frecuente de los sacramentos, todas las gracias necesarias para nuestro estado de vida. Hay también gracias extraordinarias que se encuentran fuera de la acción normal de la providencia de Dios, gracias que Él da a los devotos del Sagrado Corazón.
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2: 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Qué bendición es poder unirnos al corazón de Jesús para llevar la buena nueva a todo el mundo, para que nadie se pierda y todos se salven. Por este motivo, te recordamos que recibir tu ofrenda lo más pronto posible nos ayuda a cumplir con esta misión, porque para salvar un alma, cada minuto cuenta.

Oh Jesús de mi alma, encanto único de mi corazón, heme aquí postrado a tus pies, arrepentido y confuso, como llegó el hijo pródigo a la casa de su padre. Cansado de todo, solo a ti quiero, solo a ti busco, solo en ti hallo mi bien. Tú, que fuiste en busca de la samaritana, tú que me llamaste cuando huía de ti, no me arrojarás de tu presencia ahora que te busco. Señor, estoy triste. Bien lo sabes, y nada me alegra. El mundo me parece un desierto. Me hallo en oscuridad, turbado y lleno de temor e inquietudes. Te busco y no te encuentro. Te llamo y no respondes. Te adoro. Clamo a ti y se acrecienta mi dolor. ¿Dónde estás, Señor? ¿Dónde? Pues no gusto las dulzuras de tu presencia, de tu amor. Pero no me cansaré, ni el desaliento cambiará el afecto que me impulsa hacia ti. Oh, buen Jesús, ahora que te busco y no te encuentro, recordaré el tiempo en que tú me llamabas y yo huía. Firme y sereno, a despecho de las tentaciones y del pesar, te amaré y esperaré en ti. Jesús, bueno, dulce y regalado Padre y amigo incomparable, cuando el dolor ofusque mi corazón, cuando los hombres me abandonen, cuando el tedio me persiga y la desesperación clave su garra en mí, al pie del sagrario, cárcel donde el amor te tiene prisionero, aquí y solo aquí buscaré fuerza para luchar y vencer. Dame tu ayuda para cumplir lo que te ofrezco. Sin ti nada soy, nada puedo, nada valgo. Fortaléceme y desafiaré las tempestades. Jesús mío, dame humildad, paciencia, gratitud y amor. Amor, porque si te amo de veras, todas las virtudes vendrán en pos del amor.

0: 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Para las personas que viven en Salinas y alrededores, Margarita Viruete está organizando un medio de transporte. 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

0: 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Amén.
1: Este tema intenta, queridos hermanos, queridos amigos, llevarnos a un entendimiento más claro del valor que nosotros tenemos ante Dios. Como católico les voy a decir lo que he dicho muchas veces, y este mensaje lo he dado en otras ocasiones, pero yo pienso que de esto pudiese hablar todos los días, porque para mí obtiene un gran valor el hecho de que Dios ha hecho algo muy grande por mí. Pero como católico,

se pagó por él o por ella, jamás llegaremos a amar a Dios como deberíamos de amarlo. Yo creo que hay hoy una gran necesidad que se hable en la Iglesia Católica de lo que hizo Jesucristo por nosotros, de lo que Dios hizo. No solamente hablar, decir, Jesucristo es nuestro Salvador, Jesucristo es nuestro Señor. ¿Qué significa para muchos de nosotros solamente saber que desde niños nos enseñaron que Jesucristo era nuestro Salvador? Pero muchos nos quedamos con la enseñanza del catecismo y hasta ahí llegó. Personalmente, yo hasta ya un adulto quise interesarme por qué Jesús era mi Salvador. Lo oía, pero realmente ¿sabía yo qué es lo que había hecho por mí? No lo podía entender. Por eso considero que este mensaje nos lleve a comprender el valor que tenemos para Dios. Y repito, si una persona no sabe el precio que Dios ha pagado por él o por ella, jamás llegaremos a comprender el amor de Dios realmente tal y como es. Por eso, hoy, este tema titulado Por gracia han sido salvados, hablemos por qué hemos sido salvados. Primeramente, el pecado, dice, la paga del pecado es, ¿qué se les dijo hace un momento? Es muerte. Pero el don gratuito de Dios es, pero no nomás vida, vida eterna. Ok, tenemos todos que enfrentar tarde o temprano, si es que el Señor no viene antes, una muerte corporal, una muerte física. Pero sabemos y estamos conscientes la mayoría de seres humanos que tenemos alma y espíritu y cuerpo. Nuestro cuerpo está formado en tres partes, alma, espíritu y cuerpo. Pero el alma y el espíritu no mueren. Quiere decir que después de lo físico hay otra etapa. Y esa etapa es la eterna, tanto en el infierno como en el cielo. Es una etapa que perdura el resto de la existencia nuestra. Quiere decir que cuando Dios hizo al ser humano, lo hizo eterno y sigue siendo eterno. Muchas veces pensamos que al hablar de lo eterno es solamente la vida eterna, pero también la muerte eterna. La Escritura no dice que los que se van a ir al fuego eterno van a morir cuando caigan ahí en las llamas. No, es una muerte eterna. Van a estar para siempre. Lo mismo los que están en el cielo vivirán para siempre. Quiere decir que siempre seremos eternos. Así es de que el pecado es muerte no únicamente física, pero también muerte eterna. Y la paga del pecado es eso. Sin embargo, el don, el regalo de Dios gratuito es la salvación, es la vida eterna. No nomás vida aquí, porque esta vida todos la tenemos, el pecador, el santo, todos tenemos esta vida. Sin embargo, la otra vida eterna se le ofrece a aquellos que de una forma han reconocido a Jesucristo como el Señor y Salvador de sus vidas. Por lo tanto, si el pecado nos ha llevado a alejarnos de Dios, la gracia de Dios nos acerca. Cuando pecó Adán y Eva, descubrimos de que Adán y Eva fallaron, pecaron, comieron del fruto prohibido. Ellos desobedecieron a Dios. Pero después de que ellos desobedecieron a Dios, ya estaba ahí Dios con su mano tendida diciendo no te quedes ahí. El mensaje que entendemos aquí en el Génesis es de que el hombre había pecado, pero Dios no lo dejó ahí tirado. Sí, había consecuencias que pagar. ¿Cuáles fueron las consecuencias? De que el hombre ya no iba a vivir para siempre en este paraíso que Dios había hecho para Adán y Eva, porque ellos no iban a morir. Entonces una consecuencia fue la muerte. Desde ese momento que ellos pecaron, existió la muerte. Quiere decir que cuando se realizó el pecado, hubo consecuencias. Y le dice al hombre, tú desde hoy en adelante tendrás que trabajar con el sudor de tu frente. A la serpiente le dice, te arrastrarás todos los días de tu vida. A la mujer le dice, tendrás a tus hijos con dolor, ¿verdad? Y tu deseo te llevará a tu marido, lo que les cuesta a las mujeres, ¿verdad? Ese, pues, lo han tomado como castigo porque el Señor le dijo a la mujer, tú, por haber hecho eso, cuando tengas un deseo, te va a llevar a tu marido. Hubo un resultado del pecado en cada uno de estas personas, especialmente Satanás, el hombre y la mujer. Este pecado se consumió y trajo la muerte. Desde entonces los seres humanos existimos por un cierto tiempo y morimos. Han pasado miles de años, muchos han venido y se han ido. Y si el Señor no viene antes, muchos, ¿verdad?, de nosotros ya no estaremos aquí, vendrán otros. El hecho es de que la muerte existe desde ese momento. Pero Dios extiende la mano y nos dice en el Génesis, aquellos que traen sus Biblias, hablan sus Biblias.

En el capítulo 3, en el capítulo 3, vamos a darle un repaso a estas palabras que Dios le dice a la serpiente, a la mujer y al hombre. Del versículo 14 y siguientes vamos a leer. Entonces, Dios el Señor dijo a la serpiente: por esto que has hecho, maldita serás entre todos los demás animales. De hoy en adelante caminarás arrastrándote y comerás tierra. Haré que tú y la mujer sean enemigas, lo mismo que tu descendencia y su descendencia. Su descendencia te aplastará la cabeza y tú le morderás el talón. A la mujer le dijo: aumentaré tus dolores cuando tengas hijos, y con dolor los darás a luz. Pero tu deseo te llevará a tu marido, y él tendrá autoridad sobre ti. Al hombre le dijo: como le hiciste caso a tu mujer y comiste del fruto del árbol que te dije que no comieras, ahora la tierra va a estar bajo maldición por tu culpa. Con duro trabajo la harás producir tu alimento durante toda tu vida. La tierra te dará espinos y cardos, y tendrás que comer plantas silvestres. Te ganarás el pan con el sudor de tu frente, hasta que vuelvas a la misma tierra de la cual fuiste formado, pues tierra eres y en tierra te convertirás. Palabra de Dios. Aquí vemos lo que determina Dios. ¿Dónde encontramos aquí la gracia de Dios en estas situaciones? Pareciera que vemos que nomás hay castigo para la serpiente, para la mujer, para el hombre, pero aquí entre medio de eso viene algo de la mano de Dios diciendo: te voy a dar una oportunidad. ¿Dónde lo leímos aquí? ¿Se dieron cuenta? Eso está en el versículo 15. Cuando le está diciendo a la serpiente que maldita será entre todos los animales, está diciendo a Satanás: maldito serás. Y dice: caminarás arrastrándote y comerás tierra. Dice: haré que tú y la mujer sean enemigas, lo mismo que tu descendencia y su descendencia. Le está diciendo a la serpiente: tú y la mujer no van a tener nada en común, serán enemigas. Pero aquí más abajo le dice, de su descendencia, de la descendencia de la mujer, te aplastará la cabeza. ¿Quién iba a venir a través de la mujer? Jesús, el que iba a tener el poder para aplastar a Satanás. Entonces Dios está diciendo: Satanás, tú causaste esto, engañaste a la mujer, pero ahora a través de la mujer vendrá alguien que te aplastará la cabeza. Está viniendo la gracia aquí, en estas palabras de Dios, diciendo: sí, fue el pecado, vendrá un día la gracia. ¿Qué es gracia? Gracia es un regalo, es algo que nosotros no nos hemos ganado. Lo voy a decir en estas palabras simples: la gracia es cuando a uno le dan un regalo que no merece. Dice: sabes que esto es tuyo, Juan, Manuel, Rodrigo, esto es tuyo, te lo doy. Pero esto quizás sea un cheque de $1,000,000. Dice: aquí está, es tuyo. Y uno se pregunta: ¿pero yo qué he hecho para ganármelo? Si le da vuelta al spin y se saca $1,000,000, pues sabe que participó en la lotería. Pero usted no ha hecho nada, tú no has hecho nada, y alguien te dice: aquí está $1,000,000. Lo primero que vas a cuestionar: hay una equivocación, ¿yo qué he hecho? Esto yo no me lo he ganado. Obviamente que nos vamos a sentir contentos, ojalá haya habido algo que me permita obtener $1,000,000, pero yo no me lo he ganado. Hay un cuestionamiento, no lo merezco. La gracia de Dios es un regalo inmerecido. Nadie se lo puede ganar. Nadie se lo puede ganar. Dios nos ha regalado un regalo muy grande. Es su gracia. No lo merecemos, y otra cosa, no tenemos con qué pagarlo. Usted sabe, cuando muchas veces a uno le dan un regalo, lo primero que piensa: en otra ocasión yo se lo voy a devolver. Pensamos de una forma: me lo dieron, yo se lo voy a devolver. Oh, qué bien, se acordó de mí este amigo o esta persona. Y cuando llega su cumpleaños de él o de ella, dice: yo también le voy a dar. Entonces podemos devolver el regalo. Este regalo que Dios nos ha dado, nosotros no podemos ni siquiera llegar cerca a devolverle lo que Él nos da. Quiere decir que la gracia de Dios es un regalo de Dios inmerecido. Digamos esto, es un regalo de Dios inmerecido. Y no podemos devolvérselo a Dios. Muy bien. ¿Cómo puede ser este regalo? ¿Cómo lo podemos ver este regalo? Primeramente, dice que Caín y Abel, ¿verdad?, le ofrecieron una ofrenda a Dios, ¿sí o no? Y ya como había pecado, uno de ellos
pecó contra Dios, ¿haciendo qué? Asesinato. Mató a su hermano. ¿Pero qué le ofreció Abel a Dios? ¿Recuerdan qué le ofreció Abel a Dios? ¿Qué le ofreció? Porque los dos le ofrecieron algo a Dios. Uno de ellos le dio una ofrenda y el otro le dio otra ofrenda. Lo que le ofreció Abel a Dios fue un fruto de su ganado. Mató un animalito, el mejor, se lo ofreció a Dios. Desde entonces, y quiero enfocarme en esto, desde entonces a Dios le agradaba las víctimas, los animales que eran consagrados de una forma a Dios, que eran ofrecidos para el perdón de los pecados. La muerte, hermanos, de una forma significa también la sangre, porque cuando no hay sangre en nuestro cuerpo, estamos, ¿qué? Muertos. La sangre representa vida, ¿verdad? Y la sangre no habitando en nuestro cuerpo, representa muerte. Por lo tanto, la sangre para Dios ha significado mucho. Si nosotros pecamos contra Dios, la única forma de pagar es con sangre, es con nuestra vida. Si nosotros pecamos, la única forma de saldar esa cuenta es con nuestra muerte. Pero como Dios es misericordioso, aceptaba la muerte de una víctima. Entonces, cuando Abel le ofrece un animal, Abel, aunque no nos da los detalles, a Dios le agradó que la muerte de esa víctima era como la muerte de Abel, diciendo: yo he pecado contra ti, yo soy un pecador, pero en vez de mi muerte, Señor, perdóname, y aquí te ofrezco la muerte de un animal. Esa sangre es mi sangre, Señor. Dios aceptaba este tipo de ofrendas. Y así fue al transcurso de la historia, que la sangre era la forma de poder, de una forma, ser perdonados. Quiere decir que la sangre, hermanos, tiene un significado muy grande dentro del tiempo bíblico, especialmente en el Antiguo Testamento. En el Levítico, en el capítulo 17, nos habla un poco más de lo que representa la sangre. Levítico capítulo 17, y leemos del versículo 11 y siguientes. Dice: porque todo ser vive por la sangre que está en él, y yo le he dado a ustedes en el altar para que por medio de ella puedan ustedes pagar el rescate por su vida, pues es la sangre la que paga el rescate por la vida. Voy a leerlo otra vez porque quiero que escuchen bien lo que dice aquí. Dice: porque todo ser vive por la sangre que está en él, y yo se la he dado a ustedes en el altar para que por medio de ella puedan ustedes pagar el rescate por su vida. Me voy a detener aquí para explicarles un poco. Esto está bien interesante. Dice que todo ser vive, ¿por qué? Por la sangre. Nosotros estamos aquí con vida por la sangre. Dice: y yo se las he dado a ustedes, ¿dónde? En el altar. Quiere decir que en aquel entonces, cuando se presentaba una víctima, presentaban la sangre en el altar. Había un altar y ahí presentaban sangre de un animal. Entonces dice aquí la palabra de Dios: yo le he dado a ustedes en el altar la sangre. Dice: por medio de ella pueden ustedes pagar el rescate por su vida. ¿Cuál era la forma de pagar el rescate? La sangre. ¿El rescate de cuál vida? Del pecado. O sea que nosotros merecíamos la muerte, pero la sangre era el pago para ser rescatados de la muerte. Entonces dice: pueden ustedes pagar el rescate por su vida. Y luego dice: pues la sangre, con la sangre se paga el rescate por su vida. Vuelve a decir otra vez: la sangre es la paga para poder ser rescatados. Muy bien, vemos aquí que Dios, a través de la sangre, le da el perdón a su pueblo. En Levítico, también en el primer capítulo, vamos a leer otra parte, cómo Dios les decía a ellos que hicieran el sacrificio de la sangre. Y dice así, versículo 3 y siguientes: si el animal que ofrece el holocausto de su ganado, si el animal que ofrece en holocausto es su ganado, tendrá que ser un toro sin defecto para que le sea aceptado. Deberá ofrecerlo en presencia del Señor y a la entrada de la tienda del encuentro. Poniendo la mano sobre la cabeza del animal, así el animal será aceptado para obtener el perdón de sus pecados. Palabra de Dios. Aquí dice que si es un animal de su ganado, tendrá que ser presentado ¿a quién? Al sacerdote. Y tendrán que poner la mano sobre la cabeza del animal. Y será degollado el animal en presencia de la persona. Quiere decir, y lo he dicho en otras ocasiones y otros mensajes, cuando ellos pecaban, llevaban un animal y ponían la mano sobre el animal
y degollaban al animal, y la sangre que era derramada por ese animal representaba la sangre, porque le estábamos diciendo a Dios: perdóname, Señor, yo merecía morir en vez de este animalito, pero perdóname, Señor. Y entonces mataban la víctima y representaba esa sangre, nuestra sangre, y Dios perdonaba los pecados. Pero hay algo aquí interesante: dice que Dios quería que ese ganado estuviera perfecto, sin defecto alguno. ¿Por qué Dios siempre quiere algo lo mejor? Porque es Dios, y a Dios se le ofrece lo mejor. Entonces, como un animal que se le ofrecía a él, lo quería que no estuviera enfermo, que fuera lo mejor. Pues bien, a través del Antiguo Testamento vemos de ahí a Abraham y a todos estos grandes hombres y al pueblo de Dios sacrificar, y la sangre representaba algo. Cuando el pueblo salió de Egipto y Dios vino a realizar un éxodo, sacando al pueblo de Egipto, ¿recuerdan esa noche donde el Señor les dijo que pusieran en sus casas sangre? ¿Recuerdan esa ocasión? Y les dijo que el ángel iba a pasar cuando mirara la sangre en la puerta. Fíjense, el pueblo de Israel, Dios le quiso decir: arrepiéntanse, porque también a ustedes me los llevo. ¿Por qué? Porque Dios quiere que nosotros estemos purificándonos, pero Dios quiere salvarnos. Ese es el amor de Dios. Entonces les dijo a los israelitas: miren, va a pasar el ángel del Señor y va a herir de muerte a todos los primogénitos de los egipcios. Pero el ángel dice: cuando mire la sangre afuera de las casas de ustedes, pasará de largo. Ahí no va a entrar, ahí no va a haber muerte, porque va a pasar de largo. Y así fue. Entonces los israelitas se reunieron una noche antes, mataron, hicieron un sacrificio y alzaban esa sangre. Cuando mataban el animal, comían de esa carne, pero la sangre la ponían en un lugar, y entonces esa sangre la sacaron y la rociaron afuera. Entonces en la noche pasó el ángel del Señor, y cuando miraba esa sangre, pasaba de largo. Nuevamente, la sangre representa vida. Entonces, a través de esa sangre, Dios no permitía la muerte de los israelitas. Y vemos continuamente cómo hacían los sacrificios de esa forma. Aquellos hombres que de una forma se arrepentían y querían que sus pecados fueran perdonados. Ahora pasamos al Nuevo Testamento. En el Nuevo Testamento, Jesús es llamado el Cordero de Dios. ¿Cómo es llamado Jesús? En la misa nos lo recuerdan antes de recibir el cuerpo de Cristo. Se levanta el cuerpo de Cristo, ¿y qué dice el sacerdote? Este es que quita. ¿Esas palabras de quién las dijo? Juan el Bautista. Mire qué bonito en la celebración eucarística, cuando escucho estas palabras, realmente nos hace recordar que Jesús se hizo ese cordero. Entonces Juan el Bautista, cuando ve a Jesús, le dice a los que estaban a su alrededor: este es el Cordero de Dios. ¿Sabe por qué les dijo eso? Porque Juan el Bautista lo confundían como el Mesías, y venían muchos a él y decían: tú eres el que habías de venir. Juan el Bautista, él se hubiera creído y hubiera dicho: sí, yo soy el Hijo de Dios, yo soy el enviado. Pero él nunca quiso tomar ese lugar. Fue un gran siervo de Dios, un profeta de Dios. Cuando venían a él lo querían ensalzar como si fuera el enviado, el Mesías, y él decía: no, no soy yo, viene otro que ni soy yo digno de desatarle las sandalias. Juan siempre se dio su lugar. Así de que un día miró a Jesús ahí en el río Jordán, y cuando lo vio, Juan el Bautista tenía a sus discípulos, cuando lo vio, le dijo a sus discípulos: él es el Cordero de Dios que quita el pecado del mundo. Cuando lo vio, no le estaba diciendo a Jesús animal, le estaba diciendo: él va a tomar el lugar del Cordero que antes pagaba por el precio de los pecados. Ahora era un hombre, un ser humano, que iba a ofrecer su cuerpo. Jesús, nos dice la historia y todos la sabemos, Jesús cargó una cruz, le pusieron una corona de espinas y pasó por ese lugar que es el Calvario y llegó a una cruz. Hermano, cuando miramos en Semana Santa esas escenas, las recordamos, pero por ahí pasamos desapercibidos muchos detalles. Es bonita las obras, pero al menos que entendamos lo que hizo Jesús en esa cruz, no vamos a entender realmente el amor de Dios. Muchas veces nos damos cuenta de otras cosas. Decía un amigo que cuenta una anécdota, que cuando estaba hablando con un judío,
después de haber visto la obra que los judíos golpeaban a Jesús, vino un amigo judío y le dio un golpe. Le dice: ¿por qué me pegas? Dice: porque ustedes, dice, mataron a Jesús. Y dice: oye, dice, pero pues eso ya pasó hace 2000 años. Dice: pero yo lo supe ayer. ¿Cuántas cosas no hemos sabido? Este amigo hasta apenas en la obra se dio cuenta que los judíos habían matado a Jesús. Es que nosotros, al no conocer, no podemos amar lo que no conocemos. Nosotros podemos decir: Jesús, Jesús, pero ¿quién es Jesús? Mucha gente tiene a Jesús, hermanos, como una palabra mágica. Yo me acuerdo cuando estaba niño, decía, había un programa que decía Abra Cadabra y se abrían dos piedras, era el secreto, y se abrían dos piedras y entraba ahí la gente. Pero tenías que decir esas palabras, Abra Cadabra. ¿No se acuerdan ustedes? Y a mí se me quedó eso, que las palabras tenían un poder en ese sentido. Parece que mucha gente cuando dice Jesús es como una palabra mágica. No, mis queridos hermanos, saben, y me voy a desviar un poquito del tema, pero pienso que es importante aclarar que cuando no sabemos, pues muchas cosas nos llevan a equivocarnos. Resulta de que nos dicen los Hechos de los Apóstoles que un hombre era mago, hacía magia, hacía trampas, engañaba al pueblo, y un día miró a San Pablo, y San Pablo le empezó a seguir la gente, y San Pablo oraba por las personas enfermas, endemoniadas, y los demonios salían expulsados. Y este mago dijo: híjole, que yo tuviera ese poder. Y oyó a San Pablo que decía: en el nombre de Jesucristo yo reprendo todo espíritu, y salían los espíritus de la gente. Entonces este mago dijo: y si yo tuviera ese poder, yo me haría rico. Entonces resulta de que este mago se puso atento y dijo: ¿cómo dice? Y oía que decía: en el nombre de Jesucristo de Nazaret. Y ese era el mando, esa era la orden que daba el apóstol Pablo. No decía en el nombre de Pablo, decía en el nombre de Jesucristo. Y los demonios temblaban y salían huyendo, porque ante el nombre de Jesucristo los demonios tiemblan y huyen. Amén. Entonces dijo: pues ahí está la clave. Dijo: aquí está la clave, en el nombre de Jesucristo. Y dice que cuando empezó, que llegó alguien y estaba endemoniado, y dijo: en el nombre de Jesucristo que predica Pablo. Y empezó a querer hacer. Y dice que los demonios se le metieron a él y lo dejaron desnudo y lo corretearon. Así que el hombre se volvió loco y llegó desnudo, loco, porque los demonios, ¿qué le hicieron? Los demonios dijeron: nosotros conocemos al Jesús que predica Pablo, pero el Jesús que tú predicas yo no lo sabemos. Y lo agarraron, y al pobre no supo ni dónde quedó su casa. Pensó que la clave era Jesucristo. No, hermanos, es que ese Jesús no solamente son palabras. Ese Jesucristo es un ser real que nos ama, pero hay que llevarlo dentro, hay que tener la convicción de saber quién es Él para que tenga efecto en nuestra vida. Estamos tan contaminados de supersticiones. ¿De cuál horóscopo es usted? ¿De Virgo? ¿De Leo? ¿De qué? Ahí estamos, ¿verdad? Ay, a ver si estamos contaminados de la superstición. Queremos traer a Jesús en la bolsa, hermanos. Una fotito de Jesús, aquí traigo a Jesús. ¿Cómo va a traer usted a Jesús en la bolsa, hermano? Puede tener una imagen que le recuerde a Jesús, no voy en contra de eso, pero ahí no está Jesús. Puede tener algo que le recuerde que Jesús, pero hay muchas veces que se usa esto como talismanes. Hay, hermanos, es una idolatría hacer que Dios se esté en un objeto. Nosotros los católicos somos criticados por los hermanos separados, y muchas cosas tienen razón. Hemos hecho de cosas a Dios, y Dios jamás podrá estar en una cosa, porque Él es muy grande e inmenso. Es una abominación, ¿verdad?, pensar que esté en una cosa. Nosotros como católicos, la única forma, el único lugar donde creemos y estamos convencidos que está Jesús presente es en la Eucaristía. Amén. Lo demás, imágenes, solamente son representaciones de algo que nos llevan a entender. Por ejemplo, una imagen de un santo, ¿la imagen de un santo tendrá poder? No, pero nos lleva de una forma a ver que en ese santo hubo un ejemplo. Yo quiero seguir ese ejemplo de ese santo. Usted va al Salón de la Fama aquí en Estados Unidos, hay trofeos, hay guantes, hay pelotas que representan a grandes deportistas que vivieron. Es el Salón de la Fama. Allí están las leyendas de los grandes hombres que dejaron huellas profundas de lo que hicieron, el heroísmo. Nosotros como católicos debemos sentirnos orgullosos de que la Iglesia tiene muchos santos que entregaron su vida
a Cristo, que vivieron como Cristo. Y esa es la alegría de nosotros. Nos sentimos contentos de que haya santos en la iglesia. Yo creo en los santos, claro, como alguien deportista puede creer en grandes deportistas que vivieron. Pero ¿para qué? ¿Por qué me siento orgulloso? Porque dentro de la iglesia puedo decir que hubo hombres que vivieron la vida de Cristo y que me inspiran ellos. Si ellos lo hicieron, yo también puedo. Esa es la mentalidad de nosotros. Pero pensar que Cristo está incrustado en una... No, hermanos, Dios es un Dios inmenso, grande. Pero estamos tan llenos de supersticiones que pensamos tener a un Jesús de buena suerte. No sé, algunas personas traen amuletos, una monedita, traen que la patita de conejo, pura superstición, esto te va a dar suerte. No, Jesús es más que todo eso. Por eso cuando hablamos el nombre de Jesucristo y entendemos el valor que nosotros tenemos para Él, podemos entender lo que Él es inmenso. Él es inmenso, pero es tan pequeño que entra en nuestra vida. Porque Él dijo, yo estaré con ustedes todos los días hasta el fin del mundo. O sea, es tan inmenso y tan grande, pero se hace tan pequeño para venir a nosotros y entra dentro de nosotros. Porque el apóstol Pablo dice que nosotros somos templos del Espíritu Santo. Somos templos del Señor. Y Dios habita en este cuerpo. ¿Pecador? Sí, porque la gracia de Dios lo permite. Es lo único. ¿Cómo Dios puede habitar en un cuerpo pecador? Si Dios no tiene ninguna conexión con el pecado, únicamente por la gracia, el regalo de Dios. Ahora, ¿cómo es que Dios permite que nosotros entremos en esa gracia si somos pecadores? Por medio de la sangre. Pero ahora, ¿por medio de la sangre de un animal? No. ¿Por medio de la sangre de quién? De Jesucristo. Ahora miren, Dios ya estaba cansado de sacrificios de animales. ¿Saben por qué? Porque la gente había hecho rutina de esto. Decía, hoy voy a robar aquí y voy al templo y ofrezco un animalito y pongo la mano y Dios me perdona. Lo habían hecho rutina, no había arrepentimiento del corazón. Y Dios dijo, ya estoy fastidiado de esa sangre que ustedes ofrecen. Dios ya no quería nada, ya nada podía satisfacer a Dios en esa forma. Entonces aparece Jesucristo. La humanidad estaba perdida, lejos de Dios. Había un abismo entre Dios y los hombres. Y nadie podía unir ese abismo, porque el pecado los había alejado. Dios ya no quería sacrificios de animales, ya decía, ya basta. Por eso encontramos unas palabras que dice Jesús, este pueblo me honra de labios, pero su corazón está lejos de mí. La gente iba, pero solamente por rutina, por tradición, por seguir solamente el cumplimiento de la ley, pero su corazón ya no estaba ahí. Entonces aparece Jesús, aparece el Mesías por medio del Santo Espíritu de Dios, se incorpora ahí en el vientre de nuestra madre la Virgen María y se anuncia que el Salvador ha venido a la tierra, que ha venido a salvar a los pecadores. Y ahora llega el momento donde Él carga su cruz y les dice a sus discípulos antes, saben que es necesario que el Hijo del Hombre tenga que pasar por este dolor y por esta muerte. Los discípulos no entendían, ¿cuál muerte? ¿De qué nos estará hablando? Él es el Mesías, Él es el Hijo de Dios, ¿de qué muerte nos está hablando? Jesús les decía, vine a salvar lo que se había perdido. Ellos quizás no podían entender por qué había venido. Quizás ellos solamente pensaron que Jesús había venido a hacer milagros. Y aquí quiero tocar otro punto. Para mucha gente, Jesús es el que hace milagros únicamente. Mucha gente tiene a Jesús como el milagrero únicamente, porque vemos todos los milagros. Pero hermanos, los milagros era parte del paquete que traía nuestro Señor, pero los milagros no era el propósito número uno de Jesús. De su venida aquí, su propósito número uno era salvar a la humanidad. ¿Amén? Ese era el propósito número uno y muchos se han quedado con los milagros. Jesús hace milagros, sana, sí, pero vino por algo más importante primeramente, para salvar lo que se había perdido a nosotros que estábamos lejos de Dios. Hermanos, cuando pasamos por un puente, no sé cuántos de ustedes han pasado por el puente en San Francisco, ¿verdad? Pasa por arriba y abajo, ¿qué hay? Agua. Si no hubiera ese puente, se hizo con un propósito. Porque para llegar al otro lado, pues, abajo del agua, pues se tenía que hacer algo para allá. Hay una separación. Por el medio del puente se puede llegar al otro lado. Hermanos, dice la Escritura que Jesús se convirtió en puente entre nosotros y Dios. Él se convirtió en puente para que a través de ese puente nosotros llegáramos a Dios. Porque antes que no hubiera ese puente estábamos lejos de Dios.
alejados de Dios, perdidos, íbamos camino al infierno, iba la humanidad camino al infierno, y Jesús viene y se hace presente. Y cuando sube a la cruz y muere ahí, no solamente estaba muriendo porque los fariseos lo mataron, no, porque él había venido a entregar su cuerpo. Ahora, si yo les digo que el Señor ya no aceptaba sacrificio de animales, quería un sacrificio más grande. Y este sacrificio únicamente alguien lo podía pagar. ¿Quién? ¿Por qué Jesús se mantuvo sin pecado? Recordamos en Levítico 1 dice que el animal tenía que ser sin, ¿cómo? Sin defecto. ¿Jesús fue hombre como nosotros? Claro que sí. ¿Tuvo tentaciones? ¿Pudo pecar? ¿Pudo pecar? Sí pudo pecar. No pecó, porque si no hubiera podido pecar, pues estaba programado a hacer todo lo bien. No se siente la tentación. Sería injusto para nosotros decir, ¿cómo tú nos pides que no pequemos? Si pues traemos ya eso de por sí. Yo el otro día analizaba cómo es el pecado. Y yo me imaginaba, ustedes han mirado los carros cuando andan desalineados, que se van para un lado, y siempre uno dándole para este porque se va para acá. Ese somos nosotros, traemos el pecado dentro, ya sí, ya vamos desalineados, ya vamos para aquel lado. Cuando da una vuelta para acá, no tienes que hacer mucho esfuerzo, se va, solo lo dejas así, shh, se va. Pero cuando le das para el otro lado, ¿qué pasa? Hasta las llantitas se sienten, ¿no? Porque lo llevas como en contra de su, hacia donde va. Nosotros ya venimos con el pecado y siempre tendemos a ir para un lado. ¿Y Satanás saben qué hace? Como ya sabe que vamos un poco desanivelados, pone la carretera hacia así. ¿Eh? Vemos que tenemos dos luchas. Una, que ya venimos así, ¿verdad? Ya tendemos a ir para aquel lado. Y Satanás dice, como estos van para aquel lado, acomoda la carretera así. Ese ya es Satanás, se aprovecha porque conoce nuestra debilidad. Así que imagínense, ya venimos con una lucha tremenda. Pues Jesús tuvo tentaciones y pudo pecar, pero no pecó. No pecó. Ahí vemos que el Evangelio nos relata tres tentaciones que le hizo Satanás, ¿recuerdan? En el desierto. Tenía Jesús hambre y Satanás le dijo, oye, ¿para qué aguantas hambre? Lo voy a poner otros términos. Jesús estaba ayunando, estaba preparándose porque iba a iniciar una trayectoria muy difícil. Y ahí está Jesús ayunando, sin comer, estaba en un cuerpo humano, sentía hambre. Y se le acercó el enemigo en el pensamiento y le dijo, mira, tú eres el Hijo de Dios, tienes un gran poder. Le dijo, miró unas piedras. Jesús las miró y Satanás le dijo, ¿para qué te aguantas el hambre? Mira, nomás dale orden a esas piedras y se van a convertir en pan. ¿Satanás sabía que Jesús tenía para poder hacer esas piedras, convertirlas en pan, sí o no? Muy bien. Fíjense que yo duré muchos años para entender estas tentaciones de Jesús. Entonces, Satanás le dice, pues si eres el Hijo de Dios, ¿para qué te aguantas el hambre? ¿Para qué oras? Lo que le estaba diciendo Satanás era lo siguiente. Si tú eres el Hijo de Dios, no tienes que sufrir. ¿Y a qué venía Jesús? ¿Y cuál era la tentación? Pues que no tenía que sufrir, porque él sabía que era el Hijo de Dios. Entonces, él era un ser humano que también tenía tentaciones, tenía pruebas. Jesús se sintió tentado. Ya después que no lo convenció el enemigo, le hizo otras tres tentaciones, pero nos dice el Evangelio de San Lucas que después buscó otra oportunidad para seguirlo tentando. Quiere decir que nomás presenta el Evangelio esas tentaciones, pero tuvo muchas más. ¿Cuántas más? ¿Usted creen que a Jesús no le pasó por su mente quizás ver una mujer bonita? Pero la tentación no es pecado. Se consuma pecado cuando la hacemos realidad, pero ya el deseo sí nos lleva al pecado. Es de que el ver, el decir, mira Señor, aquí manifestaste toda tu gracia en esta mujer, pues ni modo, ¿no? Pero ya cuando lleva a hacer lo que decía el mensaje anterior, David no solamente vio, no solamente miró la belleza, sino que en su corazón sintió el deseo. Entonces, cuando ya consumimos en el pensamiento el deseo, ya cuando le damos más y más, entonces se convierte en pecado. Un pensamiento lo rechazamos. Jesús rechazó el pensamiento que vino a su mente. Tuvo pruebas. Sin embargo, hermanos, él se mantuvo sin pecado. ¿Por qué? Porque él se esforzó para no pecar. Porque sabía que el único sacrificio que iba a aceptar Dios por nosotros tenía que ser un sacrificio sin defecto, sin mancha. Perfecto tenía que estar. Jesús sabía que él se iba a presentar en el altar. Ya no iba a ser un animal donde le iban a poner la mano, iba a ser él.
Y cuando estuviera ahí ante el sacerdote, ante ese altar, él tenía que estar sin ninguna mancha. Cada vez que él tenía una tentación, tuvo que pasar la mente de Jesús en todos nosotros los pecadores. Porque si él haya pecado, ninguno de nosotros tuviéramos salvación. Entonces él pensó en cada momento en usted y en mí, porque si él caía, ¿quién iba a pagar el precio para que Dios nos perdonara? Nadie, nadie podía. Y Jesús se mantuvo sin defecto, sin mancha, sin pecar. Y llegó a la cruz. Y cuando subió a la cruz, ahí se estaba sacrificando al cordero que sacrificaban antes en el Antiguo Testamento. En una mesa, ahora era Jesús. Estaba ahí en el altar de la cruz. Y la sangre que estaba siendo derramada era la sangre que Dios veía. Ese era el sacrificio. Si antes Dios perdonaba a través de una víctima, de un animal, ¿cómo no iba a perdonar a la humanidad por la sangre de su Hijo? Imagínense. Ahora era su Hijo que estaba pagando el precio de la humanidad. Y Jesús dijo con estas palabras, consumado es. ¿Se acuerdan de sus últimas palabras? ¿Consumado es qué? Señor, he cumplido con lo que tú has querido. Dios decía, no acepto cheques, no acepto tarjetas, no acepto nada. Esta cuenta únicamente puede ser saldada con sangre, pero sangre de Jesucristo. Jesús ofreció y firmó ahí la deuda de usted y la mía del pecado con su sangre. Porque la sangre es el único rescate para nuestra salvación. Esa sangre que cayó de esa cruz, cada gota vale usted y yo, esa sangre de Cristo. Cuando yo ya veo a Jesucristo en una cruz, no solamente lo miro ahí que murió, sino que sé que lo hizo por mí, porque esa sangre fue derramada por mi pecador. Porque a través de esa sangre Dios nos puso en paz con Dios. Nos dice la palabra de Dios. Y ya de ahí ustedes cuando lean la Biblia podrán entender cuando habla de cómo Dios nos puso en paz. Cómo nosotros tuvimos paz con Dios por medio de Jesucristo. Van a entender más la Biblia. Cuando lean el Nuevo Testamento, ustedes al entender esto, van a entender muchas cosas que muchos aún no entienden por el hecho de no saber lo que es esta salvación que Dios hizo por nosotros. Quiero que leamos en Colosenses 19. Dice, pues Dios quiso habitar plenamente en Cristo y por medio de Cristo quiso poner en paz consigo al universo entero, tanto lo que está en la tierra como lo que está en el cielo, haciendo la paz mediante la sangre que Cristo derramó en la cruz. Palabra de Dios. Fíjense, aquí dice claramente que Dios quiso habitar plenamente en Cristo, que por medio de Cristo quiso poner en paz consigo al mundo entero. O sea, ¿por quién quiso Dios de una forma traer la paz a nosotros? Por medio de Jesucristo. Pero dice aquí claramente, mediante la sangre que derramó ¿quién? Cristo Jesús. Si ustedes leen el libro a los Hebreos, la carta a los Hebreos, encontramos ahí tanto que habla del sacrificio de Jesucristo. Todo esto nos lleva a una cosa para concluir, que Jesucristo nos compró ¿con qué? ¿Era la única forma de comprarnos? ¿Sí o no? Con muerte, con sangre. Quiere decir que al nosotros descubrir que la gracia de Dios es un regalo inmerecido, es estar convencidos, hermanos, de que nuestra salvación nadie absolutamente se la ha ganado ni se la puede ganar. Que si nosotros hoy estamos aquí teniendo una oportunidad con Dios, es porque Dios nos lo ofrece. Nos dice también la Escritura en Efesios capítulo 2, estas palabras que quiero que queden en el corazón de cada uno de ustedes. Dice así, versículo 3 y siguientes, de esa manera vivimos también todos nosotros, que en otro tiempo, siguiendo nuestros propios deseos y cumpliendo los caprichos de la naturaleza pecadora y de nuestros pensamientos, a causa de esa naturaleza merecíamos el terrible castigo de Dios por nuestro pecado, igual que los demás, pero Dios es tan misericordioso y nos amó tanto que nos dio vida juntamente con Cristo, cuando todavía estábamos muertos a causa de nuestros pecados. Por la bondad de Dios, han recibido ustedes la salvación. Dios nos resucitó juntamente con Cristo Jesús y nos hizo sentar con Él en el cielo. Hizo esto para demostrar en los tiempos futuros el gran amor que nos tiene y su bondad
para nosotros en Cristo Jesús. Palabra de Dios. Qué hermanos, qué palabras. Dice que estábamos perdidos, estábamos muertos, pero en su misericordia Dios envió a su Hijo Jesucristo.

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Feliz el hombre que no sigue el consejo de los malvados, ni va por el camino de los pecadores, ni hace causa común con los que se burlan de Dios, sino que pone su amor en la ley del Señor, y en ella medita noche y día. Ese hombre es como un árbol plantado a la orilla de un río, que da su fruto a su tiempo, y jamás se marchitan sus hojas. Todo lo que hace le sale bien.

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1: El 27 de diciembre de 1673, Jesús reveló los misterios de su Sagrado Corazón a Santa Margarita.

0: En lo que debemos a Dios en el orden de la naturaleza, dones suyos son esta existencia que tengo y los medios con los que su bondad me la conserva todos los días y me la embellece. La luz que me alumbra, el pan que me sustenta, el agua que sacia mi sed, el sueño que repara mis fuerzas, la creación entera que me rodea, todo ha sido puesto a mi disposición para que me ayude a conseguir un fin noble. Si amanece y se anochece, si cambian las estaciones, si el campo produce cosechas, si resplandece en el firmamento el sol, si tiene peces el mar, fieras la tierra y aves el aire, si reinan en todo el orden y la providencia, por mí lo hizo, por mí lo ordenó Dios en admirable conjunto. ¿Hay corazón capaz de entonar el himno debido de acción de gracias a Dios por tales maravillas? Sí lo hay. En el sagrado corazón de Jesús, tiene el hombre un medio seguro con el que mostrarse agradecido a Dios. Lo que nuestra lengua es incapaz de decir, lo que nuestro corazón es pequeño para sentir como se debe, por nosotros lo expresa con infinito amor el sagrado corazón de Jesús. En él, por él y con él, estaremos eternamente reconocidos de la obra de Dios. Los beneficios de Dios no nos han sido dados una sola vez. Nos siguen, nos rodean, nos acompañan como luminosa atmósfera de amor en todos los instantes de nuestra vida. Resplandece menos el sol cada mañana en el horizonte de lo que brilla sobre nosotros la infinita bondad de Dios. Hasta en los males se pueden encontrar motivos de agradecimiento, pues si de ellos nos valemos como parte de su soberana voluntad, qué tesoros de paz y de consuelo no derramará su mano benéfica sobre cualquiera de mis preocupaciones. Es muy cierta la expresión de que nunca se me muestra más como un Padre nuestro que cuando nos aflige. La sola consideración de los muchos males de los que me ha sacado su bondad exige de mí un reconocimiento. La enfermedad que no tengo, la persecución que no sufro, la privación que no me mortifica, son beneficios negativos, pero no por eso son menos apreciables. Dios tiene extendida como un escudo su mano sobre mí y me libera de muchas angustias que aquejan a otros hermanos míos. Un sagrado corazón, a ti te agradecemos tan enormes beneficios para que nos sirvas de intérprete ante el Padre Celestial y le ofrezcas nuestro agradecimiento. Pase por ti, Jesús, nuestra gratitud, y por el encendido fuego de tu corazón adquiere las cualidades que la hagan digna de ser admirada por Dios. Niños somos, Dios mío, te diremos como el profeta, no sabemos hablar de ti como merecen tu bondad y tu grandeza. Hablen por nosotros la gratitud y la alabanza que salen del corazón de tu Hijo. Suplan ellos nuestra debilidad y cubran nuestra insuficiencia.
1: Junio, mes del Sagrado Corazón de Jesús.

0: solamente es Dios el que crea. El hombre simplemente reorganiza. Santo Tomás de Aquino, doctor de la Iglesia Católica.
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4: La fe es un bien para todos, un bien común. No sirve únicamente para construir el más allá, sino que ayuda a edificar nuestras sociedades para que avancen hacia el futuro con esperanza.
5: Lumen Fidei, la luz de la fe. Primera encíclica del Papa Francisco.
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0: Dios está en todas partes, en nuestro interior y en el interior de todas las personas que viven en nuestros ambientes, buenas o malas. Todo viene de Dios, todo es manifestación de Dios. También lo que nos parece malo o equivocado puede convertirse el día de mañana en un bien. Nuestros sufrimientos provienen del desconocimiento de esta verdad fundamental. Dios, que está en todas las cosas, dirige todos los acontecimientos.
1: Sé de espíritu entusiasta y valeroso y superarás todas las dificultades. La vida nos presenta problemas difíciles muchas veces, pero dificultad superada es problema resuelto. Jamás te desanimes. Tú tienes que vencer con elegancia todos los problemas que se te presenten. Si el problema es complejo, divídelo y resuelve separadamente cada una de sus partes, pero no te desanimes nunca.
0: Dios es la energía cósmica universal que vibra en tu interior y en el interior de los que existen en los universos infinitos, suministrándoles vida y energía. Confía en la energía inagotable que vive en tu interior. Mantén tu mente en comunicación con ella y no te quejes más de lo que te disgusta o te da sufrimientos. Sonríele a las dificultades y confía en Dios, que es tu vida y tu energía.
1: No alimentes enemistades. Intenta pactos de paz con los que están enemistados contigo. Aprovecha las ocasiones para acercarte a tus enemigos y contracambiarles con el bien el mal que te hicieron. No apagues en ti los deseos de acabar el mal de tus ambientes mientras vivas en la tierra y puedas salir de ella con la conciencia tranquila.
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2: Oh Jesús, que has instituido el sacerdocio para continuar en la tierra la obra divina de salvar a las almas. Protege a tus sacerdotes en el refugio de tu sagrado corazón. Guarda sin mancha sus manos consagradas, que a diario tocan tu sagrado cuerpo, y conserva puros sus labios teñidos con tu preciosa sangre. Haz que se preserven puros sus corazones, marcados con el sello sublime del sacerdocio, y no permitas que el espíritu del mundo los contamine. Aumenta el número de tus apóstoles y que tu santo amor los proteja de todo peligro. Bendice sus trabajos y fatigas y que como fruto de su apostolado obtengan la salvación de muchas almas, que sean su consuelo aquí en la tierra y su corona eterna en el cielo. Amén.
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0: radioescuchas de El Sembrador. 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

Primera, se encuentran en el mismo evangelio, en el mismo capítulo, pero son dos secciones de versos diferentes. Dice así, el regreso a Nazaret. Después de haber cumplido con todo lo que manda la ley del Señor, volvieron a Galilea, a su propio pueblo de Nazaret. Y el niño crecía y se hacía más fuerte. Estaba lleno de sabiduría y gozaba del favor de Dios. Ahora notemos la otra sección que dice, entonces volvió con ellos a Nazaret, donde vivió obedeciéndoles en todo. Su madre guardaba todo esto en su corazón, y Jesús seguía creciendo en sabiduría y estatura, y gozaba del favor de Dios y de los hombres. Palabra de Dios. Notemos que en la primera sección que acabamos de escuchar, nos está dando, dentro del contexto de la narración, la forma en que los padres regresan después de haber huido a Egipto. Ellos regresan a Nazaret, a la región de Galilea, donde el niño crece en sabiduría y amor, y sus papás le ayudan. Y después en la otra sección nos habla de, dentro de ese contexto, de cómo cuando Jesús regresa con sus padres de haberse extraviado por 3 días y que lo encuentran en el templo, predicando ahí e interrogando a los teólogos de la época, dice ahí la escritura que Jesús volvió con sus padres a Nazaret, donde vivió obedeciéndoles y tenía una muy buena fama y de parte de la comunidad, o sea, vivía al favor de los hombres, tenía buena presencia, buen sentido de vivir en comunidad y también tenía buena presencia ante Dios nuestro Señor. Notemos pues que este niño Jesús se alimentó de los consejos de su madre María y de su padre José. Los dos padres, con el amor y la responsabilidad que sentían por este niño, entregaron una de las educaciones que todo padre y toda madre debe de otorgar a su hijo. Y eso es el amor, el cariño y el respeto. Toda la información, las palabras, las correcciones, los cuentos, las historias, toda forma de diálogo y de plática que dirigían al niño era para su bien. Y esa formación que este niño estaba recibiendo de sus padres, más adelante le iban a transformar en un ser de gran integridad, de gran moralidad y de una santidad y un cariño para con los demás que era simplemente extraordinaria. Notemos que en todo ser humano traemos dentro en nuestro interior un sentido innato de lo que es bueno y de lo que es malo. Eso es en sí lo que más tarde nosotros identificamos como conciencia, y que es esa parte de nuestra psicología o de nuestra mente que nos ayuda a distinguir del bien y del mal, lo que está bien, lo que está mal, de lo bueno y de lo malo. Y es ahí que muchos de nosotros nacemos con un sentido de conciencia a una edad muy temprana. Otros la vamos desarrollando a otra edad, quizás a unos a la edad de 4, 5, 6, pero universalmente las culturas nos dicen que a la edad de 7 años es cuando el niño ya tiene un buen sentido claro de lo que está bien y de lo que está mal. Y claro, no en un 100%, pero se va a ir integrando y se va a ir desarrollando el sentido de moralidad, o se va a ir desarrollando tu conciencia conforme vamos madurando, conforme vamos aprendiendo nuevas cosas y conforme vamos actuando, y también cuando caemos y nos levantamos aprendiendo de nuestros errores. Todo eso es un conjunto que está presente en la transformación de nuestra moralidad y en la madurez de nuestra conciencia. Y la conciencia, como les digo, es ese sentido innato
que hay en el interior.

de cada ser humano para poder distinguir entre el bien y entre el mal. Otros dirían que también es la voz de Dios hablando o teniendo una repercusión en lo más profundo de nuestro ser. Y que aun cuando no eres católico cristiano, aun cuando tienes otra religión o no tienes religión, aun así esa huella de la voz de Dios o ese eco de la voz de Dios se encuentra resonando en nuestro interior. Es decir, que si yo crecí como ateo, aun así como ser humano, tengo en mi interior esa huella, esa voz que me indica entre el bien y el mal, lo que es el respeto y el bien a los demás y lo que es la destrucción del bien a los demás o a mi persona. Así que aún por muy ateo que sea, ese sentido de todo ser humano tiene como principio el guiarte en cuanto a las acciones, a calificar las acciones y los valores que tú haces o que tú tienes en tus acciones, en tus palabras o en las decisiones que tomas en la vida. Notemos pues que en lo más profundo de nuestro ser está ese santuario donde habita la conciencia, y que la conciencia nosotros debemos de tomarla muy en serio para poderla alimentar y ayudar a que crezca, especialmente papás, mamá de familia, papá de familia que me estás escuchando, es importante que escuches a esto que voy a comunicar. Es nuestra responsabilidad el formar e informar la conciencia de los niños pequeñitos que están creciendo. Vuelvo a repetirlo. Es nuestra responsabilidad como adultos o los que estén casados, papá o mamá, es nuestra responsabilidad muy en serio, de proveer la formación y la información que va a ayudar a la conciencia de este niño para formar valores de moralidad y que le van a ayudar al niño más tarde a ser una mujer o un hombre de bien. Es nuestra responsabilidad formar la conciencia. Papá, mamá, ¿qué formas de práctica de valores familiares integras tú en la formación del niño? En el decir buenas palabras, en que el niño salude, el que el niño respete a los demás, el espacio de los demás, el que el niño se vista, se cuide, se asee, dé cumplimiento con su tarea, dé cumplimiento con los comportamientos que él tiene, que si él se portó mal, corregirlo de una manera compasiva o de una manera que sea apropiada a su edad y que no sea de una manera abusiva. Todo con cariño y todo con medida. El niño, cuando recibe esa formación familiar, él va integrando en su conciencia los valores de la familia, los valores culturales y los valores de la sociedad. He aquí también que debemos de tomar en cuenta que no solamente la formación familiar influye en el desarrollo de la conciencia del niño, sino también qué tipo de información se le está proveyendo a esta mente pequeña para que crezca y forme su conciencia. Es decir, muchas veces, lamentablemente, nos encontramos que papás dan permiso a sus hijos de ver cualquier película que a ellos se les ocurre. Papá, voy a ir a la casa de mi amigo a ver películas. Pero muchas veces los papás no supervisan qué tipo de película y con qué amigo y con qué otras personas va a ver este niño esas películas. O muchas veces le decimos, vete a la sala a ver una película. Y no tenemos la cautela de que al comprar una cinematografía, un filme, no vemos el contenido de esa película. Y ahí dejamos al niño a que vea esa película o también programas de televisión. Me ha tocado experimentar que niños muy pequeños de 8 o 7 años están viendo la televisión a las 10, 11 de la noche sin ninguna supervisión, sin que esté papá o mamá monitoreando qué tipo de calidad de programas televisivos está viendo este niño o esta niña, mi hijo o mi hija. Y esa información que el niño está recibiendo
va más tarde a influenciar la calidad de conciencia que va a tener y la madurez de la conciencia. Así que muchas veces a la información que ese niño está absorbiendo y que quizás en su ser innato le está diciendo como que hay algo mal, pero si esa información está lloviendo constantemente, por muy errónea que sea, va a integrarse en la mente del niño como si fuera algo correcto o algo para el bien de los demás. Vemos en los medios de comunicación, en los programas de televisión, que muchas veces hay una violencia constante, palabras obscenas, palabras que no tienen sentido o que son un insulto a la inteligencia del ser humano, y que cuando comenzamos a verlo una, dos, tres, miles de veces, se va normalizando aquel patrón de comportamiento en nuestras mentes. Para un adulto, muchas veces, tenemos la capacidad de distinguir, eso es ficción, o eso es película, o eso es televisión, eso es entretenimiento. Pero para un niño, esa distinción tan clara no existe. El niño necesita, pues, que el papá y la mamá le otorguen y le ofrezcan la información con los valores sociales, culturales, familiares, espirituales y religiosos que fomenten en el niño una formación de una conciencia clara, amable, tranquila y que le pueda ayudar al niño a decir eso está bien, esto está mal. Es pues tu responsabilidad, padre y madre de familia que me escuchas, y especialmente si tienes niños pequeños que aún tienen su mente muy fresca y muy fértil para poder sembrar valores de bien, que tú tomes la iniciativa, que tú tomes el cargo y el control de ser padre de familia, madre de familia, porque en tus manos está la responsabilidad de dar una formación a tu niño, a tu niña, y también de darle información de las cosas buenas, de monitorear la calidad de programas. Lamentablemente, conforme nuestra sociedad avanza, y no sé qué pasa con muchas estaciones de televisión que tienen mucho dinero y no saben en qué gastarla más en crear programas tontos, programas que no tienen en sí un sentido crítico de valor intelectual, de valor cultural o familiar, que muchas veces ponen personas a hablar y que no tienen a veces ni sentido profesional de lo que están hablando o de lo que están tratando de comunicar. Y lamentablemente eso es la información que se da a las 12 del mediodía, a la 1 de la tarde. Ya no estoy hablando de programas ya muy noche, ¿verdad? Sino de programas en horas que los niños ya están en casa viendo televisión, esperando a papá y mamá a que regresen. Te invito pues, papá y mamá de familia, a que te comprometas muy en serio en la formación de la conciencia de tus hijos y también ser cauteloso en la información que les das a tus hijos para que ellos crezcan como seres de autoridad moral, frescos, saludables, íntegros y libres. No para criticar a otras personas, no para condenar a otras personas, porque eso tampoco es saludable, sino para que vivan libres y sanos y poder tomar decisiones en su trabajo, en su escuela, en la familia y con las relaciones en donde ellos van a envolverse y a desenvolverse. Es su responsabilidad la formación y la información de la conciencia de tus hijos. Pasemos a ese otro segmento. ¿Sabías que? Es importante que conozcamos esos dos principios que nos ayudan a la formación de la moralidad. Toda decisión que nosotros hacemos la vamos a hacer dentro del contexto de los valores que hemos absorbido en la familia. Y esa decisión junto con la acción va a causar lo que es mi valor moral. Va a causar el valor que yo soy dentro de mí como ser humano, con mis hermanos en la comunidad y mis hermanas, y también mi valor que tengo delante de Dios, porque las acciones es lo que califica la calidad en el ser humano. Acuérdate,
los valores que tengo de mi familia, junto con las decisiones, junto con las acciones, va a crear mi valor moral. Y es importante que reconozcamos que todo aquello que ayuda a la construcción y al apoyo de la dignidad y la libertad del ser humano, todo eso es bueno. Apóyalo. Sigue adelante. Y todo aquello que destruya, desvalorice o que no apoye la dignidad y la libertad del ser humano, eso es malo. Eso no está apoyado por Cristo ni por la Iglesia.

ese canto con esa pasión tan intensa que la intérprete estaba dando a toda la audiencia, pero no solamente ofreciéndolo para que lo escucharan los demás, sino también una alabanza a María Santísima, pidiendo su intercesión, y que es todo lo que nosotros también podemos hacer. Pedir la intercesión de María Santísima, nuestra Madre, la cual ella no nos va a guiar a ningún otro lado más que al corazón de su Hijo Jesucristo, nuestro Señor. Si notamos nosotros la vida de José, María y de Jesús, nuestro Señor, vamos a darnos cuenta que el Imperio Romano, la religión judía y otros sistemas que estaban ocurriendo dentro de la sociedad y la cultura fomentaban la opresión, fomentaban otra manera de degradación humana y de valores que Jesús no comió o que Jesús no quiso mezclarse. ¿Cómo fue posible que en medio de todas estas circunstancias tan negativas en la sociedad, en la religión y en la política, en la cultura, no alcanzaron a contaminar a ese niño Jesús? Eso me pongo a reflexionar y es muy parecido a nuestra época, que hay corrupción política desde los presidentes de las naciones, como los presidentes locales, como los presidentes estatales, que hay corrupción también dentro de un sistema educativo, de un sistema religioso, de un sistema social y también cultural. La violencia, los escándalos, muchas cosas que ocurren dentro de todos los ámbitos. ¿Y qué fue lo que llevó a María y a José a educar a este niño? El amor y la oración. El estar conectados con Dios nuestro Señor hace que tu corazón sea sincero y busque siempre la verdad y cultives en ti una conciencia pura, y también tu moralidad va a resaltar esa calidad de tus pensamientos, de tus palabras, de tus acciones, van a brillar de una forma extraordinaria y te van a cubrir como con un escudo, que te van a decir no a la corrupción, no a la mentira y a otras formas. Así que muchas veces cuando estamos en la escuela tenemos que mentir o tenemos que hacer trampa para pasar el examen. O si estoy en una empresa tengo que hacer lo mismo para mantener mi posición social. O si estoy en una parroquia, o si estoy como sacerdote, o si estoy como presidente, o si estoy como organizador de algún grupo de oración o un grupo de jóvenes. La corrupción siempre la hay. La invitación a fumar marihuana, a tomar alcohol, a desordenarnos, siempre está ahí. Pero la clave está en que tú te eduques y te mantengas con esa formación desde pequeño, con esa formación, si ya creciste, de ir recuperándote y retransformándote con cosas positivas y con el alimento de la oración, para que tú puedas decir no a las cosas que causan daño a tu persona y a los demás. Quiero elevar un gloria a todas las familias en oración para que Dios les ayude a que formen e informen adecuadamente a sus niños para la formación de su conciencia. Y decimos gloria al Padre, al Hijo y al Espíritu Santo, como era en el principio, ahora y siempre, por los siglos de los siglos. Amén.

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6: Mis queridos hermanos, soy el padre José Román Flecha. Les invito a una brevísima oración por nuestros enfermos. Señor Jesús, tú que llegaste a la casa de Pedro para curar a su suegra, de forma que ella se levantó y sirvió a todos los que llegaban, danos compasión para acercarnos a nuestros enfermos. Y a ellos concédeles la salud si les conviene, pero también ayúdales a vivir con paz, con serenidad y con esperanza este momento de su enfermedad. Te lo pedimos a ti que vives y reinas y nos sanas por los siglos de los siglos. Amén.

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diferentes tesoros y reservas aquí en la tierra, donde la polilla y el óxido hacen estragos y donde los ladrones rompen el muro y roban. Junten tesoros y reservas en el cielo, donde no hay polilla ni óxido para hacer estragos, y donde no hay ladrones para romper el muro y robar. 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Mateo 6. 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
4: Ven, Espíritu Divino, manda tu luz desde el cielo. Padre amoroso del pobre, don en tus dones espléndido. Luz que penetra las almas, fuente del mayor consuelo. Ven, dulce huésped del alma, descanso de nuestro esfuerzo. Tregua en el duro trabajo, brisa en las horas de fuego. Gozo que enjuga las lágrimas y reconforta en los duelos. Entra hasta el fondo del alma, divina luz, y enriquécenos. Mira el vacío del hombre, si tú le faltas por dentro. Mira el poder del pecado, si no envías tu aliento. Riega la tierra en sequía, sana el corazón enfermo, lava las manchas, infunde calor de vida en el hielo, doma el espíritu indómito, guía al que tuerce el sendero. Reparte tus 7 dones según la fe de tus siervos. Por tu bondad y tu gracia, dale al esfuerzo su mérito. Salva al que busca salvarse y danos tu gozo eterno. Amén.
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1: Recibirás a cambio amor, comprensión y bondad. Cada uno recibe lo que da. Haz a los otros lo que quieres que hagan contigo.

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3: Arquidiócesis de México ve oportuno abordar el desafío de la inteligencia artificial en la educación.
4: El Papa León XIV advierte: ningún médico debería permitirse jamás decidir sobre la vida de un embrión.
3: Nadie puede ser indiferente ante quienes buscan protección, exclamó el Papa tras la Jornada Mundial del Refugiado.
4: El Papa León XIV afirma ante la ONU: para combatir el hambre hay que poner a la persona humana en el centro.
3: El Santo Padre asevera también ha tenido problemas con el GPS. Varias veces lo he puesto y me llevó por un camino equivocado.
4: El Sagrado Corazón de Jesús toma las calles de México con carteles publicitarios.
3: La oficina de prensa de la Santa Sede publicó el programa del consistorio del Papa León XIV con los cardenales del mundo.
4: Denuncian robos sacrílegos en

0: Mediterráneo y Europa. Sea usted bienvenido a las noticias.
1: El Papa afirmó que nadie puede ser indiferente ante quienes buscan protección y seguridad, e instó a los responsables de las naciones a acoger a las víctimas de persecución. Durante el momento de los saludos a los miles de fieles congregados en la Plaza de San Pedro, tras el rezo del Ángelus, bajo un sol ya plenamente veraniego en Roma, el pontífice recordó que el día anterior se había celebrado la Jornada Mundial del Refugiado. En este contexto, animó a todos a acoger a las víctimas de la persecución para que puedan vivir en paz, con dignidad y mirar al futuro con esperanza, evocando también el 75 aniversario de la Convención sobre el Estatuto de los Refugiados. Se trata de una convención, explicó el Papa, creada para proteger a quienes son perseguidos y se ven obligados a abandonar su tierra, su hogar y su familia.
0: El Papa León XIV defendió en el Vaticano la dignidad de la vida humana en todas sus etapas y advirtió sobre los riesgos de una medicina subordinada a criterios técnicos o utilitaristas. Ningún médico debería permitirse jamás, basándose en algoritmos del laboratorio, decidir sobre la vida de un embrión o de una persona anciana, manifestó en el Vaticano ante miembros de la Fundación Jérôme Lejeune. La medicina nunca podrá convertirse en servidora de la muerte programada, subrayó. Quiero expresarles mi aliento en su compromiso en favor de la vida y de la dignidad humana, afirmó León XIV.
1: El Santo Padre sorprendió la mañana de lunes a más de 250 niños de entre 3 y 13 años reunidos en el aula Pablo VI del Vaticano, que pasan los días de vacaciones en el State Legacy, el campamento de verano organizado para los hijos de los empleados de la Santa Sede. Durante el encuentro, el pontífice se mostró muy cariñoso y conversó con ellos. León XIV les platicó cómo en el pasado se preparaban los itinerarios con mapas de carreteras frente a la actual dependencia del GPS. Varias veces en mi vida puse el GPS y me llevó por un camino equivocado, y me quedé bloqueado sin poder llegar a mi destino, aseguró el Papa. A partir de esta anécdota, el pontífice advirtió de nuevo sobre el riesgo de una dependencia excesiva a la tecnología. No es bueno depender demasiado de la tecnología, aseguró el Papa.
0: El Papa León XIV pidió a las Naciones Unidas que prioricen a las personas en la lucha contra el hambre en el mundo y afirmó que alimentar a quienes padecen hambre es una parte esencial de la construcción de la paz. El pontífice visitó la sede del Programa Mundial de Alimentos en Roma. En su discurso, León destacó la gravedad del programa del hambre mundial y explicó que ésta suele alimentar otros desafíos sociales, especialmente la migración. Más que una simple preocupación humanitaria, el hambre erosiona la cohesión social, aumenta el riesgo de conflictos y alimenta la migración forzada, afirmó el Papa.
1: La oficina de prensa de la Santa Sede dio a conocer el programa de trabajos del consistorio que el Santo Padre convocó para los días 26 y 27 de junio, al que asistieron los cardenales de todo el mundo. El Santo Padre y los cardenales reflexionarán sobre la situación internacional hasta una posible actualización de la doctrina de la guerra justa, pasando por el debate sobre la encíclica Magnifica Humanitas, que trata el tema de la inteligencia artificial y las etapas del proceso sinodal.
0: La Iglesia en Europa necesita sacerdotes verdaderamente humanos y capaces de acompañar a las personas, a quienes más lo necesitan. Ese fue uno de los principales mensajes que dejó la 53 reunión anual de los secretarios generales de las conferencias episcopales de Europa. La reunión se llevó a cabo del 14 al 17 de junio en Belgrado, Serbia, bajo el lema Ser sacerdotes en la Europa actual, vocación y formación. El encuentro organizado por el Consejo de Conferencias Episcopales de Europa, en colaboración con la Conferencia Episcopal Internacional,

0: De los santos Cirilo y Metodio permitió reflexionar sobre la formación sacerdotal ante los cambios sociales y tecnológicos.
1: Los obispos católicos de todo el Reino Unido indican que requieren conocer más detalles legislativos antes de apoyar las propuestas de los gobiernos para prohibir las redes sociales a los menores de 16 años. El pasado 15 de junio, la secretaria de Estado de Ciencia, Innovación y Tecnología, Liz Kendall, anunció ante la Cámara de los Comunes que el gobierno prohibirá a las empresas de redes sociales prestar sus servicios a menores de 16 años. Kendall afirmó que el Reino Unido seguirá el mismo modelo de Australia, el primer país del mundo en prohibir las redes sociales a los menores de 16 años. La prohibición en el Reino Unido entrará en vigor a principios del próximo año.
0: El padre Vicente Martínez Torrens, que acompañó a los soldados argentinos en la Guerra de Malvinas de 1982, destacó la valentía, el honor y el sacrificio de quienes lucharon por su patria. En un acto titulado Argentina no rinde Malvinas, realizado el pasado viernes en el Congreso de la Nación en conmemoración por los 44 años del fin de los combates en las islas, el capellán Martínez Torrens fue distinguido por el Senado y bendijo a su vez los reconocimientos entregados a los veteranos de guerra. En ese contexto y ante la presencia de los excombatientes de guerra, familiares y autoridades, el sacerdote bendijo cada diploma pidiendo que sea el reflejo de la valentía, el honor y el sacrificio de nuestros veteranos de guerra, un testimonio vivo de la resiliencia, del compañerismo en el frente y del amor a la patria.
1: Ante la reanudación del debate en la Asamblea Nacional Francesa sobre la legislación de la eutanasia, los obispos del país exhortaron de nuevo a los católicos a unirse en oración y a participar en una novena de oración por la vida. Bajo la denominación de Derecho a la Ayuda para Morir, el proyecto de ley busca legalizar la administración de medicamentos letales a pacientes que deseen poner fin a su vida. Tras su primera aprobación en mayo de 2025, la Cámara Baja Francesa sometió de nuevo a votaciones esta propuesta a la Asamblea Nacional, aprobada el 25 de febrero en una segunda lectura.
0: Teófilo III, patriarca ortodoxo de Jerusalén, de toda Palestina y Jordania, y el cardenal Pier Battista Pizzaballa, patriarca latino de la Ciudad Santa, emprendieron el lunes 22 de junio una nueva visita a la Franja de Gaza, tal y como anunció el patriarcado latino de Jerusalén. La visita de las dos cabezas de la Iglesia Ortodoxa y Católica en Tierra Santa expresa la responsabilidad pastoral de sus respectivas iglesias hacia las comunidades cristianas de la franja, pero también hacia toda la población de este territorio donde las familias continúan soportando un grave sufrimiento humanitario, miedo, pérdida e incertidumbre. Así lo dieron a conocer según el comunicado.
1: El Dicasterio para el Culto Divino y la Disciplina de los Sacramentos rechazó la petición de la Conferencia Episcopal Alemana para conceder, en circunstancias excepcionales, la posibilidad de que un fiel laico pronuncie la homilía durante la celebración de la Eucaristía. Así lo comunicó el Dicasterio para el Culto Divino y la Disciplina de los Sacramentos en una carta fechada el 17 de junio de 2026 y dirigida al presidente del Episcopado Alemán, Monseñor Heiner Wilmer, que la Oficina de Prensa del Vaticano hizo pública el pasado 23 de junio. Aunque el dicasterio encargado de la mayoría de los asuntos relacionados con la liturgia de la Iglesia Católica y el ritual de los sacramentos expresa su aprecio por las motivaciones pastorales de la solicitud, subraya que la normativa vigente no admite excepciones a este punto.
0: Y hasta aquí el resumen informativo de la semana del Vaticano y Europa. No se pierda más adelante lo acontecido en América y México. Ahora hagamos un enlace con Radio Vaticana, la radio del Papa, para escuchar las palabras en español del Santo Padre en la audiencia general del 24 de junio.
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3: Queridos hermanos y hermanas, retomamos hoy el ciclo de catequesis dedicadas a los documentos del Concilio Vaticano II, en particular sobre la Constitución Sacrosanctum Concilium, que trata de la liturgia. Con un acento agustiniano, este texto conciliar invita a los cristianos a que sean instruidos con la palabra de Dios, se fortalezcan en la mesa del cuerpo del Señor y den gracias a Dios. Cuando recibimos al Señor en su palabra y en la Eucaristía, nos convertimos en aquello que hemos recibido. De esta forma, la Eucaristía es anticipo del sacramento del reino que está por venir y a la vez nos enseña a adoptar el estilo de la vida de Cristo, entregando la propia vida. Por otra parte, la palabra edifica también nuestra relación con el Señor, haciéndonos pasar de la decadencia del pecado a la vida nueva en Cristo. Acudamos con fe a esta fuente de vida divina, que son los sacramentos, y dejémonos transformar por aquello que celebramos. Saludo cordialmente a los peregrinos de lengua española. Recibamos con fe los sacramentos y pidamos al Señor que se nos da en la Eucaristía y en la palabra, que transforme nuestra vida en Cristo y nos haga suyos, que Él nos enseñe a participar cada día con más fruto de su presencia real, signo de unidad y vínculo de caridad. Que Dios les bendiga siempre. Muchas gracias.
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1: Estas fueron las palabras del Santo Padre en la audiencia general. Ahora hagamos una breve pausa y volvemos con más aquí en El Pulso del Papa, los servicios informativos de Ver y Creer.
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0: vivir la Santa Misa. En la Santa Misa, durante el ofertorio, cuando el sacerdote ofrece a Dios el pan y el vino, que serán convertidos en el cuerpo y la sangre de Cristo, nosotros podemos ofrecer, con mucho amor, nuestra vida a Dios. La consagración es el momento en que Dios, a través del sacerdote, convierte el pan y el vino en el cuerpo y la sangre de Cristo.
1: Este es mi cuerpo. Esta es mi sangre.

0: Dios como señal de amor y adoración a Jesús, Dios hecho hombre, que se hace presente en la Eucaristía. En la comunión, recibimos a Cristo Eucaristía en nuestra alma.
1: Este es el pan que desciende del cielo para que el que de él coma no muera.
0: La Eucaristía es el sacrificio de la cruz que trasciende a través de los siglos. No solo nos recuerda a Cristo, sino que lo hace sacramentalmente presente.

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2: Ya estamos de regreso, queridos amigos, aquí en El Pulso del Papa, los servicios informativos de Ver y Creer, ahora para traerle más información acerca del profeta Daniel y el fin de los tiempos. Este día nos acompañan Roberto O'Farrill y José Alberto Villasana para hablarnos de este interesantísimo tema que es el profeta Daniel y sus profecías.
3: Bienvenido, brother.
4: Gracias nuevamente, gracias por la invitación a tu programa.
3: Siempre invitado.
4: Una honra.
3: Mira, por eso de pronto pienso que Daniel es poco conocido, ¿no? Bueno, que de suyo el Antiguo Testamento, como que los Salmos y el Génesis y el Éxodo, y eso gracias a Charlton Heston, ¿no? Se conoce. Sí. Pero de Daniel o de Zacarías o de... pasan inadvertidos.
4: Sí, se conoce algo de lo más importante del Antiguo Testamento, que es la huida de Egipto, el paso por el Mar Rojo, en fin, Moisés y etcétera, pero sí, efectivamente hay muchos libros que se desconocen y muchos profetas que también se desconocen, entre ellos Daniel, que es uno de los más grandes santos que ha habido en la historia.
3: De Isaías sabemos algo, ¿no? O sea, sus cánticos del siervo doliente, ¿no? Que nacerá así de una virgen. Es como el profeta mesiánico, le llaman a Isaías.
4: Sí.
3: Pero Daniel, ¿a qué va? O sea...
4: Daniel es un profeta muy importante porque en sus revelaciones habla de lo que iba a suceder en el futuro a Israel, de lo que iba a suceder en el futuro a la iglesia, a la humanidad, y habla de, como tú dices, el retorno de Cristo, de la parusía, y con unas revelaciones matemáticas que con las cuales podemos calcular los tiempos que estamos viviendo y los que se van a estar dando próximamente.
3: Así que Dios le habla a Daniel a través del arcángel Gabriel.
4: Exactamente, al final del exilio en Babilonia, porque él lee a Jeremías y por Jeremías sabe que la cautividad en Babilonia durará 70 años, 70 años que estaban ya a punto de cumplirse. Entonces él le pregunta a Dios: ¿cuánto falta para que se instaure tu reino en el mundo? Y en eso Gabriel es el que le da esta respuesta de las 70 semanas, de las cuales 69 se cumplen a partir de que Ciro da la orden de volver a reconstruir el templo en Jerusalén y la unción de un Mesías príncipe, que es Jesús. Hasta ahí hay 69 semanas, es decir, para los judíos la semana son 7 años, no 7 días,
3: Éptalas,
4: la Shavua.
3: Ah,
4: okay, entonces esos 7 años por 69 son 483 años, que es lo que justamente se cumple con la unción de Jesús o el bautismo de Jesús en el Jordán. Y entonces está faltando una semana, están faltando 7 años. Esos 7 años son los que Daniel describe como el dominio de otro príncipe que no es el Mesías, que hace alianza con muchos, es decir, con otras naciones, 10 naciones concretamente, nos dice Daniel y nos dice San Juan el Apocalipsis, que son las 10 naciones de la Unión Europea, porque es el último imperio después de los imperios justamente babilónico, romano, griego, o sea, el último imperio, podemos decir, es la Unión Europea, que son 10 naciones, por lo menos la Europa de primer velocidad, que le llaman. Esas 10 naciones hacen alianza con este príncipe, ¿sí? Y dura los 7 años que están faltando. Ahora, tú dices, bueno, y este príncipe, como los judíos consideran, será el Mesías. Y aquí me remito a una reunión que tuvimos tú y yo,
3: ajá,
4: a la cena, con el con el rabino Abraham Palti, que en paz descanse.
3: Y que, amiguísimo nuestro.
4: Y yo precisamente le preguntaba, oye, este de que habla Daniel 9:24, ¿es el Mesías que ustedes están esperando? Y él nos contestó, le dijo, sí, claro, es el Mesías. Y yo le dije, o sea, entonces es un falso Mesías. Y me dice, ¿por qué? Y le digo, porque en 9:27 Daniel dice que suprimirá el sacrificio perpetuo, el sacrificio del templo. Entonces, si el Mesías que usted está esperando los traiciona y suprime el sacrificio judío, pues entonces no puede ser. Y acuérdate que no supo qué decir, cerró la Torah y pidió un vino para empezar a cenar. No pudo contestar.
3: Kosher.
4: Un vino kosher.
3: Pero yo recuerdo que sí dijo algo. Dijo, ese texto siempre ha sido dificultoso para nosotros
4: para interpretar.
3: Claro, eso sí nos dijo.
4: Claro.
3: Y tú y yo ya no quisimos incomodarlo porque consideramos que, ¿cómo decirle que a quien ellos van a considerar el Mesías para nosotros es el anticristo?
4: El anticristo, ¿no? Exactamente.
3: Y ya disfrutamos.
4: Y ya, no tocamos el tema, pero tú recordarás
3: sí.
4: Ese punto en que el rabino, ¿no? Cabeza de los judíos aquí en la Ciudad de México, simplemente no pudo contestar a esa pregunta, ¿no? Y Daniel dice claramente que es un príncipe que hará alianza con muchos y que su reinado, su gobierno durará 7 años, es decir, es la semana que está faltando. Entonces, Jesús posteriormente habla de la gran tribulación, que son esos 7 años del profeta Daniel.
3: Déjame irme un poquito antes, porque nos decías que Daniel recibe la revelación de 70 semanas están fijadas sobre tu pueblo, etcétera.
4: Sí.
3: Que van desde el inicio de la reconstrucción del templo en Jerusalén hasta, dijiste, la unción de un Mesías.
4: Príncipe, de un Mesías. O sea, a 69 semanas.
3: Bueno, ¿cuál es ese momento en la vida de Cristo que puede ser considerado como su unción? ¿El bautismo?
4: Es el bautismo, sí, sí. Aunque en general, pues es toda la vida de Cristo, ¿no? O sea, la vida pública, que son 3 años. Dentro del contexto de 490 años, 70 semanas, bueno, pues 3 años. O sea, si es el bautismo en el Jordán o si es su crucifixión y resurrección.
3: Pero te pregunto, te voy a decir por qué.
4: Sí.
3: Si quieres, vamos a cenar otra vez a ese restaurante. Vino kosher, pedimos. ¿Por qué? Porque puede ser considerada su unción como su bautismo, por Juan, su primo.
4: Sí.
3: O, ¿qué te parece esa mujer enamorada que va,
4: que lo unge,
3: llora sobre sus pies, derrama el perfume, claro, todo, pero palabras de él, no la molesten, se ha adelantado a ungir mi cuerpo para la sepultura?
4: Para la sepultura. Sí.
3: Si así es, tenemos entonces entre el bautismo y este momento, 2 o 3 años.
4: 2 o 3 años, o sea que es poco realmente dentro del cumplimiento de las 70 semanas. Lo que es importante es que son 69 semanas las que ya sabemos que ya se cumplieron.
3: Sí, porque el príncipe Mesías ya fue ungido.
4: Ya fue ungido, exactamente. Y faltan 7 años.
3: Bueno, la ungido también puede ser resucitado.
4: Resucitado.
3: ¿También?
4: O sea, es cualquier evento de la vida de Cristo. Y los discípulos conocían esta 70 semana que está faltando, que los discípulos pensaban que Jesús volvería 7 años después de haber subido a los cielos. Incluso San Pablo cree que va a ser testigo él de la parucía. Y cuando empieza la iglesia a pasar 7 años y más tiempo y más años, la iglesia entiende que esos 7 años que están faltando, que es la gran tribulación, están separados de las 69 que ya se cumplieron con un tiempo indefinido que es el que estamos viviendo actualmente. No sabemos cuándo empieza las 70 semanas, es decir, los 7 años de la gran tribulación. Lo que sí sabemos por Daniel es que comenzará con un falso acuerdo de paz entre ese príncipe y todos estos naciones que le siguen. Es un falso acuerdo de paz que pone fin a una guerra.
3: Ajá.
4: Entonces tiene que venir a una guerra primero,
3: hasta Ucrania,
4: nuestra tercera guerra mundial, digamos, y la persona que firme un acuerdo de paz para tener, para poner fin a esa guerra, ese es el anticristo. Y a partir de la firma sabemos que empiezan a contarse los 7 años para la parucía.
3: La transfiguración también puede verse como un prólogo, un prefacio a la ascensión del Señor y a su retorno también.
4: Sí, desde luego que sí, porque la manera en que lo ven es una manera transfigurada y podemos decir gloriosa, como fue como es la situación de Cristo resucitado a partir de su resurrección. Y lo mismo la ascensión, pues en el sentido de que está hablando con Dios, su Padre, ¿sí? Se oye, de hecho, un tronido que les dice, escuchen a mi Hijo.
3: En la transfiguración.
4: El amado en la transfiguración, igual que sucedió en su bautismo y en la última cena. Entonces, esa cercanía con Dios que la suben a buscar al monte Tabor, pues sí, indica también la ascensión y la resurrección gloriosa de Jesús. Digamos, ahí está totalmente transfigurado en un estado que no es el actual.
3: Como lo vieron después en la ascensión.
4: Como lo vieron en la ascensión subir al cielo, así es.
3: ¿Y qué nos dice Lucas, evangelista amiguísimo nuestro, no? Que dos hombres vestidos de blanco les dijeron, ¿qué hacen ustedes? Así como lo ven, así lo verán,
4: así igualito. Así lo verán volver regresar desde las nubes, o sea, de una manera física, sí. Que es muy importante porque ese evento del retorno de Cristo es el que da inicio a su reino en el mundo. Porque si no existe ese acontecimiento histórico que sucederá, ¿qué es? ¿Cómo se instaura el reino de Dios en el mundo?
3: Sí.
4: O sea, una transformación, no, o sea, está desechada por el mismo catecismo de la Iglesia Católica.
3: Sí. No, dice, el triunfo de la Iglesia no será creciente, seguir a su Señor en su pasión, muerte y resurrección.
4: Así es.
3: Cristo tiene que volver.
4: Claro, claro. Sí.
3: Y antes de él, Elías.
4: Y antes de él,
3: junto con Enoch, nos lo decías.
4: Enoch y Elías, exactamente, que son.
3: ¿Y Daniel de esto no habla nada?
4: De los dos testigos, no.
3: No.
4: No.
3: O
4: no,
3: sea, solamente él se queda hasta.
4: Bueno, o sea, lo que sabemos por Daniel es que habrá 7 años, una semana, en la que un príncipe hará alianza con otros muchos, ¿sí? Otros jefes de Estado, otros presidentes, y que son 10 naciones las que gobernarán durante 7 años. Y sabemos por Daniel que es un falso Mesías, porque a mitad de la semana, es decir, a los 3 años y medio, suprime el sacrificio.
3: Es lo que dijimos en aquel restaurante argentino kosher.
4: Exactamente.
3: A nuestro amigo.
4: Que no supo. Cual, que no supo.
3: Pero dijo, pero siempre hemos nosotros pensado en esta. Sí. O sea, por lo tanto, Salberto, este falso Mesías, si le ponemos un nombre, es el anticristo.
4: Es el anticristo, claro. Claro. Ese nombre se lo da San Pablo. Se lo da San Juan en el Apocalipsis.
3: Ok, Pablo le llama.
4: Pablo nunca habla de anticristo, habla de el impío,
3: el hombre sin ley,
4: el hijo de la perdición. Pero nunca utiliza el término anticristo que sí usa Juan. Y que tiene. En griego, dos significados. Anticristo significa el que combate a Cristo, el que lo persigue, o el segundo es el que suplanta a Cristo. Esa es la otra interpretación en griego.
3: Lo que se hace
4: pasar por Cristo. Y este es el sentido que usa San Juan. Es decir, el anticristo tratará de emular o copiar el retorno de Cristo 7 años antes de que realmente suceda. Ajá. Entonces es aceptado por muchas naciones, pues porque ofrece respuestas a las necesidades humanas de ese momento, comenzando por la firma de un acuerdo de paz para poner fin a la guerra.
3: Luego haría milagros también, ¿no?
4: Luego, sí, exactamente, ¿no?
3: Con el poder del demonio.
4: Sí, sí. Esos ya son datos que da San Juan en el Apocalipsis. Y por San Juan también sabemos que son dos personas. El anticristo es el anticristo civil, es decir, una persona de corbata, un presidente de la Unión Europea, un secretario general de la ONU, es decir, un civil, y otro que es un religioso.
3: Ah, sí, esto que es San Juan en el
4: profeta,
3: Apocalipsis.
4: Sí, el falso profeta. La bestia de la tierra y la bestia del mar.
3: ¿La bestia de la tierra es la mundana o la religiosa?
4: La bestia de la tierra es la religiosa. ¿Por qué? Porque la tierra significa estabilidad, significa paz. Mientras que el mar, con toda su turbulencia, sus olas, etcétera, es el mundo político. Entonces, una bestia salida del mar y otra salida de la tierra. El civil y el religioso.
3: La bestia de origen religioso, etcétera, avala a la otra, ¿sí?
4: Sí, la para religiosa, que entonces todo la religiosa el mundo creyente... es la que dice, este es el Mesías que estamos esperando. Es decir, el religioso, el falso profeta, valida al anticristo civil.
3: Y aumenta su poder.
4: Y aumenta su poder. Y de la, del falso profeta, por ejemplo, Daniel no nos habla. Daniel solamente habla del anticristo, el líder civil. Y o sea, pero todos los otros detalles pues ya los tomamos del Apocalipsis de San Juan.
3: O sea, todos lo sabemos.
4: Todos los detalles están...
3: Nosotros
4: están...
3: el mundo cristiano lo sabemos perfectamente. El mundo judío también.
4: En parte, también. Hasta donde llega Daniel.
3: Sí. El único asuntito diferente es que ellos van a pensar que el anticristo es
4: el Mesías, el Mesías que están esperando. Claro.
3: Pero luego ya se van a dar cuenta que no.
4: Se dan cuenta al final de los 7 años de la Gran Tribulación... Cuando el anticristo, después de atacar Bosra, que hoy día es Irak, se regresa para atacar Jerusalén.
3: Ándale.
4: Y entonces los judíos dicen, si este que pensábamos que era el Mesías, ahora viene a destruirnos, pues quiere decir que no es el Mesías. A ver si no es el Mesías, el que murió crucificado hace 2000 años...
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5: En el nombre del Padre, y del Hijo, y del Espíritu Santo. Amén. Señor de la vida, te damos gracias por el don del deporte, por quienes glorifican a Dios con el ejercicio de sus cuerpos, por las amistades que nacen en la cancha y la alegría de jugar en equipo. Tú nos enseñas que en la vida, como en el juego, nadie se salva solo. Necesitamos del otro para crecer, para aprender a respetar, superar límites y celebrar juntos los logros alcanzados.

0: Te pedimos que el deporte sea siempre escuela de fraternidad y no de rivalidad vacía, espacio de encuentro y no de exclusión, camino de paz y no de violencia. Haz que quienes practican, entrenan o animan descubran en el deporte un lenguaje universal que acerca culturas, une pueblos y siembra respeto, solidaridad y superación personal. Señor Jesús, que cada deporte sea parábola de una vida vivida contigo, colaborando con esfuerzo y alegría, viviendo con humildad en la derrota y gratitud en la victoria que nos ofreces en tu resurrección. Que nunca falte en nosotros tu espíritu, que nos hace un solo equipo unido contigo para construir comunión y fraternidad en la historia. Amén.
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2: Ya estamos de regreso, queridos amigos, aquí en El Pulso del Papa, los servicios informativos de Ver y Creer, ahora para presentarle las noticias más importantes de esta semana de América y México. Sea usted bienvenido a la información.
3: La imagen del Sagrado Corazón de Jesús ha comenzado a aparecer en espectaculares de distintas ciudades de México como parte de una iniciativa de laicos que, durante el mes de junio dedicado por la Iglesia Católica a esta devoción, busca compartir un mensaje de fe y esperanza. Los anuncios pueden verse en la Ciudad de México, en el Estado de México, Puebla, Guanajuato y Jalisco, donde automovilistas y transeúntes se encuentran con la imagen del Sagrado Corazón, acompañada de frase como "En ti confío". Aunque la campaña responde a una misma inspiración en cada estado, ha sido promovida por personas diferentes, unidas por el deseo de hacer visible esta devoción en el espacio público.
2: En medio de la euforia que se vive por la Copa Mundial de la FIFA, Monseñor Jorge Alberto Cavaros Arizpe, arzobispo de San Luis Potosí, exhortó a los aficionados del fútbol a celebrar con responsabilidad para evitar que el entusiasmo por los triunfos desemboque en accidentes, violencia o conflictos. El torneo más importante del fútbol ha dejado escenas de júbilo en diversos países. Desde Cabo Verde, que en su debut en una Copa del Mundo sorprendió al empatar con España y Uruguay, hasta Egipto, cuya selección consiguió su primera victoria en la historia del certamen. Miles de aficionados han salido a las calles para festejar los logros de sus equipos. Monseñor Cavazos Arizpe manifestó a medios locales su satisfacción por el ambiente de convivencia y encuentro que ha generado el Mundial, sin embargo, advirtió que esa emoción debe vivirse con prudencia para que no la convirtamos en un problema.
3: La Arquidiócesis Primada de México consideró una iniciativa necesaria y oportuna el anuncio de la presidenta de México, Claudia Sheinbaum, de abordar la discusión de la regulación de la inteligencia artificial, especialmente en el ámbito educativo y en la niñez. En el editorial del domingo 21 de junio de su semanario Desde la Fe, la Arquidiócesis de la capital mexicana alertó que pocas veces una transformación tecnológica ha avanzado con tanta velocidad y con un impacto tan profundo en la vida cotidiana de las personas como la inteligencia artificial. La Arquidiócesis de México señaló que desde la Iglesia consideramos que este debate debe desarrollarse desde una perspectiva más amplia que la meramente tecnológica o económica.
2: El párroco de San Francisco de Asís, en la diócesis de Estelí, Nicaragua, con sede vacante desde julio de 2021, denunció los robos sacrílegos perpetrados por desconocidos en los últimos días y dijo que espera que tras la investigación de las autoridades haya buenos resultados para dar con los responsables. El padre Sixto Muñoz, que tiene a su cargo el templo que también es conocido como la Ermita del Rosario, dijo a un medio local que los desconocidos robaron una imagen del Divino Niño, que luego fue hallada rota cerca de la iglesia, así como mesas, instrumentos musicales y otras cosas que tomaron de la bodega de la parroquia.
3: El candidato de derecha Abelardo de las Pierella es el nuevo presidente de Colombia, según el preconteo de los votos difundido por la Registraduría Nacional del Estado Civil. En su cuenta de Instagram, de las Pierella dijo que hoy comienza una nueva etapa para nuestro país, una etapa construida sobre la voluntad libre y democrática de millones de ciudadanos que decidieron creer en una Colombia grande, segura, próspera y llena de oportunidades. Añadió que el respaldo recibido representa una responsabilidad y con la ayuda de Dios y el trabajo de todos los colombianos, la patria milagro será una realidad.
2: El arzobispo de Miami, Monseñor Thomas Wensky, y obispos de todo Ohio están pidiendo la extensión del estatuto de protección temporal para los haitianos que viven en Estados Unidos y exhortan a una solución más permanente para atender a los refugiados. En abril, la Cámara de Representantes de Estados Unidos aprobó la legislación H.R. 1689 que extendería el permiso para los haitianos por 3 años más, lo cual es una línea de vida crítica para quienes desesperadamente buscan evitar regresar al caos de la nación insular, dijo Monseñor Wensky en una columna para la Arquidiócesis de Miami. Ahora se espera la consideración del Senado.
3: El Congreso del Perú aprobó la ley que declara junio como el mes de la vida y la familia en todo el país. La ley 32.671, aprobada el 17 de junio y publicada en el Diario Oficial El Peruano, señala en su artículo único que esta declaración se da para conmemorar la vida y la importancia de la familia como instituto natural y fundamental de la sociedad. La disposición complementaria señala que el Ministerio de Educación, los gobiernos regionales y los gobiernos locales disponen las acciones correspondientes en el marco de las actividades conmemorativas por el mes de la vida y la familia con la participación de la comunidad educativa, los funcionarios públicos y la sociedad.
2: Los obispos de República Dominicana alertaron sobre una acción legal en el Tribunal Constitucional que busca abrir las puertas al aborto en el país, algo que amenaza los derechos fundamentales de la vida y la familia, y subrayaron la importancia de proteger estos derechos esenciales. Manifestamos nuestra profunda preocupación por las iniciativas que se impulsan ante el Tribunal Constitucional con el evidente propósito de que esta alta instancia desconozca los derechos fundamentales de la vida y la familia, consagrados en la Constitución de la República, señalaron los prelados en un comunicado. El texto se dio a conocer luego que el 17 de junio un grupo de providas dominicanos se manifestara pacíficamente ante el Tribunal Constitucional.
3: Reliquia de primer grado de San Francisco de Asís, enviada desde Italia, ha comenzado a peregrinar por Colombia, tomando como punto de partida la ciudad de Santa Marta, la primera ciudad y diócesis del país. La peregrinación lleva por lema Francisco de Asís, una semilla de vida eterna, y es promovida por la Orden de Frailes Menores para llevar a Colombia un mensaje de reconciliación, paz, cuidado de la creación y renovación espiritual. La iniciativa se lleva a cabo en el marco del jubileo franciscano otorgado por el Papa León XIV con ocasión de los 800 años de la muerte del santo de Asís. Sobre la reliquia, se trata de un fragmento óseo del cuerpo de San Francisco de Asís, un signo de profundo valor espiritual para la Iglesia, pues custodia la memoria viva de quien hace 8 siglos decidió seguir a Cristo con radicalidad evangélica. Angélica. Destaca una nota publicada en el sitio web de la Conferencia Episcopal de Colombia.
2: La comunidad católica chilena vive un año muy especial al cumplirse 100 años de la coronación de la Virgen del Carmen como reina y madre de Chile. Una oportunidad para reconocer esa presencia viva de la Madre de Dios, que sigue acompañando a nuestra patria y es modelo de fe y amor, afirmó Monseñor Sergio Pérez de Arce, arzobispo de Concepción. En una carta dirigida a los fieles, el prelado convocó a vivir esta celebración. La solemne coronación de la Virgen del Carmen, recordó Monseñor Pérez de Arce, se realizó el 19 de diciembre de 1926 por mandato del Papa Pío XI. Aquel acontecimiento, señaló, fue la expresión visible de una profunda devoción a la Virgen arraigada en el alma nacional. hoy se nos propone vivir este centenario no solo como una memoria de un acontecimiento pasado, sino como una invitación a reconocer esa presencia viva de la Madre de Dios que sigue acompañando a nuestra patria y es modelo de fe en el amor.
3: Hasta aquí lo acontecido en la semana de América y México. Y hasta aquí terminan las noticias. Usted ha quedado debidamente informado.
2: Ahora le presentamos al santo de esta semana que celebramos el 28 de junio, que es el Papa San Pablo I.
3: San Pablo I, Papa. Nacido en una familia noble romana, fue educado en Letrán junto con su hermano Esteban. Ambos recibieron la ordenación de diácono. En el año 752, el mayor, Esteban, fue elegido papa y tomó el nombre de Esteban II, y Pablo colaboró asiduamente con él. A la muerte de Esteban, el 26 de abril de 757, Pablo, que era solamente diácono, fue elegido papa, siendo consagrado el 19 de mayo. Pablo I fue el primer papa con poder temporal, al haber sido elegido después de la donación de Pipino, rey de los francos, del ducado de Roma y algunas posesiones más que dieron origen a los después llamados estados pontificios. Pablo I fue un gran defensor de la ortodoxia católica. Tuvo que intervenir en la lucha iconoclasta, defendiendo el culto a las imágenes ante los emperadores bizantinos Constantino y León. En Roma se ocupó mucho de las catacumbas y cementerios e hizo trasladar a las basílicas y a las iglesias de Roma muchos cuerpos de los primeros mártires cristianos. Se interesó particularmente por los pobres, los encarcelados y los enfermos, a quienes visitaba por la noche prestándoles su ayuda. Murió el 28 de junio del año 767 mientras se hallaba en el monasterio de San Pablo Extramuros y fue sepultado en esta basílica, después sus restos trasladados a San Pedro. Su memoria litúrgica se celebra el 28 de junio de cada...
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7: Bendíceme, Madre, y ruega por mí sin cesar. Aleja de mí, hoy y siempre, el pecado. Si tropiezo, tiende tu mano hacia mí. Si 100 veces caigo, 100 veces levántame. Si yo te olvido, tú no te olvides de mí. Si me dejas, Madre, ¿qué será de mí? En los peligros del mundo asísteme. Quiero vivir y morir bajo tu manto. Quiero que mi vida te haga sonreír. Mírame con compasión, no me dejes, Madre mía. Y al final de mi vida, sal a recibirme y llévame junto a ti. Que tu bendición me acompañe, hoy y siempre.

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2: Ten presente al Señor en todo lo que hagas, y Él te llevará por el camino recto. Proverbios 3:6. 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

ofenden. No nos dejes caer en tentación y líbranos del mal. Amén. Dios te salve María, llena eres de gracia, el Señor es contigo. Bendita eres entre todas las mujeres y bendito sea

0: Que los más grandes pecadores pongan su confianza en mí. Ellos, más que nadie, tienen derecho a confiar en el abismo de mi misericordia. Hija mía, escribe sobre mi misericordia para las almas afligidas. Me deleitan las almas que recurren a mí. A estas almas les concedo gracias por encima de lo que piden. No puedo castigar aún al pecador más grande si él suplica mi compasión, sino que lo justifico en mi insondable e impenetrable misericordia. Escribe, antes de venir como juez justo, abro de par en par la puerta de mi misericordia. Quien no quiere pasar por esta puerta, tiene que pasar por la puerta de mi justicia.
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2: El día y la noche, el llanto y la risa, la alegría y la tristeza, son el material del que está hecho nuestro canto y nuestra vida. Así la hizo el Creador. Aprovechar los días de luz para poder iluminar nuestras noches de oscuridad. Nuestra naturaleza humana es bendita y bendecida. De aquellas oscuridades nuestras, habremos de aprender algo nuevo para vivir mejor, para compartir con otros, para alegrar los días de aquellos que no han encontrado todavía el camino del amor. Padre Cirilo Bailón, y que la misericordia brille en tu rostro. Hasta el próximo segmento.

0: a tomar unos minutos para esta reflexión escuchando las palabras del Maestro. No cabe duda que hoy, al escuchar tantas diferentes versiones de teorías, de ideologías, de diferentes personajes de la historia como los que hoy viven, uno a veces dice, ¿quién tiene la verdad? Aquí hay una cosa que para mí es maravillosa y me llena de esperanza, que yo creo en lo que vino a establecer Jesús, es vida. Vida en el término de que en este mundo tendremos luchas, aflicciones, pero en Jesús podemos encontrar la solución a todo lo que venga a nuestra vida. En Él está la vida. Y con toda razón lo seguiremos repitiendo aquí. Esas palabras que escuchó Pedro, San Juan, Santiago, en el Monte Tabor, cuando Jesús se transformó, el lugar de la transfiguración, se escuchó una voz del cielo que decía, este es mi Hijo elegido, este es mi Hijo amado, escúchenlo. El deseo del Padre es que tú ni yo nos perdamos en este mundo. ¿Y cómo vamos a hacer para no perdernos? Que es muy fácil hoy perderse en la inmundicia de un mundo que nos invita a no prestar atención a Dios. Entonces, ¿cómo vamos a hacerle frente a todos los retos? Pues escuchando el consejo del Padre. Escuchen, amigo. Hoy te invito a que lo escuchemos juntos. Vamos a hacer una reflexión sobre una petición que Jesús hace a quienes lo quieren seguir. El que quiera seguirme, con eso está diciendo, es opcional. No obligo a nadie. Me encanta esa parte de Dios, que no obliga a nadie, sabiendo que el no seguirlo implica un reto de sufrimiento muy grande para todo hombre y para toda mujer. Pero Él sigue diciendo, no quiero que nadie me siga a la fuerza, el que quiera seguirme. Y después nos dice qué debemos hacer. Pero antes de eso, en la lectura que vamos a leer en un momentito más, hay varias porciones que pudiéramos hablar de diferentes temas. Ciertamente tocaremos un poquito de cada parte que merecería un buen tiempo para cada una de estas palabras que Jesús menciona. Al principio vamos a preguntarnos esa pregunta que Él les hizo a los discípulos. ¿Quién dice la gente que soy yo? Y les pregunta a ellos, ¿quién creen que soy yo? Pero antes de eso, yo quisiera invitarte a que en este día donde te encuentras, puedas descubrir que Jesús sigue queriendo hablar a tu corazón. Que Jesús te ama y desea el bien para tu vida, para tu familia. Pero tienes que detener. Tienes que hacer un espacio. A veces en el camino de la vida nos dormimos, nos quedamos dormidos. Y ese sueño nos priva de cosas nuevas que Dios quiere darnos. ¿Cuántas veces en la vida vamos peregrinando, vamos en el camino y nos empezamos a distraer? Y Dios quiere que no te duermas porque quiere dar algo. En el caso mío, pues ya regresé seguro a donde tenía que llegar, a mi destino. Nuestro Padre quiere asegurarse que en el camino de esta vida no te quedes dormido, no te quedes dormida. Él quiere llevarte a tu destino. Y el destino es la vida eterna. Es la vida que Dios te ofrece. Por lo tanto, hoy, mis queridos amigos, si el Señor te está llamando, es porque quiere invitarte a que lo sigas. Vayamos a la Sagrada Escritura. Vayamos a lo que nos dice el Evangelio según San Marcos. Vamos a leer el capítulo 8 del versículo 27 y siguientes. Jesús emprendió el viaje con sus discípulos hacia los pueblos de Cesarea de Filipo. Por el camino preguntó a los discípulos: ¿Quién dice la gente que soy yo? Le respondieron: unos que Juan el Bautista, otros que Elías, otros que uno de los profetas. Él les preguntó a ellos: ¿Y ustedes quién dicen que soy yo? Respondió Pedro: tú eres el Mesías. Entonces les ordenó que a nadie le hablaran de esto. Y empezó a explicarles que el Hijo del Hombre tenía que padecer mucho, ser rechazado por los ancianos y los sumos sacerdotes y los letrados, sufrir la muerte y después de 3 días resucitar. Les hablaba con franqueza, pero Pedro se lo llevó aparte y se puso a reprenderlo. Mas él se volvió y, viendo a los discípulos, reprendió a Pedro: aléjate de mi vista, Satanás. Tus pensamientos son de los hombres y no de los de Dios. Y llamando a la gente con los discípulos, les dijo: el que quiera seguirme, niéguese a sí mismo, cargue con su cruz y sígame. El que quiera salvar su vida la perderá. Quien la pierda por la buena noticia la salvará. ¿De qué le sirve al hombre ganar todo el mundo si pierde su vida? ¿O qué precio pagará el hombre por ella? Palabra del Señor. Interesante lo que escuchamos aquí de Jesús. En el tiempo en el que él vivía, ya era la noticia. Jesús era la noticia, como sigue siendo hoy. Y como la gente respondía antes, hoy responde: ¿quién es Jesús para una persona como para otra? ¿Qué es Jesús para un hermano judío, para un hermano que cree que es su religión es el budismo? No sé, cada persona puede tener una perspectiva diferente. ¿Quién es Jesús? Pero inclusive entre cristianos, ¿quién es Jesús para ti? Jesús les pregunta a sus seguidores: ¿quién dice la gente que soy yo? Y le empiezan a decir: mira, unos dicen que eres Juan el Bautista, porque Juan el Bautista ya había muerto. Otros que Elías, otros que un profeta. Quiere decir con esto que la gente ya decía que era esto y lo otro, pero estaban equivocados. Ahora, ¿quién da la respuesta? Es el apóstol Pedro, cuando Jesús les dice: ¿y ustedes? Esa respuesta ya fue dirigida a ellos. Primero, ¿qué dicen los de afuera? Y ahora, ¿qué dices tú? Y Pedro fue el que acertó: tú eres el Mesías. Yo le pregunto a usted que está sintonizando hoy esta programación: ¿quién es Jesús para usted? Yo creo que en la respuesta de quién es Jesús para usted está el resultado de cómo vive su vida hoy. ¿Cuál es su vida? ¿Cuál es tu vida, querido amigo? Todo depende de esta respuesta. Increíble, pero es cierto. Todo depende de quién es Jesús para tu vida. Ahí está la diferencia. Pedro acierta en la respuesta. Cuando le dijo: tú eres el Mesías, ¿qué significaba eso? Solamente que él reconoció que Jesús era el enviado de Dios, ¿no? Al decir tú eres el Mesías, yo pongo toda mi confianza en ti. Tú eres el enviado del Padre. En ti está mi salvación. En ti pongo la confianza para vivir esta vida temporal. La respuesta: tú eres el Mesías, tú eres mi Señor, tú eres lo que yo necesitaba, y he decidido dejarlo todo por seguirte, porque en ti está mi salvación. Pero después Pedro escucha a Jesús decir que lo van a matar y dice que lo apartó a un lado para reprender a Jesús. O sea, para llamarle la atención y decirle, no digas eso, no te deben de matar. Las intenciones del apóstol Pedro eran buenas, pero Jesús le dice, apártate de mí, Satanás. ¿Qué quiere decir con eso? Que aunque había acertado antes, era un pecador y le costaba interpretar cómo Dios piensa. Él pensó como un ser humano. Y esa forma que él, pensó, ponía a Jesús en una situación como humano de no querer pasar por esa prueba. Entonces le dice, o sea, no seas una tentación, como Jesús había tenido tentación después de estar en ayuno, vino el enemigo y le dijo, convierte esas piedras en pan. Esa tentación significaba, tú no tienes que sufrir. Satanás no quería que él muriera en la cruz por usted y por mí. Y era una tentación para Jesús, porque humanamente él no quería sufrir. Lo vemos hasta en los últimos momentos cuando está en Getsemaní. Dice, Padre, si es posible que no pase por esto. Ser humano, por eso nosotros como católicos creemos que era humano, pero también creemos que es Dios, el Dios hecho hombre. Y entonces en la parte humana, Pedro lo quería proteger, pero dijo, no me toques en esa forma. Esto nos enseña que podemos amar a Dios, pero también a veces impulsados por un sentimiento, nos podemos equivocar y malinterpretar el mensaje de Dios. Mi querido amigo, amiga, después de esto, ¿qué hace Jesús? Le llamó la atención al apóstol Pedro, pero después dijo, el que quiera seguirme, esta es la opción tuya y mía. Se dirige a cada uno de nosotros y realmente les dice, ok, quien quiera seguirme, opcional, niéguese a sí mismo. Aquí está la decisión de cada uno para entrar en el camino de la vida, de la salvación. Este es el tiempo de no dormirnos. Despierta ahora, amigo. ¿Qué te tiene atrapado? ¿El placer? ¿La ambición? ¿Qué es lo que te atrae de este mundo que no puedes ver la oferta maravillosa de Dios? De seguirlo, de aceptar, negarte a ti mismo. ¿A qué te tienes que negar? Muy sencillo y muy práctico. Nos vamos a negar a todo aquello que nos cause un problema a nosotros, que es el pecado, y por supuesto que eso le llamamos pecado, porque nos roba la paz y porque podemos hacerle daño a otras personas. Entonces Jesús quiere que te niegues a vivir una vida de maldad, de egoísmo, que te niegues. ¿Por qué? Porque a veces no es fácil ayudar. Uno quiere ver lo que a uno le falta y queremos pasar por alto que hay otras personas que también necesitan de nuestra ayuda. Negarse a sí mismo es aceptar que podemos nosotros ser útiles y podemos ser capaces de vencer los vicios, las adicciones, negarnos a ese apetito del deseo por amor a Dios, por amor a los demás. Y luego después dice Jesús, el que quiera seguirme, niéguese a sí mismo, cargue su cruz. ¿Qué es cargar la cruz, queridos amigos? Yo creo que cargar la cruz es saber hacerle frente al sufrimiento. El sufrimiento todos lo vamos a tener. Unos de una forma, otros de otra. El sufrimiento es parte de la vida. Una madre sufre dolores de parto cuando nace ese hijo, esa hija. El dolor es parte de la vida. El niño, la niña, hacen su llanto cuando nacen. Ya desde ahí marca que nuestra vida va a estar llena también de momentos gratos, bonitos, pero también de momentos difíciles, de alegrías y de tristezas. Y Jesús, cuando dice cargue su cruz, es saber enfrentar el sufrimiento, es saber ofrecer el sufrimiento al Señor. Cuando una persona está enferma, pues es algo muy difícil, especialmente personas que tienen una discapacidad o enfermedades que simplemente no hay remedio para ellas. Entonces, ¿qué hacer ante eso? Sí, pedirle a Dios, pedirle a Jesús. ¿Puede Jesús sanar a esa persona? Pero si no queda sana, está enfrentando esa cruz de la enfermedad, la puede ofrecer al Señor. Te ofrezco mi dolor, mi enfermedad, y te lo ofrezco por la salvación de otras personas. San Pablo dice unas palabras en la epístola a los Gálatas, dice, si en algo de gloriarme es en la cruz. ¿Por qué se gloriaba San Pablo en la cruz? Porque en la cruz de Jesús, en el sufrimiento de Jesús, alcanzamos la redención nosotros, alcanzamos la salvación. Entonces, la cruz no es símbolo solamente de sufrimiento, es también una señal clara, evidente, de que en la cruz se manifestó el amor más grande para nosotros de parte de Dios, de Jesús, nuestro Salvador. Por eso San Pablo dice, no me voy a gloriar a mí mismo. Si me debo de gloriar, va a ser en la cruz del Señor. Entonces, muchas veces vemos lo de cargar la cruz siempre con una actitud de pesimismo, decir, ay, la cruz, el cristiano. No, hay sufrimientos, pero también hay alegrías, hay gozos que el Señor nos da. Pero cuando llegue el sufrimiento, hay que ser fuertes. Porque Jesús cargó la cruz, murió en una cruz, pero el final de Jesús es el final que Él nos ofrece. Que después del sufrimiento vino la resurrección, vino la vida. Jesús nos promete que el sufrimiento no va a ser para siempre. Él nos ofrece vida. Podemos tener el milagro aquí mientras sufrimos, y Dios puede cambiar la página en una experiencia diferente, o cuando el Señor nos llame, nos ofrece la vida eterna, donde ya no hay sufrimiento, ya no hay enfermedades, donde si creemos en Jesús, vamos a creer que Él es la resurrección y la vida. Finalmente, mis queridos amigos, la decisión está al final. ¿Quién decide seguir a Jesús? ¿Quién decide seguir a Jesús? La respuesta es tuya y mía, de usted y de mí. Hoy le dice Jesús, ¿quieres seguirme? ¿Te atreves a seguir? ¿O te sientes bien con lo que tienes? Ahí es donde Jesús al final dice, ¿de qué le sirve al hombre ganar el mundo entero a cambio de perder su vida? Y lo voy a poner en palabras sencillas. ¿De qué nos sirve decir yo no ocupo nada de Dios, estoy bien, estoy satisfecha, satisfecho, no ocupo nada de los demás, pero decidir vivir la vida a tu manera y al final de tu vida podrás perder la vida eterna? Aquí es donde dices, ¿de qué sirve ganar el mundo entero si pierdes tu alma? ¿O qué recompensa podrás dar por tu vida, por tu alma? Cuando tú miras una cruz, Jesús le dio valor a tu alma ahí. Y por eso nos amó tanto que lo dio todo. Por amor a ti y a mí. Por lo tanto, en este día, esta es una buena noticia para aquellos que han respondido a esta pregunta. ¿Qué vas a hacer? Dirás, eso se lo dijo Jesús a la gente de aquel entonces, se lo dijo a los apóstoles. Eso hace muchos años. Jesús actúa hoy porque está vivo. Y hoy te lo dice a ti. Sé honesto, Seamos honestos con los... ¿Somos felices o no? ¿Vivimos con una tranquilidad de conciencia? ¿O sabemos que una vida sin Dios es una vida de confusión? El Señor te llama a que lo sigas, y seguirlo a Él no solamente es que Él te ofrece vida y vida eterna, Él te acompaña. Él te dice: no te voy a dejar solo, no te voy a dejar sola. ¿Qué promesas tan más maravillosas? Por eso yo he sido testigo, a mí me ha enriquecido la vida de otros hermanos y hermanas en la fe, que los he visto con problemas serios, personas con cáncer en la cuarta etapa, y decir: no, si Dios me quiere llevar, bendito sea Dios. Como dijo Job: Dios me lo dio todo, Dios me lo quitó, bendito sea Dios. ¿Cuántos ejemplos he tenido de hombres y mujeres que han enfrentado cargar su cruz con una fe y con una esperanza? Y cuando no han sido casos de una enfermedad, ¿verdad?, con un pronóstico de muerte, hay personas que han caído en una situación difícil y dicen: de esta el Señor me va a levantar, y en el nombre del Señor me voy a levantar, no me voy a quedar aquí. Esos son héroes en la fe que nos enseñan a saber continuar siguiendo a Jesús. Y eso es lo que quiero compartir contigo. Te invito a que des un paso y le digas a Jesús: quiero seguirte, Señor. Y decirte el día de hoy: aunque carezcas de lo más necesario, esto es temporal. Aunque estés careciendo de algo que necesitas, es temporal. Hoy eleva tu mirada hacia Cristo y ofrécele primero tu vida, y después le pides por esa necesidad. La prioridad es, Él te dice: el que quiera seguirme, niéguese a sí mismo, tome su cruz y sígame. ¿Estás dispuesto? Si estás dispuesto, primero está tu alma y después tu necesidad. Porque Jesús murió en la cruz no solamente para hacerte el milagro de tu necesidad. En la cruz Él murió para salvar tu alma, para ofrecerte vida eterna, para liberarte de la muerte eterna, que es el fuego del infierno. Él no quiere que vayas ahí, y por eso lo dio todo. Entonces, seguirlo a Él es aceptar sus promesas y caminar con Él, y Él caminar contigo. Es opcional, no te obliga, tú decides. Vamos a pedirle a Jesús, a nuestro Padre Celestial, que manifieste su gracia en cada uno, en ti que estás viendo el programa o lo estás escuchando, en cada uno de nosotros, y que podamos escuchar la voz del Padre que dice: este es mi Hijo, escúchenlo. Amado Señor, en este día en el cual nos unimos en oración por las necesidades del mundo, por el Santo Padre, el Papa Francisco, por la Iglesia, por toda la humanidad, sufriente, no importando el color, la raza, religión, nos debe de conmover el dolor de los demás. Y en este día, amado Jesús, tú has hablado al corazón de aquellos que no quieren cerrar esa puerta, sino que al contrario han abierto la puerta de su corazón para escuchar este mensaje, ese mensaje que lo hacemos actual hoy: ¿quién dice la gente que soy yo? Y cada uno hoy va a responder y decir: ¿quién eres tú? Yo hace muchos años, Señor Jesús, te dije: quiero reconocerte como mi Salvador. Y desde ese momento empezó un nuevo camino. La vida nunca pudo ser igual que antes. Yo te pido, amado Jesús, que así como tocaste mi corazón en esa misa, un 31 de marzo, así toque la vida de cada mujer y de cada hombre. Yo recuerdo que ese día te entregué mi vida. No te pedí un milagro, solamente te ofrecí mi vida. Te pedí perdón. Y desde ese momento sentí que me recibiste como un seguidor, un discípulo tuyo. Así lo estás haciendo, Jesús, con esa mujer, con ese hombre que te está diciendo: te entrego mi vida, te entrego mi alma, te entrego todo mi ser. Una vez dando ese sí, Señor, tú conoces la necesidad de cada mujer y de cada hombre. Tú las conoces, Señor. Atiende, Señor, a esa necesidad y muéstrale con tu poder que tú estás vivo, que tú escuchas, que te conmueve el dolor y el sufrimiento de eso que está pasando en la vida de esa persona que hoy llega esa semilla de fe y de esperanza a su corazón. Esa persona que ha fracasado, que se sentía que no valía, que se siente con una culpabilidad, que en este día esté sintiendo, Jesús, que tú no rechazas a ninguno que viene a ti, por más pecador que sea, por más fracasos que haya tenido. Tú, Señor Jesús, viniste para salvar al que estaba perdido. ¿Y cuántos de nosotros estábamos perdidos, Señor, sin tenerte a ti? Ahora, Señor, si nuestro corazón palpita, es señal de esperanza, Señor. Nos has concedido un día más de vida. Toque ese corazón afligido.
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6: Amado Jesús, llegamos hoy a ti para orar por los jóvenes de nuestra sociedad. Señor, permíteles desarrollar una fe inquebrantable y esperanza para salir adelante. Que seas tú abriendo las puertas para que sus jóvenes sueños se hagan realidad. Llénalos de tu sabiduría para llevar su fe a la acción y ayudar a los que más lo necesitan. Que ellos no se aparten de tus caminos para que permanezcan cerca de sus familias y construyan sus comunidades. A nosotros, sus padres, esfuérzanos para ser buenos referentes en su vida. Nuestras sociedades necesitan niños obedientes y sanos para ser los hombres y mujeres del mañana como personas de bien. Te ruego que cada uno de nuestros jóvenes, desde el lugar donde se encuentren, siempre aparten un momento para glorificarte y alabarte. Que a pesar de todos los ruidos que existen en el mundo de hoy, sepan distinguir lo bueno de lo malo. En el nombre de Jesús. Amén.
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Bendiciones, yo soy Padre Charbel y yo quiero saludar toda la audiencia de este programa de la radio y que también a saludos a todos los enfermos, los que están pasando un tiempo bien difícil. Espero que puedan ustedes recibir el poder y la paz del Espíritu Santo a través del Padre y del Hijo y del Espíritu Santo. Vaya con Dios, hermanos, que viva Cristo Rey, que viva la Santísima Virgen María, que viva San José, que viva la audiencia de ESNE.

0: dulce madre, madre de la iglesia, madre del Salvador, siempre atenta a nuestras súplicas, refugio de los pecadores y consuelo de los afligidos, dijo:
1: mi Hijo me ha concedido que todo aquel que se encomiende a mí, al rezar el rosario, tendrá como intercesores a toda la corte celestial, en vida y a la hora de la muerte.
2: Inmaculado Corazón de María,
3: ruega por nosotros.
4: Virgen del Carmen,
3: ruega por nosotros.
5: Virgen de Fátima,
3: ruega por nosotros.
4: Virgen de Guadalupe,
3: ruega por nosotros.
4: Nuestra Señora de Lourdes,
3: ruega por nosotros.
4: María Auxiliadora,
3: ruega por nosotros.
5: Nuestra Señora de la Paz,
3: ruega por nosotros.
6: Señora del Santo Rosario,
3: ruega por nosotros.
1: Hijo mío, no estoy aquí yo, que soy tu madre.

0: En el ESNE Radio Chat o también comunicárnoslas al 773-777-7773.
1: Amén. Y ofrecemos el rezo del Santo Rosario, especialmente por los sembradores de Jesús con María y las necesidades de sus familias. Y también unidos en oración pedimos para que cese toda ideología en contra de la vida, los abortos, la eutanasia, la guerra, y que reine la paz en el mundo entero.
0: Vamos a unirnos en oración pidiendo a nuestra dulce y santa Madre María que también interceda, especialmente por todos los líderes, representantes, presidentes, por todos los que tienen autoridad, para que en todo momento trabajen por el bien común y también luchen por llegar a acuerdos de paz. Oramos también por las necesidades de nuestra Santa Iglesia Católica, oramos por el Santo Padre, el Papa, y por todos los misioneros, evangelizadores, por los cristianos que son perseguidos a causa de la defensa de la fe.
1: Amén. Claro, y seguimos unidos en oración en el rezo del Santo Rosario, pidiendo también por el eterno descanso de nuestros familiares que han partido en la esperanza de la resurrección y por las almas del purgatorio, que luzca para ellas la luz perpetua. Y descansen en paz. Por la misericordia de Dios.
0: Que así sea. Pues vamos también a presentar cada una de sus intenciones, de cada uno de ustedes quienes se unen en el rezo del Santo Rosario, todos los que están en este momento en la fiel sintonía, a través de las diferentes frecuencias radiales, a través de la página oficial del Sembrador, www.elsembrador.org, y también aquellas que nos han escrito en las redes y plataformas sociales, como también las que nos han comunicado a través de sus llamadas telefónicas. Para ello, pues vamos a iniciar poniéndonos en la presencia de Dios Padre Todopoderoso.
1: Por la señal de la Santa Cruz, de nuestros enemigos, líbranos, Señor Dios nuestro, en el nombre del Padre, del Hijo y del Espíritu Santo. Amén.
0: Señor mío Jesucristo, Dios y hombre verdadero, Padre, Creador y Redentor mío, por ser tú quien eres, bondad infinita, y porque te amo sobre todas las cosas, me pesa de todo corazón de haberte ofendido. Propongo enmendarme y confesarme a su tiempo. Ofrezco cuanto hiciere en satisfacción de mis pecados y confío en tu bondad y misericordia infinita, que me perdonarás por tu preciosísima sangre y me dará las gracias necesarias para nunca más pecar.
1: Amén. Padre nuestro que estás en el cielo, santificado sea tu nombre. Venga a nosotros tu reino. Hágase tu voluntad en la tierra como en el cielo.
0: Danos hoy nuestro pan de cada día. Perdona nuestras ofensas, como también nosotros perdonamos a los que nos ofenden. No nos dejes caer en tentación y líbranos del mal. Amén.
1: Dios te salve María, llena eres de gracia. El Señor es contigo. Bendita eres entre todas las mujeres, y bendito es el fruto de tu vientre, Jesús.
0: Santa María, Madre de Dios, ruega por nosotros pecadores, ahora y en la hora de nuestra muerte. Amén.
1: Dios te salve María, llena eres de gracia, el Señor es contigo. Bendita eres entre todas las mujeres, y bendito es el fruto de tu vientre, Jesús.
0: Santa María, Madre de Dios, ruega por nosotros pecadores, ahora y en la hora de nuestra muerte. Amén.
1: Dios te salve María, llena eres de gracia, el Señor es contigo. Bendita eres entre todas las mujeres, y bendito es el fruto de tu vientre, Jesús.
0: Santa María, Madre de Dios, ruega por nosotros pecadores, ahora y en la hora de nuestra muerte. Amén.
1: Señor, abre mis labios,
0: y mi boca proclamará tu alabanza.
1: Dios mío, ven en mi auxilio.
0: Señor, date prisa en socorrerme.
1: Gloria al Padre, al Hijo y al Espíritu Santo.
0: Como era en el principio, ahora y siempre, por los siglos de los siglos. Amén. Primer misterio glorioso, la resurrección del Hijo de Dios, del Santo Evangelio según San Lucas, capítulo 24, versículos 1 al 6. El primer día de la semana, muy de mañana, fueron al sepulcro, llevando los aromas que habían preparado.

0: preparado, pero encontraron que la piedra había sido retirada del sepulcro y entraron, pero no hallaron el cuerpo del Señor Jesús. No sabían qué pensar de esto, cuando se presentaron ante ellas dos hombres con vestidos resplandecientes. Ellas, despavoridas, miraban al suelo, y ellos les dijeron: ¿Por qué buscáis entre los muertos al que está vivo? No está aquí, ha resucitado. Palabra del Señor. Gloria a ti, Señor Jesús.
1: Padre nuestro que estás en el cielo, santificado sea tu nombre, venga a nosotros tu reino, hágase tu voluntad en la tierra como en el cielo.
0: Danos hoy nuestro pan de cada día, perdona nuestras ofensas, como también nosotros perdonamos a los que nos ofenden. No nos dejes caer en tentación y líbranos del mal. Amén.
1: Dios te salve María, llena eres de gracia, el Señor es contigo. Bendita eres entre todas las mujeres, y bendito es el fruto de tu vientre, Jesús.
0: Santa María, Madre de Dios, ruega por nosotros pecadores, ahora y en la hora de nuestra muerte. Amén.
1: Dios te salve María, llena eres de gracia, el Señor es contigo. Bendita eres entre todas las mujeres, y bendito es el fruto de tu vientre, Jesús.
0: Santa María, Madre de Dios, ruega por nosotros pecadores, ahora y en la hora de nuestra muerte. Amén.
1: Dios te salve María, llena eres de gracia, el Señor es contigo. Bendita eres entre todas las mujeres, y bendito es el fruto de tu vientre, Jesús.
0: Santa María, Madre de Dios, ruega por nosotros pecadores, ahora y en la hora de nuestra muerte. Amén.
1: Dios te salve María, llena eres de gracia, el Señor es contigo. Bendita eres entre todas las mujeres, y bendito es el fruto de tu vientre, Jesús.
0: Santa María, Madre de Dios, ruega por nosotros pecadores, ahora y en la hora de nuestra muerte. Amén.
1: Dios te salve María, llena eres de gracia, el Señor es contigo. Bendita eres entre todas las mujeres, y bendito es el fruto de tu vientre, Jesús.
0: Santa María, Madre de Dios, ruega por nosotros pecadores, ahora y en la hora de nuestra muerte. Amén.
1: Dios te salve María, llena eres de gracia, el Señor es contigo. Bendita eres entre todas las mujeres, y bendito es el fruto de tu vientre, Jesús.
0: Santa María, Madre de Dios, ruega por nosotros pecadores, ahora y en la hora de nuestra muerte. Amén.
1: Dios te salve María, llena eres de gracia, el Señor es contigo. Bendita eres entre todas las mujeres, y bendito es el fruto de tu vientre, Jesús.
0: Santa María, Madre de Dios, ruega por nosotros pecadores, ahora y en la hora de nuestra muerte. Amén.
1: Dios te salve María, llena eres de gracia, el Señor es contigo. Bendita eres entre todas las mujeres, y bendito es el fruto de tu vientre, Jesús.
0: Santa María, Madre de Dios, ruega por nosotros pecadores, ahora y en la hora de nuestra muerte. Amén.
1: Dios te salve María, llena eres de gracia, el Señor es contigo. Bendita eres entre todas las mujeres, y bendito es el fruto de tu vientre, Jesús.
0: Santa María, Madre de Dios, ruega por nosotros pecadores, ahora y en la hora de nuestra muerte. Amén.
1: Dios te salve María, llena eres de gracia, el Señor es contigo. Bendita eres entre todas las mujeres, y bendito es el fruto de tu vientre, Jesús.
0: Santa María, Madre de Dios, ruega por nosotros pecadores, ahora y en la hora de nuestra muerte. Amén.
1: Gloria al Padre, al Hijo y al Espíritu Santo.
0: Como era en el principio, ahora y siempre, por los siglos de los siglos. Amén.
1: María, Madre de Gracia, Madre de Misericordia,
0: en la vida y en la muerte, ampáranos, oh Gran Señora.
1: Oh Jesús mío, perdona nuestros pecados, líbranos del fuego del infierno, lleva al cielo a todas las almas, especialmente a las más necesitadas de tu misericordia.
0: Amén. Segundo misterio glorioso, la ascensión del Señor al cielo. Del Santo Evangelio según San Marcos, en el capítulo 16, versículo 19. El Señor Jesús, después de hablarles, ascendió al cielo y se sentó a la derecha de Dios. Palabra del Señor.
1: Gloria a ti, Señor Jesús.
0: Te ofrecemos, Señor Jesús, esta decena en honor de tu triunfante ascensión. Y te pedimos por este misterio y por la intercesión de nuestra Madre Santa María, la esperanza firme y un deseo ardiente del cielo, nuestra querida patria. Padre nuestro, que estás en el cielo, santificado sea tu nombre. Venga a nosotros tu reino. Hágase tu voluntad en la tierra como en el cielo.
1: Danos hoy nuestro pan de cada día. Perdona nuestras ofensas, como también nosotros perdonamos a los que nos ofenden. No nos dejes caer en la tentación y líbranos del mal. Amén.
0: Dios te salve María, llena eres de gracia. El Señor es contigo. Bendita eres entre todas las mujeres. Y bendito es el fruto de tu vientre, Jesús.
1: Santa María, Madre de Dios, ruega por nosotros pecadores, ahora y en la hora de nuestra muerte. Amén.
0: Dios te salve María, llena eres de gracia, el Señor es contigo. Bendita eres entre todas las mujeres, y bendito es el fruto de tu vientre, Jesús.
1: Santa María, Madre de Dios, ruega por nosotros pecadores, ahora y en la hora de nuestra muerte. Amén.
0: Dios te salve María, llena eres de gracia, el Señor es contigo. Bendita eres entre todas las mujeres, y bendito es el fruto de tu vientre, Jesús.
1: Santa María, Madre de Dios, ruega por nosotros pecadores, ahora y en la hora de nuestra muerte. Amén.
0: Dios te salve María, llena eres de gracia, el Señor es contigo. Bendita eres entre todas las mujeres, y bendito es el fruto de tu vientre, Jesús.
1: Santa María, Madre de Dios, ruega por nosotros pecadores, ahora y en la hora de nuestra muerte. Amén.
0: Dios te salve María, llena eres de gracia, el Señor es contigo. Bendita eres entre todas las mujeres, y bendito es el fruto de tu vientre, Jesús.
1: Santa María, Madre de Dios, ruega por nosotros pecadores, ahora y en la hora de nuestra muerte. Amén.
0: Dios te salve María, llena eres de gracia, el Señor es contigo. Bendita eres entre todas las mujeres, y bendito es el fruto de tu vientre, Jesús.
1: Santa María, Madre de Dios, ruega por nosotros pecadores, ahora y en la hora de nuestra muerte. Amén.
0: Dios te salve María, llena eres de gracia, el Señor es contigo. Bendita eres entre todas las mujeres, y bendito es el fruto de tu vientre, Jesús.
1: Santa María, Madre de Dios, ruega por nosotros pecadores, ahora y en la hora de nuestra muerte. Amén.
0: Dios te salve María, llena eres de gracia, el Señor es contigo. Bendita eres entre todas las mujeres, y bendito es el fruto de tu vientre, Jesús.
1: Santa María, Madre de Dios, ruega por nosotros pecadores, ahora y en la hora de nuestra muerte. Amén.
0: Gloria al Padre, al Hijo y al Espíritu Santo.
1: Como era en el principio, ahora y siempre, por los siglos de los siglos. Amén.
0: María, Madre de Gracia, Madre de Misericordia.
1: En la vida y en la muerte, ampáranos, Gran Señora.
0: Oh buen Jesús, perdona nuestros pecados, líbranos del fuego del infierno, lleva al cielo a todas las almas, socorre especialmente a las más necesitadas de tu infinita misericordia.
1: Amén.
0: Tercer misterio glorioso, la venida del Espíritu Santo. De Hechos de los Apóstoles, capítulo 2, versículos del 1 al 4. Al llegar el día de Pentecostés, estaban todos reunidos en un mismo lugar. De repente vino del cielo un ruido como el de una ráfaga de viento impetuoso, que llenó toda la casa en la que se encontraban. se les aparecieron unas lenguas como de fuego, que se repartieron y se posaron sobre cada uno de ellos. Quedaron todos llenos del Espíritu Santo y se pusieron a hablar en otras lenguas, según el Espíritu les concedía expresarse. Palabra de Dios.
1: Gloria a ti, Señor Jesús.
0: Te ofrecemos, Espíritu Santo, esta decena en honor del misterio de Pentecostés. Y te pedimos por este misterio y por la intercesión de María, la esposa más fiel, la gracia de vuestra santa sabiduría, de modo que podamos conocer toda la verdad necesaria para la salvación. Que amemos realmente esa verdad, vivamos según esa verdad y perseveremos en la vivencia de esa verdad. Que seamos instrumentos en tus manos para que siempre practiquemos, promovamos, defendamos y difundamos tu verdad frente a todos aquellos que has puesto en nuestro camino. Padre nuestro que estás en el cielo, santificado sea tu nombre. Venga a nosotros tu reino, hágase tu voluntad en la tierra como en el cielo.
1: Danos hoy nuestro pan de cada día, perdona nuestras ofensas, como también nosotros perdonamos a los que nos ofenden. No nos dejes caer en la tentación y líbranos del mal. Amén.
0: Dios te salve María, llena eres de gracia, el Señor es contigo. Bendita eres entre todas las mujeres, y bendito es el fruto de tu vientre Jesús.
1: Santa María, Madre de Dios, ruega por nosotros pecadores, ahora y en la hora de nuestra muerte. Amén.
0: Dios te salve María, llena eres de gracia, el Señor es contigo. Bendita eres entre todas las mujeres, y bendito es el fruto de tu vientre Jesús.
1: Santa María, Madre de Dios, ruega por nosotros pecadores, ahora y en la hora de nuestra muerte. Amén.
0: Dios te salve María, llena eres de gracia, el Señor es contigo. Bendita eres entre todas las mujeres, y bendito es el fruto de tu vientre Jesús.
1: Santa María, Madre de Dios, ruega por nosotros pecadores, ahora y en la hora de nuestra muerte. Amén.
0: Dios te salve María, llena eres de gracia, el Señor es contigo. Bendita eres entre todas las mujeres, y bendito es el fruto de tu vientre Jesús.
1: Santa María, Madre de Dios, ruega por nosotros pecadores, ahora y en la hora de nuestra muerte. Amén.
0: Dios te salve María, llena eres de gracia, el Señor es contigo. Bendita eres entre todas las mujeres, y bendito es el fruto de tu vientre Jesús.
1: Santa María, Madre de Dios, ruega por nosotros pecadores, ahora y en la hora de nuestra muerte. Amén.
0: Dios te salve María, llena eres de gracia, el Señor es contigo. Bendita eres entre todas las mujeres, y bendito es el fruto de tu vientre Jesús.
1: Santa María, Madre de Dios, ruega por nosotros pecadores, ahora y en la hora de nuestra muerte. Amén.
0: Dios te salve María, llena eres de gracia, el Señor es contigo. Bendita eres entre todas las mujeres, y bendito es el fruto de tu vientre Jesús.
1: Santa María, Madre de Dios, ruega por nosotros pecadores, ahora y en la hora de nuestra muerte. Amén.
0: Dios te salve María, llena eres de gracia, el Señor es contigo. Bendita eres entre todas las mujeres, y bendito es el fruto de tu vientre Jesús.
1: Santa María, Madre de Dios, ruega por nosotros pecadores, ahora y en la hora de nuestra muerte. Amén.
0: Gloria al Padre, al Hijo y al Espíritu Santo.
1: Como era en el principio, ahora y siempre, por los siglos de los siglos. Amén.
0: María, Madre de Gracia, Madre de Misericordia.
1: En la vida y en la muerte, ampáranos, Gran Señora.
0: Oh buen Jesús, perdona nuestros pecados, líbranos del fuego del infierno, lleva al cielo a todas las almas, socorre especialmente a las más necesitadas de tu infinita misericordia.
1: Amén. Cuarto misterio glorioso, la asunción de María al cielo. Tomado del Evangelio de Lucas, capítulo 1, versículo del 48 al 49. Todas las generaciones me llamarán bienaventurada, porque el Señor ha hecho obras grandes en mí. Ofrecemos, Señor Jesús, esta decena en honor de la Inmaculada Concepción y triunfante Asunción de vuestra Santísima Madre al cielo en cuerpo y alma. Y os pedimos por estos dos misterios y por su intercesión una verdadera devoción, la gracia de una muerte feliz y la vida eterna.
2: Padre nuestro que estás en el cielo, santificado sea tu nombre, venga a nosotros tu reino, hágase tu voluntad en la tierra como en el cielo.
1: Danos hoy nuestro pan de cada día, perdona nuestras ofensas, como también nosotros perdonamos a los que nos ofenden. No nos dejes caer en la tentación y líbranos del mal. Amén.
2: Dios te salve María, llena eres de gracia, el Señor es contigo. Bendita eres entre todas las mujeres, y bendito es el fruto de tu vientre Jesús.
1: Santa María, Madre de Dios, ruega por nosotros pecadores, ahora y en la hora de nuestra muerte. Amén.
2: Dios te salve María, llena eres de gracia, el Señor es contigo. Bendita eres entre todas las mujeres, y bendito es el fruto de tu vientre Jesús.
1: Santa María, Madre de Dios, ruega por nosotros pecadores, ahora y en la hora de nuestra muerte. Amén.
2: Dios te salve María, llena eres de gracia, el Señor es contigo. Bendita eres entre todas las mujeres, y bendito es el fruto de tu vientre Jesús.
1: Santa María, Madre de Dios, ruega por nosotros pecadores, ahora y en la hora de nuestra muerte. Amén.
2: Dios te salve María, llena eres de gracia, el Señor es contigo. Bendita eres entre todas las mujeres, y bendito es el fruto de tu vientre Jesús.
1: Santa María, Madre de Dios, ruega por nosotros pecadores, ahora y en la hora de nuestra muerte. Amén.
2: Dios te salve María, llena eres de gracia, el Señor es contigo. Bendita eres entre todas las mujeres, y bendito es el fruto de tu vientre Jesús.
1: Santa María, Madre de Dios, ruega por nosotros pecadores, ahora y en la hora de nuestra muerte. Amén.
2: Dios te salve María, llena eres de gracia, el Señor es contigo. Bendita eres entre todas las mujeres, y bendito es el fruto de tu vientre Jesús.
1: Santa María, Madre de Dios, ruega por nosotros pecadores, ahora y en la hora de nuestra muerte. Amén.
2: Dios te salve María, llena eres de gracia, el Señor es contigo. Bendita eres entre todas las mujeres, y bendito es el fruto de tu vientre Jesús.
1: Santa María, Madre de Dios, ruega por nosotros pecadores, ahora y en la hora de nuestra muerte. Amén.
2: Dios te salve María, llena eres de gracia, el Señor es contigo. Bendita eres entre todas las mujeres, y bendito es el fruto de tu vientre Jesús.
1: Santa María, Madre de Dios, ruega por nosotros pecadores, ahora y en la hora de nuestra muerte. Amén.
2: Gloria al Padre, al Hijo y al Espíritu Santo.
1: Como era en el principio, ahora y siempre, por los siglos de los siglos. Amén.
2: María, Madre de Gracia, Madre de Misericordia.
1: En la vida y en la muerte, ampáranos, Gran Señora.
2: Oh buen Jesús, perdona nuestros pecados, líbranos del fuego del infierno, lleva al cielo a todas las almas, socorre especialmente a las más necesitadas de tu infinita misericordia.
1: Amén.
2: Quinto misterio glorioso, la coronación de María como reina y señora de todo lo creado. Apocalipsis 12:1. Una gran señal apareció en el cielo, una mujer vestida del sol, con la luna bajo sus pies y una corona de 12 estrellas sobre su cabeza. Palabra de Dios.
1: Gloria a ti, Señor Jesús.
2: Padre nuestro, que estás en el cielo, santificado sea tu nombre. Venga a nosotros tu reino. Hágase tu voluntad en la tierra como en el cielo.
1: Danos hoy nuestro pan de cada día. Perdona nuestras ofensas, como también nosotros perdonamos a los que nos ofenden. No nos dejes caer en la tentación y líbranos del mal. Amén.
2: Dios te salve María, llena eres de gracia, el Señor es contigo. Bendita eres entre todas las mujeres, y bendito es el fruto de tu vientre, Jesús.
1: Santa María, Madre de Dios, ruega por nosotros pecadores, ahora y en la hora de nuestra muerte. Amén.
2: Dios te salve María, llena eres de gracia, el Señor es contigo. Bendita eres entre todas las mujeres, y bendito es el fruto de tu vientre, Jesús.
1: Santa María, Madre de Dios, ruega por nosotros pecadores, ahora y en la hora de nuestra muerte. Amén.
2: Dios te salve María, llena eres de gracia, el Señor es contigo. Bendita eres entre todas las mujeres, y bendito es el fruto de tu vientre, Jesús.
1: Santa María, Madre de Dios, ruega por nosotros pecadores, ahora y en la hora de nuestra muerte. Amén.
2: Dios te salve María, llena eres de gracia, el Señor es contigo. Bendita eres entre todas las mujeres, y bendito es el fruto de tu vientre, Jesús.
1: Santa María, Madre de Dios, ruega por nosotros pecadores, ahora y en la hora de nuestra muerte. Amén.
2: Dios te salve María, llena eres de gracia, el Señor es contigo. Bendita eres entre todas las mujeres, y bendito es el fruto de tu vientre, Jesús.
1: Santa María, Madre de Dios, ruega por nosotros pecadores, ahora y en la hora de nuestra muerte. Amén.
2: Dios te salve María, llena eres de gracia, el Señor es contigo. Bendita eres entre todas las mujeres, y bendito es el fruto de tu vientre, Jesús.
1: Santa María, Madre de Dios, ruega por nosotros pecadores, ahora y en la hora de nuestra muerte. Amén.
2: Dios te salve María, llena eres de gracia, el Señor es contigo. Bendita eres entre todas las mujeres, y bendito es el fruto de tu vientre, Jesús.
1: Santa María, Madre de Dios, ruega por nosotros pecadores, ahora y en la hora de nuestra muerte. Amén.
2: Dios te salve María, llena eres de gracia, el Señor es contigo. Bendita eres entre todas las mujeres, y bendito es el fruto de tu vientre, Jesús.
1: Santa María, Madre de Dios, ruega por nosotros pecadores, ahora y en la hora de nuestra muerte. Amén.
2: Gloria al Padre, al Hijo y al Espíritu Santo,
1: como era en el principio, ahora y siempre, por los siglos de los siglos. Amén.
2: María, Madre de Gracia, Madre de Misericordia,
1: en la vida y en la muerte, ampáranos, Gran Señora.
2: Oh buen Jesús, perdona nuestros pecados, líbranos del fuego del infierno, lleva al cielo a todas las almas, socorre especialmente a las más necesitadas de tu infinita misericordia.
1: Amén. Oh soberano santuario, sagrario del Verbo Eterno,
2: libra Virgen del infierno a los que rezan tu santo rosario.
1: Emperatriz poderosa de los mortales consuelo,
2: ábrenos, Señora, el cielo con una muerte dichosa y danos pureza de alma, ya que eres tan poderosa.
1: Por las intenciones del Papa, Padre nuestro que estás en el cielo, santificado sea tu nombre, venga a nosotros tu reino, hágase tu voluntad en la tierra como en el cielo.
2: Danos hoy nuestro pan de cada día, perdona nuestras ofensas, como también nosotros perdonamos a los que nos ofenden. No nos dejes caer en tentación y líbranos del mal. Amén.
1: Dios te salve María, llena eres de gracia, el Señor es contigo. Bendita eres entre todas las mujeres y bendito es el fruto de tu vientre, Jesús.
2: Santa María, Madre de Dios, ruega por nosotros pecadores, ahora y en la hora de nuestra muerte. Amén.
1: Gloria al Padre, al Hijo y al Espíritu Santo,
2: como era en el principio, ahora y siempre, por los siglos de los siglos. Amén.
1: Dios te salve María Santísima, hija de Dios Padre, Virgen Purísima, antes del parto, en tus manos ponemos nuestra fe para que la ilumines. Llena eres de gracia, el Señor es contigo. Bendita eres entre todas las mujeres, y bendito es el fruto de tu vientre, Jesús.
2: Santa María, Madre de Dios, ruega por nosotros pecadores, ahora y en la hora de nuestra muerte. Amén.
1: Dios te salve María Santísima, Madre de Dios Hijo, Virgen Purísima, en el parto. En tus manos ponemos nuestra esperanza para que la alientes. Llena eres de gracia, el Señor es contigo. Bendita eres entre todas las mujeres, y bendito es el fruto de tu vientre, Jesús.
2: Santa María, Madre de Dios, ruega por nosotros pecadores, ahora y en la hora de nuestra muerte. Amén.
1: Dios te salve María Santísima, Esposa de Dios, Espíritu Santo, Virgen Purísima, después del parto, en tus manos ponemos nuestra caridad para que la inflames. Llena eres de gracia, el Señor es contigo. Bendita eres entre todas las mujeres, y bendito es el fruto de tu vientre, Jesús.
2: Santa María, Madre de Dios, ruega por nosotros pecadores, ahora y en la hora de nuestra muerte. Amén.
1: Dios te salve, María Santísima, templo y sagrario de la Santísima Trinidad, Virgen concebida sin la culpa original.
2: Dios te salve, Reina y Madre, Madre de Misericordia, vida, dulzura y esperanza nuestra. Dios te salve, a ti llamamos, los desterrados hijos de Eva. A ti suspiramos gimiendo y llorando en este valle de lágrimas. Ea pues, Señora abogada nuestra, vuelve a nosotros esos tus ojos misericordiosos, y después de este destierro, muéstranos a Jesús, fruto bendito de tu vientre. Oh clemente, oh piadosa, oh dulce Virgen María, ruega por nosotros, Santa Madre de Dios,
1: para que seamos dignos de alcanzar las promesas de nuestro Señor Jesucristo.
2: Amén.
1: Señor, ten piedad de nosotros.
2: Señor, ten piedad de nosotros.
1: Cristo, ten piedad de nosotros.
2: Cristo, ten piedad de nosotros.
1: Señor, ten piedad de nosotros.
2: Señor, ten piedad de nosotros.
1: Cristo, óyenos.
2: Cristo, óyenos.
1: Cristo, escúchanos.
2: Cristo, escúchanos.
1: Dios Padre Celestial,
2: ten piedad de nosotros.
1: Dios Hijo Redentor del mundo,
2: ten piedad de nosotros.
1: Dios Espíritu Santo,
2: ten piedad de nosotros.
1: Santísima Trinidad, un solo Dios,
2: ten piedad de nosotros.
1: Santa María,
2: ruega por nosotros.
1: Santa Madre de Dios,
2: ruega por nosotros.
1: Santa Virgen de las Vírgenes,
2: ruega por nosotros.
1: Madre de Cristo,
2: ruega por nosotros.
1: Madre de la Iglesia,
2: ruega por nosotros.
1: Madre de la Misericordia,
2: ruega por nosotros.
1: Madre de la Divina Gracia,
2: ruega por nosotros.
1: Madre de la Esperanza,
2: ruega por nosotros.
1: Madre Purísima,
2: ruega por nosotros.
1: Madre Castísima,
2: ruega por nosotros.
1: Madre Siempre Virgen,
2: ruega por nosotros.
1: Madre Inmaculada,
2: ruega por nosotros.
1: Madre Amable,
2: ruega por nosotros.
1: Madre Admirable,
2: ruega por nosotros.
1: Madre del Buen Consejo,
2: ruega por nosotros.
1: Madre del Creador,
2: ruega por nosotros.
1: Madre del Salvador,
2: ruega por nosotros.
1: Virgen Prudentísima,
2: ruega por nosotros.
1: Virgen digna de veneración,
2: ruega por nosotros.
1: Virgen digna de alabanza,
2: ruega por nosotros.
1: Virgen poderosa,
2: ruega por nosotros.
1: Virgen clemente,
2: ruega por nosotros.
1: Virgen fiel,
2: ruega por nosotros.
1: Espejo de justicia,
2: ruega por nosotros.
1: Trono de la sabiduría,
2: ruega por nosotros.
1: Causa de nuestra alegría,
2: ruega por nosotros.
1: Vaso espiritual,
2: ruega por nosotros.
1: Vaso digno de honor,
2: ruega por nosotros.
1: Vaso de insigne devoción,
2: ruega por nosotros.
1: Rosa mística,
2: ruega por nosotros.
1: Torre de David,
2: ruega por nosotros.
1: Torre de marfil,
2: ruega por nosotros.
1: Casa de oro,
2: ruega por nosotros.
1: Arca de la Alianza,
2: ruega por nosotros.
1: Puerta del cielo,
2: ruega por nosotros.
1: Estrella de la mañana,
2: ruega por nosotros.
1: Salud de los enfermos,
2: ruega por nosotros.
1: Refugio de los pecadores,
2: ruega por nosotros.
1: Consuelo de los migrantes,
2: ruega por nosotros.
1: Consoladora de los afligidos,
2: ruega por nosotros.
1: Auxilio de los cristianos,
2: ruega por nosotros.
1: Reina de los ángeles,
2: ruega por nosotros.
1: Reina de los patriarcas,
2: ruega por nosotros.
1: Reina de los profetas,
2: ruega por nosotros.
1: Reina de los apóstoles,
2: ruega por nosotros.
1: Reina de los mártires,
2: ruega por nosotros.
1: Reina de los confesores,
2: ruega por nosotros.
1: Reina de las vírgenes,
2: ruega por nosotros.
1: Reina de todos los santos,
2: ruega por nosotros.
1: Reina concebida sin pecado original,
2: ruega por nosotros.
1: Reina asunta a los cielos,
2: ruega por nosotros.
1: Reina del Santísimo Rosario,
2: ruega por nosotros.
1: Reina de la familia,
2: ruega por nosotros.
1: Reina de la paz,
2: ruega por nosotros.
1: Cordero de Dios, que quitas el pecado del mundo,
2: perdónanos, Señor.
1: Cordero de Dios, que quitas el pecado del mundo,
2: escúchanos, Señor.
1: Cordero de Dios, que quitas el pecado del mundo,
2: ten misericordia de nosotros.
1: Bajo tu amparo nos acogemos, Santa Madre de Dios. No desprecie las oraciones que te hacemos en nuestras necesidades. Antes bien, líbranos de todos los peligros. Oh Virgen gloriosa y bendita, ruega por nosotros, Santa Madre de Dios.
2: Para que seamos dignos de las promesas de nuestro Señor Jesucristo. Amén.
1: Señor, infunde tu gracia en nuestras almas y haz que por la intercesión de la Santísima Virgen María, los que hemos conocido por el anuncio del ángel la encarnación de tu Hijo Jesucristo, consigamos por su pasión y su cruz la gloria de la resurrección. Por Cristo nuestro Señor.
2: Amén.
1: Ave María Purísima,
2: sin pecado concebida.
1: En el nombre del Padre, del Hijo y del Espíritu Santo.
2: Amén.
3: Te agradecemos que te hayas unido al rezo del Santo Rosario. Seguiremos en oración por tus peticiones a María, nuestra dulce Madre.

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6: Señor, tú conoces mi vida y sabes mi dolor. Has visto mis ojos llorar, mi rostro entristecerse, mi cuerpo lleno de dolencias y mi alma traspasada por la angustia. Lo mismo que te pasó a ti cuando camino de la cruz, todos te abandonaron, hazme comprender tus sufrimientos y con ellos el amor que tú nos tienes. Y que yo también aprenda que uniendo mis dolores a tus dolores, tienen un valor redentor por mis hermanos. Ayúdame a sufrir con amor, hasta con alegría. Si no es posible que pase de mí este cáliz, te pido por todos los que sufren, por los enfermos como yo, por los pobres, los abandonados, los desvalidos, los que no tienen cariño ni comprensión y se sienten solos. Señor, sé que también el dolor lo permites tú para mayor bien de los que te amamos. Haz que estas dolencias que me aquejan me purifiquen, me hagan más humano, me transformen y me acerquen más a ti. Amén.
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1: Santa Margarita María de Alacoque recibió del Señor tres armas para luchar espiritualmente y poder alcanzar la purificación y transformación de su alma. La segunda arma es la obediencia.
2: Oye, hija mía, no creas a la ligera, ni te fíes, porque Satanás está rabiando por engañarte. Por eso, no hagas nada sin permiso de los que te guían, a fin de que, contando con la autoridad de la obediencia, él no pueda engañarte, ya que no tiene poder alguno sobre los obedientes.
0: Junio, mes del Sagrado Corazón de Jesús.
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5: ¿Cómo vivir? ¿Cómo actuar? ¿Cómo esperar en las promesas de Dios? Hay un miedo que nos paraliza, que nos aterroriza. ¿Cuántas veces llegamos a caer en una tristeza profunda porque ya asumimos que esto que estoy pensando me va a suceder? Y entonces eso crea una situación que no va de acuerdo al plan de Dios. Sabiendo de que Dios puede cambiar el curso de mi enfermedad, porque para Dios no hay nada imposible, sabiendo que Dios puede cambiar la situación y sanar la enfermedad en un momento, pero creyendo y aceptando

0: Hola, soy el padre José Román Flecha, profesor de la Universidad Pontificia de Salamanca. Celebramos el domingo, que es la fiesta del Señor, el primer día de la semana, que recibe el nombre precisamente del Señor. Domingo, Dominica Dies en latín, es el día del Señor. Nos reunimos para celebrar su resurrección de entre los muertos. No me gusta pensar que asistimos a la Eucaristía como una obligación, sino precisamente con el sentido de una fiesta gozosa que celebra la vida, el triunfo sobre la muerte, la resurrección de Cristo y el anuncio del mundo que esperamos, como decían los primeros cristianos, con el Maranata. Ven, Señor Jesús, y pase la figura de este mundo. Feliz domingo a todos.
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0: ¿Sabes cuál es nuestro amigo, modelo e intercesor?
1: Sí, por supuesto, el santo del día. Hoy, 28 de junio, la iglesia se viste de alegría para conmemorar el tránsito a Dios de San Ireneo de Lyon, martirizado probablemente hacia el año 202 en la ciudad de Lyon, en Francia. Nacido hacia el año 130 en Asia Menor, fue discípulo de San Policarpo, quien, a su vez, fue discípulo del apóstol San Juan. Llegó a ser obispo de Lyon. El martirologio romano lo ha considerado desde muy antiguo entre los santos de la Iglesia. Es patrono de la diócesis de Lyon, en donde es muy venerado. Unidos, pues, a la diócesis de Lyon y a cuantos conservan y transmiten la tradición de la Iglesia, celebremos con gozo la fiesta de San Ireneo de Lyon.
0: Un imborrable recuerdo de mi vida fue la gran amistad que tuve con Policarpo. De él recibí el valioso regalo de la doctrina que él mismo recibiera personalmente del apóstol San Juan. Yo era consciente que todo lo que Policarpo me enseñaba venía directamente de boca del Maestro Jesús. Por eso lo guardaba celosamente en el corazón. Dejé mi país de origen en Asia Menor y llegué a la ciudad de Lyon, en las Galias, Francia. Y aquí la iglesia me pidió ofrecer un servicio que yo consideraba más allá de mis posibilidades. Me pidieron ser obispo de esta importante ciudad, nada menos. Pero, confiando en Jesús, acepté. Desde el principio tuve un interés principal y central: comunicar lo que personalmente había recibido de Policarpo. Asimismo, combatí las herejías, para lo que escribí un tratado que titulé Adversus Hereses, contra los herejes, que se difundió rápidamente en varias localidades, por lo que no pocos me consideraron el escritor más importante de Occidente. Vaya, un poco exagerado, Dios solo lo sabe. En mis escritos insistí en la importancia del Antiguo y del Nuevo Testamento y de la tradición de la Iglesia. Sentí también que el Señor me pedía desempeñarme como pacificador. Con esta idea en mente, visité toda mi diócesis e intervine para que el Papa Victorio no excomulgara a los cristianos de Asia que no celebraban la Pascua la misma fecha que en Occidente. Con los otros obispos traté siempre de buscar la concordia y la unidad. En fin, tantas cosas que logré gracias a la ayuda de Dios.

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1: tratemos de superarnos el uno al otro en la forma de amar y hacer el bien. No abandonen las asambleas, como algunos acostumbran a hacer, sino más bien, anímense unos a otros, tanto más cuando ven que se acerca el día.
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2: Mis queridos hermanos, soy el padre José Román Flecha de la diócesis de León en España. Hay personas que me hablan de sus parientes que se han pasado a otra religión. Pido por ellos. Padre de los cielos, presta atención a todos tus hijos, a todos esos que son hermanos nuestros y que de alguna forma han oído hablar de ti y han oído hablar de tu Hijo Jesucristo. Muchos de ellos pasan su tiempo denigrándonos a nosotros, pero nosotros quisiéramos pasar nuestro tiempo orando por ellos y demostrando con nuestra oración, nuestras palabras y nuestra vida el testimonio de tu bondad. Ayúdanos para que formemos, como pedía Jesús, un solo rebaño bajo el callado de un solo pastor. Te lo pedimos por Jesucristo, que vive y reina por los siglos de los siglos. Amén.
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0: papas de nuestra Iglesia Católica, que a través de los años han ido dejando huella.
1: Papa Pablo VI fue el Papa número 262 de nuestra Iglesia. Giovanni Montini nació en Italia. Elegido Papa el 21 de junio de 1963, murió el 6 de agosto de 1978. Guió el Concilio Vaticano II en su segunda etapa y lo finalizó el 8 de julio del año 1965. En 1975 celebró el 25º Año Santo. Fuertemente defendió la dignidad de la persona al escribir la encíclica Humanae Vitae, Vida Humana, y creó el Sínodo Episcopal. Ha sido el primer Papa en viajar fuera de Europa.
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3: Si Jesús no te ha sanado y tu dolor sigue, y tu debilidad se sigue manifestando, yo quisiera que te dieras cuenta que lo que tienes no es dolor ni soledad, es cruz. El dolor y la soledad matan, pero la cruz se convierte en vida, en anuncio de resurrección. La cruz es algo incomprensible y duro. Tal vez es tu complejo, tus miedos, tu enfermedad, tu pobreza, tus heridas. Pero yo me atrevo a decirte que abraces tu dolor como cruz y abrazarás al mismo Jesús que está en ella.

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2: Laudato si, mi Signore. Alabado seas, mi Señor, cantaba San Francisco de Asís. En este hermoso canto, nos recordaba que nuestra casa común es también como una hermana, con la cual compartiremos la existencia, y como una madre bella que nos acoge entre sus brazos. Alabado seas, mi Señor, por la hermana nuestra madre tierra, la cual nos sustenta y gobierna y produce diversos frutos como coloridas flores y hierbas.
3: Laudato si, alabado seas. Encíclica del Papa Francisco.
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estamos dándole al Señor la honra y la alabanza, sabiéndonos pecadores y sin perder de vista lo que el Señor nos pide, cada una y cada uno de nosotros nos encontramos precisamente en ese momento de adoración y de encuentro con el Señor. Quizás hemos tenido momentos muy complicados, momentos muy difíciles, y allí también necesitamos ese apoyo de la fe, ese apoyo de Jesús. Aunque nos sentimos pecadores y culpables, estamos aquí para decirle al Señor que nuestro deseo es ser sus discípulos, es ser sus misioneros. Nos ofrecemos en este día domingo, en este día del Señor, con la alegría de quien se acerca al Padre porque sabe que ahí hay misericordia, con la esperanza del que se acerca buscando la sanación, con la voluntad dispuesta para cumplir la penitencia que el Señor nos quiera poner. Así que hoy, hermanas y hermanos, el que está en la prisión y que está allí inocentemente, es decir, ha caído en una situación en la que ha llegado hasta la prisión, pero sabe que es inocente, pues se está clamando y está diciéndole al Señor: ayúdame, Señor. Pero estará también el que sí es culpable, el que sí sabe que causó el daño, que causó la afección por la cual la justicia le pide que repare. Estamos aquellos que de un modo o de otro estamos tratando de poner nuestras cosas en orden, y le pedimos al Señor que nos dé un poquito de esa fuente. Regálanos, Señor, un poquito de tu esperanza. Regálanos, Señor, un poquito de tu misericordia, porque somos frágiles, caemos, pecamos, y a la hora final, pues cuando ya nos pasa la presión, la angustia, la desesperación, queremos volver a encontrarnos, queremos volver a reunirnos, pero no es tan fácil, porque el ser humano tiene esa conciencia y ese libre albedrío que el Señor le ha regalado. En ese libre albedrío que el Señor le ha regalado, cada humano, cada humana, cada persona hace exactamente conciencia y sabe hasta dónde se equivocó, de dónde para dónde tiene que postrarse delante del Señor y pedir perdón, y de dónde para dónde empieza en este domingo un nuevo esfuerzo.

que esa fuente de gracia viva que hoy quieres regalarnos entre, sane, libere, restaure, Señor. Gracias por el don de la vida que hoy nos dejó abrir los ojos. Te pedimos por los que no lo lograron, para que ya estén en camino hacia ti, para que sean recibidos en sus brazos de misericordia. Señor, hoy te pedimos que envíes sobre cada uno de nosotros todos los dones necesarios para hacer la misión, para cumplirla, para no botarla, para no dejarla, para no renunciar. Que no sea con nuestras fuerzas, Señor, sino con las tuyas. Enséñanos a ser verdadera sal y luz del mundo.

0: mis hermanas y mis hermanos, en este domingo, cuando estamos caminando ya por el 13º domingo del tiempo ordinario, es como que nos cae una verdadera pregunta muy grande, una pregunta muy fuerte. Y es que la búsqueda de los amores siempre han ocupado un sitio, vamos a decir que históricamente muy importante, porque cada una y cada uno de nosotros tenemos en muy alta estima a alguna persona que es parte de nuestra familia. Pero en esa alta estima, también deberíamos tener al Señor. Entonces se llega a conformar, pues, una especie de conflicto, ¿no? Es algo así como cuando las mamás le preguntan, y, ay, Jesús, ¿cuál es tu hijo más querido? ¿Cuál es el hijo que tú más amas? Entonces la mamá, pues, ya tiene una concepción hecha sobre eso. ¿Qué dice? ¿Qué le contestas tú a la gente, Gaby, cuando alguno sale por ahí y te dice, ¿y cuál es el hijo que tú más amas? ¿Qué se sale de tu corazón?
1: De mi corazón siempre saldrá ese agradecimiento a todo lo que Dios ha permitido en mi vida. Porque en las cosas buenas me he gozado, pero en las no tan buenas lo he encontrado a Él. En las no tan buenas he sido fuerte. En las no tan buenas me ha enseñado a dar más. Siempre encontraré esa respuesta que yo busco. Pero a veces las cosas de la vida pues nos distraen en un mundo donde no hay silencio, donde no hay soledad para meditar, donde vamos a la carrera, pues no nos encontramos con el amado que tiene tanto que darnos. Hoy quiero pedirte, Señor, que me des ese tiempo que tanto necesito para estar cerca de tu corazón.
0: Bueno, pues la pregunta era otra, ¿no? La pregunta tiene que ver con la relación que el mismo texto nos va a mostrar más adelante, cuando lo leamos, en algunos consejos que se le están dando al que va a hacer la misión. Y entre esos consejos, uno es el que ama a su padre o a su madre más que a mí, no es digno de mí. Entonces, para nosotros que servimos en tantas y en tan diferentes formas, pues también tuviéramos que preguntarnos de qué tamaño es nuestro compromiso y hasta qué punto uno sería capaz de poner a un lado al padre o a la madre para poner a Jesús en el primer lugar. Es decir, nos lo están poniendo como un consejo para poder poner como una enseñanza fuerte sobre lo que significa Jesús para un discípulo, para una persona que está comprometida de verdad. Pero Jesús no dice que no debamos amar a nuestro padre, a nuestra madre, a nuestros hijos, a nuestra familia, sino que al contrario, la Iglesia enseña que debemos honrarlos y que debemos cuidarlos. Lo que el Señor pide es que Dios sea el primer lugar en nuestra vida. O sea, ningún afecto, ningún interés, ningún miedo, ningún compromiso puede estar por encima de Cristo. Cuando nosotros tenemos esa expectativa, ¿no? Con alguna persona que abandonó a su padre o a su madre por la razón que sea, en la ancianidad o en la enfermedad, pues uno se hace cruces, ¿no? Y dice, pero ¿cómo fue posible que lo abandonara? ¿Cómo fue posible que la dejara o que lo dejara? Entonces, el Evangelio de hoy, que lo vamos a leer en un momento más, nos va a ayudar a mirar algunas líneas. O sea que cuando estemos leyendo el Evangelio, usted recuerde este consejo, esta nota que es una aclaración para entender el Evangelio de hoy. Vamos a estar escuchando como si nos estuvieran dando sugerencias, como si nos estuvieran diciendo, bueno, para que usted pueda ser discípula, para que usted pueda ser discípulo, lo único que necesita es, y entonces te empiezan a dar unos consejos. ¿Dónde está el Evangelio en este día domingo?
1: Hoy el Evangelio está en San Mateo. Vamos hasta el capítulo 10, entre los versículos 37 al 42. Le invitamos a leer con nosotros la palabra de Dios. Evangelio según San Mateo, capítulo 10, versículos 37 al 42.

0: Lectura del Santo Evangelio según San Mateo. En aquel tiempo Jesús dijo a sus apóstoles: el que ama a su padre o a su madre más que a mí, no es digno de mí. El que ama a su hijo o a su hija más que a mí, no es digno de mí. El que no toma su cruz y me sigue, no es digno de mí. El que salve su vida, la perderá, y el que la pierda por mí, la salvará. Quien los recibe a ustedes, me recibe a mí, y quien me recibe a mí, recibe al que me ha enviado. El que recibe a un profeta por ser profeta, recibirá recompensa de profeta. El que recibe a un justo por ser justo, recibirá recompensa de justo. Quien diere, aunque no sea más que un vaso de agua fría, a uno de estos pequeños, por ser discípulo mío, yo les aseguro que no perderá su recompensa. Palabra de Dios.
1: Te alabamos, Señor. Bueno, pues mire usted cómo de una forma clara nos deja el autor sagrado esos que son como consejos. Son, pareciera uno desconectado del otro, pero lo que buscan estos consejos es preparar, es capacitar al que va a hacer la misión. Es decir, los que quieren profundizar más en el Evangelio del Señor, pues tienen unas recomendaciones. Y dentro de esas recomendaciones están estas que acabamos de leer en el Evangelio de Mateo 10:37-42. De todas esas recomendaciones, ¿cuál diría usted que es la que más le viene, la que más le llama la atención, o una que usted quisiera compartir?
0: Bueno, a mí esta palabra me recuerda que el Señor tiene que estar por encima de todo y de todos. Y a veces no es fácil, porque en un mundo tan egoísta, todos ponemos en el primer lugar a nosotros mismos. Lo que yo quiero, lo que yo espero, lo que yo sueño, yo primero, yo segundo, yo tercero. Y hoy el Señor nos enseña que el que no lo tenga a Él como absoluto en su vida, no estará con Él en la eternidad. Pero también nos habla sobre la necesidad de cargar la cruz. No es fácil, cada día es más difícil, pero si lo miramos como que esa cruz es el puente entre nosotros y el cielo, ya no se mira igual, porque esa cruz es redentora, la misma que Cristo cargó por nosotros. Unamos nuestras penas, nuestros dolores, nuestras angustias, miedos y todo lo no tan bueno, pero también lo bueno, al sufrimiento de Cristo, porque Él hoy nos dice que el que no cargue su cruz no estará con Él.

0: El Señor nos ha ido puliendo de a poquitos. Yo digo que quien fue a la parroquia y le preguntó al párroco, ¿en qué podría ayudar? Yo quiero hacer algún servicio. Y el párroco le dijo, bueno, ¿qué tal si vas a donde los lectores? O donde los sacristanes, o ¿qué tal si vas a Emaús? O ¿qué tal si vas a, no sé, a San Vicente, o a cualquiera de los ministerios de la parroquia? Y la persona considera eso que el párroco le pide como, como muy poquito, como que no, o sea, no le dice nada, ¿no? Pero no va. Le parece que no, eso no es lo que yo estaba pensando, eso no tiene sentido. Bueno, pues es de la manera como Dios actúa. Ahí es donde nosotros somos capaces de acercarnos al Señor, pero auténticamente, transparentemente. ¿Y por qué somos capaces de hacer eso? Porque el que vive en la voluntad del Señor no le pregunta al Señor, como lo decían los hijos de Zebedeo, ¿no? La mamá le decía, oye, ponle a mis hijos un lugar a tu derecha y a tu izquierda cuando estés en el cielo. Y el Señor decía, a mí no me corresponde eso. Porque hay personas que quieren hacer el servicio, pero lo quieren hacer en donde quieren, como quieren, de la manera que quieren. Pues bueno, hoy nos aprendemos una lección. Lo que nos pidan que hagamos, eso es lo que el Señor nos está diciendo. Puede ser que lo que nos pidan que hagamos no nos guste tanto. Puede ser que lo que nos encarguen, el Señor nos esté poniendo a hacer algo que uno lo considera muy pequeño, muy sencillo. Pero ese es el camino que Dios eligió para ti. Entonces, si tú cuando te dan el trabajo, lo primero que haces es descalificar, clasificar y ponerte por encima de todo y de todos, pues te vas a demorar más en llegar. Porque al joven rico el Señor le preguntaba, ¿no? ¿Qué tengo que hacer para ganarme la vida eterna? Le dice, bueno, tendrías que vender lo que tienes y dárselo a los pobres. Ese fue otro que dijo como la persona que el padre manda a un grupo, a un servicio. No, el padre está loco, yo no voy a ir donde esa gente. Uy, qué artera, muy aburridos. No. Si el joven rico hubiera hecho lo que el Señor le dijo, seguramente que tendríamos otra historia en continuación de esa del joven rico, pero no la hay porque simplemente dijo no. Entonces, si tú le dices no al Señor, tú eres capaz de resolver tu vida por ti mismo. Pero el problema es que la resuelves sí, pero lejos de Dios. Entonces, la siguiente vez que el párroco o la comunidad donde usted quiere servir el apostolado le piden, haga esto, usted no chiste, no diga nada. Digan, amén, perfecto, ¿cuándo empiezo? Y empieza a hacerlo. El Señor no es sordo, ni es ciego, ni es bobo. Él te da esa misión y de ahí puede ser que te encumbre en otro momento, en otro lugar, pero puede ser que ahí te esté probando y esté viendo, vamos a ver de qué cueros están hechas estas correas. Vamos a pedirles oración, porque esta semana estamos terminando una semana muy complicada, ¿no? Lo primero, por el terremoto en Venezuela, 7.1, hubo edificios de 4 o 5 pisos que se cayeron en peso, uno, un piso sobre el otro, sin más. O sea que la situación está difícil. Y pasó también en China, en Australia, donde unas marejadas de agua con lodo arrasaron pueblos y ciudades y pues dejaron esa pena que todavía hay gente desaparecida. Demos entonces gracias a Dios porque el acuerdo entre Irán y Estados Unidos sigue tratando de crecer y de fortalecerse para que la paz se mantenga.
1: Nosotros aquí nos vamos deseándoles que tengan una semana llena de mucho amor, de mucha fe, pero sobre todo de mucha paz. Alabado sea Jesucristo.
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0: Saludos y bendiciones a todos ustedes que están escuchando esta radio. Soy Padre Charbel Gerbavats de la Abadía de San Miguel de los Padres Norbertinos. Y ahora quiero bendecirles y sus intenciones. Que venga el Espíritu Santo sobre todos ustedes. Que tengan su paz, su presencia y su poder. Que Dios les bendiga en nombre del Padre y del Hijo y del Espíritu Santo. Amén. Viva Cristo Rey. Que viva.
1: Nací el 17 de septiembre de 1973 en un pueblito llamado Puerto Nuevo del país Venezuela, hijo de doña Isabel Toro y Luis Alfonso Jaimes. Cuatro hermanas mayores, luego cuatro varones. Soy el segundo de los varones. Nací en el campo, lejos de la ciudad, y aprendí en medio del campo a encontrarme con Dios en la naturaleza, en el agua, en los ríos, con los animales. Aprendí a encontrarme con Dios en su obra creada por Él. Mi padre era un hombre muy creyente y siempre al amanecer se colocaba en la puerta, miraba hacia el horizonte y decía: gracias, Señor, por haberme dado un nuevo día. Gracias porque estoy vivo, tengo salud. Gracias por lo que soy y por lo que tengo. Y eso a mí siempre me impactaba. Me gustaba mucho escuchar esa frase de mi padre. Y como cualquier niño, fui aprendiendo las primeras lecciones de la vida, pero sobre todo en la parte espiritual. Aprendí a rezar el Santo Rosario, a gustar de la palabra del Señor, al lado de mi papá, al lado de mi mamá, al lado de mis hermanos. Comencé a estudiar, sí, fui a la primaria. Siempre siguiendo los consejos de mi padre, que me decía: hay dos caminos, uno el del bien, otro el del mal. Tú decides cuál agarrar. Si decides agarrar el camino del bien, hay gente que te va a apoyar, te va a animar. Hay gente que ha transitado ese camino, y ese camino es el camino de Dios, el camino del bien es el camino de Dios. Y ese camino es espinoso, es difícil, pero al final será el reino de los cielos. Y usted puede encontrar muchas personas que te ayuden en ese camino. Está el segundo camino, que es el camino del mal. También va a encontrar muchos niños, muchos jóvenes, muchos adultos en el transcurso de la vida que te van a inducir al mal. Y ese camino es amplio, muchas personas lo transitan, porque no es tan exigente. Es hacer simplemente lo que a usted le venga en gana, lo que a usted le guste, lo que a usted le nazca, sin tomar en cuenta lo que le digan, sin obedecer a nadie, sino hacer lo que tu voluntad te pida, no el querer de Dios. Pero al final es el abismo. Y él decía una frase, decía: el que con lobo anda, aullar aprende. Dime con quién anda y te diré quién eres. Y nos daba un consejo: hijo, si quieres ser bueno, si quieres ser santo, busca amigos que sean buenos y que anhelen la santidad. Si no buscas esos amigos, irás por otro camino, que es el camino del mal. Y decía: siempre te vas a encontrar gente que te lleven al mal. A esos debes respetarlo, pero no debes aceptarle la invitación a lo malo.

mucho a los jóvenes, pero le decía: hijos, miren, miren a dónde van a parar esa gente. Miren, llega tarde de la noche. Miren, que se vuelven unos cualquiera. Miren, que agarran la droga, la prostitución, el alcohol. Se van destruyendo poco a poco. No pueden formar luego una familia, no pueden ser felices y se engañan en el mundo. Busca las cosas del Señor, busca las cosas de Dios. Ahorita no lo entenderán, a lo mejor no les gustará, pero mañana, con el tiempo, ustedes verán que eso será lo mejor y ustedes serán muy felices, muy dichosos. Nos daba un secreto. Decía: desde pequeño pídenle a Dios sabiduría. Salomón, el sabio según las Sagradas Escrituras, y nunca habrá alguien que le supere, fue sabio porque cuando Dios le dijo: pídeme lo que quieras, él no le pidió dinero, no le pidió mujeres, no le pidió venganza de los enemigos, le pidió fue: Señor, dame sabiduría. Y mi padre decía: al pedirle sabiduría a Dios, Dios te dará esa sabiduría que tanto necesitas, no la sabiduría humana, sino la sabiduría divina, que le ayuda a caminar por los senderos del Señor. Y en esa sabiduría aprenderás que a lo mejor en un momento no comprendas cuando tu padre te corrija, pero dirá: algún día lo comprenderé. En esa sabiduría a lo mejor no entenderás por qué no te dejan ir a parrandas, por qué no te dejan ir con los amigos, entre comillas, o amigotes, pero después lo comprenderás. Con esa sabiduría divina podrás comprender por qué tu padre, por qué tu madre te cuida, te exige, te educa, te forma, por qué tu padre a veces quiere que haga las cosas correctamente y no te deja hacer simplemente lo que tú quieres, por qué te enseña a obedecer. Y con esa sabiduría aprenderás que es que el que obedece no se equivoca y al que obedece le va bien. Eran consejos de mi padre. Ciertamente me encontré en el camino de la vida que no comprendía lo que mi padre me decía. Pero como él siempre nos aconsejaba que aunque no lo entendiéramos, que lo aceptáramos por amor a Dios y por fe, que algún día lo íbamos a comprender, fue pasando el tiempo, ya fui en la secundaria y encontré amigos, sí, que comenzaban a invitarme a tomar alcohol, a ir de parrandas, a estar con mujeres, a estar en el mundo. Y siempre recordaba las frases de mi padre: hay un camino hacia el bien y hay un camino hacia el mal. Decidí obedecer a mi padre sin entender nada, aunque se burlaran de mí. Se burlaban. Decían que era un santurrón. Decían que era que mi padre me tenía esclavizado, que era un anticuado desde niño. No me entendía, se burlaban de mí, incluso algunos hasta me golpeaban. Y mi padre decía: no debes pagar mal al que le hace mal. Al contrario, vence a mal, el mal a fuerza de bien. Y así fui creciendo. Comencé la secundaria, estudiar dedicado a mis estudios para poder algún día tener una profesión y servir a los demás y servir a la patria. En todo ese trayecto sí buscaba hacer las cosas bien y creía en Dios, pero nunca pensaba qué voy a hacer en la mañana, no tenía algo definido. Después ya fui pensando: quiero estudiar para trabajar con animales. Allá se llama zootecnia, o se llamaba zootecnia. Y después dije: quiero estudiar matemáticas, física. Eso es lo que quiero estudiar. Y así pensé. Y así fui, teniendo esa idea, proyectándome. Y Dios me iba ayudando porque salía muy bien y me gustaba eso. Pero tenía un problema. Tenía un pecado capital que se llamaba la ira. Un fosforito me encendía de nada. Nadie me podía decir nada porque eso me enfurecía. Además, algo me perturbaba que era el odio, el resentimiento. En mi mente, a pesar de que mi padre me decía que tenía que perdonar,
en mi

Mente, cuando alguien me hacía daño, decía: el que me la hace, me la paga. Le dijo el ganso a la gansa: venganza. Y eso lo tenía yo en mi mente siempre. Llevaba cuenta del mal. Yo sí llevaba cuenta del mal. Y estaba pendiente: me la paga aquel, me la paga este. Y cuando yo miraba a una persona que me hacía poner bravo, era mi enemigo, y decía: me desquito algún día. Pero por otro lado, era además una persona que le gustaba hacer sufrir a los demás. Si le miraba a una persona que no le gustaba que le dijeran tal cosa o que le hicieran esto otro, era cuando más rápido lo hacía para verlo bravo. Y si lo miraba bravo, ahí me tenía. De modo que la gente me agarraba a rabia porque yo era muy tremendo. Sí, era un joven muy tremendo. Disfrutaba viendo sufrir a los otros, cosa que no es correcto, pero era tremendo. Y recuerdo que un día, éramos muy pobres, y estando en el liceo, era mediodía, hora de almuerzo, no tenía que comer, y le dije: Señor, yo siento mucho odio en mi corazón, siento mucha rabia, mucha ira, yo te ofrezco este ayuno obligado, te lo ofrezco para que cambie mi corazón, mi mente, mi forma de ser. Señor, ayúdame. Y ciertamente me puse allí en oración, y no sé qué me pasó, si me quedé dormido, si fue que caí en eso que llaman el éxtasis, en el descanso, en el espíritu, yo no sé nada de eso, cómo fue lo que pasó. El caso es que cuando llegaron los jóvenes ya para la clase de la tarde, yo estaba en el centro, en medio del salón, dormido. Me despertaron, todos se burlaron de mí porque estaba ahí dormido, pero sentí una paz en mi corazón única, y me puse a preguntarme: ¿dónde estoy? ¿Y por qué tanta paz en mi corazón? Y a pesar de que los compañeros se reían, yo sentía un gozo en mi corazón, pero sentía algo maravilloso: un peso se me había quitado de encima, el odio, el resentimiento, la venganza, la ira. Y dije: ¿y por qué yo llevo odio si el Señor me invita a amar? Si el Señor me invita a perdonar, a no llevar cuenta de los delitos. Si Dios es misericordioso y nos perdona, ¿por qué yo no puedo perdonar? ¡Oh, qué maravilla! Yo sí puedo perdonar. ¿Y por qué tengo que ponerme bravo con las demás personas? ¿Por qué no acepto a las personas como son? Debo aceptar a todo el mundo como es, con sus errores, con sus defectos. Porque el mundo nos enseña que las demás personas tienen que ser perfectas. Y así pensaba yo. Todos tenían que ser perfectos. Mi padre tenía que ser perfecto. Mi madre perfecta. Mis hermanos perfectos. Todos perfectos. Que nadie se equivocara. Y dije: ¿pero por qué no? Si son humanos, tienen derecho a equivocarse como yo también. De hoy en adelante no me molestaré con nadie. Aceptaré a las personas como son. No me pondré más bravo. Señor, ayúdame para que este gozo dure en mi corazón. Y ciertamente algo sucedió. Dios sanó mi corazón. Más nunca en la vida, de allí en adelante, más nunca en la vida me puse bravo, iracundo, y aprendí a perdonar. Y desde ese momento he sido muy feliz al perdonar, porque no llevo conmigo ese cáncer que destruye el alma, que es el odio. Y gracias a mi padre, aprendí entonces a ser un joven libre de los vicios, y fui mirando que mis compañeros que iban agarrando los vicios, el alcohol, la droga, la prostitución, a unos los mataron, otros estaban enfermos de sida, otros pues no eran felices y no sabían qué hacer, la droga los estaba destruyendo, no podían seguir estudiando, no eran felices, la sociedad los rechazaba, andaban ya incluso mal vestidos, mendigando por allí. Y yo decía: gracias, Señor, porque mi padre me enseñó los caminos del bien, los caminos de Dios. Así entonces ya comencé a ir por mi cuenta a la Santa Misa, porque cuando estaba pequeño nos quedaba muy distante, me era imposible. Iba de vez en cuando, pero ya grande, papá nos enseñaba que íbamos a misa todos los domingos y fiestas de guardar.
Era para nosotros una alegría, no entendíamos nada. Pero mi padre decía, a ver, ¿quién quiere ir a misa? Y nosotros, con tal de salir, vamos. Papá decía, muy bien, van a ir a misa, lo saco a pasear, pero cuando llegue me dicen de qué se trataba el Evangelio, de qué se trataba la palabra de Dios. Uno, como estaba chamo, llegaba allá, a veces quedaba dormido en la misa o a veces estaba jugando, y cuando llegábamos a la casa decía papá, ¿de qué se trató el Evangelio de hoy? El que no le decía, entonces no lo dejaba ir más al pueblo. Usted no va al pueblo cuando vaya a misa, porque usted haya misa, usted no va, porque usted se quedó dormido, porque usted no grabó nada, usted va a perder tiempo y Dios no quiere eso. Entonces uno estaba pendiente a ver qué dijo el padre. Cuando uno le decía papá, el padre dijo esto, dijo aquello, decía, usted se iba a misa, te felicito, muy bien. Y así nos enseñó a prestar atención, de modo que ya íbamos a misa, desde niños estábamos atentos a lo que decía la palabra del Señor, y eso iba calando en la mente y en el corazón. Mi padre también tenía una cualidad muy hermosa, que mi padre leía las Sagradas Escrituras, y nos decía que eso era palabra de Dios y que era muy importante. Y decía, hijos, si quieren tener la sabiduría de Dios, pídensela, pero también lean las Sagradas Escrituras. Y él nos contaba las historias, agarraba la Biblia, la leía y nos contaba la historia de los santos. Y así fue sembrando en nosotros esa semilla del reino, la palabra de Dios. Mi madre, por su parte, era una mujer muy silenciosa. Mi madre no nos hablaba mucho. Mi madre, con su ternura, con su amor, con su silencio, nos estaba sembrando eso grandioso que Dios le había dado, el amor, dándonos un corazón tierno, un corazón de carne. Papá era muy estricto, muy fuerte, y mamá era muy dócil. Incluso cuando mi padre nos corregía, nosotros íbamos llorando de mamá y mamá nos consolaba. Y en el consuelo nos decía, ve hijo, hay que obedecer a su padre, y si usted obedece, no le pasa esas cosas. Y así íbamos creciendo, ayudado por papá, ayudado por mamá, y Dios iba obrando en nosotros, tratando nosotros de hacer siempre lo mejor. Y fuimos aprendiendo en el transcurso de la vida que nos podíamos equivocar. Y mi padre entonces nos fue enseñando, si uno se equivoca, es humano, y no puede quedarse tirado ahí, sino debe buscar a Dios para levantarse. Y decía, hijo, lo maravilloso que es que cuando uno está sucio, sudado, cansado, se pega un buen baño, queda limpio. Así también es en la vida espiritual. Cuando uno está cansado, sucio espiritualmente, va al sacramento de la confesión y es pegarse un buen baño y usted queda renovado y transformado. Y eso lo fuimos aprendiendo en el paso del tiempo, con la experiencia. Papá tenía razón. Y recuerdo cuando yo estaba pequeño, papá decía, hijo, la fe en Dios es muy importante. Ustedes van a necesitar el confiar en Dios. Ustedes a Dios no lo van a ver jamás aquí en esta vida, pero Dios estará siempre con ustedes. ¿Cuál es la ventaja de que Dios esté con ustedes? Que Él los va a proteger, que Él los va a cuidar. Si ustedes lo aman a Él, si ustedes se preocupan por Él, Él se va a preocupar por ustedes. Y recuerdo una de las anécdotas, yo estaba pequeño, y recuerdo que un día se metió una vaca allá a la casa, y era una vaca mansita del vecino, y nosotros sabíamos que era mansita. Papá dijo, a sacar la vaca, y nos fuimos todos a sacar la vaca. Pero no sabíamos que no se podía acorralar, acosar el animal. Y se fueron también los perros, y no sabía que la vaca le tenía rabia a los perros. Y nos fuimos a sacar el animal. La corría para allí, aquello lo trancaban por allá, y comenzamos a jugar con la vaca, hasta que la vaca se puso brava. Cuando vimos que la vaca se puso brava, pues todo el mundo salió corriendo, pero mi hermano mayor y mi persona nos quedamos a un lado que no podíamos cruzar la cerca, para protegernos. Los demás pasaron la cerca y nosotros nos quedamos ahí.
Y Dios mío, ¿y ahora qué hacemos? Papá siempre nos había enseñado a confiar en Dios y que si Dios estaba con nosotros, nadie nos podía hacer daño. Diosito, ayúdanos. Y la vaca embistió a mi hermano. Cuando la vaca mira a mi hermano, yo dije, ay, Dios, cura a mi hermano. Pero mi hermano era un águila, era muy ágil. Cuando la vaca se le tiró a clavarlo con los cachos, tenía unos cachos bien largos y filudos, mi hermano le sacó el lance. Y la vaca llegó y le metió los cachos a una mata de plátano. Y sacó los cachos otra vez de nuevo y se le fue a mi hermano. Cuando le iba a dar, mi hermano le sacó el lance y otra vez pasó la vaca y no le pudo pegar y regresó de nuevo. Tres veces le sacó el lance y se tiró por la cerca y pasó. Y yo, cuando vi que la vaca me miró a mí, salí corriendo. Y la vaca la pata a mí, Dios mío, cuando ya me iba a dar la vaca me caí. Señor, que la vaca no me mate. Y caí y la vaca se me tiró encima, clavó los cachos en el suelo. Y Dios no permitió que sacara los cachos de ahí. Y yo quedé en medio de los dos cachos. Y ella con los cachos clavados en la tierra. Y mis hermanos me gritaban, ¡sálgase de ahí! ¡Sálgase! Yo pensaba que yo estaba muerto. Y yo dije, me mató, me mató. Pero mi hermano me decía, no, usted no está muerto, usted está vivo, ¡sálgase de ahí! Y comencé a arrastrarme por medio de los cachos. Cuando yo pasé ya la cerca, la vaca pudo sacar los cachos. Y ahí aprendí una gran lección. Dios no permitió que esa vaca me hiciera daño porque Él es poderoso, como decía mi padre. Y Él me tiene a mí preparado para una obra buena. Y así entonces yo comencé a mirar la mano de Dios en todas las cosas, en todo lo que hacía. Fui creciendo y luego pues me llevó a otro campo más distinto, ya en la parte de la universidad, y fui estudiando filosofía. Y después fui estudiando teología, buscando más del Señor, y Dios fue llevándome por sus caminos, creyendo cada día más en Él, mirando la grandeza de Él en todo lo que hacía, en la creación, en el sol, la luna, en las estrellas, en los seres humanos, y decidí entonces seguirlo más de cerca hasta lograr un día ir allá al seminario y llegar a ser sacerdote. Ahora soy el padre Luis Toro, misionero de la misericordia, nombrado por el Papa. Estoy trabajando ahora a nivel mundial, llevando la palabra del Señor, gritándole al mundo que verdaderamente vale la pena servirle al Señor, que hay un Dios que nos ama, que hay un Dios que se preocupa de nosotros y que se es muy feliz entregando la vida al Señor. Algunos son felices sirviéndole a los grandes de esta tierra. Y yo soy muy feliz sirviéndole al grande, más grande que los grandes de esta tierra, que es el Dios de Abraham, el Dios de Isaac, el Dios de Jacob, el Dios de nuestros padres, el que hizo el cielo y la tierra. Soy muy feliz sirviéndole a Él. Nunca me ha dejado de la mano. Siempre me ha acompañado. Y por eso quisiera que todas las personas tuviesen esa misma experiencia. ¿Cuál? La de ser amigo de Dios, para sentirse protegido por Él, para sentir cómo Dios lo lleva en sus brazos en los momentos más difíciles. A pesar de las pruebas, he experimentado lo que dice el salmista, que aunque camine por cañadas oscuras, nada temo, porque Él va conmigo, su vara y su cayado me dan seguridad. Y eso lo podemos experimentar todos. Y como misionero de la misericordia, decirle que hay un Dios que nos ama y que a lo mejor en la vida nos podemos caer, pero que Dios está dispuesto a perdonarnos todas las culpas, todos los pecados, no importa los que haya cometido en su vida, la clase que sea, el tamaño que sea, el color que sea. Dios está dispuesto y por eso mandó a su Hijo al mundo para dar la vida por nosotros. Y también decirle que no importa si sea hombre o mujer, usted puede servirle también al Señor. Él está esperando que nosotros le sirvamos de una u otra manera. Puede ser, sí, en el sacerdocio, en la vida religiosa, pero también puede ser en el santo matrimonio, en la vocación que Dios nos llama. Un día Dios me hizo la llamada y yo entregué mi vida al Señor, porque Él es mi Dios y mi Salvador, en quien espero y confío, y es la felicidad de nuestra vida. Quiero decirles como sacerdote, que Dios les bendiga, que Dios les acompañe. Adelante,
confiemos en el Señor, un día nos vemos en el cielo. Soy el padre Luis Toro y yo le dije al Señor,

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4: Soy hermana Viola Ramírez, de las Siervas Eudistas de la Undécima Hora. Mi versículo favorito es Salmo 23. El Señor es mi pastor, nada me falta. En verdes praderas me hace descansar, a las aguas tranquilas me conduce. Me da nuevas fuerzas y me lleva por caminos rectos, haciendo honor a su nombre. Aunque pase por el más oscuro de los valles, no temeré peligro alguno, porque tu Señor estás conmigo. Tu vara y tu bastón me inspiran confianza. Me has preparado un banquete ante los ojos de mis enemigos. Has vertido perfume en mi cabeza y has llenado mi copa a rebosar. Tu bondad y tu amor me acompañan a lo largo de más días, y en tu casa, oh Señor, por siempre viviré. Es mi versículo favorito porque esto me dice que el Señor es mi amigo. Él camina conmigo, yo cuento con Él. Yo siempre voy a tener su mano para soportarme cuando estoy cayendo. Él me va a decir cuando ando mal. Él me va a decir qué tengo que hacer para mis errores. Muchas gracias y que Dios las bendiga.
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días, familia. ¿Cómo están? Espero que muy contentos. Hoy domingo, día del Señor. Les saluda Norma. Bueno, en esta ocasión, cubriendo al señor Gonzalo, pero con la alegría de siempre. Ya sabe, súbale todo el volumen. Es domingo. Póngase más alegre que nunca. Y alabe al Señor. Si va manejando, tenga mucho cuidado, tenga mucho cuidado. Pero si no, levante las manos, que nada le cuesta.

Gracias, gracias por seguir con nosotros aquí en Es de Radio. Oiga, y estamos de fiesta y nos unimos como gran familia para felicitar a Monseñor Enrique Sánchez Martínez, obispo de Mexicali, que escuche bien, celebra 40 años de ordenación sacerdotal, su 40 aniversario. Así que muchísimas felicidades y por supuesto las mañanitas para él.

Así es, muchísimas felicidades, Monseñor Enrique Sánchez Martínez. Bueno, la misa de su celebración va a ser oficial el día de mañana, lunes, a la 1:00 p.m. en la Catedral de Nuestra Señora de Guadalupe en Mexicali, para agradecer a Dios el don del sacerdocio. ¡Qué alegría, de verdad! Estás, a mí, en lo personal, no sé ustedes, pero a mí me encanta cuando celebran un año más de sacerdocio, de verdad, de haberle dicho sí al Señor. Bueno, Monseñor es originario de Durango, ¿verdad? Y tuvo la licenciatura en Sociología por la Pontificia Universidad Gregoriana de Roma. Nuevamente un abrazo, y también queremos agradecerle por ese apoyo que siempre ha dado para este apostolado del sembrador. Le deseamos y le pedimos a todos ustedes, de verdad, que oración por él y por todos nuestros obispos, sacerdotes, religiosas, consagrados, y no se nos olvide también pedir por nuevas vocaciones, de verdad. Yo creo que el ver que un obispo llega, bueno, esta celebración, ¿verdad?, un sacerdote de tantos años de servicio, es un aliciente para que muchos jóvenes también opten por la vida sacerdotal. Una maravilla, de verdad. Gracias, gracias, obispo. Un abrazo muy fuerte. Y bueno, por ahí sabemos que va a haber fiesta. Ya nos llegó el chisme de que va a haber fiesta. Que se la pasen muy bien y que lo disfruten mucho. Muchísimo gracias. Y bueno, vamos a continuar también, por supuesto, alabando y dando gloria a Dios.

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4: Señor, en la Eucaristía eres luz del mundo y vida de los hombres. Concédenos caminar como hijos de la luz y ser testigos del Evangelio de la vida. Concede a los matrimonios el don de tu gracia y a las familias ser el santuario de la vida. Oh Cristo, danos la luz de la vida.

Oiga, y no le baje a la alegría, pero tampoco le baje a la confianza, al amor en Dios y a la fe. Así que siga en sintonía de Esne Radio. Hoy es domingo, Día del Señor. ¿Ya fue a misa? ¿Todavía no? Bueno, no deje de ir. Pero vaya con mucha alegría, con mucho entusiasmo.

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14: Gracias por continuar con nosotros. Recuerden, hoy es domingo, día del Señor. Bueno, todos los días deben ser días del Señor, ¿verdad? Días maravillosos. ¿Cómo inicia usted su día? ¿Enojándose, molestándose, cansado, con flojera, o alabando y dando gracias a Dios porque nos regala un día más de vida? Yo creo que es así, ¿verdad? Como debemos de iniciar, no con el pie derecho, de la mano de Dios es la mejor manera. Bueno, ahora les invito a disfrutar del programa Jesús en mi vida diaria. Recuerde que estamos en el 13º domingo ordinario en este día, y vamos a escuchar esta reflexión

Queridos y queridas oyentes de esta su emisora favorita, hoy, cuando celebramos un domingo más que el Señor nos regala, soy hermana María Ruth Reyes Leal, saludándoles en nombre de mi comunidad Hermanas Paulinas y en nombre de nuestro director y los ingenieros técnicos que desde los controles se unen a mi saludo. Espero hayan vivido una semana maravillosa con todo lo que Dios permitió que sucediera, momentos tristes o alegres. Pero sabemos que todo fue permitido por Dios para nuestro mayor bien y el de nuestros seres queridos. Con estas disposiciones de gratitud a Dios, les doy la bienvenida a nuestro programa Jesús en mi vida diaria. La Iglesia nos invita hoy a celebrar el domingo 13º del tiempo ordinario del ciclo A. Y en la Divina Liturgia Católica, Jesús se presenta hoy como el ser absoluto digno de ser amado y servido por encima del afecto de los seres queridos. Nos remarca las condiciones de la nueva vida del seguimiento de Cristo, que implica la fidelidad al deber de cada día, cargar con nuestra cruz de cada momento y seguirle. Es decir, preferirle a Él, entregarle la vida y hospedarle en la persona del prójimo necesitado. Como lo vemos en la finura de la escena descrita en el libro de los Reyes de la primera lectura de hoy, que resalta la delicadeza que la mujer sunamita dispensa al profeta Eliseo, preparándole en su casa una sencilla habitación pequeña, con una cama, una silla y un candelero. Nos dice todos los sencillos detalles de esta habitación. Este texto va paralelo con el pasaje del Evangelio de hoy que nos dice: el que recibe a un profeta, recibirá la recompensa de un profeta, recordándonos que ningún servicio, por el pequeño que sea, quedará sin recompensa, aunque sea un vaso de agua dado con cariño a un hermano sediento, porque detrás de su rostro está el rostro de Cristo. Y algo más, el que recibe al prójimo es a Cristo a quien recibe, y el que recibe a Cristo está dando hospedaje a Dios. Entonces, con estos pensamientos de introducción a nuestro programa de hoy, les invito para que nos dispongamos, con el reverente silencio, a seguir con el corazón la oración de apertura de nuestro programa.

Querido Dios, tú eres el Señor de mi existencia, el dueño de mi vida, y estoy en tus divinas manos. Pero reconozco que lo digo con tono de resignación, como si no lo creyera. Pero, ¿sabes? Hoy quiero probar a dejarme arrebatar el corazón y la mente por esta verdad. Estoy en tus divinas manos. Y tú me cuidas con tanto primor. Tu mirada me sigue, tus manos me protegen, me guardan, me apoyan y están abiertas para acogerme y ayudarme a cargar mi cruz en todo momento. Enséñame a acogerte, ya que en ti acojo al Padre que te envió en la persona del hermano y de quien trae las buenas noticias, como la mujer tsunamita que acogió al profeta Eliseo. Enséñame hoy a comprender en profundidad lo que significa para

Y la acogida de la cruz a la que nos invita hoy Jesús no es abnegación de fanáticos. Es un perder para encontrar, es morir con Cristo en el camino de la cruz para resucitar con Él. Es perder la vida a través de las renuncias diarias, superando los desplantes, las indiferencias, las injusticias, renunciar a muchas comodidades, vencer egoísmos para encontrar la verdadera vida que nos hace generosos, solidarios, desprendidos y acogedores al estilo del modelo que nos presenta hoy Jesús de Nazaret. Y el que ama a su padre y a su madre, nos recuerda el Evangelio, más que a mí, no es digno de mí. Pero no quiere decir que Jesús esté en contra del cuarto mandamiento, que nos manda amar a nuestros padres, escrito en nuestro corazón, sino que Dios quiere ser amado muchísimo más de lo que amamos a nuestros queridos padres y familiares. Y antes de continuar, le damos la oportunidad al Padre Diego de Lima, Perú, que nos interpreta el lindo mensaje musical, Mi Dios hoy viene.

Escuchábamos en la voz del padre Diego Cabrera Rojas, de Lima, Perú, el lindo mensaje musical Mi Dios hoy viene, y está en su disco compacto Aunque nadie te siga, padre Diego. Reciba padre Diego nuestro cariñoso saludo, junto con su maravilloso grupo musical Carga Ligera, en Lima, Perú, y sepa que contamos siempre con su bendición. Y el Evangelio nos dice hoy, y nosotros lo experimentamos, que la fuente de la verdadera alegría la encontramos cuando la proporcionamos a los demás. Cuando pasamos de una acogida, fruto de la caridad, a aquella convicción de que detrás de cada rostro se esconde el rostro divino de Cristo, es por eso que un vaso de agua fresca, además de ser una urgente necesidad corporal, puede convertirse por el amor con que lo hacemos en una acción evangelizadora, digna de la recompensa divina. Así que el pasaje del Evangelio de San Mateo forma parte del segundo de los cinco grandes discursos del Maestro de Nazaret. Y este discurso de hoy es llamado misionero, porque recoge la instrucción que Jesús da a los doce cuando los envía a las ovejas descarriadas de la casa de Israel, y las condiciones para ser discípulos suyos: cargar con la cruz y seguirle, que para el discípulo de

0: Cristo, la cruz es el camino de la gloria. Ahora les invito para que escuchemos con atención el pasaje del Evangelio de San Mateo de este domingo, en el capítulo 10, versículos 37 a 42. Y como siempre, en la voz de mi fiel colaborador, señor Nelson Merino.
1: No es digno de mí el que ama a su padre o a su madre más que a mí. No es digno de mí el que ama a su hijo o a su hija más que a mí. No es digno de mí el que no toma su cruz para seguirme. El que procure salvar su vida, la perderá, y el que sacrifique su vida por mí, la hallará. El que lo recibe a ustedes, a mí me recibe, y el que me recibe a mí, recibe al que me envió. El que recibe a un profeta porque es profeta, recibirá recompensa digna de un profeta. El que recibe a un hombre bueno por ser bueno, recibirá la recompensa que corresponde a un hombre bueno. Lo mismo el que dé un vaso de agua fresca a uno de los míos, porque es discípulo mío, yo les aseguro que no quedará sin recompensa.

El pasaje del Evangelio de San Mateo es sumamente claro. Y el segundo libro de los Reyes en la primera lectura de hoy es la confirmación de las palabras de Cristo en el Evangelio. El que recibe a un hombre bueno, por ser bueno recibirá la recompensa que corresponde a un hombre bueno. Y lo hace con el bellísimo ejemplo de la mujer tsunamita al acoger en su casa al misionero que resultó ser el profeta Eliseo. Y así lo dice la segunda carta de los Reyes, en el capítulo cuarto. Un día que Eliseo pasaba por Sunem, una dama lo invitó a comer, y después, siempre que viajaba a ese pueblo, iba a la casa de esta mujer. Entonces la mujer dijo a su marido, «Mira, este hombre que siempre pasa por nuestra casa es un santo varón de Dios. Si quieres, le hacemos una pequeña habitación en la terraza y ponemos en ella una cama, una silla y una lámpara. De esta manera, cuando venga a nosotros, podrá quedarse y descansar». Y así lo hicieron. Eliseo supo que la mujer no había tenido ningún hijo y su marido era ya de avanzada edad. Y al querer recompensarla, le dijo, «El año próximo, por este tiempo, tendrás un hijo en brazos». La mujer dio a luz un hijo justo en el tiempo que le había dicho Eliseo. Como vemos, queridos y queridas radioyentes, la fecundidad de la misión profética se expresa aquí, en esa fecundidad corporal de la mujer que acoge con tanta generosidad al hombre de Dios. En la nueva alianza, el don puede ser el de una fecundidad espiritual aún mayor. También la Biblia nos presenta a varias personas como Abraham, que acoge a los tres visitantes en el calor del mediodía, en los que recibe al mismo Dios. A los hermanos de Betania, Marta, María y Lázaro, quienes reciben a Jesús en su casa. Lidia, la vendedora de púrpura, que obliga a Pablo a quedarse en su casa donde celebraron una fiesta de familia por haber creído en Dios. Y nosotros mismos, queridos y queridas radioyentes, hemos experimentado tantas veces esta alegría de dar, de acuerdo a nuestras posibilidades, y a quienes Dios llama a seguirle en su misión evangelizadora, dejando el lindo y cálido hogar de la familia para unirse a la familia religiosa en la iglesia. Este es el don de sí mismo que Dios concede a quienes Él llama a seguirle más de cerca mediante los consejos evangélicos y a quienes llama a cooperar en las actividades de su iglesia, permaneciendo con su familia o dando generosamente de sus bienes u hospedando a los misioneros como en el caso de hoy. Pero todos somos llamados a seguir a Cristo, cargando con alegría las pequeñas o grandes cruces que nos trae nuestra vida diaria. Cualquiera sea la vocación, imitemos entonces a Simón de Cirene, que lo recordamos cuando hacemos el Via Crucis. Al principio, este hombre se sentía avergonzado al verse cargando con la cruz, pero poco a poco se fue fijando en Jesús, que caminaba con paciencia, con caridad, dispuesto a consolar a quienes lloraban por él, a perdonar a cuantos le maltrataban y le injuriaban, y se sintió profundamente atraído por su fortaleza, su gran nobleza y su gran bondad, que olvidó el peso de la cruz, o mejor, la cruz ya no le pesaba, y al principio solo veía la cruz, al final ya no vio más que a Jesús. Y ejemplos maravillosos como Santa Teresa de Calcuta, que ella veía el rostro de Cristo en cada hermano que recogía en la calle. Y cuánto de mis queridos y queridas radioyentes realizan detalles y obras lindas que no se publican, pero que están siendo miradas por ese ojo invisible que le dará la recompensa divina.

voz inconfundible del padre Diego Cabrera Rojas, con su maravilloso grupo musical, quienes nos interpretaban el lindo mensaje, El Peregrino. Está en su disco compacto, Padre Diego, junto a ti, canto de esperanza y de fe. Reciba nuestro cariñoso saludo, Padre Diego, en Lima, Perú, y nos confiamos siempre a su bendición. Queridos y queridas radioyentes, como hemos escuchado en el capítulo 10 del Evangelio de San Mateo en este domingo 13 del tiempo ordinario, en el que Jesús nos dice que dejando lo más querido que tenemos por seguirlo a Él, recibiremos el céntuplo y heredaremos la vida eterna. ¿Y qué es la vida eterna? Es conocer al único Dios verdadero y al que tú enviaste, Jesucristo. Dios nos ama profundamente y el amor de Dios nos purifica, nos conquista, nos eleva y nos perdona. El apóstol Pablo, cuando escribe a los fieles de Filipo, les recomienda que su caridad crezca cada día más para que sepan discernir lo más perfecto. Y en su entrega personal confiesa, para mí la vida es Cristo y la muerte una ganancia, para estar con Cristo Jesús. Y en otra parte, el apóstol nos sugiere, ámense, salúdense con el beso de la paz, que entre ustedes reine la caridad. Sobre todo sean generosos, sean agradecidos. Con esta recomendación, San Pablo acostumbra a terminar todas sus cartas. Queridos y queridas radioyentes, las hermanas Paulinas, estamos presentando nuestro programa católico internacional, Jesús en mi vida diaria. Y como ustedes saben, con el único objetivo de que cada domingo vayamos aprendiendo a amar al estilo de Jesús, quien nos pide hoy amarlo a Él por encima del gran amor que tenemos a nuestros seres queridos y amarlos a ellos de tal manera que en ellos lo veamos a Él. Amando a nuestros padres, amamos a Dios. Y amando a Dios, amamos a nuestros padres y a todos nuestros seres queridos que están en nuestro corazón. Porque así nos lo recuerda en su Evangelio. Todo lo que hiciste con uno de mis pequeños, conmigo lo habéis hecho. No olvidemos esta frase tan linda de Jesús. Y ahora les invito para que recordemos a los santos de ayer que edifican hoy y que la Iglesia celebra en esta semana. El 29 de junio la Iglesia celebra la solemnidad de los apóstoles Pedro y Pablo. El 30 celebra a los primeros mártires de la Iglesia Católica y San Pablo. El 1 de julio la Iglesia celebra a Aarón, hermano de Moisés. El 2 celebra a San Bernardino Realino. El 3 de julio la Iglesia celebra a Santo Tomás Apóstol. El 4 celebra a Santa Isabel de Portugal. Y el 5 de julio la Iglesia celebra a San Antonio María Zacarías. Felicitamos a quienes celebran en esta semana su santo nomástico o su cumpleaños. Y con mucho cariño y como siempre, les ofrecemos el lindo regalo de nuestras oraciones. Y a continuación les presento con mucho gusto las noticias de la Iglesia y del mundo.

0: Gaza necesita milagros, asegura una agencia pontificia. El Papa Pío XI fundó Sinewa en 1926 para brindar apoyo pastoral y humanitario al noreste de África, Medio Oriente, Europa del Este e India. La organización cuenta con una red mundial de personas comprometidas con ayudar a quienes más lo necesitan, sin importar dónde se encuentren. Mientras continúa el conflicto en Gaza, hay más de 2 millones de personas, la mayoría desplazadas, y sus hogares han sido destruidos. También existe desnutrición severa y preocupación por la salud y el bienestar de los niños, las mujeres embarazadas y los ancianos que viven en circunstancias extremadamente difíciles. En Gaza no hay escuelas ni refugios y existe muy poco acceso a alimentos. Nos preocupan, por supuesto, cuestiones como la hepatitis A y otras enfermedades asociadas con la falta de saneamiento, agua potable y atención médica. Gran parte de lo que hacemos es trabajo psicosocial para niños, ancianos y poblaciones vulnerables, así como para sus padres y familiares. También ofrece atención médica para madres y mujeres embarazadas. Sinewa continúa ayudando a la población mientras el Papa León XIV sigue renovando su llamado a la asistencia humanitaria en Gaza. Al hablar con periodistas en las afueras del Castel Gandolfo el 26 de mayo, el Santo Padre pidió a la comunidad internacional ayudar al pueblo de Gaza, insistiendo en que los derechos humanos de todos deben ser respetados. El Santo Padre exhortó a todas las autoridades a asistir y acompañar al pueblo de Gaza y a ayudar a iniciar la reconstrucción. El Papa León señaló que, lamentablemente, la población de Gaza sigue sin recibir ayuda humanitaria. La gente realmente está sufriendo y continúa sufriendo enormemente, afirmó. Para responder al llamado de la Iglesia, Sinewa trabaja con las comunidades eclesiales locales, incluida la Iglesia Latina de la Sagrada Familia y la Parroquia Greco-Ortodoxa de San Porfirio, así como con organizaciones cristianas como International Orthodox Christian Charities y Caritas, explicó la Civita. ¿Y cómo puede ayudar los fieles? Para ayudar los católicos y otros cristianos pueden ante todo orar, afirmó la Civita, porque la oración obra milagros y necesitamos milagros. Y hasta aquí parte de esta noticia acerca de Gaza necesita milagros, asegura una agencia pontificia. Y leo a ustedes por gentileza de la redacción Así Prensa. Y ya tenemos al Padre Carlos en nuestros estudios. Bienvenido, Padre Carlos, a nuestro programa de hoy.
1: Muchas gracias, hermana Ruth. Es una bendición estar con usted y con sus oyentes.
2: Parte de la bendición que Jesús nos dio en cómo estableció su iglesia es que tenemos una gran riqueza de caminos para acercarnos a Jesús. Lo hacemos por todos nuestros sentidos, escuchando la palabra de Dios, recibiendo la Eucaristía, oliendo el aroma del incienso y, por supuesto, viendo las bellas expresiones artísticas que adornan nuestra vida de fe. Las imágenes de Jesús nos ayudan a acercarnos a Él y lo hacen más real para nosotros. Pero Jesús mismo nos dejó una manera mucho más perfecta de conectarnos con Él. En la última cena, Jesús le dio a la iglesia el don de la Eucaristía. Jesús nos enseña que el pan y el vino que ofrecemos se convierten verdaderamente en su cuerpo y sangre una vez consagrados. La Eucaristía no es un símbolo o un recordatorio de Jesús. Es Jesús verdaderamente presente en medio de nosotros. Puede que encontremos la Eucaristía difícil de entender y que nos resulte más fácil relacionarnos con Jesús a través de una pintura o una estatua que a través de la Eucaristía. Pero no podemos conformarnos con eso. Tenemos que recordar que Dios es infinitamente más sabio y más perfecto que nosotros. Por lo tanto, si Jesús eligió darnos el regalo de su presencia en la Eucaristía debe ser para nuestro beneficio. Cuando luchamos por creer en la presencia real, nuestra respuesta no debería ser descartar esa enseñanza. En cambio, debemos ponernos ante Dios y pedirle que abra nuestros ojos y profundice nuestra fe. La fe no es un engaño, es una conversión por la que debemos pasar y que nos permite ver y experimentar las cosas desde la perspectiva de Dios. Que nos acerquemos cada vez más a Jesús y que reconozcamos la Eucaristía como la fuente y cumbre de nuestra vida. Hoy pidamos esa gracia de creer más fielmente en lo que Jesús nos ha enseñado. Hasta la próxima semana, que Dios los bendiga. En el nombre del Padre, y del Hijo, y del Espíritu Santo. Amén.
0: Muchas gracias, Padre Carlos, y con su bendición, llegamos al final de nuestro espacio católico internacional, Jesús en mi vida diaria, programa preparado con mucho cariño por las hermanas paulinas. Somos una congregación religiosa internacional que evangelizamos en la iglesia con los medios de comunicación social. 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Y si usted visita una de nuestras librerías paulinas, allí les ofrecemos no solamente los libros de formación para toda la familia, algo muy especial. Además de todo esto, les ofrecemos una linda capilla donde puede dedicar unos momentos lindos y privilegiados a la oración. Recuerden que la oración es el regalo más lindo que podemos ofrecer siempre a las personas que amamos. Gracias por su gentil sintonía a nuestro programa Jesús en mi vida diaria, que llegó a ustedes por gentileza de esta su emisora favorita. Y gracias por escoger nuestra emisora como su favorita. Nuestro director, los ingenieros técnicos y las hermanas paulinas, les deseamos que pasen una semana muy feliz y en paz, y que Dios y la Santísima Virgen María, Reina de la Paz, nos bendiga.
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5: ¿Qué tal? Soy el padre José Refugio López y hoy, que es domingo, me gustaría preguntarte, ¿qué importancia tiene para ti este día? El domingo es el día del Señor, ¿lo recuerdas? Hoy el Señor te espera, pero te espera con amor, no por compromiso. El Señor te espera para hablarte de su palabra, para instruirte con su sabiduría, pero sobre todo, para darte luz y esperanzas. Ve a misa, el Señor te aguarda. Ve a su casa, le dará gusto recibirte.
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1: Gracias, gracias por seguir con nosotros. Bueno, no se les olvide, y así se les olvidó, pues aquí les recuerdo, 8 y 9 de agosto, Congreso de Metanoia, Los Ángeles. Así que ya tiene sus boletos, ¿cómo? Todavía no. Oiga, ya se terminó el especial porque me dicen varios embajadores que la gente llama y pregunta si está el especial. No, usted ya sabe que ya se terminó, estuvimos anunciándolo, por favor, así que no insistan, si no lo aprovechó, pues, lo sentimos mucho. Pero mire, aún así, de verdad, dígame si la donación de verdad, donación de $60, estamos hablando 30 por día, se le hace mucho para ir a un evento tan maravilloso como es el que vamos a tener, este encuentro con nuestro Padre Celestial, que si usted ya ha vivido un Metanoia, ya sabe de lo que estoy hablando, y si no, pues lo vas a descubrir. Y yo invito a todas las personas, lo comentábamos ayer con Magdalena, ¿verdad?, a todas las personas que que ya lo han vivido, que pues seamos esos evangelizadores. Imagínense, por lo menos llevar a una persona que no lo haya vivido, por lo menos. Pero yo estoy segura que conocemos a muchísima gente que no lo ha vivido y que lo necesita. Todos tenemos necesidad de Dios. Por primera vez, de verdad, viene el doctor Ricardo Castañón. Recuerden, un hombre de ciencia, un hombre que realmente, más allá de que de esa fe, de que tenemos muchos, ¿verdad?, de creemos por fe en todos los milagros eucarísticos, él realmente se puso a estudiar con pruebas científicas que demuestran ahora sí que la autenticidad del cuerpo y la sangre de Cristo presentes en el Santísimo Sacramento, de verdad. Y esto es muy importante porque por primera vez va a estar acompañándonos. Es más, yo le diría, si tiene por ahí hermanitos separados que no creen en todo esto, que a muchos católicos también, ¿verdad?, dudan de la presencia de Jesús vivo en la Sagrada Eucaristía, en la hostia, ¿verdad? Vayan, de verdad, invítenlos. Es muy importante el testimonio que nos va a compartir. Y bueno, repito nuevamente, este Congreso Metanoia va a ser 8 y 9 de agosto. Si usted nos escucha ya en Moreno Valley, puede comunicarse con Rosita Mendoza. Está organizando un medio de transporte al 951-373-0719. También, si nos escucha en Ontario, también se puede comunicar con Carmen García al 909-615-5842 para que usted vaya con toda la familia. Vamos a ir ahorita a una breve pausa y continuamos.
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1: El costado de Cristo se abrió para demostrar que la divina providencia quiso que todos los hombres encuentren en su corazón divino un refugio seguro contra los enemigos de nuestra salvación. En su corazón podemos encontrar protección, fuerza en nuestra fragilidad, la perseverancia en nuestra inconstancia, refugio seguro en los peligros, fatigas de la vida y en la hora de la muerte.
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3: Oración por nuestros sacerdotes. Jesús, sacerdote eterno, guarda a estos siervos tuyos en el recinto santo de tu corazón, donde nadie pueda hacerles daño alguno. María Santísima, acógelos en tu regazo, cúbrelos con tu manto protector, que en todo momento sientan tu dulce amor, Madre de Dios. Señor, guarda inmaculadas sus manos consagradas que a diario tocan tu sagrado cuerpo. Guarda sin mancha esos corazones sellados con el sublime carácter del sacerdocio. Haz que tu santo amor los envuelva, apartándolos del contagio del mundo. Protégelos del pecado, aléjalos de las trampas del enemigo y no permitas que su astucia los haga caer. Bendice sus trabajos con frutos abundantes y sean a las almas por ellos dirigidas, administrando su consuelo y gozo aquí en la tierra y después su hermosa corona en el cielo. Amén.

0: Así es, tenemos que orar por los sacerdotes y hoy muy especialmente les pedimos esa oración. Recuerden, por la celebración de la ordenación sacerdotal de Monseñor Enrique Sánchez Martínez, obispo de la diócesis de Mexicali. Muchísimas felicidades y obviamente le vemos nuestras oraciones por este siervo de Dios, que también damos gracias por el apoyo que brinda este apostolado. Y él tendrá una misa el día mañana a la 1:00 p.m. en la Catedral de Nuestra Señora de Guadalupe en Mexicali, para dar gracias a Dios por este don del sacerdocio. Bueno, pues como siempre tenemos que estar unidos, unidos en oración. Y bueno, les decía también de este Congreso de Metanoia. Si usted nos está escuchando en Salinas, allá en el norte de California, se puede comunicar con Hugo Olivera. También está organizando un medio de transporte al 707-541-8243. Si usted está ahí en Salinas y alrededores, comuníquese con Margarita Virruete, también tiene medio de transporte. Puede llamarla al 831-44-5458. Y para todos ustedes allá en Santa María, Francisco y Noemí también están organizando un medio de transporte. Pueden llamarlo al 805-931-9405. Más información, llámenos aquí a nuestras oficinas al 773-777-7773. Y se vale estar alegre. Quite esa cara de limón chupado. No se preocupe porque el Señor está con nosotros y nunca, nunca nos desampara.
1: Jesús está pasando por ahí.
0: Así es, y por allá también, por ahí va.

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1: Los saludan en nombre del Señor, exhortándolos. 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
6: Feliz el hombre que no sigue el consejo de los malvados, ni va por el camino de los pecadores, ni hace causa común con los que se burlan de Dios, sino que pone su amor en la ley del Señor, y en ella medita noche y día. Ese hombre es como un árbol plantado a la orilla de un río, que da su fruto a su tiempo, y jamás se marchitan sus hojas. Todo lo que hace le sale bien.

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1: Tenemos líneas abiertas en esta hora. Si usted gusta llamar para compartirnos un testimonio, para, bueno, a lo mejor tiene boletos para este congreso de Metanoia, porque ya vi que mis embajadores ahí, los que tengo en el chat, no me contestan. ¿Será que alguien me está escuchando? Si usted o quiere llamar, nada más voy a decir, Norma, sí te estamos escuchando. Bueno, no a mí, ¿verdad? Al Señor, y con estas alabanzas, poniéndonos pero bien, bien alegres. Recuerde, márquenos, tenemos esta hora porque a la siguiente hora tenemos la Santa Misa desde la Basílica de Nuestra Señora de Guadalupe, un regalo maravilloso que llega a todos nosotros gracias al amor de Dios y gracias a todos nuestros sembradores de Jesús con María. Muchísimas gracias a cada uno, de verdad, por ese amor que tienen por este apostolado. Gracias, gracias de corazón. Líneas abiertas, si usted está en México, también nos puede llamar marcando al 33 47 37 63 26. En Estados Unidos puede llamar al 773-777-7773. ¿Alguna persona de allá, de Idaho? A ver, como que por ahí veo que alguien va a llamar para que nos diga qué le ha parecido esta radio, le gusta. Bueno, obviamente si la está escuchando es porque le gusta, ¿verdad? Así que llámenos y comparta su testimonio. En esta hora estamos en Es de Radio contigo, recibiendo esas llamadas. Yo sé que es domingo. Bueno, será que a lo mejor todavía no canta el gallo, porque a lo mejor los domingos descansa el gallo, yo no sé. Pero bueno, si tiene posibilidades, llámenos y comparta con nosotros. Recuerde, 773-777-7773. Para todas las personas que viven en el área del Valle de San Fernando, en Los Ángeles, y desean ir al Congreso de Metanoia Los Ángeles, Emanuel García tiene boletos. Se puede comunicar con él al 818-425-9420. Repito nuevamente, 818-425-9420. Ay, mira, pues ya, por lo menos yo sabía que el señor Pedraza no me iba a dejar morir sola, ¿verdad, señor Pedraza?
2: Muy buenos días, hermana Norma, ¿cómo está usted?
1: Pues yo dije, por lo menos el señor Pedraza ya se cayó de la

0: se va a comer sus pupusas. Ya diga la verdad. ¿Cuál? Sí. Bueno, sí va a ayudar, yo sé, porque usted es un servidor muy fiel de aquí del Sembrador. Pero pues de paso la pupusa, los taquitos, las... Oiga, a ver si, bueno, es que con, no, a ver si Mastercito ahí me manda un mensaje para ver si nos puede llamar para decirnos. Recuerden, se animen a ir a esta fiesta patronal ahí en Santo Tomás el Apóstol. Oiga, ¿y qué tal estuvo ayer? Cuéntenos.
1: Pues gracias a Dios, todo muy, muy bien, hermana Norma, nada más que pues la triste, triste noticia que nos dio nuestro hermano Noel Díaz, de nuestro párroco, el padre Mario Torres, de ahí de Santo Tomás, pues que pues falleció su santa madre, y pues esa fue una triste noticia.
0: Ay, no sabía.
1: Pero pues gracias a Dios, todo muy bien, hermana Norma, pues como siempre, nuestro padre Dios se hace presente, como dice, como nos estaba compartiendo el hermano Noel Díaz, dice, donde dos o tres se juntan, ahí está nuestro Padre Dios, y pues bendito sea Dios, se hizo presente, mucha sanación, mucha liberación, pues lo que hace, las maravillas que hace nuestro Padre Dios, hermana Norma, cuando nosotros hacemos algo tan sencillo que le decimos sí al Señor y que abrimos nuestro corazón y damos ese tiempo para servir a nuestro Padre Dios, pues todo muy muy bien, hermana Norma, todos los embajadores, todos los servidores de acá de la ciudad de Moreno Valley, todos contentos, alegres, todos dispuestos para servir, para recibir a cada persona que hizo acto de presencia en la parroquia el día de ayer por la tarde, hermana Norma.
0: Así es, y bueno, pues en la parroquia Santo Tomás inicia a las 10 de la mañana y va a ser hasta las 10 de la noche. El festival patronal ahí, recuerde, Santo Tomás el Apóstol. Ahí preguntan por el señor Pedraza, que ahí va a andar, ¿verdad? ¿Va a llevar boletos? Bueno, ahí tienen boletos. Claro, pero claro, también lleva usted, bueno, ¿verdad? Por si acaso.
1: Allá también tienen, pero si alguien dice necesito boletos, pues aquí también, bendito sea Dios, aquí nos quedan unos cuantos todavía, hermana Norma.
0: Así es, y bueno, ahí va a haber rica comida, como ya lo decíamos, porque no crea que nada más va por el servicio, también va por la comida. Ah, no.
1: No, pues. Si se nos atraviesa alguna pupusa de revuelta y se deja comer, pues ¿qué podemos hacer?
0: Ni modo, ¿verdad? Pues la carne es débil, va a decir.
1: nos sacrificamos, hermana Norma, y pues decimos, si dice, si me mira y me dice, cómeme, pues ¿qué puedo hacer? Me la voy a comer esa pupusa.
0: Esa pupusa, así es. Y bueno, también, fíjese que también va a haber una rifa y el primer premio son $5,000. Ahí si se lo saca, pues acuérdese de la hermandad pobre de acá del Valle San Fernando, ¿no? O sea, nosotros acá.
1: Pues, si Dios me diera esa suerte, iría más de la mitad, o si fuera posible, todo lo que ganara para este apostolado, hermana Norma. Ah,
0: no, yo estaba hablando, espérame, a ver, yo estaba hablando de la hermandad del Valle San Fernando, o sea, si yo... O sea, los hermanos pobres, no es cierto, es broma, no lo ven a creer, no van a decir, ay, Norma, no es cierto, era una broma, era un chiste nada más. De verdad, yo agradezco porque yo sé que usted, aparte de ser un embajador, y bueno, déjeme decirle que me dice el padre, ay, ese promotor que tienen ustedes, el señor Pedras. Porque de verdad, o sea, bueno, yo lo agradezco muchísimo porque siempre se toma usted el tiempo para hacer esta invitación a todas las personas a que se unan como sembradores de Jesús con María, y yo sé que usted es un sembrador fiel de Jesús con María. Mire, es servidor, es embajador y es sembrador, o sea, todo lo que puede apoyar este apostolado, de verdad, y lo digo honestamente, muchísimas gracias, y también porque siempre, bueno, hace esa invitación de que más personas se unan, y usted lo sabe, lo hemos comentado en varias ocasiones, señor Pedraza, la situación económica no es fácil para todos estamos pasando por una situación mala, pero pues más el apostolado obviamente lo resiente, y por eso les damos, mire, que más personas, a lo mejor dicen, no puedo donar los $40 mensuales, pero puedo 30, puedo 20, todo suma y todo es bienvenido. Y si con ese poquito que a lo mejor ustedes, ay, pues que van a ser $20, que van a ser 30, ay, de verdad, ese poquito es de gran bendición para todos nosotros. Así que, pues esa es la invitación, ¿verdad, señor Pedraza? Digo, aprovechando que está aquí usted.
1: Pues servicio pues, completo. Sí, hermana Norma, y como dice usted, pues sí, digamos, como dice, pues dice, ¿para qué sirven $20? Pero de $20 en $20 se hace una cantidad. Y si lo damos con amor, lo damos con alegría y lo damos sinceramente de corazón,

0: con esos $20, mi hermano, que usted pueda decir, pues, ¿qué, para qué sirven? Créame, nuestro Padre Dios los multiplica porque Él sabe para dónde van esos $20 que usted da, mi hermano, para apoyar, para que la palabra de Dios llegue a más hogares. Y aparte, con esos $20 que usted va a dar, pues se hace un apóstol más de nuestro Padre Dios, un predicador más. Porque a veces nosotros decimos, bueno, a veces yo digo, eso es pues personalmente, a veces digo, pues no tengo las palabras, no tengo cómo predicar, cómo llevar la palabra de Dios. Mi hermano, mi hermana, si usted dice igual que yo, que no tiene esas palabras para predicar, créame, con esos $20 que usted puede dar cada mes, nuestro hermano Noel Díaz, nuestros sacerdotes, nuestros predicadores, pueden hacer que la palabra de Dios llegue a más y a más hogares. Nuestro hermano Noel Díaz nos lo decía ayer aquí en la parroquia donde vino a Riverside, la mies es mucha y los trabajadores son pocos. Y así es, mi hermano, con esos $20 que usted pueda dar, 30 o 40, si nuestro Padre Dios lo bendice con un buen trabajo y puede dar esos $40 por mes, usted se hace un apóstol de nuestro Padre Dios. Y ahora, si usted ya es un 73, que ya hizo esa consagración al 73, pues eso es lo que nos pide nuestro Padre Dios, que no nomás nos consagremos y diga yo ya soy un 73, no, sino que nos consagremos y hagamos la obra que quiere nuestro Padre Dios, que es evangelizar, es llevar la palabra de Dios a nuestros hermanos que no conocen del amor de Dios, que no conocen de la misericordia de nuestro Padre Dios. Eso es lo que es ser un apóstol 73, llevar la palabra, evangelizar a nuestros demás hermanos y ayudarles a que conozcan del amor de Dios, a que conozcan de la misericordia de nuestro Padre Dios, haciéndonos un apóstol más, diciendo, yo también soy un 73. Y pues, si usted tiene sus posibilidades, hermano, de hacerse sembrador y sembradora de Jesús con María, lo que nos piden, que demos 30 o $40 por mes, mi hermano. ¿Qué son 30 o $40, hermana Norma? Va uno a comer, hasta una persona sola que vaya a comer a un buen restaurante, a veces se gasta hasta más de $40. En una sola comida, hermana Norma. Si podemos sacrificarnos al menos una vez al mes y decir, bueno, hoy quería ir a comer a este restaurante, pero hoy me voy a sacrificar, voy a comer en casita, y ya se ahorra esos $40, mi hermano, y los puede dar a este ministerio, que lo que hace es evangelizar y llevar la palabra de Dios a más hermanos, porque eso es lo que quiere nuestro fundador, el hermano Noel Díaz, que nadie se pierda y que todos se salven, y que la palabra de Dios un día pueda llegar hasta el último rincón de este mundo. Y todo eso solo es posible, mi hermano, mi hermana, si usted dice, yo también quiero ser un sembrador de Jesús con María y quiero apoyar a este ministerio, quiero apoyar a esta obra que es una obra de nuestro Padre Dios, y ser un discípulo más, porque yo también quiero ser el 73.
1: Yo me imagino, usted dice que no, que los que no saben predicar, imagínese si supiera. No, hombre, aquí nos amanecíamos con usted. Mire, le voy a decir, varios de los embajadores, usted sabe que, bueno, yo siempre los ando ahí motivando, ¿verdad? Como usted, para que llamen.
0: Sí.
1: Y uno al principio me decía, no, es que me da pena. Le digo, ay, no, les daba pena, porque primero yo los motivaba para que hablaran. Ahora los tengo que motivar para que se calle, les digo, porque, ay, no es cierto, es, ya sabe que es chascarillo, bueno, también, pero me da gusto, de verdad, y a mí me encanta que hablen los embajadores, claro, que los que están despiertos, porque han de estar, bueno, es domingo, a lo mejor están en misa, no es cierto, estoy levantando falsos.
0: Bueno, así.
1: Pero bendito sea Dios. Muchas gracias, señor Pedraza. Señor Pedraza, ¿no ha dado su número para la gente que quiera boletos? A lo mejor ahorita alguien va a Santo Tomás y le llama de una vez aprovechando.
0: Claro que sí. Bueno, mi número de teléfono es el área 909-258-8095. Y para los que gusten ir a Santo Tomás, facilito, mi hermano. Entre a Google, nomás, no necesita escribir, entre a Google, púchale el botoncito donde está la bocinita y diga Parroquia Católica Santo Tomás, el apóstol en la ciudad de Los Ángeles, y Google se encarga de decirle cuántos minutos, cómo llegar, todo, mi hermano. Y aparte, va a Santo Tomás ahorita que es el festival, apoya a la comunidad, apoya a la parroquia, te divierte sanamente y aparte come sanamente esa rica y sabrosa comida que todos nuestros hermanos de los ministerios de aquí de esta parroquia de Santo Tomás el Apóstol han preparado con mucho amor, con mucho cariño para cada uno de ustedes, mis hermanos, que digan, yo quiero apoyar esta comunidad yendo a divertirme, yendo a comer sanamente y pues apoyarla consumiendo esos ricos y sabrosos alimentos. Aparte, habrá música en vivo, habrá mucha diversión. Así y ya es. Lo dijo nuestra hermana Norma, habrá una rifa que el premio mayor, pienso que son $5,000.
1: Y que si dijo el señor Pedraza que se los acaba, ya sabe. Acá, no es no, cierto, sí, es broma también. Gracias, señor Pedraza, que Dios lo acompañe.
0: Amén, hermana Norma, Dios me le bendiga. Muchísimas gracias hermana Norma.
1: Igualmente, muchísimas gracias. Vamos a una pausa y continuamos.
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3: ¿Qué tal, mis hermanos? Feliz día domingo, día del Señor. Les habla el Padre Darío Miranda. Un saludo a todos los radioescuchas de Radio Católica El Sembrador. Con una invitación muy especial para todos ustedes a que no se olviden de ir hoy a misa. El ir a misa, participar en la vida de la iglesia y sobre todo en la vida de los sacramentos, es la manera como nosotros tenemos la seguridad, la certeza de estar en comunión con nuestro Señor Jesucristo. Especialmente en los tiempos fuertes, como el tiempo de Cuaresma, tiempo de Pascua, no nos olvidemos de asistir a la Eucaristía y recibir la palabra de Dios, recibir la bendición, recibir la gracia del sacramento. Este domingo haz tiempo, así como para otras cosas, también hacerlo para estar en comunión con el Señor. Que el Señor te bendiga y a ti y a tu familia un gran saludo.
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1: Siga con nosotros aquí en la mejor compañía, que es escuchar la palabra de Dios y alabar a nuestro Señor. Recuerde, la alabanza es la forma perfecta de oración, nos enseña el catecismo de nuestra Iglesia Católica. Así que si puede, levante las manos y alabe al Señor. Con mucha alegría, ponga esa sonrisa en su rostro y que no se desaparezca de ahí, oiga.

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1: En el nombre del Padre, y del Hijo, y del Espíritu Santo. Amén. Señor de la vida, te damos gracias por el don del deporte, por quienes glorifican a Dios con el ejercicio de sus cuerpos, por las amistades que nacen en la cancha y la alegría de jugar en equipo. Tú nos enseñas que en la vida, como en el juego, nadie se salva solo. Necesitamos del otro para crecer, para aprender a respetar, superar límites y celebrar juntos los logros alcanzados.

0: Te pedimos que el deporte sea siempre escuela de fraternidad y no de rivalidad vacía, espacio de encuentro y no de exclusión, camino de paz y no de violencia. Haz que quienes practican, entrenan o animan, descubran en el deporte un lenguaje universal que acerca culturas, une pueblos y siembra respeto, solidaridad y superación personal. Señor Jesús, que cada deporte sea parábola de una vida vivida contigo, colaborando con esfuerzo y alegría, viviendo con humildad en la derrota y gratitud en la victoria que nos ofreces en tu resurrección. Que nunca falte en nosotros tu espíritu, que nos hace un solo equipo unido contigo para construir comunión y fraternidad en la historia. Amén.
1: Te agradecemos profundamente por haberte unido a rezar con el Papa.

0: Señor, tu espíritu creador, y se renovará la faz de la tierra. Oh Dios, que has iluminado los corazones de tus fieles con la luz del Espíritu Santo, concédenos que, guiados por este mismo Espíritu, obremos rectamente y gocemos de tu consuelo. Por Jesucristo nuestro Señor. Amén.
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2: Así es, y bueno, ¿dónde están los que esperan? Los que esperan en Jesús, aquí escuchando Esne Radio. Esperan en Jesús. Se vale estar alegre. Esa carita, cámbiala y póngase alegre, porque el Señor está con usted siempre. Los que estén.

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1: Gracias, gracias, gracias a todos ustedes que nos acompañan en este día domingo, Día del Señor. Ya en unos minutos más escucharemos la Santa Misa desde la Basílica de Nuestra Señora de Guadalupe. Y bueno, miren qué hermoso, de verdad, es siempre meditar la palabra de Dios. Oiga, cuando usted se sienta así como que triste, como que ay, como que siente que no le va bien en la vida, ¿verdad? Más bien, también recuerde que la vida es solo un momento, es algo temporal, pase lo que pase. Recordemos en el amor, recordemos siempre, perdón, el amor de Dios, la misericordia de nuestro Padre Celestial, que en todo momento Él está con nosotros para levantarnos, Él nos sostiene con su mano. Y lo que nos dice el Salmo 16, dice: bendeciré al Señor que me aconseja, aún de noche me reprende mi conciencia. Siempre tengo presente al Señor, con Él a mi derecha nada me hará caer. Así es, con el Señor nada, nada. Pero escucha lo que dice: bendeciré al Señor que me aconseja aún de noche. ¿Qué quiere decir esto? Que tenemos que escuchar al Señor, ¿verdad? Porque precisamente eso es lo que a veces nos aparta, nos roba esa bendición que el Señor tiene para nosotros. Me reprende mi conciencia. Todos sabemos, ¿verdad? Sabemos lo que está bien, lo que está mal, lo que es agradable a Dios. Y nosotros tenemos que estar bajo esa cobertura. La palabra lo dice claramente: busca primero el reino de Dios y ya lo demás vendrá por añadiduras. Que no tengo trabajo, que mi problema económico es muy grande, que tengo una enfermedad, tengo problemas en mi familia, tengo problemas con migración, tengo problemas legales. Busca primero el reino de Dios y lo demás vendrá por añadidura. Tenemos que estar en ese encuentro con nuestro Padre Celestial, tener esa confianza con Dios, porque la palabra lo dice: todo obra para bien de los que aman y confían en el Señor. ¿Cómo una enfermedad? Sí. Recuerden, yo he comentado este testimonio que de verdad fue, a mí me quedó muy, muy grabado, de una jovencita que ella decía, ella pues vivía en el pecado, ¿no? En una vida sexual libre, de muchos excesos. Le dio un cáncer terminal y en ese cáncer pues se acercó a Dios, conoció de Dios y ella bendijo esa enfermedad, dijo: doy gracias de haber tenido este cáncer porque gracias a esto yo conocí de Dios y ahora tengo la esperanza de algún día poder alcanzar la gloria eterna, de estar con el Señor, ¿verdad? De la dicha tan grande. Y antes dice: si yo hubiera muerto como en las situaciones, en las condiciones en las que yo vivía, yo me hubiera condenado. Y a veces de verdad no entendemos los caminos del Señor y lo que podemos ver como una maldición, a lo mejor eso es lo que va a ser nuestra salvación. Simplemente tenemos que confiar en el Señor. Recuerden, me aconseja aún de noche, me reprende mi conciencia, siempre tengo presente al Señor, con Él a mi derecha nada, nada me hará caer. Así que tomémonos de la mano de Dios, no nos soltemos y pase lo que pase, de verdad, el Señor, Él nos levantará en todo momento, Él nos apoyará y no nos dejemos engatusar por el enemigo, sobre todo ahora, ¿verdad?, que hay tanta contaminación espiritual, por decirlo de una forma, de verdad, en las redes sociales, tanto que si antes éramos atacados, no, hombre, ahorita, ¿qué les puedo decir, verdad? Pero tenemos por eso que dar gracias a Dios por esta radio, que las 24 horas del día, los 7 días de la semana, estamos llevando el mensaje de la palabra de Dios a todos ustedes. Estamos teniendo ese encuentro con nuestro Padre Celestial que nos mantiene en sintonía con Él. Y también pues una forma de oración, como le he dicho siempre, es la alabanza. Y tenemos que ser católicos alegres.

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3: La Virgen María, la mujer entre las mujeres de la Biblia, nuestra Madre María. Por supuesto que la Virgen ocupa un lugar protagónico y único en la Biblia. Nos quedaríamos cortos al tener que resumir todo lo que ella nos enseña. Ella es el ejemplo perfecto de las virtudes que coronan la esencia femenina. Además de los grandes ejemplos que podemos señalar, están los que podrían pasar más desapercibidos. En Caná, la Virgen María impulsó a su hijo a obrar su primer milagro. Y lo hizo de una manera muy sencilla, simplemente con esa delicadeza propia de mujer. Percibió con cariño un detalle. No había vino. Las mujeres quizás tienen un tacto distinto y especial para notar los pequeños detalles que pueden hacer la vida más agradable con los demás. ¿Cuánto vale el cariño escondido en lo pequeño con el toque femenino?

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1: En este mes de junio, recordamos a San Antonio de Padua. Nació dentro de una familia adinerada. Renunció a todo por amor a Cristo y se ordenó como franciscano. Fue un gran predicador que logró la conversión de muchos pecadores. Por su intercesión, Dios ha obrado muchos milagros, por lo cual es reconocido como el santo de los milagros. Murió a la edad de 36 años. Padre amado, te pedimos por la intercesión de San Antonio, protección para los pobres y consuelo para los que sufren. San Antonio de Padua ruega por los sembradores.
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Así es, la radio que cambia vidas porque es la palabra de Dios que llega a todos nosotros. Saludos a quienes nos sintonizan allá en San Diego a través de la 1040. También saludamos a la 91.5 FM en Santa María, California. Ah, saludos a Angélica también en Las Vegas a través de la 1540 que nos dice que está en un retiro y por eso no llama. Oramos por ti, Angélica.

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1: Gracias por acompañarnos y bueno, nuevamente gracias a todos ustedes, sembradores de Jesús con María, que contribuyen para que sigamos llevando el mensaje de la palabra de Dios a todos nuestros hermanos. Recuerde que hacemos esta invitación a toda...
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10: Bajo tu amparo nos acogemos, Santa Madre de Dios. No desprecies las súplicas que te dirigimos en nuestras necesidades. Antes bien, líbranos de todo peligro, oh Virgen gloriosa y bendita. Ruega por nosotros, Santa Madre de Dios, para que seamos dignos de las gracias y promesas de nuestro Señor Jesucristo. Amén. Deseo vivamente que se me construya aquí un templo, para en él mostrar y dar todo mi amor, comprensión, auxilio y defensa, pues yo soy vuestra piadosa madre. A continuación, un enlace especial en vivo desde la Basílica de Nuestra Señora de Guadalupe en la Ciudad de México para la celebración de la Santa Misa. Ofrezcamos nuestras intenciones a nuestra Morenita.
1: Unidos en oración, como que somos una gran familia, pedimos por el eterno descanso de la mamá de nuestro querido padre Mario Torres. También oramos y damos gracias a Dios por la vida de Monseñor Enrique Sánchez Martínez, obispo de Mexicali, quien celebra 40 años de su ordenación sacerdotal. Nos unimos en oración por el Papa León XIV, por todos los sacerdotes, religiosas, consagrados. Pedimos por nuevas vocaciones. Oramos por todos nuestros hermanos en Venezuela que han sido dañados con este terremoto. Pedimos también por almas caritativas, ¿verdad?, para poderlos ayudar. Y oramos por todas las víctimas de la guerra, todos los que han perdido la vida, por todos los que partirán o que partiremos en este día a la presencia del Señor, por las intenciones de cada uno de ustedes y por todos nuestros sembradores de Jesús con María.
11: En el nombre del Padre, y del Hijo, y del Espíritu Santo. Amén. Que la gracia de nuestro Señor Jesucristo, el amor del Padre, y la comunión del Espíritu Santo, esté con todos ustedes.
12: Con tu Espíritu.
11: Hermanos y hermanas, como cada domingo nos hemos reunido aquí en la Casa de la Virgen de Guadalupe, en este domingo 13º del tiempo ordinario. Ofrecemos esta Eucaristía en acción de gracias a Dios y a la Santísima Virgen de Guadalupe, por Refugio García, por sus 101 años de vida. ¿Está presente por ahí? La felicitamos, ¿verdad?, por esa larga vida que Dios le ha concedido. Por la familia Peña Benítez, de Víctor Colín Cacique. Por las intenciones y necesidades del pueblo de Venezuela. Pidamos todos por ellos y ojalá seamos solidarios también con nuestros hermanos que sufren. Por Miguel Enrique Tobar Oropesa. Por el eterno descanso de María de Lourdes Sánchez Martínez, Huitzin Evane Zúñiga Hernández, fin de su novenario, Alberto Jacel Hernández Zúñiga y la señora Rebeca Vargas Guerra. Oremos por la paz y seguridad del pueblo mexicano y de los países en conflicto bélico, para que todas las autoridades y civiles trabajen por la seguridad y bienestar común. Por todas las necesidades que han enviado directamente a la Basílica, por las diversas intenciones y peticiones, por sus necesidades y acciones de gracias, por todos los bienhechores, vivos y difuntos de la Basílica. Ponemos también las manos de María, todas nuestras propias necesidades. Ante Dios, que es bueno y misericordioso, reconozcamos sinceramente nuestros pecados pidiendo perdón. Yo confieso ante Dios Todopoderoso y ante ustedes, hermanos, que he pecado mucho, pensamiento, palabra, obra y omisión. por mi culpa. Por eso ruego a Santa María siempre Virgen, a los ángeles, a los santos y a ustedes, hermanos, que intercedan por mí ante Dios nuestro Señor. Dios Todopoderoso, tenga misericordia de nosotros, perdone nuestros pecados y nos lleve a la vida eterna.

0: Señor Dios, que mediante la gracia y la adopción filial quisiste que fuéramos hijos de la luz, concédenos que no nos dejemos envolver en las tinieblas del error, sino que permanezcamos siempre vigilantes en el esplendor de la verdad. Por nuestro Señor Jesucristo, tu Hijo, que contigo vive y reina en la unidad del Espíritu Santo y es Dios por los siglos de los siglos. Pueden tomar asiento para escuchar la palabra de Dios.
1: Del segundo libro de los Reyes. Un día pasaba Eliseo por la ciudad de Sunem y una mujer distinguida lo invitó con insistencia a comer en su casa. Desde entonces, siempre que Eliseo pasaba por ahí, iba a comer a su casa. En una ocasión, ella le dijo a su marido: yo sé que este hombre que con tanta frecuencia nos visita es un hombre de Dios. Vamos a construirle en los altos una pequeña habitación. Le pondremos allí una cama, una mesa, una silla y una lámpara para que se quede allí cuando venga a visitarnos. Así se hizo. Y cuando Eliseo regresó a Sunem, subió a la habitación y se recostó en la cama. Entonces le dijo a su criado: ¿qué podemos hacer por esta mujer? El criado le dijo: mira, no tiene hijos y su marido ya es un anciano. Entonces dijo Eliseo: llámala. El criado la llamó y ella al llegar se detuvo en la puerta. Eliseo le dijo: el año que viene, por estas mismas fechas, tendrás un hijo en tus brazos. Palabra de Dios.

De la carta del apóstol San Pablo a los Romanos. Hermanos, todos los que hemos sido incorporados a Cristo Jesús por medio del bautismo, hemos sido incorporados a su muerte. En efecto, por el bautismo fuimos sepultados con él en su muerte, para que, así como Cristo resucitó de entre los muertos por la gloria del Padre, así también nosotros llevemos una vida nueva. Por lo tanto, si hemos muerto con Cristo, estamos seguros de que también viviremos con él, pues sabemos que Cristo, una vez resucitado de entre los muertos, ya nunca morirá. La muerte ya no tiene dominio sobre él, porque al morir, murió al pecado de una vez para siempre, y al resucitar, vive ahora para Dios. Lo mismo ustedes, considérense muertos al pecado y vivos para Dios en Cristo Jesús, Señor nuestro. Palabra de Dios.

0: El Señor esté con ustedes. Del Santo Evangelio según San Mateo. En aquel tiempo, Jesús dijo a sus apóstoles: el que ama a su padre o a su madre más que a mí, no es digno de mí. El que ama a su hijo o a su hija más que a mí, no es digno de mí. Y el que no toma su cruz y me sigue, no es digno de mí. El que salve su vida, la perderá. Y el que la pierda por mí, la salvará. Quien lo recibe a ustedes, me recibe a mí. Y quien me recibe a mí, recibe al que me ha enviado. El que recibe a un profeta por ser profeta, recibirá recompensa de profeta. El que recibe a un justo por ser justo, recibirá recompensa de justo. Quien diere, aunque no sea más que un vaso de agua fría, a uno de estos pequeños por ser discípulo mío, yo les aseguro que no perderá su recompensa. Palabra del Señor.
1: Gloria a ti, Señor.

¿Pueden tomar asiento, por favor? Decimotercer domingo del tiempo ordinario. El que pierda su vida por mí la encontrará. La palabra de Dios de este domingo es magnífica para evaluar cómo estamos viviendo nuestra existencia cristiana y reconozcamos que todo lo que vale la pena exige esfuerzos, plantea desafíos y también implica sufrimientos, a veces tan grandes como el de tomar la cruz. Sin embargo, es paradójico que estos sufrimientos, desafíos y esfuerzos que significa nuestra cruz sean también fuente de una vida más plena, más libre y con más sentido. La primera lectura del libro de los Reyes recoge una tradición muy común de la Biblia. En esta ocasión se trata del profeta Eliseo, que le conceda a una mujer de Sunem el ser bendecida con un hijo. Para la cultura judía, la mayor felicidad para las mujeres es de ser madre, y el profeta de Dios se lo concede, así como también en otras partes de la Biblia. Sucedió con Sara, esposa de Abraham, como sucedió con Ana, la madre de Samuel, y como sucederá más adelante con Isabel, la madre de Juan el Bautista. En la Biblia siempre se ha interpretado la maternidad tardía como una bendición, ya que las tradiciones populares religiosas consideraban la esterilidad como una maldición divina. El mensaje del texto y de todo el capítulo cuarto es para mostrar que Dios actúa siempre misteriosamente y contradice lo que los hombres piensan o proyectan al margen de Él. También ilustra las convicciones sobre la soberanía de Dios y, sobre todo, sirve para demostrar que se trata de un Dios vivo, comprometido con la vida. El relato es, en su conjunto, intenta engrandecer el poder de Eliseo, pero es la mujer la que en este caso nos interesa escuchar y observar. Es ella la que acoge, la que toma la iniciativa de construirle una pequeña morada al hombre de Dios, pero como a una verdadera mujer hebrea le faltaba ser madre. Y ya no expresa en el relato este deseo, sino que lo interpreta o lo adivina el criado del profeta. Pero ese anhelo lo lleva dentro de su corazón. Y eso es lo que Dios a través de Eliseo le concede, lo que no pide. Porque al final, este es el verdadero regalo de la acogida sincera del hombre de Dios. Y en la Biblia, quien acoge a un hombre de Dios acoge a Dios mismo. La segunda lectura de la carta de los Romanos es una catequesis magistral de Pablo sobre el sentido y las consecuencias del bautismo cristiano. Pablo ha venido planteando en los capítulos precedentes de esta carta el tema de la justificación, de la salvación del pecador por medio de la muerte de Cristo. Ahora saca consecuencias que esclarecen la práctica de la vida cristiana. Por ello, parte del misterio del bautismo lo presenta como un ser sepultados con Cristo, un ser crucificados con Cristo para ser resucitados en Él, con una vida nueva de amor y de esperanza, de compromiso y de solidaridad con todos. Pero es a su vez una experiencia de victoria sobre el pecado, porque aunque el pecado nos acecha de muchas formas y maneras, debe haber para el creyente una confianza de victoria sobre el pecado personal que se anida en nuestro corazón y en mal estructural del mundo. El Evangelio de Mateo nos presenta este domingo una llamada radical de Jesús a poner a Dios por encima de todo, incluso
de los vínculos familiares. Amar a Dios no significa despreciar a la familia, sino ordenar correctamente las prioridades. También nos invita a cargar con la propia cruz. Vivir con fidelidad y comprender que cada gesto de amor y ayuda al prójimo, por pequeño que sea, tiene un gran valor ante Dios. Como sucede en el relato de la primera lectura de Eliseo y de la mujer que toma la iniciativa para acoger al profeta. Las palabras que leemos en el Evangelio de este día parecen duras y exigentes, pero Jesús nos recuerda que ninguna obra buena hecha con amor pasa desapercibida. En resumen, el mensaje de hoy es poner a Dios en primer lugar, vivir con fidelidad y servir a los demás día a día. Así encontraremos una vida más plena, más libre y con sentido cristiano. Finalmente, pidamos a nuestra Madre del Cielo, la siempre Virgen María de Guadalupe, Madre de Dios, que nos da su amor, su compasión, su auxilio y defensa para poder cargar nuestra propia cruz y seguir a su Hijo muy amado sobre todas las cosas y así poder servir con alegría a los demás. Alabado sea Jesucristo.

0: ponen en pie y juntos vamos a profesar nuestra fe. Creo en un solo Dios, Padre Todopoderoso, Creador del cielo y de la tierra, de todo lo visible y lo invisible. Creo en un solo Señor Jesucristo, Hijo único de Dios, nacido del Padre antes de todos los siglos. Dios de Dios, luz de luz, Dios verdadero de Dios verdadero, engendrado, no creado, de la misma naturaleza del Padre, porque en todo fue hecho, que por nosotros los hombres y por nuestra salvación bajó del cielo, y por obra del Espíritu Santo se encarnó de María la Virgen y se hizo hombre, y por nuestra causa fue crucificado en tiempo de Poncio Pilato, pero fue sepultado y resucitó al tercer día según las Escrituras, y subió al cielo, y está sentado a la derecha del Padre, y de la con gloria, para juzgar vivos y muertos, y su reino tendrá fin. Creo en el Espíritu Santo, Señor y Dador de vida, que procede del Padre y del Hijo, y con el Padre y el Hijo recibió la misma adoración y gloria, y habló con los profetas. Creo en la Iglesia, que es una santa, católica y apostólica. Confieso que hay un solo bautismo para el perdón de los pecados. Espero la resurrección de los muertos y la vida del mundo futuro. Amén. Pidamos, hermanos, al Señor que escuche nuestras oraciones para que podamos alegrarnos al recibir su ayuda. Unámonos a cada petición diciendo: Padre bueno, escúchanos.
1: Oremos por los ministros de la Iglesia que han consagrado su vida al Señor y por todos los pueblos que adoran al Dios verdadero. Roguemos a Cristo, el Señor.
0: Padre bueno, escúchanos.
1: Para que el tiempo sea bueno y todos podamos gozar de una naturaleza limpia en la belleza, en la bella sucesión de las diversas estaciones. Roguemos a Dios.
0: Padre bueno, escúchanos.
1: En acción de gracias a Dios y a la Santísima Virgen de Guadalupe, por Refugio García, a sus 101 años de vida, por la familia Peña Benítez, por Víctor Colín Cacique, oremos al Señor. Por las necesidades del pueblo de Venezuela, por Miguel Enrique Tobar Oropesa, oremos al Señor.
0: Padre bueno, escúchame.
1: Para que el Señor conceda a nuestros hermanos difuntos el eterno descanso, a María de Lourdes Sánchez Martínez, Tutsin Evadne Zúñiga Hernández, Alberto Jazael Hernández Zúñiga, la señora Rebeca Vargas Guerrera. Oremos al Señor.
0: Padre bueno, escúchanos.
1: Oremos por la paz y la seguridad del pueblo mexicano y de los países en conflicto bélico, para que todas las autoridades civiles trabajen por la seguridad y el bienestar común, por todas las personas que han enviado digitalmente a la Basílica diversas intenciones y peticiones por sus necesidades y acciones de gracias, y por todos los bienhechores vivos y difuntos de la Basílica. Oremos al Señor.
0: Escucha, Padre Santo, Dios Todopoderoso, las oraciones de tu pueblo, e infunde en nosotros la sabiduría y la fuerza del Espíritu Santo, para que, unidos a Cristo, sigamos el camino de la cruz, dispuestos a perder nuestra vida para manifestar al mundo nuestra esperanza en el reino que nos tienes preparado. Por Jesucristo nuestro Señor, pueden tomar asiento.

Oren, hermanos y hermanas, para que este sacrificio mío de ustedes sea agradable a Dios Padre Todopoderoso. Señor Dios, que bondadosamente realizas el fruto de tus sacramentos, concédenos que seamos capaces de servirte como corresponde a tan santos misterios. Por Jesucristo nuestro Señor. El Señor esté con ustedes. Levantemos el corazón. Damos gracias al Señor nuestro Dios. En verdad, es justo bendecirte y darte gracias, Padre Santo, fuente de la verdad y de la vida, porque nos has convocado en tu casa en este día de fiesta. Hoy tu familia, reunida en la escucha de tu palabra y en la comunión del pan único y partido, celebra el memorial del Señor resucitado, anhelando el domingo sin ocaso en el que la humanidad entera entrará en tu descanso. Entonces podremos contemplar tu rostro y alabaremos por siempre tu misericordia. Con esta gozosa esperanza y unidos a los ángeles y a los santos, cantamos unánimes el himno de tu gloria.

Santo eres en verdad, Señor, fuente de toda santidad. Por eso te pedimos que santifiques estos dones con la difusión de tu Espíritu, de manera que se conviertan para nosotros en el cuerpo y la sangre de Jesucristo nuestro Señor, el cual, cuando iba a ser entregado a su pasión, voluntariamente aceptada, tomó pan, dándote gracias, lo partió y lo dio a sus discípulos, diciendo: tomen y coman todos de él, porque esto es mi cuerpo, que será entregado por ustedes.

Del mismo modo, acabada la cena, tomó el cáliz y, dándote gracias de nuevo, lo pasó a sus discípulos diciendo: tomen y beban todos de él, porque ese es el cáliz de mi sangre, sangre de la alianza nueva y eterna, que será derramada por ustedes y por muchos para el perdón de los pecados. Hagan esto en conmemoración mía.

0: Y desde entonces, este es el sacramento de nuestra fe. Así pues, Padre, al celebrar ahora el memorial de la muerte y resurrección de tu Hijo, te ofrecemos el pan de vida y el cáliz de salvación y te damos gracias porque nos haces dignos de servirte en tu presencia. Te pedimos humildemente que el Espíritu Santo congregue la unidad a cuantos participamos del cuerpo y de la sangre de Cristo.
1: Acuérdate, Señor, de tu Iglesia extendida por toda la tierra y reunida aquí en el domingo, día en que Cristo ha vencido la muerte y nos ha hecho partícipes de su vida inmortal. Y con el Papa León XIV, con nuestro obispo Carlos y todos los pastores que cuidan de tu pueblo, llévala a su perfección por la caridad.
2: Acuérdate también de nuestros hermanos que se durmieron en la esperanza de la resurrección y de todos los que han muerto en tu misericordia, admítelos a contemplar la luz de tu rostro. Ten misericordia de todos nosotros, y así con María, la Virgen, Madre de Dios, su esposo San José, los apóstoles y cuantos vivieron en tu amistad a través de los tiempos, merezcamos por tu Hijo Jesucristo compartir la vida eterna y cantar tus alabanzas.
0: Por Cristo, con Él y en Él, a ti Dios Padre Omnipotente, en la unidad del Espíritu Santo, todo honor y toda gloria por los siglos de los siglos.
3: Amén.
0: Llenos de alegría por ser hijos de Dios, digamos confiadamente la oración que Cristo nos enseñó. Padre nuestro que estás en el cielo, santificado sea tu nombre. Venga a nosotros tu reino. Hágase tu voluntad en la tierra como en el cielo. Danos hoy nuestro pan de cada día. Perdona nuestras ofensas, como también nosotros perdonamos a los que nos ofenden. No nos dejes caer en la tentación y líbranos del mal. Líbranos, Padre, de todos los males y concédenos la paz en nuestros días, para que, ayudados por tu misericordia, vivamos siempre libres de pecado y protegidos de toda perturbación, mientras esperamos la gloriosa venida de nuestro Salvador Jesucristo.
4: Tuyo es el reino, tuyo el poder y la gloria por siempre, Señor.
0: Señor Jesucristo, que le dijiste a tus apóstoles, la paz les dejo, mi paz les doy, no tengas en cuenta nuestros pecados, sino la fe de tu Iglesia, y conforme a tu palabra, concédele la paz y la unidad. Tú que vives y reinas por los siglos de los siglos, la paz del Señor esté siempre con ustedes.
5: Dense fraternalmente un saludo de paz.
0: Dios.

0: Ese es Jesucristo, el Cordero de Dios que quita el pecado del mundo. Son dichosos los invitados a este banquete.
1: Señor, yo digo que en mi casa, prepara la tuya bajo la paz.

0: que la víctima divina que te hemos ofrecido y que acabamos de recibir nos vivifique, Señor, para que unidos a ti con perpetuo amor demos frutos que permanezcan para siempre. Por Jesucristo nuestro Señor. Amén. Dios te salve María, llena eres de gracia, el Señor es contigo. Bendita eres entre todas las mujeres y bendito es el fruto de tu vientre, Jesús. Santa María, Madre de Dios, ruega por nosotros pecadores, ahora y en la hora de nuestra muerte. Santa María de Guadalupe, Reina de México. San Juan Diego, que las almas de los fieles difuntos, por la misericordia de Dios, descansen en paz.
1: Así sea.
0: Nos pedimos bendecidos por Dios. El Señor esté con ustedes.
1: Y con tu espíritu.
0: Que la bendición de Dios Todopoderoso, Padre, Hijo y Espíritu Santo, descienda sobre ustedes y permanezca para siempre.
1: En el nombre del Señor, vayan en paz.
0: Damos gracias. Paz y un feliz domingo. ¡Viva Cristo Rey! ¡Viva la Virgen de Guadalupe!

0: agradecemos tu compañía en la celebración de la Santa Misa desde la Basílica de Nuestra Señora de Guadalupe en la Ciudad de México. Seguros de que la Morenita escuchó nuestras intenciones, te invitamos a que continúes en sintonía de ESNE Radio.
1: Oración a San Miguel Arcángel. San Miguel Arcángel, defiéndenos en la batalla. Sé nuestro amparo contra la perversidad y las acechanzas del demonio. Reprímale, Dios, pedimos suplicantes. Y tú, príncipe de la milicia celestial, arroja al infierno a Satanás y a los demás espíritus malignos que andan dispersos por el mundo para la perdición de las almas.

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5: Oh Jesús, que has instituido el sacerdocio para continuar en la tierra la obra divina de salvar a las almas, protege a tus sacerdotes en el refugio de tu sagrado corazón. Guarda sin mancha sus manos consagradas, que a diario tocan tu sagrado cuerpo, y conserva puros sus labios teñidos con tu preciosa sangre. Haz que se preserven puros sus corazones, marcados con el sello sublime del sacerdocio, y no permitas que el espíritu del mundo los contamine. Aumenta el número de tus apóstoles, y que tu santo amor los proteja de todo peligro. Bendice sus trabajos y fatigas, y que como fruto de su apostolado obtengan la salvación de muchas almas, que sean su consuelo aquí en la tierra y su corona eterna en el cielo. Amén.
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0: dulce compañía. No me desampares ni de noche ni de día. Si me desamparas, ¿qué será de mí? Ángel de la guarda, ruega a Dios por mí.
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0: de rezar el rosario.
1: Claro que sí, hija. No olvides nunca que rezar el rosario nos da muchas bendiciones, nos ayuda a nuestros problemas y da paz a nuestros corazones, porque Dios nos escucha y nuestra Madre María también pide por nosotros.
2: Me alegra mucho que te guste rezar el rosario.
1: ¿Y qué te parece si invitas a tus amiguitos a rezar y tu papi y yo los guiamos?
2: ¡Qué buena idea! Recordemos que es importante rezar el rosario en familia.
0: ¿Ya oyeron, amiguitos? ¿Están preparados?
3: ¡Sí!
0: Yo empiezo y ustedes me siguen. ¿Están de acuerdo, amiguitos?
3: ¡Sí!
0: Oh, Señora y Madre mía, yo me ofrezco enteramente a ti. Y en prueba de mi filial afecto, te consagro en este día mis ojos, mis oídos, mi lengua, mi corazón. En una palabra, todo mi ser. Y ya que soy todo tuyo, oh Madre de bondad, guárdame y defiéndeme como posesión tuya.
3: Amén.
0: Por la señal de la Santa Cruz de nuestros enemigos, líbranos, Señor, Dios nuestro. En el nombre del Padre, del Hijo y del Espíritu Santo.
3: Amén.
0: Abre, Señor, mis labios para alabar tu nombre y el de tu Santa Madre. Señor mío Jesucristo, Dios y hombre verdadero, Creador y Redentor mío, por ser tú quien eres y porque te amo sobre todas las cosas, me pesa de todo corazón haberte ofendido. Quiero y propongo firmemente confesarme a su tiempo. Ofrezco mi vida, obras y trabajos, en satisfacción de mis pecados. Y confío en que tu bondad y misericordia infinita me los perdonarás y me darás la gracia para no volverte a ofender.
3: Amén.
0: Ven, Espíritu Santo, llena los corazones de tus fieles.
3: Y enciende en ellos el fuego de tu amor.
0: Envía tu Espíritu Creador.
3: Y renueva la faz de la tierra.
1: El primer misterio nos lleva a la felicidad, porque nos recuerda la resurrección de nuestro Señor Jesucristo.
0: ¿Y cómo se dieron cuenta que había resucitado?
2: Las mujeres fueron a ver su tumba y un ángel les anunció que él había resucitado.
0: ¡Qué alegría, mami! Vamos a pedir por todas las familias del mundo que en su casa reine siempre el amor entre ellos.
1: Y que Jesús sea el centro de su hogar.
0: Padre nuestro que estás en el cielo, santificado sea tu nombre. Venga a nosotros tu reino. Hágase tu voluntad, así en la tierra como en el cielo.
3: Dame

0: líbranos del mal. Amén.
1: Dios te salve María, llena eres de gracia, el Señor es contigo. Bendita eres entre todas las mujeres, y bendito es el fruto de tu vientre Jesús.
0: Santa María, Madre de Dios, ruega por nosotros los pecadores, ahora y en la hora de nuestra muerte. Amén. Amén.
1: Dios te salve María, llena eres de gracia, el Señor es contigo. Bendita eres entre todas las mujeres, y bendito es el fruto de tu vientre Jesús.
0: Santa María, Madre de Dios, ruega por nosotros los pecadores, ahora y en la hora de nuestra muerte. Amén.
1: Dios te salve María, llena eres de gracia, el Señor es contigo. Bendita eres entre todas las mujeres, y bendito es el fruto de tu vientre Jesús.
0: Santa María, Madre de Dios, ruega por nosotros los pecadores, ahora y en la hora de nuestra muerte. Amén. Amén.
1: Dios te salve María, llena eres de gracia, el Señor es contigo. Bendita eres entre todas las mujeres, y bendito es el fruto de tu vientre Jesús.
0: Santa María, Madre de Dios, ruega por nosotros los pecadores, ahora y en la hora de nuestra muerte. Amén. Amén.
1: Dios te salve María, llena eres de gracia, el Señor es contigo. Bendita eres entre todas las mujeres, y bendito es el fruto de tu vientre Jesús.
0: Santa María, Madre de Dios, ruega por nosotros los pecadores, ahora y en la hora de nuestra muerte. Amén. Amén.
1: Dios te salve María, llena eres de gracia, el Señor es contigo. Bendita eres entre todas las mujeres, y bendito es el fruto de tu vientre Jesús.
0: Santa María, Madre de Dios, ruega por nosotros los pecadores, ahora y en la hora de nuestra muerte. Amén. Amén.
1: Dios te salve María, llena eres de gracia, el Señor es contigo. Bendita eres entre todas las mujeres, y bendito es el fruto de tu vientre Jesús.
0: Santa María, Madre de Dios, ruega por nosotros los pecadores, ahora y en la hora de nuestra muerte. Amén. Amén.
1: Dios te salve María, llena eres de gracia, el Señor es contigo. Bendita eres entre todas las mujeres, y bendito es el fruto de tu vientre Jesús.
0: Santa María, Madre de Dios, ruega por nosotros los pecadores, ahora y en la hora de nuestra muerte. Amén. Amén.
1: Dios te salve María, llena eres de gracia, el Señor es contigo. Bendita eres entre todas las mujeres, y bendito es el fruto de tu vientre Jesús.
0: Santa María, Madre de Dios, ruega por nosotros los pecadores, ahora y en la hora de nuestra muerte. Amén. Amén.
1: Dios te salve María, llena eres de gracia, el Señor es contigo. Bendita eres entre todas las mujeres, y bendito es el fruto de tu vientre Jesús.
0: Santa María, Madre de Dios, ruega por nosotros.

0: almas y socorre especialmente a las más necesitadas de tu misericordia. Amén.
1: Continuamos con el segundo misterio, la ascensión del Señor a los cielos.
0: ¿A qué se refiere la ascensión, mami?
1: Es cuando Jesús subió al cielo.
0: ¿Y nos dejó, mami?
1: No, hijita, ¿cómo crees?
2: Él prometió que estaría con nosotros hasta el fin del mundo.
0: Y nos cuida siempre. Vamos a pedir por todos los abuelitos del mundo.
1: Sí, hijita. Para que nunca se sientan solos y que su familia los cuide siempre.
0: Padre nuestro que estás en el cielo, santificado sea tu nombre. Venga a nosotros tu reino. Hágase tu voluntad, así en la tierra como en el cielo.

0: del mal. Amén.
1: Dios te salve María, llena eres de gracia, el Señor es contigo. Bendita eres entre todas las mujeres, y bendito es el fruto de tu vientre Jesús.
0: Santa María, Madre de Dios, ruega por nosotros los pecadores, ahora y en la hora de nuestra muerte. Amén.
1: Dios te salve María, llena eres de gracia, el Señor es contigo. Bendita eres entre todas las mujeres, y bendito es el fruto de tu vientre Jesús.
0: Santa María, Madre de Dios, ruega por nosotros los pecadores, ahora y en la hora de nuestra muerte. Amén.
1: Dios te salve María, llena eres de gracia, el Señor es contigo. Bendita eres entre todas las mujeres, y bendito es el fruto de tu vientre Jesús.
0: Santa María, Madre de Dios, ruega por nosotros los pecadores, ahora y en la hora de nuestra muerte. Amén.
1: Dios te salve María, llena eres de gracia, el Señor es contigo. Bendita eres entre todas las mujeres, y bendito es el fruto de tu vientre Jesús.
0: Santa María, Madre de Dios, ruega por nosotros los pecadores, ahora y en la hora de nuestra muerte. Amén.
1: Dios te salve María, llena eres de gracia, el Señor es contigo. Bendita eres entre todas las mujeres, y bendito es el fruto de tu vientre Jesús.
0: Santa María, Madre de Dios, ruega por nosotros los pecadores, ahora y en la hora de nuestra muerte. Amén.
1: Dios te salve María, llena eres de gracia, el Señor es contigo. Bendita eres entre todas las mujeres, y bendito es el fruto de tu vientre Jesús.
0: Santa María, Madre de Dios, ruega por nosotros los pecadores, ahora y en la hora de nuestra muerte. Amén.
1: Dios te salve María, llena eres de gracia, el Señor es contigo. Bendita eres entre todas las mujeres, y bendito es el fruto de tu vientre Jesús.
0: Santa María, Madre de Dios, ruega por nosotros los pecadores, ahora y en la hora de nuestra muerte. Amén.
1: Dios te salve María, llena eres de gracia, el Señor es contigo. Bendita eres entre todas las mujeres, y bendito es el fruto de tu vientre Jesús.
0: Santa María, Madre de Dios, ruega por nosotros los pecadores, ahora y en la hora de nuestra muerte. Amén.
1: Dios te salve María, llena eres de gracia, el Señor es contigo. Bendita eres entre todas las mujeres, y bendito es el fruto de tu vientre Jesús.
0: Santa María, Madre de Dios, ruega por nosotros los pecadores, ahora y en la hora de nuestra muerte. Amén.
1: Dios te salve María, llena eres de gracia, el Señor es contigo. Bendita eres entre todas las mujeres, y bendito es el fruto de tu vientre Jesús.
0: Santa María, Madre de Dios, ruega por nosotros los pecadores, ahora y en la hora de nuestra muerte.

0: Amén. Amén.
1: Gloria al Padre, al Hijo y al Espíritu Santo.
2: Como era en el principio, ahora y siempre, por los siglos de los siglos. Amén.
1: María, Madre de Gracia y Madre de Misericordia,
2: en la vida y en la muerte, ampáranos, Gran Señora.
1: Oh Jesús mío, perdona nuestros pecados, líbranos del fuego del infierno, lleva al cielo a todas las almas y socorre especialmente a las más necesitadas de tu misericordia. Amén.
2: Amén.
3: En el tercer misterio recordamos la venida del Espíritu Santo.
1: ¿Cómo fue la venida del Espíritu Santo, mami?
4: Fue algo asombroso. Imagínate, se escuchó un ruido muy fuerte desde el cielo y el Espíritu Santo se quedó en cada uno de los apóstoles.
1: Vamos a orar para que siempre escuchemos al Espíritu Santo.
3: Y que sea nuestro guía siempre.
1: Padre nuestro que estás en el cielo, santificado sea tu nombre. Venga a nosotros tu reino. Hágase tu voluntad, así en la tierra como en el cielo.
2: Danos

0: del mal. Amén.
1: Dios te salve María, llena eres de gracia, el Señor es contigo. Bendita eres entre todas las mujeres, y bendito es el fruto de tu vientre Jesús.
0: Santa María, Madre de Dios, ruega por nosotros los pecadores, ahora y en la hora de nuestra muerte. Amén.
1: Dios te salve María, llena eres de gracia, el Señor es contigo. Bendita eres entre todas las mujeres, y bendito es el fruto de tu vientre Jesús.
0: Santa María, Madre de Dios, ruega por nosotros los pecadores, ahora y en la hora de nuestra muerte. Amén.
1: Dios te salve María, llena eres de gracia, el Señor es contigo. Bendita eres entre todas las mujeres, y bendito es el fruto de tu vientre Jesús.
0: Santa María, Madre de Dios, ruega por nosotros los pecadores, ahora y en la hora de nuestra muerte. Amén.
1: Dios te salve María, llena eres de gracia, el Señor es contigo. Bendita eres entre todas las mujeres, y bendito es el fruto de tu vientre Jesús.
0: Santa María, Madre de Dios, ruega por nosotros los pecadores, ahora y en la hora de nuestra muerte. Amén.
1: Dios te salve María, llena eres de gracia, el Señor es contigo. Bendita eres entre todas las mujeres, y bendito es el fruto de tu vientre Jesús.
0: Santa María, Madre de Dios, ruega por nosotros los pecadores, ahora y en la hora de nuestra muerte. Amén.
1: Dios te salve María, llena eres de gracia, el Señor es contigo. Bendita eres entre todas las mujeres, y bendito es el fruto de tu vientre Jesús.
0: Santa María, Madre de Dios, ruega por nosotros los pecadores, ahora y en la hora de nuestra muerte. Amén.
1: Dios te salve María, llena eres de gracia, el Señor es contigo. Bendita eres entre todas las mujeres, y bendito es el fruto de tu vientre Jesús.
0: Santa María, Madre de Dios, ruega por nosotros los pecadores, ahora y en la hora de nuestra muerte. Amén.
1: Dios te salve María, llena eres de gracia, el Señor es contigo. Bendita eres entre todas las mujeres, y bendito es el fruto de tu vientre Jesús.
0: Santa María, Madre de Dios, ruega por nosotros los pecadores, ahora y en la hora de nuestra muerte. Amén.
1: Dios te salve María, llena eres de gracia, el Señor es contigo. Bendita eres entre todas las mujeres, y bendito es el fruto de tu vientre Jesús.
0: Santa María, Madre de Dios, ruega por nosotros los pecadores, ahora y en la hora de nuestra muerte. Amén.
1: Dios te salve María, llena eres de gracia, el Señor es contigo. Bendita eres entre todas las mujeres, y bendito es el fruto de tu vientre Jesús.
0: Santa María, Madre de Dios, ruega por nosotros los pecadores, ahora y en la hora de nuestra muerte. Amén.
1: Gloria al Padre, al Hijo y al Espíritu Santo.
0: Como era en el principio, ahora y siempre, por los siglos de los siglos. Amén.
1: María, Madre de Gracia y Madre de Misericordia,
0: en la vida y en la muerte, ampáranos, Gran Señora.
1: Oh Jesús mío, perdona nuestros pecados, líbranos del fuego del infierno, lleva al cielo a todas las almas y socorre especialmente a las más necesitadas de tu misericordia. Amén.
0: Amén.
2: En el cuarto misterio meditaremos la Asunción de María Santísima.
3: Yo sé, mami, es cuando nuestra Madre María subió al cielo.
2: Muy bien, hijita.
4: Así es, Jesús se llevó a su mamá en cuerpo y alma al cielo.
3: Oremos para que nuestra Madre en el cielo nos cuide.
2: Ella nos protegerá con su santo manto.
3: Padre,
1: Padre nuestro que estás en el cielo, santificado sea tu nombre. Venga a nosotros tu reino. Hágase tu voluntad, así en la tierra como en el cielo.

0: Dios te salve María, llena eres de gracia, el Señor es contigo. Bendita eres entre todas las mujeres, y bendito es el fruto de tu vientre Jesús.
1: Santa María, Madre de Dios, ruega por nosotros los pecadores, ahora y en la hora de nuestra muerte. Amén.
0: Dios te salve María, llena eres de gracia, el Señor es contigo. Bendita eres entre todas las mujeres, y bendito es el fruto de tu vientre Jesús.
1: Santa María, Madre de Dios, ruega por nosotros los pecadores, ahora y en la hora de nuestra muerte. Amén.
0: Dios te salve María, llena eres de gracia, el Señor es contigo. Bendita eres entre todas las mujeres, y bendito es el fruto de tu vientre Jesús.
1: Santa María, Madre de Dios, ruega por nosotros los pecadores, ahora y en la hora de nuestra muerte. Amén.
0: Dios te salve María, llena eres de gracia, el Señor es contigo. Bendita eres entre todas las mujeres, y bendito es el fruto de tu vientre Jesús.
1: Santa María, Madre de Dios, ruega por nosotros los pecadores, ahora y en la hora de nuestra muerte. Amén.
0: Dios te salve María, llena eres de gracia, el Señor es contigo. Bendita eres entre todas las mujeres, y bendito es el fruto de tu vientre Jesús.
1: Santa María, Madre de Dios, ruega por nosotros los pecadores, ahora y en la hora de nuestra muerte. Amén.
0: Dios te salve María, llena eres de gracia, el Señor es contigo. Bendita eres entre todas las mujeres, y bendito es el fruto de tu vientre Jesús.
1: Santa María, Madre de Dios, ruega por nosotros los pecadores, ahora y en la hora de nuestra muerte. Amén.
0: Dios te salve María, llena eres de gracia, el Señor es contigo. Bendita eres entre todas las mujeres, y bendito es el fruto de tu vientre Jesús.
1: Santa María, Madre de Dios, ruega por nosotros los pecadores, ahora y en la hora de nuestra muerte. Amén.
0: Dios te salve María, llena eres de gracia, el Señor es contigo. Bendita eres entre todas las mujeres, y bendito es el fruto de tu vientre Jesús.
1: Santa María, Madre de Dios, ruega por nosotros los pecadores, ahora y en la hora de nuestra muerte. Amén.
0: Dios te salve María, llena eres de gracia, el Señor es contigo. Bendita eres entre todas las mujeres, y bendito es el fruto de tu vientre Jesús.
1: Santa María, Madre de Dios, ruega por nosotros los pecadores, ahora y en la hora de nuestra muerte. Amén.
0: Dios te salve María, llena eres de gracia, el Señor es contigo. Bendita eres entre todas las mujeres, y bendito es el fruto de tu vientre Jesús.
1: Santa María, Madre de Dios, ruega por nosotros los pecadores, ahora y en la hora de nuestra muerte. Amén.
0: Gloria al Padre, al Hijo y al Espíritu Santo.
1: Como era en el principio, ahora y siempre, por los siglos de los siglos. Amén.
0: María, Madre de Gracia y Madre de Misericordia,
1: en la vida y en la muerte, ampáranos, Gran Señora.
0: Oh Jesús mío, perdona nuestros pecados, líbranos del fuego del infierno, lleva al cielo a todas las almas y socorre especialmente a las más necesitadas de tu misericordia. Amén.
1: Amén.
2: Y en el quinto misterio nos lleva a recordar la coronación de nuestra madrecita como reina del cielo y la tierra.
3: ¡Qué emoción tan grande, mami!
4: Así es, a ella la debemos reconocer como nuestra reina y madre.
3: Mami, quiero pedir por ti y por todas las mamitas del mundo.
2: Gracias, hijita.
4: Oremos por todas ellas.
0: Padre nuestro que estás en el cielo, santificado sea tu nombre. Venga a nosotros tu reino. Hágase tu voluntad, así en la tierra como en el cielo.

0: Amén.
1: Dios te salve María, llena eres de gracia, el Señor es contigo. Bendita eres entre todas las mujeres, y bendito es el fruto de tu vientre Jesús.
0: Santa María, Madre de Dios, ruega por nosotros los pecadores, ahora y en la hora de nuestra muerte. Amén.
1: Dios te salve María, llena eres de gracia, el Señor es contigo. Bendita eres entre todas las mujeres, y bendito es el fruto de tu vientre Jesús.
0: Santa María, Madre de Dios, ruega por nosotros los pecadores, ahora y en la hora de nuestra muerte. Amén.
1: Dios te salve María, llena eres de gracia, el Señor es contigo. Bendita eres entre todas las mujeres, y bendito es el fruto de tu vientre Jesús.
0: Santa María, Madre de Dios, ruega por nosotros los pecadores, ahora y en la hora de nuestra muerte. Amén.
1: Dios te salve María, llena eres de gracia, el Señor es contigo. Bendita eres entre todas las mujeres, y bendito es el fruto de tu vientre Jesús.
0: Santa María, Madre de Dios, ruega por nosotros los pecadores, ahora y en la hora de nuestra muerte. Amén.
1: Dios te salve María, llena eres de gracia, el Señor es contigo. Bendita eres entre todas las mujeres, y bendito es el fruto de tu vientre Jesús.
0: Santa María, Madre de Dios, ruega por nosotros los pecadores, ahora y en la hora de nuestra muerte. Amén.
1: Dios te salve María, llena eres de gracia, el Señor es contigo. Bendita eres entre todas las mujeres, y bendito es el fruto de tu vientre Jesús.
0: Santa María, Madre de Dios, ruega por nosotros los pecadores, ahora y en la hora de nuestra muerte. Amén.
1: Dios te salve María, llena eres de gracia, el Señor es contigo. Bendita eres entre todas las mujeres, y bendito es el fruto de tu vientre Jesús.
0: Santa María, Madre de Dios, ruega por nosotros los pecadores, ahora y en la hora de nuestra muerte. Amén.
1: Dios te salve María, llena eres de gracia, el Señor es contigo. Bendita eres entre todas las mujeres, y bendito es el fruto de tu vientre Jesús.
0: Santa María, Madre de Dios, ruega por nosotros los pecadores, ahora y en la hora de nuestra muerte. Amén.
1: Dios te salve María, llena eres de gracia, el Señor es contigo. Bendita eres entre todas las mujeres, y bendito es el fruto de tu vientre Jesús.
0: Santa María, Madre de Dios, ruega por nosotros los pecadores, ahora y en la hora de nuestra muerte. Amén.
1: Dios te salve María, llena eres de gracia, el Señor es contigo. Bendita eres entre todas las mujeres, y bendito es el fruto de tu vientre Jesús.
0: Santa María, Madre de Dios, ruega por nosotros los pecadores, ahora y en la hora de nuestra muerte. Amén.
1: Gloria al Padre, al Hijo y al Espíritu Santo.
0: Como era en el principio, ahora y siempre, por los siglos de los siglos. Amén.
1: María, Madre de Gracia y Madre de Misericordia,
0: en la vida y en la muerte, ampáranos, Gran Señora.
1: Oh Jesús mío, perdona nuestros pecados, líbranos del fuego del infierno, lleva al cielo a todas las almas y socorre especialmente a las más necesitadas de tu misericordia. Amén.
0: Amén.
1: Oh soberano santuario, sacrario del Verbo Eterno,
2: libra, Virgen del Infierno, a los que rezan tu rosario.
1: Emperatriz poderosa de los mortales consuelo,
2: ábrenos, Virgen, el cielo con una muerte dichosa, y danos pureza de corazón, tú que eres tan poderosa.
1: Padre nuestro que estás en el cielo, santificado sea tu nombre.
2: venga a nosotros tu reino, hágase tu voluntad, así en la tierra como en el cielo.

0: Dios te salve, María Santísima, hija de Dios Padre Virgen, purísima y castísima. Antes de parto, en tus manos encomendamos nuestra fe para que la alumbres. Llena eres de gracia, el Señor es contigo. Bendita eres entre todas las mujeres y bendito es el fruto de tu vientre, Jesús.
1: Santa María, Madre de Dios, ruega por nosotros los pecadores, ahora y en la hora de nuestra muerte. Amén.
0: Dios te salve, Madre de Dios, Virgen purísima y castísima en el parto. En tus manos encomendamos nuestra esperanza para que la alientes. Llena eres de gracia, el Señor es contigo. Bendita eres entre todas las mujeres y bendito es el fruto de tu vientre, Jesús.
1: Santa María, Madre de Dios, ruega por nosotros los pecadores, ahora y en la hora de nuestra muerte. Amén.
0: Dios te salve María, esposa del Espíritu Santo, Virgen purísima y castísima. Después del parto, en tus manos encomendamos nuestra caridad para que la inflames. Llena eres de gracia, el Señor es contigo. Bendita eres entre todas las mujeres y bendito es el fruto de tu vientre, Jesús.
1: Santa María, Madre de Dios, ruega por nosotros los pecadores, ahora y en la hora de nuestra muerte. Amén.
0: Dios te salve, Reina y Madre de Misericordia, vida, dulzura y esperanza nuestra. Dios te salve, a ti clamamos los desterrados hijos de Eva. A ti suspiramos, gimiendo y llorando en este valle de lágrimas. Ea pues, Señora abogada nuestra, vuelve a nosotros tus ojos misericordiosos y después de este destierro, muéstranos a Jesús, fruto bendito de tu vientre. Oh clemente, oh piadosa, oh dulce Virgen María, ruega por nosotros, Santa Madre de Dios,
1: para que seamos dignos de alcanzar las promesas y gracias de nuestro Señor Jesucristo. Amén.
0: Señor, ten piedad de nosotros.
1: Señor, ten piedad de nosotros.
0: Cristo, ten piedad de nosotros.
1: Cristo, ten piedad de nosotros.
0: Señor, ten piedad de nosotros.
1: Señor, ten piedad de nosotros.
0: Cristo, óyenos.
1: Cristo, óyenos.
0: Cristo, escúchanos.
1: Cristo, escúchanos.
0: Dios Padre Celestial, que eres un solo Dios,
1: ten piedad de nosotros.
0: Dios Hijo Redentor del mundo,
1: ten piedad de nosotros.
0: Dios Espíritu Santo,
1: ten piedad de nosotros.
0: Santísima Trinidad, un solo Dios,
1: ten piedad de nosotros.
0: Santa María,
1: ruega por nosotros.
0: Santa Madre de Dios,
1: ruega por nosotros.
0: Santa Virgen de las Vírgenes,
1: ruega por nosotros.
0: Madre de Cristo,
1: ruega por nosotros.
0: Madre de la Iglesia,
1: ruega por nosotros.
0: Madre de la Divina Gracia,
1: ruega por nosotros.
0: Madre Purísima,
1: ruega por nosotros.
0: Madre Castísima,
1: ruega por nosotros.
0: Madre Siempre Virgen,
1: ruega por nosotros.
0: Madre Inmaculada,
1: ruega por nosotros.
0: Madre Amable,
1: ruega por nosotros.
0: Madre Admirable,
1: ruega por nosotros.
0: Madre del Buen Consejo,
1: ruega por nosotros.
0: Madre del Creador,
1: ruega por nosotros.
0: Madre del Salvador,
1: ruega por nosotros.
0: Madre de Misericordia,
1: ruega por nosotros.
0: Virgen digna de veneración,
1: ruega por nosotros.
0: Virgen digna de alabanza,
1: ruega por nosotros.
0: Virgen poderosa,
1: ruega por nosotros.
0: Virgen clemente,
1: ruega por nosotros.
0: Virgen fiel,
1: ruega por nosotros.
0: Espejo de justicia,
1: ruega por nosotros.
0: Trono de la sabiduría,
1: ruega por nosotros.
0: Causa de nuestra alegría,
1: ruega por nosotros.
0: Vaso espiritual,
1: ruega por nosotros.
0: Vaso digno de honor,
1: ruega por nosotros.
0: Vaso de insigne devoción,
1: ruega por nosotros.
0: Rosa mística,
1: ruega por nosotros.
0: Torre de David,
1: ruega por nosotros.
0: Torre de marfil,
1: ruega por nosotros.
0: Casa de oro,
1: ruega por nosotros.
0: Arca de la Alianza,
1: ruega por nosotros.
0: Puerta del Cielo,
1: ruega por nosotros.
0: Estrella de la Mañana,
1: ruega por nosotros.
0: Salud de los enfermos,
1: ruega por nosotros.
0: Refugio de los pecadores,
1: ruega por nosotros.
0: Consoladora de los afligidos,
1: ruega por nosotros.
0: Auxilio de los cristianos,
1: ruega por nosotros.
0: Reina de los ángeles,
1: ruega por nosotros.
0: Reina de los patriarcas,
1: ruega por nosotros.
0: Reina de los profetas,
1: ruega por nosotros.
0: Reina de los apóstoles,
1: ruega por nosotros.
0: Reina de los mártires,
1: ruega por nosotros.
0: Reina de los confesores,
1: ruega por nosotros.
0: Reina de las vírgenes,
1: ruega por nosotros.
0: Reina de todos los santos,
1: ruega por nosotros.
0: Reina concebida sin pecado original,
1: ruega por nosotros.
0: Reina asunta a los cielos,
1: ruega por nosotros.
0: Reina del Santísimo Rosario,
1: ruega por nosotros.
0: Reina de la Familia,
1: ruega por nosotros.
0: Reina de la Paz,
1: ruega por nosotros.
0: Cordero de Dios, que quitas el pecado del mundo,
1: perdónanos, Señor.
0: Cordero de Dios, que quitas el pecado del mundo,
1: escúchanos, Señor.
0: Cordero de Dios, que quitas el pecado del mundo,
1: ten misericordia de nosotros.
0: Ruega por nosotros, Santa Madre de Dios,
1: para que seamos dignos de alcanzar las promesas y gracias de nuestro Señor Jesucristo. Amén.
0: Oremos. Te rogamos, nos concedas, Señor Dios nuestro, gozar de continua salud de alma y cuerpo, y por la gloriosa intercesión de la bienaventurada siempre Virgen María, vernos libres de las tristezas de la vida presente y disfrutar de las alegrías eternas. Por Cristo nuestro Señor. Amén. Bajo tu amparo nos acogemos, Santa Madre de Dios. No deseches las oraciones que te dirigimos en nuestras necesidades. Antes bien, líbranos de todo peligro. Oh Virgen gloriosa y bendita, ruega por nosotros, Santa Madre de Dios, para que seamos dignos de alcanzar las promesas de nuestro Señor Jesucristo.
1: Amén.
0: Gracias, amiguitos. Los espero mañana. Que Dios los bendiga.
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3: 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Señor Dios, cuida a todos los niños y protégelos del mal. Que Dios los bendiga.

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3: Los escritos de los profetas nos invitan a recobrar la fortaleza en los momentos difíciles, contemplando al Dios poderoso que creó el universo. El poder infinito de Dios no nos lleva a escapar de su ternura de Padre, porque en Él están el cariño y el vigor. Debemos agradecer el amor divino y adorar con confianza al Señor por su infinito poder.
4: Laudato si, alabado seas. Encíclica del Papa Francisco.
5: Soy una señora que tengo 60 años y mis hijas todo el tiempo habían estado descarriladas del camino de Dios y ahora me encuentro feliz, pero feliz porque mis hijas están aquí. Una de mis hijas, la más grande, se acercó a mí, me abrazó y me dijo: madre, perdóname. Y yo amo mucho, mucho a todos los sembradores, a todos, porque ellos oraron por mis hijas, ellos acarrearon a mi hija, ellos, porque yo llamaba a la radio y les decía: pongan pongan a mi hija en oración. Y ellos me oraban y lloraban y me decían, señora, no pierda la fe, señora, siga adelante, Cristo está con usted. Y bendito sea Dios que Cristo me concedió el milagro, porque aquí tengo a mi hija con dos nietecitos que no están bautizados. Y ahora me dijo, mami, quiero bautizar mis hijos, bendito sea mi Cristo, amén.
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7: Gracias, gracias por seguir con nosotros en este día domingo, día del Señor, día de estar alegres, confiando en la misericordia de nuestro Padre Celestial. Bueno, ya en unos minutos más nos enlazamos junto con Televisión para tener esa hora santa ante Jesús sacramentado. Seguimos orando por las intenciones de cada uno de ustedes, las que nos llaman y nos piden que pongamos ante el Santísimo, y también sabemos, pues, toda nuestra audiencia, de todas sus necesidades, siempre, siempre están. Y muy especialmente también les pedimos que oren por todos nuestros sembradores de Jesús con María, que hacen posible que continuemos evangelizando. 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Llámenos y con mucho gusto les daremos toda la información.

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4: Ven, Espíritu Divino, manda tu luz desde el cielo. Padre amoroso del pobre, don en tus dones espléndido. Luz que penetra las almas, fuente del mayor consuelo. Ven, dulce huésped del alma, descanso de nuestro esfuerzo. Tregua en el duro trabajo, brisa en las horas de fuego. Gozo que enjuga las lágrimas y reconforta en los duelos. Entra hasta el fondo del alma, divina luz, y enriquécenos. Mira el vacío del hombre, si tú le faltas por dentro. Mira el poder del pecado, si no envías tu aliento. Riega la tierra en sequía, sana el corazón enfermo. Lava las manchas, infunde calor de vida en el hielo. Doma el espíritu indómito, guía al que tuerce el sendero. Reparte tus 7 dones, según la fe de tus siervos. Por tu bondad y tu gracia, dale al esfuerzo su mérito. Salva al que busca salvarse, y danos tu gozo eterno. Amén.
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0: Laudetur Jesus Christus, alabado sea Jesucristo. Aquí Vatican News, Radio Vaticana, transmitiendo desde la Ciudad del Vaticano, más precisamente desde la Plaza de San Pedro, la oración mariana del Ángelus, dirigida por el Santo Padre León XIV. Desde los estudios de Radio Vaticano, Vatican News, reciban un saludo cordial de quien les habla, Alina Tufani Díaz. También un saludo de Cecilia Mutual en la redacción. Con nosotros hoy en la coordinación, el padre Joan Pacheco y Adriano Vitali en la asistencia técnica. En este 28 de junio de 2026, el Papa León XIV presidirá este Ángelus. Ya vemos la ventana del estudio del Papa en el Palacio Apostólico. Como siempre, cientos de peregrinos están ya en la plaza esperando las palabras, la reflexión del Papa en este domingo 28 de junio. Mientras esperamos al Santo Padre, como siempre saludamos a quienes nos acompañan a través de la radio, la televisión, internet, a través de nuestro portal vaticannews.va, Facebook Live y YouTube. También queremos saludar, como siempre, a quienes retransmiten nuestra señal este domingo en radio y en televisión de España, Setel Montevé en Alicante, de América Latina, el Consejo Episcopal Latinoamericano y Caribeño, CELAM, Radio y Televisión Cáritas de la Universidad Católica de Asunción en Paraguay, Pax Televisión en Perú, Radio La Voz de María en Guayaquil, Ecuador, Radio Vicentina de Chile, Radio Magna en Chubut, Argentina, Radio María Perú y Radio María El Salvador. De Estados Unidos, Radio Paz de Miami, Radio Inmaculada e Inmaculada TV en Atlanta, EWTN, Radio y Televisión y sus asociados, y ESNE, el Sembrador Nueva Evangelización, Radio y Televisión también en Estados Unidos. Pues bien, las imágenes para aquellos que nos siguen a través de la radio nos muestran entonces la ventana del estudio del Santo Padre en el Palacio Apostólico. En breve nos ofrecerá su reflexión antes del rezo mariano, que como siempre está inspirada en el Evangelio del día. Hoy Mateo 10, versículos 37 al 42. Celebramos hoy también el óbolo de San Pedro. El óbolo de San Pedro, que es la jornada de caridad del Papa. Es un donativo que puede ser de cualquier cantidad, pero que tiene un gran valor simbólico porque expresa el amor y la confianza en el Santo Padre como sucesor del apóstol Pedro. Y es una tradición que cada vez se ha arraigado más. Es como un contacto directo con el Santo Padre. Dono esto para que tú hagas con esto lo que consideras más apropiado para los fieles en el mundo. En fin, ya vemos al Santo Padre.
1: Fratelli e sorelle, buona domenica.
0: Hermanos y hermanas, feliz domingo.
1: Anche nel Vangelo di oggi ascoltiamo alcune esortazioni di Gesù.
0: También en el Evangelio de hoy escuchamos algunas exhortaciones de Jesús para seguirlo y ser testigos de su reino. No se trata de actos exteriores, sino de comprender todo nuestro ser en una relación de amor con Él. Y para dar fruto, el amor requiere al menos tres cosas: el desprendimiento, la pérdida y la hospitalidad.
1: El distacco. Jesús dice: chi ama padre o madre più di me non è degno di me.
0: Ante todo, el desprendimiento. Jesús dice, el que ama a su padre o a su madre más que a mí no es digno de mí. El que ama a su hijo o hija más que a mí no es digno de mí. En el momento en que comienza a enviar en misión a sus apóstoles, el Señor los quiere libres de cualquier atadura. Pero vale para todos el hecho de que también los afectos más importantes encuentran su plenitud gracias al amor que Cristo nos da.
1: Pensiamo ad esempio alla vita matrimoniale. Si può viverla pienamente.
0: Pensemos, por ejemplo, en la vida matrimonial. Solo se la puede vivir plenamente dejando la casa de los padres para comprometerse en la relación conyugal. Pensemos también en el crecimiento de los hijos. Se les ayuda a realizarse y a ser felices educándolos para valerse por sí mismos y tomar sus decisiones.
1: Dice Sant'Agostino, è doloroso il distacco da ciò che ami.
0: Dice San Agustín, es cosa triste perder lo que amas, pero a veces también el agricultor pierde lo que siembra. Solo perdiendo esa semilla arrojada en la tierra podrá verla florecer.
1: In questo senso, l'amore è anche perdita.
0: En este sentido, el amor es también pérdida. Nos cuesta comprenderlo, especialmente en un mundo en el que perder parece ser una debilidad y se vive obsesionado por tener y poseer. Sin embargo, el amor da fruto solo en la entrega, cuando estamos dispuestos a perder un poco de nuestro yo para hacer espacio al otro, a perder un poco de tiempo para escuchar a un amigo, a perder un poco de comodidad para compartir una situación de dificultad. Quien retiene la vida solo para sí mismo, dice el Evangelio, en realidad la pierde, porque esta no se abre a la alegría del amor y se vuelve estéril. Por eso Jesús nos invita a abrazar la cruz. Él se ofreció, se perdió a sí mismo y precisamente así nosotros hemos podido recibir su vida en abundancia.
1: A lo stesso modo. Se viviamo nella logica del don,
0: del mismo modo, si vivimos en la lógica del don, también nosotros seremos capaces de engendrar vida nueva en nuestras relaciones.
1: Infine, l'accoglienza. L'amore, infatti, si esprime.
0: Y finalmente, la hospitalidad. El amor, en efecto, se expresa en elecciones y acciones concretas.

0: Cari fratelli e sorelle,
1: queridos hermanos y hermanas,
0: deseo expresar mi cercanía a las hermanas y hermanos venezolanos afectados por los recientes terremotos que provocaron numerosas víctimas y heridos, así como ingentes daños materiales. Mientras ruego al Señor por el eterno descanso de los fallecidos, renuevo mi cercanía espiritual a sus familiares, a los lesionados y a quienes han sido golpeados por esta tragedia. Asimismo, manifiesto mi gratitud y aliento a cuantos trabajan con generosidad en las labores de búsqueda y de asistencia.
1: Y ahora doy la bienvenida a todos ustedes, romanos y peregrinos.
0: Vi ringrazio.
1: Los agradezco porque han venido con este calor.
0: Saluti fedeli.
1: Saludo a los fieles de la diócesis de Kumba en Camerún y de muchos otros países. Saludo a los jóvenes religiosos camilianos, a los grupos parroquiales de Priolo, Gargallo, Avola, Regalbuto y Bari.
0: Gli scout di Rovereto,
1: los scouts de Rovereto
0: di Mestrino,
1: y los muchachos de Mestrino y en la diócesis de Padua.

0: la Cresima,
1: que han recibido la comunión y la confirmación.
0: A tutti auguro una buona domenica.
1: A todos les deseo un buen domingo.
0: Santi Pietro e Paolo.
1: Y hasta mañana, cuando celebraremos la solemnidad de Pedro y Pablo. Bien, ha concluido así. El Santo Padre, este rezo mariano del Ángelus, que ha iniciado con una reflexión en la que el Papa recordó que para seguir a Jesús se requiere al menos tres cosas: el desprendimiento, la pérdida y la hospitalidad, que no son actos exteriores, sino de compromiso, de comprometer todo nuestro ser en una relación de amor con Él. Otra de las cuestiones importantes en este momento no solo es la invitación del Santo Padre a celebrar la solemnidad de los apóstoles Pedro y Pablo mañana, sino también esta petición de solidaridad por el pueblo venezolano que está atravesando, tras los dos terremotos del pasado miércoles, una tragedia inmensa. El Santo Padre ha prometido sus oraciones por el pueblo venezolano, por aquellos, por las víctimas, por sus familias, por los allegados y por aquellos que están trabajando por salvar vidas y recuperar al país. Bien, soy Alina Tufani Díaz, me despido en este domingo. Gracias por haber estado con nosotros. Alabado sea Jesucristo, laudetur Jesus Christus.

0: soy la resurrección y la vida. El que cree en mí, aunque muera, vivirá. Y el que está vivo y cree en mí, no morirá. Ustedes no tienen por qué temer. Yo sé que buscan a Jesús que fue crucificado. No está aquí, pues ha resucitado. Y sepan que yo estoy con ustedes todos los días hasta el fin del mundo. Jesús está vivo. Creo en Dios Padre Todopoderoso, Creador del cielo y de la tierra. Creo en Jesucristo, su único Hijo, nuestro Señor, que fue concebido por obra y gracia del Espíritu Santo. Nació de Santa María Virgen, padeció bajo el poder de Poncio Pilato, fue crucificado, muerto y sepultado, descendió a los infiernos, al tercer día resucitó de entre los muertos, subió a los cielos y está sentado a la derecha de Dios Padre Todopoderoso. Desde allí ha de venir a juzgar a vivos y muertos. Creo en el Espíritu Santo, la Santa Iglesia Católica, la comunión de los santos, el perdón de los pecados, la resurrección de la carne y la vida eterna. Amén. Jesús, mi Señor y Redentor, me arrepiento de todo corazón de todos los pecados que he cometido hasta hoy, y me pesa de todo corazón, porque con ellos ofendí a un Dios tan bueno y digno de ser amado sobre todas las cosas. Propongo firmemente, con tu gracia, no volver a pecar, y confío que por tu infinita misericordia has de conceder el perdón de mis culpas por los méritos de la pasión de nuestro Señor Jesucristo. Amén.
1: Señor, elevo mi alma a ti que eres mi Dios. En ti he confiado, que no quede avergonzado ni se rían de mí mis enemigos. Los que esperan en ti no serán confundidos, pero sí lo serán quienes te mienten. Haz, Señor, que conozca tus caminos. Muéstrame tus senderos. En tu verdad guía mis pasos. Instrúyeme, tú que eres mi Dios y mi Salvador. Te estuve esperando todo el día. Sé bueno conmigo y acuérdate de mí. Acuérdate que has sido compasivo y generoso desde toda la eternidad. No recuerdes las faltas ni los extravíos de mi juventud, pero acuérdate de mí según tu amor. El Señor es bueno y recto. Por eso muestra el camino a los que han pecado. Dirige los pasos de los humildes y muestra a los sencillos el camino. Amor y lealtad son todos sus caminos, para el que guarda su alianza y sus mandatos. Rinde honor a tu nombre, Señor, y perdona mi deuda, que es muy grande. En cuanto un hombre teme al Señor, Él le enseña a escoger su camino. Su alma en la dicha morará, y sus hijos heredarán la tierra. El secreto del Señor es para quien lo teme, le da el conocimiento de su alianza. Mis ojos nunca se apartan del Señor, pues Él saca mis pies de la trampa. Mírame y ten compasión de mí, que estoy solo y desvalido. Afloja lo que aprieta mi corazón y hazme salir de mis angustias. Contempla mi miseria y mi fatiga, y quítame de encima todos mis pecados. Mira cuántos son mis enemigos y con qué odio violento me persiguen. Defiende mi vida, líbrame, no quede confundido por haber confiado en ti. Integridad y rectitud me guardarán en ti, Señor. He puesto mi confianza. Oh Dios, redime a Israel de todas sus angustias. En el nombre del Padre, del Hijo y del Espíritu Santo. Amén. Qué dicha, Señor. Qué alegría es estar aquí contigo. Qué paz y qué quietud se siente aquí, en este tabernáculo de amor. En este encuentro a solas con el Rey de Reyes, Señor de Señores. Hoy invitamos a todos nuestros hermanos que sintonizan en este momento esta bendita señal a unirse en este momento de alabanza, de adoración, de acción de gracias, de reparación y también de súplica a nuestro Creador. Gracias, Madre Santísima, por ser tú quien convoca a tus hijos a reunirnos en torno a Jesús. Gracias, Señor, por este momento, por permitirnos cruzar nuestras miradas con la tuya, por permitirnos sentir tu corazón latiendo en el nuestro, porque es aquí, Señor, donde se vive la esperanza, la felicidad, se desvanece el miedo y se eleva el gozo y la certidumbre de saber que dependemos de un Dios poderoso y omnipotente que ha estado, que está y que estará para siempre entre nosotros y con nosotros hasta el fin del mundo. Gracias, Padre Eterno, por este llamado. Hoy, Señor, estamos aquí con esa plena confianza de saber que nos escuchas, que eres tú quien guía este momento de oración. Pedimos la presencia del Espíritu Santo para que el Espíritu Santo encienda en cada uno de los que se une en este momento en oración sus corazones, que les dé esa paz y esa quietud que necesitan en estos momentos de tribulación, de dificultad, de catástrofe. Que esos acontecimientos, Señor, no inquieten nuestras almas, al contrario, nos fortalezcan en la fe, nos dé más tiempo para la oración. Porque lo que no se alcanza con palabras, Señor, se alcanza en la oración, de rodillas aquí frente a ti. Que no haya ninguna situación ni catástrofe natural que nos haga temblar y que nos haga tambalear, Señor, en nuestra confianza en ti. Que seas tú, Señor, quien a pesar de la prueba nos mantenga perseverantes y firmes, porque sabemos que somos hijos de un Dios poderoso y misericordioso. Hoy en este momento, Señor, en especial, queremos poner ante ti y unirnos en esta oración como hermanos que somos, y porque queremos unirnos con la iglesia triunfante, purgante y militante por todos nuestros hermanos que están en estos momentos viviendo catástrofes, ya sea por guerra, ya sea por terremotos, por inundaciones, por lluvias, por tantos acontecimientos de la naturaleza, Señor, porque la naturaleza también nos habla y nos hace ver el camino equivocado que hemos tomado, que debemos de hacer un alto, Señor, en nuestras vidas, porque nosotros mismos estamos generando estas situaciones de destrucción, por no cuidar la creación que nos has dado, Señor, porque la hemos explotado, porque hemos abusado. Esto, Señor, es vivir nuestra propia consecuencia, nuestras propias decisiones. Mal haríamos, Señor, en decir que esto es causado por ti, porque esto no viene de ti, Señor. Esto que vivimos es la respuesta al no cuidar, al no valorar, al no agradecer, al no mantener el equilibrio que tú pusiste en la tierra desde el principio. Hemos querido hacer las cosas a nuestro modo, Señor, y hoy estamos viendo los resultados. Detén, Señor, nuestra voluntad y que reine tu voluntad en esta humanidad. Madre Santísima, hoy queremos agradecerte porque en tus apariciones que nos acompañan ya desde hace tiempo, porque en cada aparición que has tenido presente entre nosotros, Madre Santísima, dejas mensajes de paz y de esperanza. Hoy, Madre mía, te agradecemos por este mensaje que nos has dado y que queremos compartir con nuestros hermanos, porque es aquí donde se encuentra la esperanza, el gozo y la fe de que no pertenecemos a este mundo, que somos llamados para la eternidad. Queridos hijos, alégrense conmigo, porque el Altísimo me permite estar con ustedes para guiarlos hacia Él. Es el camino, la verdad y la vida. Alégrense, hijitos, y permanezcan gozosos aún en las dificultades, y tendrán fuerza, porque serán conscientes de que son pasajeros y sabrán ofrecerlo todo a Dios. Por eso, no olviden, yo soy su madre y los amo. Gracias por haber respondido a mi llamado. Y nos vamos en este momento a una alabanza, Señor, porque cantando se ora dos veces.

Así es, Señor. Descansamos nuestras sandalias en ti. Descansamos en este corazón profundo. ¿Por qué tener miedo? ¿Por qué tener angustia? ¿Por qué acobardarnos? Es verdad que estamos en tiempos de dificultad, de turbulencia, de trastorno, de confusión. Pero también sabemos que somos hijos de un Rey omnipotente y poderoso, dueño de todo cuanto existió, existe y existirá, creador de todo cuanto vemos. Está presente entre nosotros y nos haces este llamado a cada uno de los que hoy se une en este momento de oración, a todos nuestros hermanos que incluso ahorita no tienen la oportunidad de estar en una capilla, de estar frente a un televisor, porque están viviendo situaciones de dolor. También ahí, Señor, en ese momento caminas con ellos. Estás con nuestros hermanos en Caracas, en Japón, en Venezuela, en tantos lugares, Señor, Ucrania, en Irán, Irak, Israel. Son tantos y tantos los lugares, Señor, tantas guerrillas, tantas situaciones de dificultad alrededor del mundo, que no queremos dejar a ninguno fuera en este momento de oración. Porque cada uno de esos hijos, Señor, te duelen. Porque todos ellos son nuestros hermanos. Porque todos ellos en este momento padecen. Y queremos unirnos a ellos desde esta trinchera, desde este momento de oración. Unir nuestros corazones y elevar esta plegaria al cielo por estos hermanos, para que en estos momentos, Señor, en el que nuestra fe es probada, y no porque tú nos pongas a prueba, Señor, sino porque las mismas circunstancias nos vamos a probar a nosotros mismos qué tanta fe y confianza en ti tenemos, Señor. Si nuestra fe es solamente de palabra, al igual que la confianza, o si en verdad, a pesar de estos momentos en que se han destruido nuestros hogares, en que nuestros familiares han quedado sepultados bajo roca, nuestra fe y confianza se mantiene firme como la roca, porque está puesta en ti, Señor, porque estamos llamados para la eternidad, porque no nos debe espantar la muerte, Señor, ni la dificultad, porque tú, Señor, has dado pruebas de cuánto has acompañado a la humanidad a lo largo de los años, que nunca has abandonado a tu pueblo. Más bien, Señor, pedimos perdón porque nosotros te hemos abandonado. Nosotros hemos querido subsistir y salir adelante con nuestras propias fuerzas y capacidades. Y ahí está el error, Señor. Por eso caemos en la desesperación, en la desesperanza, en la frustración, en la cobardía, en el miedo. Porque pensamos que dependemos de un gobierno, de una donación, de una cuenta bancaria, de un grupo de personas que se unen para hacernos llegar alimento. No, Señor. Eres tú el proveedor y utiliza esos instrumentos para hacernos llegar la ayuda. Hoy debemos de redirigir nuestra mirada y nuestra súplica al Dios poderoso. Es a ti, Señor, a quien se te pide en la oración, en la alabanza, y te agradecemos, Señor, porque sabemos que tú ya estás obrando en esos lugares. Porque aunque no lo podamos ver visualmente con nuestros ojos en físico, tú trabajas en lo oculto, en el silencio, en cada corazón, en cada alma. Porque lo más importante aquí, Señor, son las almas, no los escombros, no las construcciones. Hoy debemos de tomar esto como un llamado a cada uno de nosotros. Hoy estamos, en un rato o mañana, no lo sabemos. Por eso hoy nuestra Madre Santísima nos recuerda la importancia de la conversión, de volver a ti, Señor. Ese debería de ser nuestra principal preocupación. En eso, Señor, debemos de pensar y de detenernos. Vamos en este momento, hermanos, a escuchar esta melodía y a profundizar en esta oración.

Hermanos, la angustia es producto de la debilidad humana ante circunstancias a las que nos enfrentamos. Pero en la Biblia se nos aconseja no perder la fe, mantener la fe en Dios y rezar, no dejar de rezar. Dios es verdad, es el único camino, verdad y vida. Y lo que Él dice se cumple, y en el que en Él confía, respuesta encontrará. No siempre esperemos que la respuesta sea conforme a nuestra voluntad, porque nuestra voluntad no es perfecta, pero sí conforme a la voluntad de Dios, que su voluntad es la salvación de las almas. Hoy, hermanos, nos unimos en este momento. Hago una invitación a unirnos todas las naciones, porque somos varios países los que nos unimos en este momento de oración. Pongamos nuestros corazones, hermanos, en este momento. Invitemos a más hermanos a unirnos en este momento de oración comunitaria para pedir por todos y cada uno de nosotros, en donde quiera que nos encontramos y bajo las circunstancias que estamos viviendo, porque no estás solo, no estás sola. Somos una iglesia peregrina. La iglesia somos cada uno de nosotros, no una construcción. Hoy el Señor nos llama y nos quiere más unidos que nunca. Por eso, hoy, Señor, unimos nuestros corazones al tuyo y al de nuestra Inmaculada Virgen María. Hijo amado y rostro de la misericordia del Padre, nos unimos hoy, todas las naciones, esta tu iglesia, que son tuyas. Miramos para tu costado abierto, que es nuestra fuente de salvación, y te suplicamos que en esta singular hora de sufrimiento asistas a tu iglesia. Inspira a los gobernantes de las naciones, escucha a los pobres y a los afligidos. Enaltece a los humildes y a los oprimidos. Sana a los enfermos y a los pecadores. Levanta a los abatidos y a los desanimados. Libera a los cautivos y prisioneros. Y líbranos de estos momentos de tribulación que estamos pasando y que nos afectan. Corazón de Jesucristo, médico de las almas, elevado en lo alto de la cruz y palpado por los dedos del discípulo en la intimidad del cenáculo. La iglesia que peregrina sobre la tierra, que son las naciones todas tuyas, te contempla como imagen del abrazo del Padre a la humanidad. Ese abrazo que en el espíritu del amor queremos darnos unos a otros. Y renueva el universo y la humanidad. Amén, amén, amén. Hoy, Señor, nos unimos todos en este momento, en esta situación que como una humanidad estamos viviendo. Hoy, Señor, unimos nuestros corazones con el tuyo y queremos permanecer ahí, dentro de tu sagrado corazón y del Inmaculado Corazón de María. Porque es ahí donde encontramos la fortaleza, es ahí donde nos alimentamos en la fe y la confianza. Es ahí, Señor, donde nos sentimos acompañados, amados y confortados. Es ahí donde todos nos hacemos uno contigo, Señor. Por eso hoy, Señor, ponemos ante ti todas estas necesidades que hay en el mundo. Hoy, Señor, por intercesión de nuestra Santísima Madre, nos unimos por cada alma, Señor, que habita este planeta, cada uno con situaciones particulares diferentes del uno del otro, y que todas, Señor, te preocupan. Hoy, Señor, confiamos plenamente y nos sentimos con esa esperanza y con ese gozo, porque la iglesia y el hombre ha sobresalido, Señor. Todos aquellos que te siguen han perpetuado. Hoy, Padre eterno, queremos quedarnos con este abrazo de amor que
que nos has dado con este momento de esperanza y de quietud en nuestro corazón. Vayamos en este momento a esta canción y profundiza en el amor de los Sagrados Corazones.

0: Señor bendito, hoy ante tu presencia queremos pedirte por todos nuestros hermanos que han vivido estos momentos de catástrofe, de sufrimiento, por todas esas familias, gente adulta, niños, bebés, por cada uno de ellos, por su dolor, por su miedo, por su angustia. No están solos, Señor, y sabemos que tú se los harás sentir, porque a pesar de la dificultad, Señor, que no viene de ti, porque son situaciones que simplemente la naturaleza responde a una ley, responde a una acción y vivimos la consecuencia. Pero a pesar de ello, Señor, tú estás con nosotros y entre nosotros. Y del mayor dolor y sufrimiento siempre sacas lo mejor, Señor. Hoy pedimos por todos esos rescatistas, bomberos, médicos, enfermeros y voluntarios, por todas esas personas que están en estos momentos asistiendo a cada uno de nuestros hermanos. Dales la fortaleza, el ánimo a ellos y a sus familias, porque también se preocupan por ellos, por su seguridad. Que seas tú, Señor, quien obre a través de sus manos, que sean miriadas de ángeles las que estén con cada uno de ellos, guiándolos y acompañándolos en este momento a cada uno de nuestros hermanos. Pedimos por todos esos voluntarios, por todos esos pequeñitos, Señor, que están viendo cómo se sufre en estos momentos su país, su familia, y cómo ellos mismos sufren la pérdida de sus familiares. Que sus ángeles custodios estén con cada uno de estos hermanos, Señor, que estén bajo el manto de nuestra Santísima Madre, que sabemos que ya están, Señor, y agradecemos tu presencia entre cada uno de ellos. Pero también, Señor, queremos poner ante tu infinita misericordia a todos nuestros hermanos que perdieron la vida. Acógelas en la paz eterna de tu reino, donde ya no existe el sufrimiento, el miedo ni el dolor, y permite que contemplen para siempre la gloria de tu rostro. Al mismo tiempo, abraza con ternura a sus familiares y amigos que lloran una ausencia que parece imposible aceptar. Fortalece su fe cuando las preguntas no encuentren respuesta y concédeles la esperanza firme de que para quienes creen en ti, Señor, la muerte no tiene la última palabra, sino que la vida eterna es el destino preparado por tu amor. Porque es ahí, Señor, a donde todos somos llamados, a esa vida eterna, a ese encuentro con el amor infinito, a esa cita de poderte ver, de poderte gozar. Por eso hoy pedimos, hermanos, y hacemos este llamado a la conversión, porque quien está con...
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2: Gracias a todos ustedes por su compañía. Bueno, recordándoles brevemente, nada más para que no se le olvide, que ya tenemos fecha para ese congreso de Metanoia, que en Los Ángeles, ya, yo sé que usted ya lo tiene anotado, es 8 y 9 de agosto. Para que adquiera sus boletos, hay medios de transporte que se están organizando desde Denver, desde Salinas, del norte de la Bahía de California, de San Diego, del Valle de San Fernando, de Santa María, de Las Vegas, de Bakersfield, California, de Moreno Valley, de Ontario, diferentes partes. Más para toda esta información, llámenos aquí al 773-777-7773 y con gusto les daremos toda la información. Y también recordándoles que se está llevando a cabo la fiesta patronal en Santo Tomás el Apóstol. Va a terminar hasta las 10 de la noche, así que tiene tiempo para ir a disfrutar. Vaya con toda la familia, todavía es para pasar una tarde muy agradable, rica comida, juegos, rifas, todos los ingredientes, música también. Y obviamente, pues si no ha ido a misa, pues lo primero es ir a misa, y si ya fue, pues vaya ahí también a disfrutar esta tarde y apoyemos a nuestra queridísima parroquia Santo Tomás el Apóstol. Y ahora los invito a escuchar esta meditación de liturgia con nuestro queridísimo padre José Román Flecha.
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Bueno, y hoy nos corresponde reflexionar sobre las lecturas que componen la liturgia del domingo decimotercero, domingo 13 del tiempo ordinario, en este ciclo A. En realidad, las lecturas primera y tercera, la primera lectura tomada del segundo libro de los Reyes y la tercera, que viene del Evangelio según San Mateo, nos hablan de la acogida al mensajero de Dios, la hospitalidad respecto al mensajero y al mensaje. Veamos a ver qué nos dice la primera lectura. Está tomada del segundo libro de los Reyes, capítulo 4. Y dice así: un día pasaba Eliseo, que es el profeta, discípulo del profeta Elías, como saben. Repito, un día pasaba Eliseo por Sunem y una mujer rica lo invitó con insistencia a comer. Es más, siempre que pasaba por allí, iba a comer a su casa. Ella dijo un día a su esposo: me consta que ese hombre de Dios es un santo. Con frecuencia pasa por nuestra casa. Vamos a prepararle una habitación, una recámara, pequeña, cerrada, en el piso superior. Le ponemos allí una cama, una mesa, una silla y un candil, una lámpara. Y así, cuando venga a visitarnos, se quedará aquí. Pues bien, un día llegó allí Eliseo, entró en la habitación y se acostó. Y preguntó a su criado Gehazi, o Giezi, como se lee en otros textos: ¿qué podemos hacer por esta mujer? Y le contestó su criado Giezi: no tiene hijos y su marido ya es viejo. Y Eliseo le dijo sencillamente: llama a la sunamita. La llamó y ella se presentó ante él. Y Eliseo le dijo: el año que viene, por estas mismas fechas, abrazarás a un hijo. Palabra de Dios, te alabamos, Señor. Yo creo que este texto nos recuerda lo que dijeron los ángeles, o dijo Dios, a Abraham, cuando se encontraron allá en el encinar de Mamre, cerca de Hebrón: dentro de un año volveré y Sara tendrá un hijo. Y Sara se rió: bueno, sí, en este tiempo ya, a estas alturas, teniendo en cuenta mi vejez y la ancianidad de mi marido. ¿Verdad que son dos reflexiones, dos relatos muy semejantes? La vida es un don de Dios. Y Dios actúa donde quiere y como quiere, porque Dios elige a las personas en el momento justo. ¿Cuántas veces hemos dicho aquí en este programa que Dios tiene su horario y su tiempo y su reloj propio? Bueno, y a ese salmo nos vamos a asomar ahora, al que habla de la bondad y de la misericordia de Dios, y con canciones. Es un salmo que gustaba mucho a Santa Teresa de Jesús. Cantaré eternamente las misericordias del Señor. Anunciaré tu fidelidad por todas las edades, porque dije: tu misericordia es un edificio eterno. Más que el cielo has afianzado tu fidelidad. Luego viene una bienaventuranza. Dichoso el pueblo que sabe aclamarte. Caminará, oh Señor, a la luz de tu rostro, porque tu nombre es su gozo cada día y tu justicia es su orgullo. El nombre de Dios es el gozo de los creyentes, el gozo del pueblo que sabe aclamar a Dios y lo reconoce como su Dios. Y termina el texto del salmo que se ha elegido para este domingo: porque tú, Señor, eres su honor y su fuerza.
y con tu favor realzas nuestro poder. Porque el Señor es nuestro escudo y el Santo de Israel es nuestro Rey. Hermoso salmo. Cantaré eternamente las misericordias del Señor, porque su misericordia es eterna y porque es dichoso el pueblo que sabe aclamarlo. ¿Y por qué? Porque Dios es su honor y su fuerza, es su escudo y es su Rey. La segunda lectura está tomada del apóstol San Pablo en su carta a los Romanos, en el capítulo 6. Y dice así: hermanos, los que por el bautismo nos incorporamos a Cristo, fuimos incorporados a su muerte. Por el bautismo fuimos sepultados con él en la muerte, para que, así como Cristo fue despertado de entre los muertos por la gloria del Padre, así también nosotros andemos en una vida nueva. Por tanto, dice el apóstol, si hemos muerto con Cristo, creemos que también viviremos con él. Pues sabemos que Cristo, una vez resucitado de entre los muertos, ya no muere más. La muerte ya no tiene dominio sobre él. Porque su morir fue un morir al pecado de una vez para siempre, y su vivir es un vivir para Dios. Y finalmente dice el texto de San Pablo, lo mismo ustedes pueden considerarse muertos al pecado y vivos para Dios en Cristo Jesús, Señor nuestro. Palabra de Dios, te alabamos, Señor. Palabras importantes del apóstol que nos dice que Cristo ha muerto y ha resucitado y nosotros también con él morimos al pecado, al mal, a la tibieza, al cansancio, a la flojera, a todos nuestros vicios. Morimos a todo eso para vivir. ¿Para vivir qué? Una vida nueva. El Señor nos da

con esto, mis hermanos, llegamos al Evangelio, que como sabemos ha de estar tomado del texto de San Mateo que vamos leyendo en este año, ciclo A. En esta ocasión leemos un texto tomado del capítulo 10 de San Mateo. Dice así: En aquel tiempo dijo Jesús a sus apóstoles: El que quiere a su padre o a su madre más que a mí, no es digno de mí. Y el que quiere a su hijo o a su hija más que a mí, no es digno de mí. Y el que no toma su cruz y me sigue, no es digno de mí. El que encuentre su vida, la perderá. Y el que pierda su vida por mí, la encontrará. El que los recibe a ustedes, me recibe a mí. Y el que me recibe a mí, recibe al que me ha enviado. El que recibe a un profeta, porque es profeta, tendrá paga de profeta. Y el que recibe a un justo, porque es justo, tendrá paga o recompensa de justo. El que dé a beber, aunque no sea más que un vaso de agua fresca, a uno de estos pobrecillos, solo porque es mi discípulo, no perderá su paga, se lo aseguro. Palabra del Señor, gloria a ti, Señor Jesús. Extraña un poco, ¿verdad?, esta lectura, porque parece que Jesús se opone a la vida familiar. El que quiere a su padre o a su madre más que a mí no es digno de mí. El que quiere a su hijo o a su hija más que a mí no es digno de mí. ¿Es que Jesús pretende que olvidemos a la familia? ¿Que no nos importe la suerte del papá, de la mamá, de los hijos? ¿Que solamente le miremos a él? ¿Que pasemos la vida en la iglesia? Bueno, si es así, tienen razón esos que se enfadan y dicen: bueno, tú y tu iglesia, tú y tu parroquia. No, Jesús ama a la familia, pero está tratando de decirnos algo. Es un discurso de misión en el que Jesús dirige a sus apóstoles varias advertencias sobre el desprendimiento, el desprendimiento que se pide a los enviados por el Señor. Y luego se anuncian tres gestos de hospitalidad que se esperan de las comunidades cristianas, las de antes y las de ahora. ¿Cuáles son? Número uno, la comunidad habrá de acoger a los enviados como si acogiera al Señor que los envía. Acoger, recibir, dar hospitalidad, como aquella mujer de Sunem hizo con el profeta Eliseo, acogerlo en su casa. Segundo gesto de hospitalidad. La comunidad habrá de recibir a los profetas no solo por educación, por cortesía, sino porque son profetas. Valorar al mensajero es valorar al mensaje, porque son profetas. Y tercer gesto de hospitalidad. Y la comunidad habrá de mostrarse siempre hospitalaria con los discípulos del Maestro. Repito, así se nos dice en el Evangelio de Mateo, capítulo 10, versículos 37 al 42. Además, Jesús insiste en los avisos. Una y otra vez repite algo que comienza de la misma manera, bueno, y termina también subrayando el interés de Jesús por sus discípulos. El que no me sigue no es digno de mí. El que pierda su vida por mí la encontrará. El que los recibe a ustedes me recibe a mí. Como ven, Jesús motiva las decisiones radicales del creyente. A ver si lo digo bien. Solo por el Señor se puede entregar la vida. No entregar la vida por la política, ni siquiera por el deporte. No entregar la vida por nada, y mucho menos por el dinero. Solo por el Señor podemos entregar nuestra vida. En realidad, cuando recibimos a sus mensajeros, lo estamos recibiendo a Él. Cuando recibimos a sus discípulos,

0: lo estamos recibiendo a Él. Con todo, hay una frase que parece ser el resumen de todas las demás. El que recibe a un justo por ser justo, tendrá paga de justo. Y quien recibe a un profeta tendrá paga de profeta. Quien recibe a un justo recibirá la recompensa del justo que con él se ha identificado, del justo con mayúscula, que es Jesús. Bueno, pero ¿se han fijado la importancia que tiene el verbo recibir? En griego es el verbo dejomai y se repite muchas veces. Aparece muchas veces en la boca de Jesús, como si fuera un eco de la hospitalidad propia de su pueblo. Recibir, acoger, como hizo aquella mujer de Sunem recibiendo al profeta Eliseo. En este caso, en este evangelio, yo creo que el verbo recibir suena como el signo de la gratuidad de Dios, como el signo de la gratuidad del reino que Jesús iba anunciando. A ver, voy a considerarlo de nuevo. El que los recibe a ustedes, me recibe a mí. Con estas palabras, Jesús, nuestro Maestro, se identifica con sus apóstoles. El que los recibe a ustedes, me recibe a mí. Como se ve, con ello Jesús está invitando a las comunidades cristianas, las de entonces, las de ahora, las comunidades de siempre, y las invita a que no miren con nostalgia los tiempos de la primera comunidad. Porque hoy pueden decir, bueno, nosotros no tuvimos el privilegio de recibir a Pedro, a Pablo. No, pero tenemos el privilegio de recibir a Jesús en aquellos que hoy prestan atención a los pobres, a los humildes, a los desgraciados de la tierra. También nosotros podemos practicar el don de la acogida, el recibir, el don de la hospitalidad. Vamos a ver. Dice Jesús, el que los recibe a ustedes, me recibe a mí. Pero no se queda ahí, ¿eh? Jesús continúa diciendo, y el que me recibe a mí, recibe al que me ha enviado. Así que hay diversos escalones de recepción. Recibir a un profeta, a un mensajero del Evangelio. En él sabemos que estamos recibiendo a Jesús, pero al saber que recibimos a Jesús, estamos recibiendo al Padre Celestial, que lo ha enviado. El Maestro se identifica con el Padre Celestial. El que envía a sus discípulos, que es Jesús, es también un enviado. Él ha sido enviado por el Padre y envía a sus discípulos. Por tanto, puede pedir fidelidad a la misión. ¿Por qué? Porque él también ha sido fiel. Él ha sido fiel a la misión que le ha sido confiada y nos pide a nosotros que seamos fieles a la misión y a la vocación que hemos recibido. Pues miren, también hoy, quien cree en Jesús no se aleja de Dios, sino todo lo contrario. Quien acepta el Evangelio no se está dañando a sí mismo, no. Quien acepta el Evangelio está poniéndose en el camino de la gracia, en el camino de la vida nueva, en el camino de la salvación. Bueno, y como en domingos anteriores, yo les ofrezco la posibilidad, me la ofrezco a mí también, de hacer un breve examen de conciencia. Y podríamos centrarlo en esas palabras de Jesús. El que encuentre su vida, la perderá. Pero el que pierda su vida por mí, la encontrará. Fíjese, cuando leo estas palabras de Jesús, que se encuentran en el Evangelio de Mateo, capítulo 10, versículo 39, me acuerdo de San Esteban. Me acuerdo de Santo Tomás Moro, que hemos recordado esta misma semana. Me recuerdo de Monseñor Óscar Arnulfo Romero. Me recuerdo también de esos dos primos de mi padre que murieron mártires durante la Guerra Civil Española, y de tantos otros, de esos 20 sacerdotes que van a ser beatificados, puesto que el Papa León XIV ha aprobado su causa hace pocos días. ¿Y cómo era la frase? El que encuentre su vida, es decir, el que hace lo posible por defenderse, por no gastarse, por no perder tiempo, por no perder una ocasión para irse a la playa a descansar, yo qué sé, el que trate solamente de proteger su propia vida, la perderá. Pero el que acepte perder su vida por el Señor, la encontrará. Porque, como decía el poeta y lo he recordado muchas veces, porque muerto el cantor, no muere el cantar. Bueno, pues con esa frase en la mente y en el corazón, podríamos hacernos estas preguntas para el examen. A ver qué les parece. Primera pregunta. Usted y yo, ¿no vemos que la avaricia y la codicia llevan a muchas personas a buscar, a abrazar, a tratar de gozar de los bienes que han conseguido, como si en ello pudieran encontrar la vida y su sentido? ¿No hemos visto esto? Personas empujadas, iba a decir comidas, por su avaricia y por su codicia. ¿No lo hemos observado? ¿No tenemos esa experiencia ya? A ver, piense en alguna persona o en algún grupo que han sido comidos por su propia avaricia, por su propia codicia, porque solo querían abrazar los bienes que habían conseguido. Creían que en ello estaba el sentido de la vida, ¿no? Bueno, ¿y qué hacemos? Oremos por ellos. Segunda pregunta. ¿Por qué nos cuesta tanto reconocer que la codicia no refleja, no genera, no crea la dignidad humana? La codicia no crea la dignidad humana. Y además, la traición al ideal no trae la felicidad. No somos más felices por haber abandonado a Dios, por haber abandonado a Jesucristo, por haber abandonado a la Iglesia, por haber abandonado los sacramentos. Pensemos las personas que abandonan la Eucaristía y los que se van fuera de la Iglesia buscando ¿qué? ¿La felicidad o la facilidad? Y a nosotros, también los que nos hemos quedado en la Iglesia, nos cuesta reconocer que la codicia no genera dignidad. Nos cuesta entender que la traición al ideal no nos hace más felices. Yo creo que sí nos cuesta, ¿eh? Tercera pregunta para nuestro examen. Ya hemos oído que Jesús dice que quien pierda su vida por él la mantendrá, la encontrará. ¿Lo creemos? ¿Estamos decididos a mantenernos fieles a la fe, aunque esa fidelidad nos cueste la vida? A veces no nos cuesta la vida, nos cuesta el desdén, el que nos ignoren, el que nos desprecien, nos miran así con ojos de lástima, porque decimos seguir a Jesús y les parece una cosa extraña. Bueno, ¿y tú y yo estamos decididos a mantenernos fieles a la fe, aunque eso nos cueste nuestro trabajo? Cuarta pregunta para nuestro examen. ¿Hemos visto alguna vez a personas de esas que presumen de ser creyentes, de ser cristianos, presumen de mantenerse fieles a la fe y lo dicen? Es que yo, desde que descubrí al Señor, procuro mantenerme fiel a la fe. Lo dicen, pero en la práctica parece que no viven esa fe. No solo no viven la fe, sino que de repente la abandonan. Han sido acólitos, han sido lectores del Evangelio, han sido ministros extraordinarios de la comunión, han sido de todo. Y de repente un día dejan de vivir la fe, la abandonan, no dan ejemplo de ella, viven de una forma que no es la vida del Evangelio. Hemos visto personas que presumen de fieles y en realidad no dan ejemplo de fidelidad a la fe? Bueno, ¿y qué hacemos? ¿Los maldecimos, los ignoramos, los calumniamos? ¿O al fin decidimos orar por ellos o por ellas? Quinta pregunta. A ver, pongamos la mano sobre el corazón. ¿No es cierto que muchos de nosotros esperamos, queremos, deseamos, anhelamos encontrar un premio? Un premio cercano, un premio posible, sí, pero un premio palpable, un premio inmediato a nuestro buen comportamiento. Me comporto bien y espero que Dios me premie, y que me premie mi familia, y que me premie la gente de la parroquia, y que me premie mi párroco, y que me premien todos los que escuchan este programa de radio. ¡Ay, qué pena! ¿No es verdad esto? ¿Que esperamos encontrar un premio? Un premio en dinero, o un premio en honores, o un premio en prestigio, un premio en las buenas palabras que digan de nosotros. ¿Sería una verdad? ¿O sería una mentira? ¿Sería una vergüenza? Muchos de nosotros, así es, esperamos encontrar un premio cercano, posible, palpable a nuestro buen comportamiento. Y diría Jesús, bueno, pues con eso ya has recibido tu recompensa, no esperes otra. Otra pregunta, la número 6. Ustedes y yo, mis hermanos, a ver, ¿oramos alguna vez por todos esos que están entregando cada día su vida en el servicio a las personas que sufren o que pasan necesidad? Hay muchas de estas personas, ¿eh? Sí, estarán los monjes, las monjas, sacerdotes, diáconos, pero también los enfermeros y las enfermeras, tal vez tu hijo o tu hija, médicos, los que se van a ejercer gratis la medicina allá en no sé qué país de África. Tantas personas que hacen mucho entregando su vida en el servicio a las personas que sufren o pasan necesidad. Sí, yo ya sé que no andan buscando un premio palpable, pero ¿qué tal si ustedes y yo oramos por ellos? Para que el Señor les dé fuerza, para que les dé la luz, para que les dé fidelidad. Oremos por ellos, por favor. Bueno, y última pregunta, la séptima. Esta me la guardo para mí mismo. Bueno, si a usted le interesa, se la puede aplicar también. Y yo que estoy aquí hablando ahora ante los micrófonos o ante mi computadora, yo me doy cuenta de lo que significa para mí encontrar en Jesucristo la vida. Esa vida que un día decidí entregar por Él y por mis hermanos. ¿Reflexiono sobre eso? ¿Me doy cuenta de lo que eso significa? ¿Qué significa para mí encontrar en Jesucristo la vida? Bueno, si quiere usted también puede aplicarse esta pregunta. Vale para mí, pero también para usted. ¿Se da cuenta de lo que significa para usted encontrar en Jesucristo la vida que usted quiere entregar? La vida por el Señor y por sus hermanos. Pero ¿reflexionamos sobre lo que eso significa de verdad? ¿Damos gracias porque Él nos invitó? ¿Le pedimos fuerza para encontrar la vida, no solamente al final, quizá en el martirio, sino día a día? Entregar mi vida hoy, sin esperar a mañana. Pero mañana lo vuelvo a decir también, entregar la vida. Lo cantamos en las canciones, toma mi vida, Señor, quiero ir donde se necesite. Bueno, pero digámoslo de verdad, no así con la boquita medio abierta, medio cerrada. Reflexionemos. Pensemos lo que significa encontrar en Jesucristo la vida verdadera, y entregarla. Entregarla con generosidad, con alegría, con absoluto desprendimiento. Bueno, se nos ha pasado el tiempo, mis hermanos. Vamos a invocar la bendición para los que no podrán escuchar la segunda parte de esta conversación. Que el Señor esté con todos ustedes y con tu espíritu. Y que la bendición de Dios Todopoderoso, Padre, Hijo y Espíritu Santo, descienda sobre todos ustedes y permanezca para siempre. Amén. Bueno, hemos comentado brevemente las lecturas correspondientes al domingo 13 del tiempo ordinario, ciclo A. Muchas gracias, mis hermanos. Oremos unos por otros, por favor. Bendiciones para todos.
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7: Gracias, gracias por seguir con nosotros. Y bueno, recuerden, tenemos líneas abiertas en esta hora. Si gusta comunicarse, puede hacerlo llamando al 773-777-7773. Bueno, mejor dicho, en esta media hora. Señor Pedraza, cuéntenos dónde anda, cómo anda, que ya comió 20 pupusas, cuántas se terminó ya.
8: Pues muy bien, gracias a Dios, hermana Norma, muy buenas tardes. Pues sí, gracias a Dios, pues llegué aquí al Festival de la Parroquia de Santo Tomás. Se me atravesaron dos ricas y sabrosas pupusas y pues me las tuve que comer, hermana.
7: Ay, qué sacrificado. Ay, ¿cómo sufre usted? No sufra tanto, hermano, no sufra.
8: Pues mire, hermana Norma, aquí le tengo...
7: Oiga, ¿estaban buenas las pupusas?
8: Sabrosas, ande, muy sabrosas. Ricas, como siempre las hacen. Pues cada primer viernes del mes que vengo aquí a Santo Tomás, gracias a nuestro Padre Dios, es mi comida, es lo que como cuando llego, porque del trabajo me vengo para acá y llego aquí y no sé por qué, pero siempre se me atraviesa de una a dos pupusas y pues me las tengo que comer.
7: No sabe por qué, pero bueno, sacrificado. ¿Cómo está el ambiente? Pues, cuéntenos.
8: Pues gracias a Dios está muy, muy bien, hermana Norma, bastante gente. Ahorita acaban de prender los fuegos a mecánicos, ya están trabajando para los niños, los papás que tengan niños pequeños, niños grandes, pues hay fuegos mecánicos para grandes y pequeños, hermano Norma. Y pues aquí tengo el menú de todo lo que tienen para comer para nuestros hermanos. Ay, que vengan.
7: No, no, no, no, no, no, no, usted es malo. No, no, no, no, no, no, no, gracias. Mejor háblenos de otra cosa, porque si no, olvídese, aquí nos vamos a desmayar. Hable de otra cosa, háblenos del ambiente, háblenos de las rifas, y menos a esta hora que ya se hambre, así que mejor háblenos, ya sabemos que hay pupusas, lo demás, ahí vayan y lo descubrirán. Cuéntenos, cuéntenos. Ándale,
8: pues sí, sí, hermana.
7: No. Así nos iba a decir, yo pensé que era broma, ¿no? ¿A poco sí quería decir el menú nombre? Vean nomás, señor, no, pues sí, perdónalo, mire, porque no sabe lo que hace. Ay, mire, señor.
8: ¿El menú?
7: No queremos el menú, ya le dije. Cambiemos el tema.
8: Tienen tamales, tienen pastelitos, tienen empanadas, tienen pupusas, tienen pizza, tienen hot dog, tienen hamburguesas, tienen tacos, tienen nachos y tienen elotes locos. Bueno, eso sí no los conozco. Tienen crepas y pan oaxaqueño, hermana Norma. Y de bebidas, bueno, tienen de bastantes bebidas, de agua fresca, sodas, agua natural. Pues para que se animen nuestros hermanos, hermana Norma, se animen y vengan a convivir sanamente, a divertirse sanamente y aparte, pues apoyar a la parroquia, a la comunidad de aquí de... Pues de aquí, desde Santo Tomás el Apóstol, en su gran, gran festival, hermana Norma, pues ahorita precisamente va entrando el padre, pienso que se acaba de terminar la primera misa, la otra misa, y acaba de entrar aquí al festival con varias personas que termina una misa y les hace la invitación para que se vengan aquí al festival a acompañar, a convivir con toda la familia, hermana Norma. Pues el ambiente está muy bonito, tienen bastante espacio para los hermanos que quieran venir. Este festival se termina entre 10 y 11 de la noche, hermano Norma, pues nuestros hermanos que viven aquí en la ciudad de Los Ángeles y sus alrededores todavía tienen tiempo. Incluso los que viven allá en el condado donde yo vivo, el condado de San Bernardino, todavía tienen tiempo de llegar aquí a la parroquia de Santo Tomás el Apóstol, que se encuentra ubicada en el 2727 W Pico Boulevard en Los Ángeles, California, hermana Norma.
7: Así es, pues muchísimas gracias. Señor Pedraza, usted tiene ahí boletos, el número de teléfono, por si alguien que anda por ahí dice aprovecho para comprar los boletos.
8: Claro que sí, también tenemos esos boletos. Nuestros hermanos de aquí de Los Ángeles también tienen los boletos en el espacio donde está el canopy de Esne Radio, de aquí de la 1460 AM de la ciudad de aquí de Riverside. Y pues sí, mi número de teléfono para alguien que venga y que diga, pues de una vez quiero aprovechar y quiero comprar esos boletos para el festival del 8 y 9 de agosto, es el área 909-258-8095.
7: Pues ahí está la invitación. Muchísimas gracias, señor Pedraza.
8: A usted, hermana Norma, muchísimas gracias. Y pues ojalá y muchos de mis hermanos vengan y apoyen este gran festival. Y pues también muchos de mis hermanos hagan acto de presencia y digan, yo también quiero ser ese sembrador de Jesús con María.
7: Gracias, muchísimas gracias. Que Dios lo bendiga.
8: Y muchas gracias. Amén, amén.
7: Gracias, muchas gracias. Bueno, pues ya escuchó usted la invitación a la parroquia Santo Tomás el Apóstol. Y bueno, tenemos también otra invitación, nuestra querida Delia. ¿Qué pues, Delia? Ya te extrañaba.
9: Hola, Norma.
7: Ya te extrañaba, Delia. ¿Qué pues, qué cuentas?
9: Aquí, mira, aquí estamos reportándonos, mira, bien, bien contenta y feliz porque ayer estuvimos donde estuvo Noel en la prédica, ¿verdad? Y fue algo muy hermoso.
7: Ay, mira, qué bendición, qué bueno.
9: Nos gozamos, ¿verdad?, de la prédica y luego, ¿cómo se dice? Y con el plato, o sea, cerrar con broche de oro con Jesús e Eucaristía, ¿verdad?
7: Pues,
9: Jesús,
7: ¿qué más queremos, verdad? Sí, sí.
9: ¿Qué más queremos?
7: ¿Qué más queremos ahí? Qué bendición tan grande, de verdad.
9: Sí, Norma, muy grande, ¿verdad? Y pues, vale la pena, a estar, seguir a donde nos van a nutrir el alma, ¿verdad? Y pues gracias a Dios y a mi esposo que me llevó, que fuimos, ¿verdad? Y pues aquí estoy reportándome para hacer la invitación a ese gran congreso que tenemos, ¿verdad? De familiar y pues si no tienen familia, pues solos también, ¿verdad? Pero que no se pierdan la oportunidad porque Dios les está llamando para cambiar, como dicen, nuestra manera de pensar, para que cambie nuestra manera de vivir. Y mi amiga Carmen todavía tiene unos pocos asientos y también boletos.
7: Así es. ¿Y a qué número se pueden comunicar si eres tan amable?
9: Claro que sí. Mire, se pueden comunicar a mi número de teléfono 909-518-3036.
7: Así es, y háganlo pronto porque ya en dos días entramos en julio y ya nos queda, se nos va rapidísimo el tiempo, siempre lo dejamos para último momento y al rato, ¿verdad? Ay, yo quería ir y no, queremos que no se pierda nadie esta hermosa bendición.
9: Claro, que no se la pierdan, ¿verdad? Ya llamen.
7: Así es.
9: Bendiciones, Norma.
7: Gracias, gusto en saludarte, que Dios te bendiga.
9: Igualmente para ti.
7: Gracias, muchísimas gracias. Bueno, pues ya escuchó usted, así que no se pierda esta gran oportunidad, este encuentro maravilloso con nuestro Padre Celestial. Y seguimos alabando al Señor.

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1: Bueno, y alguien más que también extrañaba es de la 1670.
2: Hola, Normita, ¿cómo estás?
1: Bendecida, también te extrañaba. ¿Dónde andabas? Cuéntame.
2: Pues mira, quiero darle las gracias a todas las personas que ayer tuvimos una cita en San Francisco de Sales y pues tuvimos la misa, la Santa Eucaristía, después vino el Señor Noel. Norma, de verdad que tuvimos casa llena. Así es que muchísimas gracias a aquellas personas que se dieron una cita. Y de verdad que estuvieron muy contentos. De verdad que les agradecemos a todas las personas. Tuvimos mucha gente pues que nos felicitaron, nos dieron las gracias. Y gracias, nos decían gracias por tener el sembrador. Y seguimos apoyando muchísima gente también. Que tienen muchos años como sembradoras, Normita. Así es que pues estuvimos muy contentos. De verdad, y muchísimas gracias a los servidores, porque también tuvimos, después de la predicación, tuvimos el Santísimo y después tuvimos, pues ahí unas tostaditas, ahí unos frijolitos.
1: ¿No? Otra que nos está hablando de comida. Ay, Señor Dios mío, pero a ver, mujer, ¿no me escuchaste con el señor Pedraza? Ya ve la hora que es, ya se hambre. No nos hables de comida. A ver, cuéntanos de otra cosa, cuéntanos del ambiente, cuéntanos de, pero no de comida. Ay, y luego que la Rosita guisa bien rico, peor todavía. Ah.
2: Acuérdate que te debo tu pozole verde.
1: No me hables de eso, que me voy para allá. Ni me lo recuerdes, que ahorita voy para tu casa, ahorita me voy directo sin parar. No, que, pero de verdad ya, bueno, ya hablando en serio, qué bendición tan grande y qué bueno que acudieron todas las personas y pues sigamos con este ministerio tan hermoso, ¿verdad? Llevando la palabra de Dios que pues es a través de la radio, televisión, redes sociales, metanoias y estas noches de encuentro y el proyecto Yo Soy el 73. Mira, todos estos medios para evangelizar, Rosita.
2: Pues mira, Normita, esa es la meta, evangelizar y llevar la palabra de Dios, pues lo profundo de nuestro corazón a cada una de las personas. Pero de verdad que están muy agradecidas con el sembrador porque escuchamos testimonios que mucha gente está muy bendecida y ese programa del Soy 73, pues les ha cambiado más la vida. Pero más que todos nosotros estamos agradecidos con Dios porque de verdad que el sembrador ha cambiado nuestra mente, así como los embajadores, los servidores, hemos cambiado, pues así ha cambiado la vida de muchas personas. Tú y yo sabemos los testimonios que nos han compartido y de verdad que hay muchísima mucha gente agradecida con el sembrador, más que todo conocer más a Dios, ¿verdad?
1: Así es, que eso es lo más importante y que bueno, esta estación teniendo programación las 24 horas del día, los 365 días del año, pues lógico que nos mantiene en ese contacto, en esa comunión con nuestro Padre Celestial, porque la finalidad es que nadie se pierda y que todos nos lleguemos a salvar algún día, ¿verdad?
2: Claro, como me dijo una señora, mira, yo no puedo salir, yo no sé hablar, dice, como ustedes, pues también nosotros no creo que sabemos hablar mucho, dice, pero lo que yo veo que a ustedes se les ve sus ojitos brillositos, dice, aquella alegría que lo hacen, dice, pero yo no puedo salir a diferentes lugares porque estoy enferma, la señora mayor, dice, pero yo lo que hago, mi semillita, yo sé que esa semillita va creciendo y no nomás aquí, sino en otros países, en otros estados, y eso me alegra, dice, por eso yo sigo sembrando con el sembrador normal. Eso me gustó mucho porque, como dijo ella, yo no puedo ir a evangelizar, pero la radio lo está haciendo por mí.
1: Así es. Y recuerden que evangelizar es un mandato divino. No dijo el Señor, a ver, levanten las manos los que quieran evangelizar. No dijo así. ¿Estás de acuerdo? Él dijo, todos somos llamados a evangelizar. Y pues, como dices, no todos tenemos la posibilidad, ¿verdad?, de ir de casa en casa o ese don maravilloso de ser predicadores. Pues aportamos y somos sembradores de Jesús con María para que esta radio llegue a todos los rincones del mundo con el mensaje preciso, como ahorita el que acabamos de escuchar tan hermoso con el padre José Román Flecha. Y es lo que nos conecta con Dios, escuchar su palabra, lo que transforma nuestros corazones, lo que cambia nuestras vidas. El Señor es el que hace ese milagro maravilloso.
2: Pero otra cosa, Normita, que también nosotros que buscarlos, o sea, que buscar, seguir a los de Metanoia, escuchar la radio, porque ¿cómo queremos cambiar si no hacemos nada de nuestra parte? Exacto. Como tantos congresos que hace es de radio, es de televisión, y soy testigo de que me dicen, no puedo por mi trabajo, por mis hijos, porque está muy lejos. Aquí de San Bernardino se les hace lejos. Les digo, es que hay que acercarnos a Dios, porque para llevarle algo, para cuando nos vayamos, llevar algo en nuestras manos, buscar lo que necesitamos. Y no nomás buscarlo a Dios cuando tenemos pruebas, tenemos enfermedades, sino simplemente buscarlo por la necesidad que tenemos, para que Dios nos conozca. Y algún día que lleguemos a verlo, ya tengamos un contacto, no nomás buscarlo cuando necesitamos de él, ¿verdad, Normita? Sino siempre.
1: Así es, en todo momento. Y yo creo que por eso mucha gente no se acerca cuando tiene una verdadera necesidad, Rosita, porque no sientes esa confianza, porque no tenemos una relación con Dios. Entonces, porque mucha gente lo dice, ay, ore por mí, usted que Dios le escucha. No, Dios tiene buen oído, nos escucha a todos. Y a veces pues se nos hace más fácil decir, ay, ore por mí, pida por mí. No, porque no queremos ese compromiso, o porque no nos sentimos dignos de que el Señor nos hable, pero el Señor nos ama incondicionalmente, no tenemos que pensar así. Desconocemos porque no tenemos una relación con Él, así de fácil. Por eso no sabemos las maravillas que el Señor hace y puede hacer en nuestra vida.
2: Y también he escuchado que también me dicen, usted que está cerquita de Dios. No, es que todos estamos cerquita de Dios.
1: Así es.
2: O sea, todos, no es porque nosotros somos servidores, también somos pecadores, también hacemos cosas que no debemos hacer, pensamientos. También, pues, no llevamos la palabra de Dios como debe de ser. Y simplemente me dicen, usted que está cerquita, no. Es que todos estamos cerquita, nomás que pues hay que darnos esa oportunidad. Por ejemplo, ir a estos Metanoias, a estos congresos. Este Metanoia que va a venir ya, Normita, para el 8 y 9 de agosto. Prepararnos con tiempo y hacer lo posible para ir, porque de verdad que eso es un beneficio para nosotros o nosotras mismas, porque necesitamos de Dios. Así que yo también hablo para invitarlos, para que ya adquieran su boleto, y también la transportación que va a salir de Moreno Valley y Corona. No queremos que se queden sin la transportación. Si usted está escuchando y es persona mayor y no maneja hasta allá, pues todavía tenemos lugares de Moreno Valley y Corona. Pienso que algunos 15, 16 lugares normalmente todavía tenemos en la transportación. Y no queremos que se queden sin, ¿verdad, Normita?
1: Así es que llamen, pero llamen ya, por favor. Porque lo decimos, lo hemos repetido muchísimas veces, quizá va a decir, ay, ya lo dijeron, sí, yo sé, pero hay que estar conscientes que es muy triste, porque yo lo viví ya en carne propia, por estar esperando a que una persona me resolviera, no, es que déjame ver si voy a ir o no voy a ir, cuando me resolvió, demasiado tarde, ya no pude yo asistir. Así que no les pase lo mismo si está la comadre, la prima, la tía, no sé, etcétera, y dicen, déjame ver si voy, pues usted adquiera su boleto, tenga seguro el suyo, y ya si va la tía, la prima, la comadre, bueno, pues ya se lo conseguirán si es que hay, y si no, pues por lo menos usted aseguró el suyo, ¿verdad?
2: Claro que sí, pero también mira, la transportación, vamos, de verdad que son 56 personas lo que le caben a la transportación. Ahí tenemos oración, tenemos pues casi prácticamente convivio, porque vamos todas ahí juntos o juntas, como sea, hombres o mujeres. También, como dijiste la otra vez, puede ir una persona sola o también puede ir toda la familia. Así es que pues tenemos allí, vamos juntitos, tenemos oración, testimonio, y de verdad que se pasa la hora bien rapidísimo y llegamos allá al congreso. La transportación nos lleva el mismo día, porque me han preguntado que si nos quedamos allá en hotel. Le digo que no, porque pues nosotros no estamos tan lejos. Así es que nos lleva y nos trae sábado y domingo. Así es que des esa oportunidad y vaya a vivir este Metanoia, este congreso, y llevar esas cargas que a veces nos agobian. Es muy bonito. Pero también otra cosa, Normita, porque dicen, no, yo lo escucho en la radio. No es lo mismo vivir en persona que estarlo escuchando por la radio, ¿verdad, Normita?
1: Definitivamente. No es lo mismo que usted vea el canal de comida ahí, ¿verdad? ¿A que, es que una vez escuchaba un chiste que así decía...
2: Normita, que quiere pollito.
1: Pues, ¿cómo, verdad? No, una vez que le decía a una señora a su hijo, oye, hijo, voy a ir a misa, vamos, no, mamá, la veo por tele. Bueno, está bien, pues ahí comes, ¿y qué vas a comer? Pues ahí le cambias al canal de comida para que veas. Es igual, o sea, no, obviamente no es lo mismo, ¿verdad? Ahora no es lo mismo, por eso vívanlo, y quienes ya lo hemos vivido, pues revívalo, porque vale la pena, es como nuevamente cargarnos de esa fe, esa confianza que a veces por las cosas que vivimos, por las situaciones por las que atravesamos, se va descargando un poquito, pero recordar que siempre el Señor está con nosotros es lo más maravilloso.
2: Sí, claro que sí, Normita. Pero pues no se queden atrás, llámenme para que aparten su lugarcito y también adquieran su boleto. Recuerden que también hay diferentes lugares donde tienen boletos solamente, y también la transportación sale de San Bernardino y de Ontario. Y también boletos hay de diferentes lugares. ¿Puede dar mi número de teléfono, Normita, para que me llames?
1: Adelante, adelante, caminante.
2: Puedo dar más información sobre la transportación y los boletos. Mi número es 951.
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4: Bendíceme, Madre, y ruega por mí sin cesar. Aleja de mí, hoy y siempre, el pecado. Si tropiezo, tiende tu mano hacia mí. Si 100 veces caigo, 100 veces levántame. Si yo te olvido, tú no te olvides de mí. Si me dejas, Madre, ¿qué será de mí? En los peligros del mundo asísteme. Quiero vivir y morir bajo tu manto. Quiero que mi vida te haga sonreír. Mírame con compasión, no me dejes, Madre mía. Y al final de mi vida, sal a recibirme y llévame junto a ti. Que tu bendición me acompañe, hoy y siempre. Amén.
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2: Mis queridos hermanos, soy el padre José Román Flecha, de la diócesis de León, en España. Hay personas que me hablan de sus parientes que se han pasado a otra religión. Pido por ellos. Padre de los cielos, presta atención a todos tus hijos, a todos esos que son hermanos nuestros y que de alguna forma han oído hablar de ti y han oído hablar de tu Hijo Jesucristo. Muchos de ellos pasan su tiempo denigrándonos a nosotros. Pero nosotros quisiéramos pasar nuestro tiempo orando por ellos y demostrando con nuestra oración, nuestras palabras y nuestra vida el testimonio de tu bondad. Ayúdanos para que formemos, como pedía Jesús, un solo rebaño bajo el callado de un solo pastor. Te lo pedimos por Jesucristo, que vive y reina por los siglos de los siglos. Amén.

0: Saludos amigos, bienvenidos. Esto es Iglesia Online. Ya saben que este es un programa en donde hablamos de los acontecimientos de la Iglesia, de la sociedad. Un programa que pues hacemos para que todos estemos informados, informados, ustedes y también nosotros. Bienvenido Javier Rodríguez Labastida, bienvenido Padre Javier Monroy Rodríguez.
1: ¿Qué tal? ¿Cómo están? Saludos.
2: Gracias, Monseñor, por la invitación. Saludos a
0: Bueno.
2: todos.
0: Pues el 15 de mayo ya sabíamos que se iba a sacar una encíclica sobre la inteligencia artificial. Fue después, el 25 de mayo, cuando ya salió públicamente. El 15 de mayo, curiosamente, 10 días antes, salía la noticia que iba a haber pues un documento del Papa sobre inteligencia artificial. Y se creaba ese día una comisión de diversos dicasterios, vamos a decir que son secretarías, lugares en donde se van tratando temas específicos, y esos dicasterios se iban a reunir y van a hacer como una comisión para tratar todo este tema. Entre ellos estaba, curiosamente, el tema del dicasterio de la educación. Bueno, estamos en mayo, 15 de mayo, sale esto, habrá un documento del Papa y hay también una comisión que van a participar varios dicasterios. El 25 de mayo sale la encíclica y justo ese día sale de una manera especial, porque no sale pues por medio de una conferencia de prensa, sino se reúne a muchos obispos, cardenales. Es un acontecimiento eclesial. Es una encíclica, ahora vamos a decir que es una encíclica, pero además allí hablan diversos expertos en la inteligencia artificial. Incluso hay un pues dueño de una empresa de inteligencia artificial en donde también habla en la inauguración, presentación de esta encíclica. De esto vamos a hablar hoy. Y Javier Rodríguez Labastida, ¿nos puedes explicar qué es una encíclica?
2: Claro que sí, monseñor. Pues en general creo que hay tres documentos relevantes. Digo, hay dentro del magisterio que puede ir generando un papa. Hay creo que tres documentos que son los más importantes. Ya ustedes me corregirán si es que por ahí quizás se me va alguno más, pero es la encíclica, exhortación apostólica y carta apostólica. El Papa León XIV ya nos había regalado una exhortación apostólica que es Dilexit Te y diversas cartas apostólicas. Una de ellas creo que sobre el tema de la educación, que creo que es bastante importante diseñar nuevos mapas de esperanza. La carta apostólica, empecemos por quizá el documento que pueda tener la menor solemnidad de los tres, suele ir dirigida a grupos específicos de personas dentro de la iglesia. Y se utiliza para comunicar, digámoslo así, disposiciones concretas o declarar algunos eventos o definir ciertas directrices, ¿no? En este caso, por ejemplo, fue muy claro, es una carta enfocada, dirigida al mundo de la educación, ¿no? El ejemplo que puse hace unos segundos. El segundo es la exhortación apostólica. Tiene un carácter, digamos, más pastoral que doctrinal y un objetivo no tanto de definir dogmas, sino más bien de animar, de guiar, de invitar a los fieles a tener una mayor profundidad respecto a algún aspecto de fe o dentro de la misión, ¿no? Que cada una de las personas que trabajamos dentro de la iglesia, que formamos a la iglesia, tenemos. Y suelen ser también a veces ocupadas para resumir conclusiones de algunos grandes eventos de la iglesia, ¿no? Entonces, en este caso, por ejemplo, el Papa León XIV ya había publicado una, que es Dilexit Te, que es en torno a los pobres, ¿no? En torno a la misericordia. Y finalmente, el tema de la encíclica, ¿no? O sea, este es el documento de mayor relevancia que pueda generar un pontífice. Y tiene un impacto solemne, evidentemente escrito por el Papa. Estos tres documentos son escritos por el Papa, son revisados por el Papa. Evidentemente también los ayudan muchísimas personas, expertos a escribirlos, pero el Papa es quien finalmente pone la firma sobre él, ¿no? Entonces se asume que todo lo que está ahí escrito es el pensamiento del Papa. Se dirige a la Iglesia Universal e incluso, creo que esto es muy importante decirlo, son la encíclica es un documento que se dirige a toda persona de buena voluntad, es decir, seas católico o no seas católico, este documento va dirigido a ti. Este documento es un documento en el cual la Iglesia dice al mundo: esto es lo que nosotros pensamos respecto a ciertos temas que tienen que ver con gran relevancia a nivel mundial, y sin duda alguna profundiza en temas clave de doctrina moral y asuntos sociales. El Papa Francisco había dejado varias encíclicas, quizá una de ellas muy tocada no solamente por la comunidad católica, sino por todo el mundo, fue Laudato Si, o sea, una encíclica enfocada al cuidado de la creación. Muchos lo tomaron como una encíclica sobre el medio ambiente. Sí, toca el tema del medio ambiente, pero es más sobre el cuidado de la creación en general. Y curiosamente, esta encíclica del Papa León XIV, a unas semanas de haberse publicado Magnifica Humanitas, también es una encíclica que está siendo abordada, que está siendo contemplada por distintos sectores a nivel mundial, ¿no? Entonces creo que a grandes rasgos, para más o menos ubicar a nuestros amigos sobre la importancia de este documento que acaba de sacar el Papa León XIV, pues digamos que es el documento de mayor relevancia que pueda escribir un pontífice.
0: Padre Javier Monroy, ¿y por qué se llama inteligencia artificial, y qué esperanza se tiene, por ejemplo, el clero dentro de lo que es la Iglesia? Porque nos han mandado, ahora Javier nos ha hecho una descripción como buen periodista desde fuera, pero desde dentro, ¿tú qué reacciones has visto a esta encíclica?
1: Bueno, básicamente pocas, es decir, pocas en el sentido de que yo pienso que estamos todos como a la expectativa de qué supone esto, y creo que es en base a la encíclica, con el tema de la inteligencia artificial, que nos vamos a dar cuenta de la importancia que tiene. Javier nos ha comentado aquí, bueno, somos tres Javieres, estamos un poco, a ver si entra Daniel y rompe un poco aquí el monopolio de los Javieres. ¿Qué tal, Daniel?
3: ¿Cómo estás?
1: Entonces, yo creo que a nivel de Iglesia estamos como a la expectativa. Es decir, creo que todos sabemos la importancia que tiene la inteligencia artificial, pero es precisamente la importancia de este documento como encíclica, tal como Javier nos lo ha expuesto, ¿no? Que el Papa nos pone frente a una realidad, y seguramente con una anticipación que no nos podíamos esperar, ¿no? Pero que está ya ahí, el tema de qué va a suponer para la dignidad de la persona humana el desarrollo de la tecnología y sobre todo de la inteligencia artificial. Entonces me pregunta, monseñor, sobre la repercusión. Pienso que estamos un poquito aprendiendo de todo esto, porque en realidad todo lo que se está moviendo a nivel tecnológico dentro de la inteligencia artificial, creo que son pocos en la Iglesia los que todavía están pues informados al 100%, ¿no?, de lo que realmente supone. Creo que este documento nos va a formar, no solo a informar, sino a formar muy bien desde la fe, y sobre todo pone a medio plazo y a largo plazo también los aspectos de la fe frente a este tema que está ya, de hecho, revolucionando radicalmente la realidad social, de información, de comunicación, infinitamente unos temas que seguramente en este programa, o a lo mejor seguramente en los próximos programas, podremos profundizar más todavía de frente a qué estamos cuando hablamos de inteligencia artificial, ¿no? Entonces yo creo que en la Iglesia estamos aprendiendo sobre ello.

0: De la prevención a los niños, niñas, niños y adolescentes, la reacción que ha habido.
1: Claro, una primera reacción que tuvo el Congreso mismo, me refiero un año antes cuando se anunció, fue justamente como de un tono irónico. En la clausura, por ejemplo, nada menos del Congreso previo, cuando lanzamos la temática, recuerdo yo al lado de las personas que tenía, que era como un cierto tono irónico de decir de qué están hablando, ¿no? Para ¿esto qué significa? ¿Qué tiene que ver la iglesia con esto? A mí me sorprendió mucho justamente que el Papa León comenzara su pontificado, justamente porque le da todo el sentido de identidad del pontificado de este Papa, ¿no? Por un lado por el nombre, por otro lado por la visión de la realidad y la visión que tiene del mundo, los desafíos que tiene ahorita. Y bueno, a mí me gustaría también hablar un poco sobre las repercusiones después del descanso, porque creo que eso va a conectar con los desafíos y y sobre todo los retos que tiene la iglesia hoy, que podemos ir viendo en el día a día, ¿no? Entonces me parece que eso es fundamental poderlo abordar. Me gustaría, para antes de irnos al descanso, solamente abordar uno de ellos, que es el interno y que tiene que ver precisamente con la repercusión eclesial. Es decir, el Papa León fija sobre todo su tono, su acento de su pontificado.
0: Bueno, pues estamos en Ecclesia Online, estamos hablando de la inteligencia artificial de Magnifica Humanitas en concreto. No tanto de la encíclica, sino que es una encíclica haciendo un contexto. Este programa lo que queremos es que ustedes con nosotros nos formemos y veamos qué líneas tiene el Papa que nos sugiere para vivir día a día en nuestra sociedad y en nuestra iglesia. Esto es Ecclesia Online, enseguida volvemos.

0: vivir la Santa Misa. En la Santa Misa, durante el ofertorio, cuando el sacerdote ofrece a Dios el pan y el vino, que serán convertidos en el cuerpo y la sangre de Cristo, nosotros podemos ofrecer, con mucho amor, nuestra vida a Dios. La consagración es el momento en que Dios, a través del sacerdote, convierte el pan y el vino en el cuerpo y la sangre de Cristo.
1: Este es mi cuerpo. Esta es mi sangre.

0: nos arrodillamos como señal de amor y adoración a Jesús, Dios hecho hombre, que se hace presente en la Eucaristía. En la comunión, recibimos a Cristo Eucaristía en nuestra alma.
1: Este es el pan que desciende del cielo para que el que de él coma no muera.
0: La Eucaristía es el sacrificio de la cruz que trasciende a través de los siglos. No solo nos recuerda a Cristo, sino que lo hace sacramentalmente presente.

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1: ¿Cómo vivir? ¿Cómo actuar? ¿Cómo esperar en las promesas de Dios? Hay un miedo que nos paraliza, que nos aterroriza. ¿Cuántas veces llegamos a caer en una tristeza profunda porque ya asumimos que esto que estoy pensando me va a suceder? Y entonces eso crea una situación que no va de acuerdo al plan de Dios. Sabiendo de que Dios puede cambiar el curso de mi enfermedad, porque para Dios no hay nada imposible,

0: sabiendo que Dios puede cambiar la situación y sanar la enfermedad en un momento, pero creyendo y aceptando que mi confianza está en Él.
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0: Pues bueno, aquí estamos nuevamente. Está Daniel Portillo con nosotros. Se ha conectado hace un ratito. Gracias por estar con nosotros. Javier Monroy, gracias también. Y Javier Rodríguez Labastida. Bueno, estamos hablando y contextualizando un poco el tema de por qué una encíclica sobre inteligencia artificial en donde, ojo, se pone como centro a la persona. Y a la vez estamos contextualizando el por qué y qué reacciones ha habido ante esta encíclica. Daniel, adelante.
1: Me llama mucho la atención las repercusiones que podemos ir viendo de la encíclica. Yo lo pensaba, por ejemplo, en seis repercusiones que me parece que es importante considerar. Una al interno, la repercusión eclesial, es decir, cuando León fija su pontificado, obviamente que va a dar una continuidad de línea social y antropológica como la que viene llevando a cabo el Papa Francisco, va a darle continuidad a eso. Pero la encíclica remarca un estilo también, por un lado, más doctrinal, más sistemático y además más intelectual, ¿no? Entonces, en este sentido, el reto que tiene el Papa León XIV es justamente un reto de poder enfrentar de frente al desafío que se tiene con inteligencia artificial, cómo la Iglesia tiene que caminar en este ambiente, en este camino. Por otro lado, hay una repercusión también internacional, pienso, que es donde el Vaticano tiene que entrar en comunicación global con inteligencia artificial. Esto señala justamente la necesidad de poder entrar en comunicación con gobiernos, con universidades, con empresas, con organismos internacionales para abordar concretamente este tipo de temas. Hay una repercusión también académica, podríamos decir, ¿no? Es decir, hay una repercusión interna, eclesial, una repercusión internacional, una repercusión también académica, porque hay una nueva antropología digital que tenemos que abordar, ¿no? Esto genera una necesidad de poder, pues, abordar este tema desde esta línea, donde la antropología cristiana tiene que marcar justamente los lineamientos en la era digital. Sobre todo porque estamos hablando de esta era donde hay una tendencia al transhumanismo y cómo la Iglesia debe generar una palabra crítica también ante esta realidad. Pienso en la repercusión también tecnológica, ¿no? Porque hay una preocupación también por empresas, por desarrolladores. La palabra desarmar, recordarán en la encíclica, que es un imperativo que pone el Papa ahí de desarmar la inteligencia artificial. Bueno, pues justamente en el lenguaje de León este concepto adquiere una relevancia muy potente de frente a lo que está diciendo. Pienso también en una repercusión cultural, porque hay un miedo también a deshumanizarnos. Y bueno, vemos la expresión continua que tiene el Papa justamente para no olvidar lo humano de frente a todas las realidades digitales, de frente a las realidades de inteligencia artificial. Y por última, la que mencionabas antes de irnos al descanso, la repercusión también en la prevención de abuso, ¿no? Me parece que este es un punto y un acento especialmente original y que puede, en cierta manera, identificar que el Papa Francisco ha marcado justamente un desarrollo bien importante sobre el tema de la prevención de abuso, y ahora el acento que va poniendo León en este tema, pues es de frente a todo lo que se va viviendo. Magnifico Humanitas nos ayuda justamente a analizar el deepfakes, por ejemplo, que puede existir a nivel sexual, la explotación digital contra menores de edad, el grooming automatizado que puede generarse también en el día a día, así como la hiperpersonalización adictiva, ¿no? Es decir, que cada, digamos, cada perfil de personas en nuestras redes sociales tiene algo.
0: Javier, adelante.
2: Sí, monseñor. Bueno, pues si quiere podemos pasar a la parte de la introducción, del análisis de la introducción. Creo que es importante decir que esta encíclica está estructurada en siete partes. Es una introducción, cinco capítulos y una conclusión. Y bueno, la introducción creo que abre este debate o plantea este debate sobre el riesgo que podemos enfrentar como humanidad ante la situación de la tecnología, ante el desarrollo de la tecnología, un desarrollo no regulado, un desarrollo creo que también no se ha pensado a un mediano o a largo plazo, y cómo la inteligencia artificial también pueden convertirse o en un riesgo o en una herramienta para el bien común. Y en ese sentido, creo que algo de lo más bonito también, y la forma en la que el Papa lo maneja, es este uso de las dos figuras, dos imágenes bíblicas, para explicar el momento actual: la Torre de Babel y la reconstrucción de Jerusalén encabezada por Nehemías. Entonces, en ese sentido, es este debate, es decir, cuál es el momento en el que nos encontramos, hacia dónde nos queremos dirigir, hacia construir esta Torre de Babel o hacia reconstruir esta nueva Jerusalén. Y algo que se me olvidaba, justamente la encíclica empieza diciendo la magnífica humanidad que Dios ha creado. O sea, esa es la primera parte con la que empieza la encíclica. Me llama la atención que incluso coincide, pues, que empieza con mayúsculas esta parte, o sea, la magnífica humanidad. O sea, creo que el valorar también el significado de esta frase, o sea, de la magnífica humanidad, y la invitación que hace el Papa para profundizar en qué significa decir la magnífica humanidad, o sea, y que tiene mucho que ver con la conclusión, que ya la veremos más adelante, el significado de este, porque es magnífica, porque es la magnífica humanidad. Creo que sin duda alguna la conclusión está totalmente ligada a esta circunstancia, y pues ya más bien le recomendaría a nuestros amigos que en los programas siguientes lo puedan saber por qué esto de magnífica humanidad. Y bueno, yo solamente agregaría a lo que acaba de comentar el padre Daniel, el tema de poner la dignidad humana en el centro, por encima de los cambios tecnológicos. O sea, el tema de recordar que todo cambio tecnológico debe poner la humanidad al centro, y que curiosamente esta encíclica creo que también ha sido su instrumento bajo el brazo en este primer viaje a España. Y particularmente este punto, la humanidad al centro por encima de cualquier decisión, es lo que dice ante el Parlamento, ante los diputados de España, y es lo que va comentando también en diversos foros durante su viaje, el tema de recuperar esta esencia de poner la dignidad humana al centro.
3: Sí, creo que es importante estos dos puntos que centraba Javier para comprender bien la encíclica, ¿no? Que sea una encíclica, que sea un documento a este nivel, tiene que ver básicamente con esta magnífica humanitas, ¿no? Básicamente, el Papa no va a ponerse a defender ni hablar mal ni bien. En realidad, el tema de la inteligencia artificial importa poco. Por eso yo creo que el objetivo es clarito, es destacar que cualquiera de nosotros que se meta en el tema de inteligencia artificial puede quedar maravillado. Y podríamos decir, wow, magnífica tecnología, ¿no? Que como lo que se puede hacer y hasta dónde podemos llegar. Sin embargo, el Papa nos dice, no. El título nos dice, aquí lo que es grande, grande, sin contemplaciones, vamos a decir, sin con letra mayúscula, es la humanidad, es ser persona, ¿no? Yo creo que el título ya nos está diciendo claramente que nos podemos quedar maravillados, como sorprendidos por lo que puede ser la inteligencia artificial, y sin embargo, cuidado, con lo que no los tenemos que sorprender y maravillar es con ser personas, ¿no? Con la humanidad. Y por eso esta llamada de atención que hace al comenzar con esa doble imagen, ¿no, Javier, que nos has comentado sobre ustedes dos, la Torre de Babel y la Ciudad de Dios, ¿no? También citando ahí, pues, la Ciudad de Dios de San Agustín, ¿no? ¿Cómo, a ver, hacia dónde vamos con todo esto? O sea, es una llamada de atención, es un interrogante, es un hey, humanidad, mundo, despertad, ¿no? Despertemos. ¿Qué queremos con todo esto? Que no basta con hacer cosas que no sabemos lo grandísimas que pueden ser, ignorando lo grande que es ser persona, por un lado, y luego creyendo que por el hecho de crear cosas inmensas estamos yendo hacia cosas buenas. Entonces yo creo que esto es lo más importante casi luego de todo lo que nos vamos a ir encontrando en la encíclica, ¿no? El título ya nos dice hacia dónde tenemos que ir y con qué tenemos que admirarnos realmente. Porque es magnífica y enorme y grandiosa el ser, la humanidad, es que puede hacer esas cosas, como la inteligencia artificial u otras, ¿no? Y cómo, precisamente por ser persona, podemos orientar para un lado o para el otro. Hacia el bien, hacia una Babel, es decir, a luchar por el poder que este me da, por todo lo que podamos fomentar a través de tener autoridad, poder y mil cosas con la inteligencia artificial, o hacia una construcción de algo común de esta humanidad tan hermosa que tenemos, ¿no?
0: Pues sí, quisiera terminar este programa diciendo que esto es continuidad, continuidad. Rerum novarum, León 13, Res nova, León 14. Sí, al final son de cosas nuevas, cosas actuales, asuntos actuales, que son los que nos competen. Porque vamos, como hemos dicho en este programa, vamos más allá que los programas de inteligencia artificial, más allá del algoritmo, poner en el centro a la persona. Eso es lo que quiere esta encíclica, eso es lo que quiere la Iglesia y eso es lo que quiere el Papa León XIV y todos los que pues formamos esta Iglesia. Muchísimas gracias, Daniel, Javier, Monroy, Javier, Rodríguez Labastida. Gracias a ustedes porque nos siguen. Esto ha sido Iglesia Online. Hasta la próxima.

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1: Mis queridos hermanos, soy el padre José Román Flecha, de la diócesis de León, en España. Padre de los cielos, mira a los emigrantes, a los que tratan de llegar a nuestras costas, a los que han muerto, a los que han encontrado en el mar una sepultura. Te pido por los países de donde han tenido que emigrar para que vivan en la justicia. Te pido que todos los países del mundo vivan en una mayor fraternidad y un sentido de la justicia. Y a nuestros emigrantes, dales fe, esperanza, valor, para hacer del lugar al que llegan una patria. Y a ellos mismos, dales la capacidad para colaborar en el bien y para vivir en la paz, en la justicia. Por Jesucristo nuestro Señor. Amén.
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Así es, con mucha alegría, alabando a nuestro Padre Celestial. Recuerda que está en sintonía de Esne Radio, su estación 100% católica. Saludos a todos ustedes que nos escuchan allá en Moreno Valle a través de la 1670 y también saludamos a Valle Imperial a través de la 1430 y saludos a todos los que nos escuchan en Idaho.

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1: ¿Sabes cuál es nuestro amigo, modelo e intercesor?
2: Sí, por supuesto, el santo del día. Hoy, 28 de junio, la iglesia se viste de alegría para conmemorar el tránsito a Dios de San Ireneo de Lyon, martirizado probablemente hacia el año 202 en la ciudad de Lyon, en Francia. Nacido hacia el año 130 en Asia Menor, fue discípulo de San Policarpo, quien, a su vez, fue discípulo del apóstol San Juan. Llegó a ser obispo de Lyon. El martirologio romano lo ha considerado desde muy antiguo entre los santos de la iglesia. Es patrono de la diócesis de Lyon, en donde es muy venerado. Unidos pues a la diócesis de Lyon y a cuantos conservan y transmiten la tradición de la iglesia, celebremos con gozo la fiesta de San Ireneo de Lyon.
1: Un imborrable recuerdo de mi vida fue la gran amistad que tuve con Policarpo. De él recibí el valioso regalo de la doctrina que él mismo recibiera personalmente del apóstol San Juan. Yo era consciente que todo lo que Policarpo me enseñaba venía directamente de boca del Maestro Jesús. Por eso lo guardaba celosamente en el corazón. Dejé mi país de origen en Asia Menor. Llegué a la ciudad de Lyon, en las Galias, Francia. Y aquí la iglesia me pidió ofrecer un servicio que yo consideraba más allá de mis posibilidades. Me pidieron ser obispo de esta importante ciudad, nada menos. Pero, confiando en Jesús, acepté. Desde el principio tuve un interés principal y central: comunicar lo que personalmente había recibido de Policarpo. Asimismo, combatí las herejías, para lo que escribí un tratado que titulé Adversus Hereses, contra los herejes, que se difundió rápidamente en varias localidades, por lo que no pocos me consideraron el escritor más importante de Occidente. Vaya, un poco exagerado, Dios solo lo sabe. En mis escritos insistí en la importancia del Antiguo y del Nuevo Testamento y de la tradición de la Iglesia. Sentí también que el Señor me pedía desempeñarme como pacificador. Con esta idea en mente, visité toda mi diócesis e intervine para que el Papa Victorio no excomulgara a los cristianos de Asia que no celebraban la Pascua la misma fecha que en Occidente. Con los otros obispos traté siempre de buscar la concordia y la unidad. En fin, tantas cosas que logré gracias a la ayuda de Dios.
3: Oremos y clamemos por todas las madres enfermas. Jesucristo nuestro Señor, que tu palabra nos enseñe a honrar a nuestras madres. En este día tan especial, te damos gracias por todas ellas. Acompáñalas en estos momentos de enfermedad. Te pedimos que sane sus corazones heridos y consuela sus almas lastimadas. No permitas que la limitación física sea un impedimento para amar como tú. En su enfermedad, hazte presente, Señor. Que nuestra Madre Santísima las cubra con su manto de amor e interceda por su sanidad. Dales alivio, fortaleza, ya que creemos que solo basta una palabra tuya para que sean sanas y salvas. Amén.

0: de amor llevada a cabo con todo el corazón siempre logrará acercar a la gente a Dios. Son palabras de la Madre Teresa que nos recuerdan la importancia de nuestra misión. Por eso agradecemos a todas las personas que en Denver, Colorado y alrededores disfrutan de nuestra programación por medio de la 1340 AM. Porque Esne Radio, más que una estación, es un encuentro con Dios.
1: Gracias por continuar con nosotros. Bueno, ya en unos minutos más, en oración con la coronilla y el rezo del Santo Rosario, pero nuevamente queremos felicitar a nuestro querido obispo de la diócesis de Mexicali porque celebra 40 años de ordenación sacerdotal. Un abrazo para Monseñor Enrique Sánchez Martínez.

Muchas felicidades, Monseñor, de parte de toda su familia, de aquí de El Sembrador. Y bueno, el día de mañana se celebrará una misa en la Catedral de Nuestra Señora de Guadalupe, allá en Mexicali, para esta celebración. Así que les pedimos sus oraciones, de verdad, por este siervo de Dios que también tanto ha apoyado al Sembrador. Y seguimos aquí en Es de Radio.

0: Bueno, en este día domingo los saluda Norma en sustitución. Bueno, por este día no está nuestro compañero el señor Gonzalo Penagos, por eso a lo mejor se les hace raro, pero bueno, nada más es por este día que no, que lo estoy cubriendo. Y también, bueno, quiero recordarles nuevamente que si usted nos está escuchando allá en la 880 AM y quiere ir al Congreso de Metanoia Los Ángeles, Margarita Virruete tiene lugares. Puede llamarla al 831-444-5458. En el norte de la Bahía, Hugo Olivera, te puede comunicar con él al 707-541-8243. La 1110, Berkerfield, se puede comunicar con el señor Roque al 661-544-7233. En Lancaster con Floro y Olivia al 818-296-8576. Para que reserve ya ese lugar. San Diego también hay varias personas que están organizando medio de transporte. Anabel de la Cruz, se puede comunicar con ella al 619-577-7392. Chayito García al 619-339-9585. Y Yolanda Mendoza al 619-855-7061. Toda esta información la tenemos aquí desde Denver. Chari también trae medio transporte. Quienes escuchan a través de la 1340, llámela al 720-519-2404. Y de Las Vegas, también Angélica trae medio transporte. Puede llamarla al 702-348-8370. En Santa María se puede comunicar con Francisco y Noemí al 805-931-4022. Y en el Valle San Fernando con Emanuel García al 818-425-9420. Está organizando medio de transporte. Y bueno, también queremos agradecer como siempre a todos nuestros sembradores de Jesús con María. De verdad, muchísimas gracias por apoyar esta misión, y queremos hacer esta invitación a todas las personas a que se unan, a que aporten acorde a sus posibilidades para que podamos seguir evangelizando. Hay muchas obras de caridad y son muy importantes y debemos de realizarlas, pero yo creo que la principal es dar a conocer el reino de Dios aquí en la tierra. Seguimos unidos en oración, lo vamos a hacer por nuestros hermanos en Venezuela, por todos los las víctimas de la guerra, víctimas de la violencia y tantas guerras, ¿verdad?, que se publicitan, pero tantas guerras que se libran en silencio, muchas veces en esos hogares que en el cual hay muchas víctimas de violencia, hay tanto sufrimiento, y en vez de lamentarnos, yo creo que debemos de ocuparnos. Y no, quizá nosotros no podemos hacer mucho, pero Dios sí puede, porque para Él nada es imposible. Y hemos escuchado tantos testimonios de personas que han cambiado su forma de ser, personas que eran agresivas, que lastimaban, que dañaban, que estaban en adicciones, y gracias al poder de Dios han podido cambiar. Nosotros, cuando sabemos de todas estas situaciones, en vez de maldecir a la gente que hace daño, debemos de orar por ellos, orar por cada uno de ellos, porque esa es nuestra misión. Recuerden que nadie se pierda y todos se salven. Por eso debemos de orar por la conversión, principalmente la nuestra, por supuesto, y de todos los pecadores, para que en este mundo reine la paz que Dios tanto deseó para todos nosotros. Y juntos lo podemos lograr. Así que si usted quiere ser parte de esta misión, llámenos en este momento al 773-777-7773. Y si está en Estados Unidos, si está en México, se puede comunicar al 33-47-37-63-26. Próximo viernes, noche de encuentro en la parroquia Santo Tomás el Apóstol, estará Noel Díaz compartiendo el tema Jesús en ti confío.
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6: Amado Jesús, llegamos hoy a ti para orar por los jóvenes de nuestra sociedad. Señor, permíteles desarrollar una fe inquebrantable y esperanza para salir adelante. Que seas tú abriendo las puertas para que sus jóvenes sueños se hagan realidad. Llénalos de tu sabiduría para llevar su fe a la acción y ayudar a los que más lo necesitan. Que ellos no se aparten de tus caminos para que permanezcan cerca de sus familias y construyan sus comunidades. A nosotros, sus padres, esfuérzanos para ser buenos referentes en su vida. Nuestras sociedades necesitan niños obedientes y sanos para ser los hombres y mujeres del mañana como personas de bien. Te ruego que cada uno de nuestros jóvenes, desde el lugar donde se encuentren, siempre aparten un momento para glorificarte y alabarte. Que a pesar de todos los ruidos que existen en el mundo de hoy, sepan distinguir lo bueno de lo malo. En el nombre de Jesús. Amén.
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1: Expiraste, Jesús, pero la fuente de vida brotó para las almas y se abrió para el mundo entero el mar de la misericordia. Oh, fuente de vida, insondable misericordia divina, abarca el mundo entero y derrámate sobre nosotros. Jesús, en ti confío.
2: Paz y bien. Bienvenido en este momento de bendición a su canal. Un canal donde usted le ha permitido que entre a su hogar y también gracias por permitirle que entre a su vida. Un canal de Dios en donde Dios está haciéndose presente en muchos hogares, pero el día de hoy ha escogido el de usted. Para Él obrar en su divina misericordia, Él reconoce cuando un corazón está abierto a su bondad y su amor. Y con esta bella devoción de la divina misericordia, donde hay una promesa que Él nos hace por medio de Sor Faustina de Kowalska, alcanzaremos grandes gracias por medio de esta bella devoción. Por eso le invitamos a preparar su corazón, a preparar a sus seres queridos, a aquella situación que usted está pasando, es abandonarse totalmente a su amor y a su misericordia. Le invitamos a dar inicio a esta bella devoción.

Por la señal de la Santa Cruz de nuestros enemigos, líbranos, Señor Dios nuestro, en el nombre del Padre, del Hijo y del Espíritu Santo. Amén. Padre nuestro que estás en el cielo, santificado sea tu nombre. Venga a nosotros tu reino. Hágase tu voluntad en la tierra como en el cielo. Danos hoy nuestro pan de cada día. Perdona nuestras ofensas como nosotros perdonamos a los que nos ofenden. No nos dejes caer en tentación y líbranos del mal. Amén. Dios te salve María, llena eres de gracia, el Señor es contigo. Bendita tú eres entre todas las mujeres y bendito es el fruto de tu vientre Jesús. Santa María, Madre de Dios, ruega por nosotros los pecadores, ahora y en la hora de nuestra muerte. Amén. Creo en Dios Padre Todopoderoso, Creador del cielo y de la tierra, y en Jesucristo, su único Hijo, nuestro Señor, que fue concebido por obra y gracia del Espíritu Santo. Nació de Santa María Virgen, padeció bajo el poder de Poncio Pilato, fue crucificado, muerto y sepultado, descendió a los infiernos, al tercer día resucitó de entre los muertos, subió a los cielos y está sentado a la derecha de Dios Padre Todopoderoso. Desde ahí vendrá a juzgar a vivos y a muertos. Creo en el Espíritu Santo, la Santa Iglesia Católica, la comunión de los santos, el perdón de los pecados, la resurrección de la carne y la vida eterna. Amén. Padre eterno, te ofrezco el cuerpo, la sangre, el alma, la divinidad de tu amadísimo Hijo, nuestro Señor Jesucristo, como propiciación de nuestros pecados y los del mundo entero. Por su dolorosa pasión, ten misericordia de nosotros y del mundo entero. Por su dolorosa pasión, ten misericordia de nosotros y del mundo entero. Por su dolorosa pasión, ten misericordia de nosotros y del mundo entero. Por su dolorosa pasión, ten misericordia de nosotros y del mundo entero. Por su dolorosa pasión, ten misericordia de nosotros y del mundo entero. Por su dolorosa pasión, ten misericordia de nosotros y del mundo entero. Por su dolorosa pasión, ten misericordia de nosotros y del mundo entero. Por su dolorosa pasión, ten misericordia de nosotros y del mundo entero. Por su dolorosa pasión, ten misericordia de nosotros y del mundo entero. Por su dolorosa pasión, ten misericordia de nosotros y del mundo entero. Padre eterno, te ofrezco el cuerpo, la sangre, el alma y la divinidad de tu amadísimo Hijo, nuestro Señor Jesucristo, como propiciación de nuestros pecados y los del mundo entero. Por su dolorosa pasión, ten misericordia de nosotros y del mundo entero. Por su dolorosa pasión, ten misericordia de nosotros y del mundo entero. Por su dolorosa pasión, ten misericordia de nosotros y del mundo entero. Por su dolorosa pasión, ten misericordia de nosotros y del mundo entero. Por su dolorosa pasión, ten misericordia de nosotros y del mundo entero. Por su dolorosa pasión, ten misericordia de nosotros y del mundo entero. Por su dolorosa pasión,
ten misericordia de nosotros y del mundo entero. Por su dolorosa pasión, ten misericordia de nosotros y del mundo entero. Por su dolorosa pasión, ten misericordia de nosotros y del mundo entero. Por su dolorosa pasión, ten misericordia de nosotros y del mundo entero. Padre eterno, te ofrezco el cuerpo, la sangre, el alma y la divinidad de tu amadísimo Hijo, nuestro Señor Jesucristo, como propiciación de nuestros pecados y los del mundo entero. Por su dolorosa pasión, ten misericordia de nosotros y del mundo entero. Por su dolorosa pasión, ten misericordia de nosotros y del mundo entero. Por su dolorosa pasión, ten misericordia de nosotros y del mundo entero. Por su dolorosa pasión, ten misericordia de nosotros y del mundo entero. Por su dolorosa pasión, ten misericordia de nosotros y del mundo entero. Por su dolorosa pasión, ten misericordia de nosotros y del mundo entero. Por su dolorosa pasión, ten misericordia de nosotros y del mundo entero. Por su dolorosa pasión, ten misericordia de nosotros y del mundo entero. Por su dolorosa pasión, ten misericordia de nosotros y del mundo entero. Por su dolorosa pasión, ten misericordia de nosotros y del mundo entero. Padre eterno, te ofrezco el cuerpo, la sangre, el alma y la divinidad de tu amadísimo Hijo, nuestro Señor Jesucristo, como propiciación de nuestros pecados y los del mundo entero. Por su dolorosa pasión, ten misericordia de nosotros y del mundo entero. Por su dolorosa pasión, ten misericordia de nosotros y del mundo entero. Por su dolorosa pasión, ten misericordia de nosotros y del mundo entero. Por su dolorosa pasión, ten misericordia de nosotros y del mundo entero. Por su dolorosa pasión, ten misericordia de nosotros y del mundo entero.

0: su pasión, ten misericordia de nosotros y del mundo entero. Padre eterno, te ofrezco el cuerpo, la sangre, el alma y la divinidad de tu amadísimo Hijo, nuestro Señor Jesucristo, como propiciación de nuestros pecados y los del mundo entero. Por su dolorosa pasión, ten misericordia de nosotros y del mundo entero. Por su dolorosa pasión, ten misericordia de nosotros y del mundo entero. Por su dolorosa pasión, ten misericordia de nosotros y del mundo entero. Por su dolorosa pasión, ten misericordia de nosotros y del mundo entero. Por su dolorosa pasión, ten misericordia de nosotros y del mundo entero. Por su dolorosa pasión, ten misericordia de nosotros y del mundo entero. Por su dolorosa pasión, ten misericordia de nosotros y del mundo entero. Por su dolorosa pasión, ten misericordia de nosotros y del mundo entero. Por su dolorosa pasión, ten misericordia de nosotros y del mundo entero. Por su dolorosa pasión, ten misericordia de nosotros y del mundo entero. Padre eterno, te ofrezco el cuerpo, la sangre, el alma y la divinidad de tu amadísimo Hijo, nuestro Señor Jesucristo, como propiciación de nuestros pecados y los del mundo entero. Santo Dios, Santo fuerte, Santo inmortal, ten misericordia de nosotros y del mundo entero. Santo Dios, Santo fuerte, Santo inmortal, ten misericordia de nosotros y del mundo entero. Santo Dios, Santo fuerte, Santo inmortal, ten misericordia de nosotros y del mundo entero. Oh Dios eterno, en quien la misericordia es infinita y el tesoro de compasión inagotable, vuelve a nosotros tu mirada bondadosa y aumenta tu misericordia en nosotros para que en momentos difíciles no nos desesperemos ni nos desalentemos, sino que con gran confianza nos sometamos a tu santa voluntad, que es el amor y la misericordia mismos. Amén. Oh sangre y agua que brotaste del corazón de Jesús como una fuente de misericordia para nosotros, Jesús, en ti confío.
1: Gracias, muchas gracias, porque repetir esa frase en lo más profundo de nuestro corazón, Jesús, yo confío en ti, Él se regocija. Y con Él también María Santísima se regocija, ella, de ver con su ternura y su amor que confiamos en su Hijo Jesús. Y donde está Jesús, está María. Por eso también queremos invitarle a llevar a cabo la devoción del Santo Rosario, confiando cada una de sus necesidades, encomendando de una manera en especial a todas las personas enfermas que están postraditas en una cama, a todos los presos, a las personas que en este día están esperando una respuesta de la corte, a usted que está esperando también una respuesta migratoria. Cada situación, cada enfermedad, confíe. Y confiemos también en que María Santísima le presenta a su Hijo Jesús estas necesidades. Vamos a dar inicio desde este bello lugar del Santuario de Nuestra Señora de Lourdes.

0: en el santuario de Lourdes en Francia y desde la gruta donde la Santísima Virgen se apareció a Santa Bernardita, nos disponemos a rezar este Santo Rosario junto a los peregrinos aquí presentes. Ahora ponemos en manos de la Virgen las intenciones de cuantos se nos han encomendado y de quienes las hicieron llegar por internet o por teléfono y que están en esta caja que depositamos sobre el altar. Rezamos por las intenciones y salud del Papa León, por las benditas almas del purgatorio. Padre nuestro que estás en el cielo, santificado sea tu nombre. Venga a nosotros tu reino, hágase tu voluntad en la tierra como en el cielo.
1: Danos hoy nuestro pan de cada día, perdona nuestras ofensas, como también nosotros perdonamos a los que nos ofenden. No nos dejes caer en la tentación y líbranos del mal. Amén.
0: Dios te salve María, llena eres de gracia, el Señor es contigo. Bendita tú eres entre todas las mujeres y bendito es el fruto de tu vientre, Jesús.
1: Santa María, Madre de Dios, ruega por nosotros pecadores, ahora y en la hora de nuestra muerte. Amén.
0: Dios te salve María, llena eres de gracia, el Señor es contigo. Bendita tú eres entre todas las mujeres y bendito es el fruto de tu vientre, Jesús.
1: Santa María, Madre de Dios, ruega por nosotros pecadores, ahora y en la hora de nuestra muerte. Amén.
0: Dios te salve María, llena eres de gracia, el Señor es contigo. Bendita tú eres entre todas las mujeres y bendito es el fruto de tu vientre, Jesús.
1: Santa María, Madre de Dios, ruega por nosotros pecadores, ahora y en la hora de nuestra muerte. Amén.
0: Gloria al Padre, y al Hijo, y al Espíritu Santo.
1: Como era en un principio, ahora y siempre, por los siglos de los siglos. Amén.
0: Hoy domingo contemplamos los misterios gloriosos del Santo Rosario, ofreciendo especialmente este Santo Rosario por el querido pueblo de Venezuela, por todos los que están sufriendo las consecuencias de este terremoto, por las personas que han fallecido, por todos los familiares que sufren en esta situación. En el primer misterio contemplamos la triunfante resurrección de nuestro Señor Jesucristo. Pedimos por todos los bautizados que quieren seguir y anunciar a Cristo resucitado, por los que están en la oscuridad de la desesperación, por los que han abandonado el camino de la fe, por todos nuestros familiares y amigos difuntos. Padre nuestro que estás en el cielo, santificado sea tu nombre. Venga a nosotros tu reino, hágase tu voluntad en la tierra como en el cielo.
1: Danos hoy nuestro pan de cada día, perdona nuestras ofensas, como también nosotros perdonamos a los que nos ofenden. No nos dejes caer en la tentación y líbranos del mal. Amén.
0: Dios te salve María, llena eres de gracia, el Señor es contigo. Bendita tú eres entre todas las mujeres y bendito es el fruto de tu vientre, Jesús.
1: Santa María, Madre de Dios, ruega por nosotros pecadores, ahora y en la hora de nuestra muerte. Amén.
0: Dios te salve María, llena eres de gracia, el Señor es contigo. Bendita tú eres entre todas las mujeres y bendito es el fruto de tu vientre, Jesús.
1: Santa María, Madre de Dios, ruega por nosotros pecadores, ahora y en la hora de nuestra muerte. Amén.
0: Dios te salve María, llena eres de gracia, el Señor es contigo. Bendita tú eres entre todas las mujeres y bendito es el fruto de tu vientre, Jesús.
1: Santa María, Madre de Dios, ruega por nosotros pecadores, ahora y en la hora de nuestra muerte. Amén.
0: Dios te salve María, llena eres de gracia, el Señor es contigo. Bendita tú eres entre todas las mujeres y bendito es el fruto de tu vientre, Jesús.
1: Santa María, Madre de Dios, ruega por nosotros pecadores, ahora y en la hora de nuestra muerte. Amén.
0: Dios te salve María, llena eres de gracia, el Señor es contigo. Bendita tú eres entre todas las mujeres y bendito es el fruto de tu vientre, Jesús.
1: Santa María, Madre de Dios, ruega por nosotros pecadores, ahora y en la hora de nuestra muerte. Amén.
0: Dios te salve María, llena eres de gracia, el Señor es contigo. Bendita tú eres entre todas las mujeres y bendito es el fruto de tu vientre, Jesús.
1: Santa María, Madre de Dios, ruega por nosotros pecadores, ahora y en la hora de nuestra muerte. Amén.
0: Dios te salve, María, llena eres de gracia, el Señor es contigo. Bendita tú eres entre todas las mujeres, y bendito es el fruto de tu vientre, Jesús.
1: Santa María, Madre de Dios, ruega por nosotros pecadores, ahora y en la hora de nuestra muerte. Amén.
0: Dios te salve María, llena eres de gracia, el Señor es contigo. Bendita tú eres entre todas las mujeres, y bendito es el fruto de tu vientre, Jesús.
1: Santa María, Madre de Dios, ruega por nosotros pecadores, ahora y en la hora de nuestra muerte. Amén.
0: Dios te salve María, llena eres de gracia, el Señor es contigo. Bendita tú eres entre todas las mujeres, y bendito es el fruto de tu vientre, Jesús.
1: Santa María, Madre de Dios, ruega por nosotros pecadores, ahora y en la hora de nuestra muerte. Amén.
0: Dios te salve, María, llena eres de gracia, el Señor es contigo. Bendita tú eres entre todas las mujeres, y bendito es el fruto de tu vientre, Jesús.
1: Santa María, Madre de Dios, ruega por nosotros pecadores,

0: Sagrado Corazón de Jesús,
1: en vos confío.
0: En el segundo misterio glorioso contemplamos la ascensión de nuestro Señor Jesucristo al cielo. Pedimos para que la Iglesia anuncie el Evangelio a través de los misioneros, catequistas y religiosos hasta los confines de la tierra, para que nuestras parroquias y comunidades sean lugares de evangelización por nuestros bienhechores materiales y espirituales.
2: Padre nuestro que estás en el cielo, santificado sea tu nombre, venga a nosotros tu reino, hágase tu voluntad en la tierra como en el cielo.
3: Danos hoy nuestro pan de cada día, perdona nuestras ofensas, como también nosotros perdonamos a los que nos ofenden. No nos dejes caer en la tentación y líbranos del mal. Amén.
2: Dios te salve María, llena eres de gracia, el Señor es contigo. Bendita tú eres entre todas las mujeres y bendito es el fruto de tu vientre, Jesús.
3: Santa María, Madre de Dios, ruega por nosotros pecadores, ahora y en la hora de nuestra muerte. Amén.
2: Dios te salve María, llena eres de gracia, el Señor es contigo. Bendita tú eres entre todas las mujeres y bendito es el fruto de tu vientre, Jesús.
3: Santa María, Madre de Dios, ruega por nosotros pecadores, ahora y en la hora de nuestra muerte. Amén.
2: Dios te salve María, llena eres de gracia, el Señor es contigo. Bendita tú eres entre todas las mujeres y bendito es el fruto de tu vientre, Jesús.
3: Santa María, Madre de Dios, ruega por nosotros pecadores, ahora y en la hora de nuestra muerte. Amén.
2: Dios te salve María, llena eres de gracia, el Señor es contigo. Bendita tú eres entre todas las mujeres, y bendito es el fruto de tu vientre, Jesús.
3: Santa María, Madre de Dios, ruega por nosotros pecadores, ahora y en la hora de nuestra muerte. Amén.
2: Dios te salve María, llena eres de gracia, el Señor es contigo. Bendita tú eres entre todas las mujeres, y bendito es el fruto de tu vientre, Jesús.
3: Santa María, Madre de Dios, ruega por nosotros pecadores, ahora y en la hora de nuestra muerte. Amén.
2: Dios te salve María, llena eres de gracia, el Señor es contigo. Bendita tú eres entre todas las mujeres, y bendito es el fruto de tu vientre, Jesús.
3: Santa María, Madre de Dios, ruega por nosotros pecadores, ahora y en la hora de nuestra muerte. Amén.
2: Dios te salve María, llena eres de gracia, el Señor es contigo. Bendita tú eres entre todas las mujeres, y bendito es el fruto de tu vientre, Jesús.
3: Santa María, Madre de Dios, ruega por nosotros pecadores, ahora y en la hora de nuestra muerte. Amén.
2: Dios te salve María, llena eres de gracia, el Señor es contigo. Bendita tú eres entre todas las mujeres, y bendito es el fruto de tu vientre, Jesús.
3: Santa María, Madre de Dios, ruega por nosotros pecadores, ahora y en la hora de nuestra muerte. Amén.
2: Dios te salve María, llena eres de gracia, el Señor es contigo. Bendita tú eres entre todas las mujeres, y bendito es el fruto de tu vientre, Jesús.
3: Santa María, Madre de Dios, ruega por nosotros pecadores, ahora y en la hora de nuestra muerte. Amén.
2: Dios te salve María, llena eres de gracia, el Señor es contigo. Bendita tú eres entre todas las mujeres, y bendito es el fruto de tu vientre, Jesús.
3: Santa María, Madre de Dios, ruega por nosotros pecadores, ahora y en la hora de nuestra muerte. Amén.

0: Nuestra Señora de Lourdes,
1: ruega por nosotros.
0: En el tercer misterio glorioso, contemplamos la venida del Espíritu Santo sobre la Santísima Virgen y los apóstoles. Pedimos por la unidad de los cristianos, por aquellos cristianos que son perseguidos por dar testimonio de su fe, para que siempre seamos dóciles a las inspiraciones del Espíritu Santo, por todos los que recibieron el sacramento de la reconciliación en este santuario, por los frutos espirituales de los cursillos, retiros y convivencias que se realizan en este fin de semana. Padre nuestro que estás en el cielo, santificado sea tu nombre, venga a nosotros tu reino, hágase tu voluntad en la tierra como en el cielo.
1: Danos.

0: líbranos del mal. Amén.
1: Dios te salve María, llena eres de gracia, el Señor es contigo. Bendita tú eres entre todas las mujeres, y bendito es el fruto de tu vientre, Jesús.
0: Santa María, Madre de Dios, ruega por nosotros pecadores, ahora y en la hora de nuestra muerte. Amén.
1: Dios te salve María, llena eres de gracia, el Señor es contigo. Bendita tú eres entre todas las mujeres, y bendito es el fruto de tu vientre, Jesús.
0: Santa María, Madre de Dios, ruega por nosotros pecadores, ahora y en la hora de nuestra muerte. Amén.
1: Dios te salve María, llena eres de gracia, el Señor es contigo. Bendita tú eres entre todas las mujeres, y bendito es el fruto de tu vientre, Jesús.
0: Santa María, Madre de Dios, ruega por nosotros pecadores, ahora y en la hora de nuestra muerte. Amén.
1: Dios te salve María, llena eres de gracia, el Señor es contigo. Bendita tú eres entre todas las mujeres, y bendito es el fruto de tu vientre, Jesús.
0: Santa María, Madre de Dios, ruega por nosotros pecadores, ahora y en la hora de nuestra muerte. Amén.
1: Dios te salve María, llena eres de gracia, el Señor es contigo. Bendita tú eres entre todas las mujeres, y bendito es el fruto de tu vientre, Jesús.
0: Santa María, Madre de Dios, ruega por nosotros pecadores, ahora y en la hora de nuestra muerte. Amén.
1: Dios te salve María, llena eres de gracia, el Señor es contigo. Bendita tú eres entre todas las mujeres, y bendito es el fruto de tu vientre, Jesús.
0: Santa María, Madre de Dios, ruega por nosotros pecadores, ahora y en la hora de nuestra muerte. Amén.
1: Dios te salve María, llena eres de gracia, el Señor es contigo. Bendita tú eres entre todas las mujeres, y bendito es el fruto de tu vientre, Jesús.
0: Santa María, Madre de Dios, ruega por nosotros pecadores, ahora y en la hora de nuestra muerte. Amén.
1: Dios te salve María, llena eres de gracia, el Señor es contigo. Bendita tú eres entre todas las mujeres, y bendito es el fruto de tu vientre, Jesús.
0: Santa María, Madre de Dios, ruega por nosotros pecadores, ahora y en la hora de nuestra muerte. Amén.
1: Dios te salve María, llena eres de gracia, el Señor es contigo. Bendita tú eres entre todas las mujeres, y bendito es el fruto de tu vientre, Jesús.
0: Santa María, Madre de Dios, ruega por nosotros pecadores, ahora y en la hora de nuestra muerte. Amén.
1: Dios te salve María, llena eres de gracia, el Señor es contigo. Bendita tú eres entre todas las mujeres, y bendito es el fruto de tu vientre, Jesús.
0: Santa María, Madre de Dios, ruega por nosotros pecadores, ahora y en la hora

0: Amén.
1: Sagrado Corazón de Jesús,
0: en vos confío.
1: En el cuarto misterio glorioso contemplamos la asunción de la Santísima Virgen en cuerpo y alma al cielo. Pedimos por los peregrinos que vienen al santuario, por aquellos que no pueden llegarse hasta aquí, para que nuestra Madre Inmaculada interceda por nuestras familias. Pedimos por los enfermos, las personas que están ingresadas en centros de salud, quienes llevan tratamientos oncológicos, por todos los que se encomendaron a nuestras oraciones.
2: Padre nuestro que estás en el cielo, santificado sea tu nombre. Venga a nosotros tu reino. Hágase tu voluntad en la tierra como en el cielo.
0: Danos hoy nuestro pan de cada día. Perdona nuestras ofensas, como también nosotros perdonamos a los que nos ofenden. No nos dejes caer en la tentación y líbranos del mal. Amén.
2: Dios te salve María, llena eres de gracia, el Señor es contigo. Bendita tú eres entre todas las mujeres y bendito es el fruto de tu vientre, Jesús.
0: Santa María, Madre de Dios, ruega por nosotros pecadores, ahora y en la hora de nuestra muerte. Amén.
2: Dios te salve María, llena eres de gracia, el Señor es contigo. Bendita tú eres entre todas las mujeres y bendito es el fruto de tu vientre, Jesús.
0: Santa María, Madre de Dios, ruega por nosotros pecadores, ahora y en la hora de nuestra muerte. Amén.
2: Dios te salve María, llena eres de gracia, el Señor es contigo. Bendita tú eres entre todas las mujeres y bendito es el fruto de tu vientre, Jesús.
0: Santa María, Madre de Dios, ruega por nosotros pecadores, ahora y en la hora de nuestra muerte. Amén.
2: Dios te salve María, llena eres de gracia, el Señor es contigo. Bendita tú eres entre todas las mujeres y bendito es el fruto de tu vientre, Jesús.
0: Santa María, Madre de Dios, ruega por nosotros pecadores, ahora y en la hora de nuestra muerte. Amén.
2: Dios te salve María, llena eres de gracia, el Señor es contigo. Bendita tú eres entre todas las mujeres y bendito es el fruto de tu vientre, Jesús.
0: Santa María, Madre de Dios, ruega por nosotros pecadores, ahora y en la hora de nuestra muerte. Amén.
2: Dios te salve María, llena eres de gracia, el Señor es contigo. Bendita tú eres entre todas las mujeres, y bendito es el fruto de tu vientre, Jesús.
0: Santa María, Madre de Dios, ruega por nosotros pecadores, ahora y en la hora de nuestra muerte. Amén.
2: Dios te salve María, llena eres de gracia, el Señor es contigo. Bendita tú eres entre todas las mujeres, y bendito es el fruto de tu vientre, Jesús.
0: Santa María, Madre de Dios, ruega por nosotros pecadores, ahora y en la hora de nuestra muerte. Amén.
2: Dios te salve María, llena eres de gracia, el Señor es contigo. Bendita tú eres entre todas las mujeres, y bendito es el fruto de tu vientre, Jesús.
0: Santa María, Madre de Dios, ruega por nosotros pecadores, ahora y en la hora de nuestra muerte. Amén.
2: Dios te salve María, llena eres de gracia, el Señor es contigo. Bendita tú eres entre todas las mujeres, y bendito es el fruto de tu vientre, Jesús.
0: Santa María, Madre de Dios, ruega por nosotros pecadores, ahora y en la hora de nuestra muerte. Amén.
2: Dios te salve María, llena eres de gracia, el Señor es contigo. Bendita tú eres entre todas las mujeres, y bendito es el fruto de tu vientre, Jesús.
0: Santa María, Madre de Dios, ruega por nosotros pecadores, ahora y en la hora de nuestra muerte.

0: Nuestra Señora de Lourdes.
1: Ruega por nosotros.
0: En el quinto misterio de gloria contemplamos la coronación de la Santísima Virgen como reina de cielo y tierra. Pedimos por la paz en el mundo y la reconciliación entre los pueblos, por quienes nos gobiernan, para que el Señor aumente en nosotros la fe, la esperanza y la caridad. Padre nuestro que estás en el cielo, santificado sea tu nombre. Venga a nosotros tu reino, hágase tu voluntad en la tierra como en el cielo.
1: Danos hoy nuestro pan de cada día, perdona nuestras ofensas, como también nosotros perdonamos a los que nos ofenden. No nos dejes caer en la tentación y líbranos del mal. Amén.
0: Dios te salve María, llena eres de gracia, el Señor es contigo. Bendita tú eres entre todas las mujeres y bendito es el fruto de tu vientre, Jesús.
1: Santa María, Madre de Dios, ruega por nosotros pecadores, ahora y en la hora de nuestra muerte. Amén.
0: Dios te salve María, llena eres de gracia, el Señor es contigo. Bendita tú eres entre todas las mujeres y bendito es el fruto de tu vientre, Jesús.
1: Santa María, Madre de Dios, ruega por nosotros pecadores, ahora y en la hora de nuestra muerte. Amén.
0: Dios te salve María, llena eres de gracia, el Señor es contigo. Bendita tú eres entre todas las mujeres y bendito es el fruto de tu vientre, Jesús.
1: Santa María, Madre de Dios, ruega por nosotros pecadores, ahora y en la hora de nuestra muerte. Amén.
0: Dios te salve María, llena eres de gracia, el Señor es contigo. Bendita tú eres entre todas las mujeres y bendito es el fruto de tu vientre, Jesús.
1: Santa María, Madre de Dios, ruega por nosotros pecadores, ahora y en la hora de nuestra muerte. Amén.
0: Dios te salve María, llena eres de gracia, el Señor es contigo. Bendita tú eres entre todas las mujeres y bendito es el fruto de tu vientre, Jesús.
1: Santa María, Madre de Dios, ruega por nosotros pecadores, ahora y en la hora de nuestra muerte. Amén.
0: Dios te salve María, llena eres de gracia, el Señor es contigo. Bendita tú eres entre todas las mujeres y bendito es el fruto de tu vientre, Jesús.
1: Santa María, Madre de Dios, ruega por nosotros pecadores, ahora y en la hora de nuestra muerte. Amén.
0: Dios te salve María, llena eres de gracia, el Señor es contigo. Bendita tú eres entre todas las mujeres y bendito es el fruto de tu vientre, Jesús.
1: Santa María, Madre de Dios, ruega por nosotros pecadores, ahora y en la hora de nuestra muerte. Amén.
0: Dios te salve María, llena eres de gracia, el Señor es contigo. Bendita tú eres entre todas las mujeres y bendito es el fruto de tu vientre, Jesús.
1: Santa María, Madre de Dios, ruega por nosotros pecadores, ahora y en la hora de nuestra muerte. Amén.
0: Dios te salve María, llena eres de gracia, el Señor es contigo. Bendita tú eres entre todas las mujeres y bendito es el fruto de tu vientre, Jesús.
1: Santa María, Madre de Dios, ruega por nosotros pecadores, ahora y en la hora de nuestra muerte. Amén.
0: Dios te salve María, llena eres de gracia, el Señor es contigo. Bendita tú eres entre todas las mujeres y bendito es el fruto de tu vientre, Jesús.
1: Santa María, Madre de Dios, ruega por nosotros pecadores, ahora y en

0: Sagrado Corazón de Jesús.
1: En vos confío.
0: Oremos. Infunde, Señor, tu gracia en nuestras almas, para que cuantos hemos conocido por el anuncio del ángel la encarnación de Jesucristo, tu Hijo, por los méritos de su pasión y de su cruz, y con la intercesión de la Santísima Virgen María, lleguemos a la gloria de la resurrección. Por Jesucristo nuestro Señor.
1: Amén.

0: Nuestra Señora de Lourdes,
1: ruega por nosotros.
0: Santa Bernardita,
1: ruega por nosotros.
0: San Ireneo de León,
1: ruega por nosotros.
0: El Señor esté con vosotros.
1: Y con tu espíritu.
0: Que descienda sobre vosotros, vuestras familias, en cada uno de los ciudadanos venezolanos, quienes están sufriendo las consecuencias de estos terremotos, y sobre todos los objetos religiosos, la bendición de Dios Todopoderoso, del Padre, del Hijo y del Espíritu Santo.
1: Amén.
0: Culminamos el rosario cantando juntos el Ave de Lourdes.

0: hemos concluido estos momentos de bendición. Con todo lo que Dios y Mamita María nos han dado, nuestro corazón se llena de paz, de amor y de confianza. Por eso le invitamos a que siga pasando la voz, siga pasando la bendición, a que le hable a los demás de lo bueno y de lo generoso que ha sido Dios nuestro Señor en la vida de usted por medio de este canal de Dios. Gracias a usted, sembrador, ha sido posible transmitir estos momentos de bendición a la persona que en este momento estaba a punto de quitarse la vida, a la persona que en este momento deseaba quizá abortar. Pero gracias al amor y la misericordia de Dios nuestro Señor, Él ha tocado su vida. Y esto se ha logrado gracias a su aportación. Que Dios le multiplique en bendiciones. Le invitamos a continuar unido a este bendito canal de Dios por medio de las diversas plataformas. Muchas gracias. Que Dios y nuestra Santísima Madre le bendigan.
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3: Señor, tú conoces mi vida y sabes mi dolor. Has visto mis ojos llorar, mi rostro entristecerse, mi cuerpo lleno de dolencias y mi alma traspasada por la angustia. Lo mismo que te pasó a ti cuando camino de la cruz, todos te abandonaron, hazme comprender tus sufrimientos y con ellos el amor que tú nos tienes. Y que yo también aprenda que uniendo mis dolores a tus dolores, tienen un valor redentor por mis hermanos. Ayúdame a sufrir con amor, hasta con alegría. Si no es posible que pase de mí este cáliz, te pido por todos los que sufren, por los enfermos como yo, por los pobres, los abandonados, los desvalidos, los que no tienen cariño ni comprensión y se sienten solos. Señor, sé que también el dolor lo permites tú para mayor bien de los que te amamos. Haz que estas dolencias que me aquejan me purifiquen, me hagan más humano, me transformen y me acerquen más a ti. Amén.
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5: 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Amén.
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11: El profeta Jeremías tiene algo muy impresionante que nos toca directamente a todos nosotros. Dice en su capítulo 17: nada hay tan engañoso y perverso como el corazón humano. ¿Quién es capaz de comprenderlo? Yo, el Señor, que investigo el corazón y conozco a fondo los sentimientos. O sea, hay algo muy impresionante. Nada hay tan engañoso y perverso como el corazón humano. Nuestro corazón ha sido dañado por el pecado original. Y entonces nos juegan malas partidas. Cuando vamos solo con nuestras fuerzas, resulta que nos equivocamos muchísimas veces. El mismo San Pablo habla en su carta a los romanos: quiero hacer lo bueno y termino haciendo lo malo. ¿Qué pasa conmigo? Y eso es lo que nos sucede a todos nosotros. Pero nosotros no hemos quedado solos. Jesús nos prometió su Espíritu Santo y dijo, Él va a ser un paráclito que va a estar dentro de ustedes. Él les va a estar recordando lo que yo les he dicho. Él los va a ir llevando a toda la verdad. Es decir, nosotros no estamos solos. El corazón es perverso, el corazón es engañoso, pero cuando vamos dirigidos por el Espíritu Santo, ese corazón es sanado, iluminado, y entonces podemos ir por medio de ese ministerio del Espíritu Santo. ¿Cómo nos guía el Espíritu Santo a nosotros? Para que vayamos por el camino de Dios, para que hagamos la voluntad de Dios. En primer lugar, nos guía por medio de la Santa Biblia. Él es el autor de la Biblia. Él inspiró a los escritores inspirados de la Biblia. Y Él es el que se encarga de seguirnos hablando por medio de la Biblia cuando nosotros nos acercamos a ella con las debidas condiciones. Y digo debidas condiciones, porque Jesús claramente dijo: Padre, yo te doy gracias porque tú has revelado estas cosas a los sencillos, es decir, a los humildes, y las has ocultado a los sabios y entendidos, es decir, a los soberbios. Si uno va con soberbia, solo yo me basto, yo no necesito invocar al Espíritu Santo, yo entiendo directamente la Biblia, el Señor nos va a ocultar. Él ya lo dijo. También otra cosa muy importante. El primer Papa de la Iglesia, San Pedro, en su segunda carta 1:20 dice, la Biblia no es de interpretación privada. Fíjense que la Biblia fue entregada a la Iglesia. Y tiene que ser interpretada en iglesia, que significa nos debemos dejar guiar por el magisterio de la iglesia, por la tradición de la iglesia. Necesita esa orientación. El que dice yo no necesito de nadie, yo tengo hilo directo con el Espíritu Santo, ese es el que pronto va a ir por caminos que él mismo se inventó. Los que van por esos caminos son los que luego provocan divisiones, sectas. La Biblia no es de interpretación privada. Por eso nosotros tenemos la gran dicha de tener un magisterio. Y el magisterio no es la cabeza de un hombre, un papa nada más. No, es toda la iglesia. Es la tradición de la iglesia. Es la tradición de nuestros teólogos católicos, de nuestros santos, de nuestros místicos. Todo esto es lo que nos ayuda a interpretar correctamente la Biblia. El Espíritu Santo se sirve entonces de la Iglesia, de la Biblia, para dirigirnos. Nos habla a través de la Biblia. Nosotros tenemos esa gran suerte. En una mano tenemos la Biblia. y en otra mano tenemos el catecismo de la iglesia, por medio del cual el magisterio de la iglesia nos va orientando a nosotros, porque muchos, creyendo que ellos no necesitan de nadie, que el Espíritu Santo hace todo, resulta que hayan causado problemas, interpretaciones que no son de la Biblia. Dice San Pedro, interpretan mal para su perdición. El primer salmo de la Biblia dice: bienaventurado el que día y noche medita en la ley del Señor. Va a ser como un árbol junto al río, va a dar frutos en todas las épocas del año. ¿Por qué? Porque está junto al río. Si estamos dirigidos por el Espíritu Santo, cuando vamos continuamente a la Biblia, vamos a ser ese árbol de frutos. El Espíritu Santo nos va a llevar por el camino correcto. El Espíritu Santo nos va a impedir que vayamos por caminos equivocados. Así es que, en primer lugar, el autor de la Biblia, el Espíritu Santo, nos dirige por la misma Biblia. Y por eso nosotros a diario buscamos la palabra del Señor. Es el Espíritu Santo que nos sigue hablando por medio de la Biblia. Pero para eso se necesita poder entender el lenguaje que está aquí en la Biblia. Aquí no se trata de estudios especialísimos, aquí se trata de una actitud espiritual. La primera carta a los Corintios 2:14 dice algo muy cierto. Dice así: el que no es espiritual no acepta las cosas que son del Espíritu de Dios, porque para él son tonterías y tampoco las puede entender, porque son cosas que tienen que juzgarse espiritualmente. Eso es muy importante. La persona espiritual es la única que va a captar esto. Y por espiritual no entiendo teólogo ni licenciado, no. El que se deja guiar por el Espíritu, el que es espiritual. Es que la Biblia habla del hombre espiritual y el hombre carnal. Carnal es el que va con sus propias fuerzas nada más, con su propia inteligencia. Y para él dice, son tonterías muchas cosas que son espirituales. Espiritual es aquella persona de oración, de sacramentos, de meditación diaria de la Biblia, de obras de caridad en favor del necesitado. Esa es una persona espiritual. Y entonces ese es buen terreno para que el Espíritu Santo inspire, y entonces él va a captar porque tiene lenguaje espiritual. El otro, el mundano, puede ser muy inteligente, pero no tiene lenguaje espiritual, entonces no va a entender lo que el Señor le está diciendo por medio de la Biblia. Eso es muy importante. Entonces, vean este caso. San Pedro, antes de ir a almorzar, se va a la terraza y está en oración. Y mientras está en oración, el Señor le concedió una visión. En una sábana hay alimentos de toda clase, también de los alimentos prohibidos a los judíos, y se le dice en la visión: Pedro, come. ¿Cómo voy a comer de esto? Y el Señor le dice: Pedro, todo lo que yo he hecho es limpio. Y Pedro poco a poco va suavizando su mente, y también se le dice: te van a venir a llamar unas personas, vete con ellos, son unos paganos, vete con ellos. Fíjense ustedes, Pedro está en oración, hombre espiritual, y entonces capta inmediatamente la voz de Dios. Hubiera sido un hombre carnal, no capta nada, y entonces lo lleva al lugar que el Señor quiere para él. Es el primer papa de la iglesia y él tiene una misión especialísima de parte de la iglesia con respecto a los paganos. También dice la Biblia, Bernabé y Saulo con su comunidad estaban en oración, ayuno, profecía, y de pronto ahí la voz del Espíritu Santo: apártenme a Saulo y a Bernabé para una misión que tengo para ellos. Es en la oración, son hombres espirituales, son hombres de oración. En la oración el Señor habla, pero es una oración agradable al Señor, y ahí habla el Señor y se manifiesta. Este otro caso, un pagano, Cornelio, centurión pagano, Cornelio, pero él con buena voluntad en su casa reza a su manera. Él no conoce a Dios, no conoce a Jesús, y él reúne a su familia, a su manera oran, y ahí hay terreno propicio y les habla el Espíritu Santo. Y nada menos les dice, manden a llamar a Pedro, nada menos al primer papa de la iglesia. ¿Qué sabían ellos? Ellos no conocían quién era Pedro. Manden a llamar a Pedro. Y a Pedro el Señor ya lo preparó por otro lado. Llega Pedro y entonces viene aquel querigma predicado con el poder del Espíritu Santo, y ahí se derrama el Espíritu Santo en esa casa de paganos. Todo sucedió por medio de la oración. Personas espirituales estaban con el oído muy abierto, captaron bien lo que el Señor les quería decir. Por eso muy bello lo que dice Isaías 30:21, dice: si te desvías a la derecha o a la izquierda, oirás una voz detrás de ti que te dirá: por aquí es el camino, vayan por aquí. O sea, el hombre espiritual es aquel que oye, y el Señor le dice: no, por ahí no, vete por aquí. Muchas veces nosotros, si nos dejamos guiar por nuestra propia inteligencia, sin la ayuda de Dios, creemos que es el camino correcto y es el equivocado. Y el Señor dice, nos va a decir, vete por aquí, es la voz del Espíritu Santo. También San Pablo nos hace ver lo siguiente: nosotros podemos impedir la obra del Espíritu Santo en nuestra vida. Y San Pablo emplea dos expresiones muy bellas. Dice: no entristezcan al Espíritu Santo. No sofoquen el fuego del Espíritu Santo, no apaguen el fuego del Espíritu Santo. Yo puse aquí sofoquen porque en griego eso es lo que quiere decir sofocar. Nosotros, por el pecado, por el mundanismo, por la falta de espiritualidad, podemos entristecer al Espíritu Santo. O algo peor, podemos hasta apagar su fuego, entonces no nos dejamos guiar. Sansón era un hombre lleno del Espíritu Santo un tiempo, pero se comenzó a meter en pecados y cada vez su oído se fue taponeando más

signos de los tiempos. Este término le gustaba mucho al Papa Juan XXIII, signos de los tiempos, es decir, en cada época el Señor hace señales, pero esas señales solo las captan los hijos espirituales, los otros ni cuenta se dan. El Papa Juan XXIII captó el signo de Dios, era el tiempo de un nuevo concilio en la iglesia, y él en ese concilio pidió un nuevo Pentecostés para la iglesia, pidió signos y milagros como en los tiempos pasados. El Espíritu Santo lo estaba llevando, el Espíritu Santo nos conduce. El Espíritu Santo fue el que impelió a Jesús a ir al desierto a hacer un retiro espiritual antes de comenzar su obra evangelizadora. Antes solo había estado preparándose en privado nada más. San Pablo, cuando estaba comenzando a conocer la guianza del Espíritu Santo, en cierta oportunidad sus compañeros les dijo: miren, ¿qué les parece si vamos a predicar a Asia? Sí, dijeron todos, vamos. Y la Biblia dice, el Señor le cerró las puertas. El Espíritu Santo se lo impidió, dice el libro de los Hechos de los Apóstoles. Entonces Pablo se quedó meditando y más tarde le dice, yo creo que el lugar debe ser Bitinia, vamos a Bitinia. Vamos a Bitinia, dijeron todos. Y nuevamente el libro de Hechos dice, el Espíritu Santo se los impidió. ¿Se habrá afligido Pablo? ¿Habrá intensificado su oración? Y aquí vino el signo del Señor por medio de un sueño, pero es un sueño visión, no es un sueño cualquiera. Y le indica a través de un individuo de Macedonia que le alarga la mano y le dice, ven Pablo a Macedonia. Y aquel entendió, y de veras. Cuando los especialistas en la Biblia estudian este pasaje, se dan cuenta que Macedonia era el lugar más indicado para la difusión del cristianismo. Era el lugar apropiadísimo con sus vías de comunicación para que se extendiera el cristianismo, y ahí lo llevó el Espíritu Santo. O sea, el Espíritu Santo nos guía por el camino correcto, pero cuando sabemos captar el signo de Dios, nos dejamos guiar por él. A David, cuando iba a tener una batalla, le dice el Señor, no te muevas hasta que veas que las balsameras se están moviendo. Y él tuvo que esperar. Tal vez como militar le parecía ya. Y los demás militares tal vez le decían, ya, pero el Señor le había dicho, espera. Y es lo que a nosotros el Señor nos dice, espera mi tiempo, yo te voy a guiar. La Virgen María, cuando su jovencito hijo, que se había quedado en Jerusalén, no pidió disculpas, sino le dijo, ¿por qué me buscaban? No sabían que debo estar ocupado en las cosas de la casa de mi padre. Dice que ya no entendió, pero se quedó guardando y meditando la palabra del Señor, y poco a poco el Señor le fue mostrando cuál era el camino, y ese es el camino de todos nosotros. El Espíritu Santo también nos guía por medio de la iglesia. La iglesia fue fundada por Jesús. Jesús le dijo a Pedro, tú eres Pedro, sobre esta piedra edificaré mi iglesia, te voy a dar las llaves del reino de los cielos. El Señor también le dijo a los apóstoles, los que a ustedes los escuchan, a mí me escuchan. O sea, el Señor fundó una iglesia, pero no es para que esté de lujo, no es para que sea un edificio donde se reúnen personas, no. Iglesia es comunidad. Por eso el Señor dice, donde dos o tres se ponen de acuerdo en mi nombre, ahí estoy yo. O sea, ahí me voy a manifestar. Ahí se va a manifestar el Espíritu Santo. Vean ustedes este caso tan interesante al principio de la iglesia. Capítulo 15 del libro de los Hechos de los Apóstoles, muy interesante. La iglesia con los apóstoles comenzando con fervor, sin embargo ya iba a dividirse. Un grupo de la iglesia decía, para poderse salvar tienen que circuncidarse. Los que se conviertan tienen que circuncidarse como manda aquí la Biblia. A los 8 días debe ser circuncidado el niño. Pero había otros, decían, no, eso es una costumbre nada más para los judíos, costumbre religiosa, pero eso no se lo vamos a exigir a los griegos, a los paganos. Y vino la pugna, se reunieron en un concilio los principales representantes de las comunidades, y vean, en este concilio Pedro no dijo, miren Señor, yo soy el jefe y ustedes se callan, no. Pablo no dijo, yo soy especialista en la escritura y sé más teología que todos ustedes, nada. Todos platicaron, pelearon, expusieron y se pusieron a oración. Al final dijeron, le ha parecido bien al Espíritu Santo y a nosotros. El Espíritu Santo los fue llevando a la paz, los fue

0: llevando la unidad, ya no hubo pleito. Y digo, no hace falta pedir la circuncisión a todos, les vamos a pedir únicamente una pureza más estricta, porque los paganos eran muy libres en este campo, y la iglesia llegó a la paz y a la unidad, dirigidos por el Espíritu Santo. Pero antes tuvieron que pelearse, tuvieron que exponer, tuvieron que hablar, y sobre todo tuvieron que rezar mucho. Y el Espíritu Santo se manifestó, por eso dijeron, le ha parecido bien al Espíritu Santo y a nosotros. Hermanos, en nuestras comunidades aparecen personas inteligentes, tienen carisma de líderes, pero si son soberbios solo sirven para dividir. Y entonces no dialogan, no rezan, sino creen que ellos son los únicos que tienen la verdad. Y de ahí vienen los cismas, y de ahí vienen las divisiones, y de ahí vienen las sectas. Personas muy inteligentes. Yo a veces he pensado algunos que han hecho su iglesita, porque ni siquiera son chicha ni limonada, no han pasado por ningún seminario, no son ni protestantes ni católicos, sino hicieron su iglesia. Yo digo, ¿qué responsabilidad de esas personas? Fíjese, arrastran a personas que no tienen conocimientos, los privan de los sacramentos, los privan de la bendición de María, de la Virgen María, los privan de los siete sacramentos, les dejan solo bautismo, nada más. Después los privan de la jerarquía de la iglesia, de la tradición de la iglesia, de la historia de la iglesia. ¿Qué responsabilidad tienen esas personas? Apartar a todas estas personas por sencillas e ignorantes, porque según ellos, ellos tienen la verdad. Pero Jesús fundó iglesia, y fundó iglesia con una jerarquía, con unos sacramentos, con una historia. Entonces esto es muy importante. Nosotros tenemos eso, tenemos el magisterio de la iglesia. En el libro de los Hechos de los Apóstoles se cuenta ese caso. La iglesia un día quiso elegir a siete diáconos, pero condición indispensable que estuvieran llenos del Espíritu Santo, y fulano, fulano y fulano. Y entre ellos estaba un tal Nicolás, y todos lo vieron muy inteligente, con cualidades, y dijeron, este está lleno del Espíritu Santo. Pero el tiempo les enseñó que no estaba lleno del Espíritu Santo, sino lleno de orgullo. Y él fue el que organizó una de las primeras sectas de la iglesia, que San Juan más tarde va a combatir, lo que se llamaba los Nicolaitas. Un hombre que todos creían lleno del Espíritu Santo, tal vez por lo externo, pero estaba lleno de su yo nada más. Hizo tanto mal en la iglesia. El Espíritu Santo también, estimados hermanos, nos guía por medio de ángeles. Por favor, cuando oiga ángeles, no se ponga a imaginar ángeles volando, plumas, alas, música. No, en griego, ángelos quiere decir mensajero del Señor. El Señor se sirve de mensajeros para llevarnos el mensaje, lo que Él nos quiere decir. Por ejemplo, un hombre, así lo cuenta el libro de los Hechos de los Apóstoles, iba en su carruaje por el desierto, iba leyendo capítulo 53 de Isaías, un cordero que en silencio es llevado al matadero con los pecados de todos, y él lo entiende. Y el Señor llama a Felipe, es un diácono, no es sacerdote, y lo lleva misteriosamente al desierto y lo ayuda para que se acerque al carruaje, y él le explica todo aquello. Para él fue un ángel, fue un mensajero del Señor. Le explicó, y aquel hombre se encontró personalmente con Jesús. También el profeta Natán fue un ángel del Señor para David. David estaba en su grave adulterio, y como era el rey, nadie se atrevía a decirle nada. Ya habían descubierto, pero él, según él, nadie lo sabía, hasta que mandó al profeta Natán, y el profeta Natán le quitó la máscara. Fue un ángel con un mensaje de fuego, pero de él se sirvió el Señor, un mensajero del Señor, un emisario del Señor. Saulo había sido mandado a Damasco por el Señor, estaba ciego, estaba sin hablar, sin comer durante varios días. El Señor llamó a un laico llamado Ananías y se lo mandó, y fue un ángel para evangelizarlo, para imponerle las manos, para que quedara sanado y para que recibiera su bautismo en el Espíritu Santo. Un ángel. El Señor se sirve de mensajeros. El Señor se sirvió del anciano Simeón, que estaba lleno del Espíritu Santo. ¿Para qué? Para que llevara mensaje a la Virgen María. Y le pidió a su niño, lo levantó y dijo, Señor, yo te doy gracias porque mis ojos han visto a tu Salvador. Ahora la Virgen María le dice, tengo un mensaje para ti de Dios. Este niño te va a traer muchos problemas, porque es signo de contradicción. Causa de él, una espada de dolor te va a atravesar el corazón. Simeón entonces fue un ángel para la Virgen María, un mensajero, ángelos, mensajero. El Espíritu Santo nos guía por medio de mensajeros que envía. Y nosotros muchas veces hemos sido mensajeros para otras personas. No tenemos ángeles, no tenemos alas, no volamos. Somos gente normal, corriente, el Señor se sirve de nosotros. La iglesia muchas veces y siempre antes de sus actos principales tiene un himno que en latín dice Veni Sancte Spiritus, ven Espíritu Santo. La iglesia antes de emprender algo invoca al Espíritu Santo y nos enseña a invocarlo también. Hermanos, es que solo nosotros nos perdemos. Nada hay tan engañoso y perverso como el corazón humano. Nos juega malas partidas. Pero si ese corazón es iluminado y sanado por el Espíritu Santo, nos lleva por el camino recto. Si nos dejamos guiar por la palabra de Dios, es el Espíritu Santo que nos sigue hablando, como les habló a los autores que escribieron la Biblia. Si nos dejamos guiar por la iglesia que Jesús fundó, pues nos va a llevar por el camino correcto. Si somos hombres espirituales de oración, de sacramentos, de meditación diaria de la palabra, de obras de caridad, el Espíritu Santo nos va a poder llevar. Él está dentro de nosotros y entonces se cumple lo que el Señor dijo. Cuando Él venga, entonces les va a recordar lo que yo les he dicho y los va a ir llevando a toda la verdad. Hermanos, ese es el precioso ministerio del Espíritu Santo. Él está, Él nos quiere llevar, pero lo único que nos pide, que no lo apaguemos, que no lo entristezcamos. Cuando seamos hombres espirituales, nos dejemos llevar, entonces vamos a oír lo que decía Isaías, vete por la derecha o vete por la izquierda. Hermanos, no nos cansemos continuamente de decir, ven Espíritu Santo. ¿Qué quiere decir? Espíritu Santo, que estás en mí, guíame por el camino de Dios. Que así sea para todos nosotros. Amén.
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0: sembrar esa semilla, denla. No es nada, porque es como un dólar que están tirando ustedes, denle al sembrador. Es una misericordia. Yo le dije a Dios, tráeme, vuélveme, transfórmame ese dolarcito, ese que cada día te lo junto para dártelo. Y tanta misericordia, tanta bendición que he recibido en tan poquitito tiempo, porque no ha sido mucho. Y lo que viene es la bendición más grande de Dios. Amén.
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3: Oremos al Espíritu Santo. Espíritu Santo, alma de mi alma, yo te adoro, ilumíname, guíame, fortifícame, consuélame, inspírame lo que debo de hacer. Dispón de mí, porque prometo obedecerte y aceptar todo lo que me permitas que me suceda. Hazme conocer tan solo tu voluntad. Amén.
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Hoy en día como David, así me siento yo. 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
6: Asegúrese, por favor, que de gritar gol en este mundial, además de hacer el ejercicio constante. Hay muchas cosas y lesiones que nosotros podemos prevenir al momento que nosotros estamos haciendo ejercicio. Una, si nosotros nada más hacemos ejercicio el fin de semana, sábado y domingo, y lo hacemos intenso, es una receta completa para que podamos desgastar nuestras rodillas y nuestro cuerpo y esos músculos. Por eso, si ya estamos haciendo cosas increíbles el sábado y domingo, síganlo haciendo, pero aumenten, aunque sean unas corriditas o otras actividades en la semana. 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
9: En este mes de junio pidamos por los valores del deporte. Oremos para que el deporte sea un instrumento de paz y diálogo entre culturas y naciones, y para que promueva los valores como el respeto, la solidaridad y la superación personal.

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2: Hermanas y hermanos, creyentes y no creyentes, seguidores de Jesús y no seguidores, bienvenidos a su programa La Palabra No Está Encadenada, un espacio de liberación en Jesucristo el Señor. El tema que vamos a compartir en esta ocasión lleva por título 153. ¿Me amas? Así, 153, que son en la numerología simbólica, teológica de los escritos de Juan, muy significativos. Voy a hablar del 1, del 5, del 3 y lo que representaría después de una investigación.